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0: nos conocimos.
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0: Hola, ¿cómo están amigos de Poder Ganadero? Bienvenidos a esta primera edición de nuestro podcast en donde queremos conectar a los protagonistas del sector productivo del país con temas innovadores y por sobre todo motivadores. Y el día de hoy contamos con la presencia muy especial. Tenemos el honor de contar con el embajador Carlos Fleitas. Él es embajador para Paraguay en Taiwán y también un promotor de las relaciones entre Paraguay y Taiwán para poder tener así buenos mercados. Así que bienvenido, embajador.
1: Muchísimas gracias por la invitación y realmente una gran satisfacción estar contigo y con toda la gran audiencia.
0: ¿Puedes contarnos un poco, embajador, como representante paraguayo en Taiwán, cómo ves las relaciones entre Paraguay y Taiwán?
1: Estos 67 años de relaciones entre Paraguay y Taiwán realmente fueron muy fructíferas para Paraguay y para Taiwán. Y en la actualidad, ellas se hallan sólidas, firmes y que realmente han dado numerosos frutos en todas las áreas. Tanto es así que cuando hablamos de relaciones exteriores, de política exterior, debemos señalar que la política exterior es el conjunto de acciones que realiza un Estado en la defensa de su interés nacional. Entonces, cuando analizamos la política exterior con referencia a Taiwán, podemos señalar que existen varias áreas: asistencia técnica, cooperación cultural, intercambio comercial, coordinación política y principalmente el hecho de que exista una mancomunidad de intereses mutuos entre dos países que pueden estar separados geográficamente como es Paraguay y Taiwán, pero se hayan unido por un mismo ideal que es la libertad, la justicia, la democracia y principalmente el progreso de sus respectivas sociedades.
0: Excelente, embajador. ¿Y cómo describiría el papel de Paraguay

0: ante la misión y la visión técnica de Taiwán?
1: Paraguay es un país fundamental dentro del contexto de la política exterior de Taiwán, porque debemos recordar de que nosotros recibimos cooperación, pero a contraprestación para

0: organismos especializados como la OASI, Interpol, Organizaciones de Defensa del Medio Ambiente, donde siempre Paraguay alza su voz en el sentido que Taiwán debe ser reincorporado al sistema internacional de naciones.
1: ¿Cómo calificaría la importancia de Taiwán para Paraguay para productos cárnicos y también productos de origen animal?
0: Taiwán se ha constituido en la actualidad en un factor fundamental en cuanto a la exportación de la producción pecuaria. Con referencia a la producción de carne bovina, es el segundo gran mercado, el primero es Chile, y el segundo es Taiwán con el 12% del total de las exportaciones de carne bovina que tiene Paraguay para el mundo. Con referencia a la carne porcina, es el primer gran mercado donde tiene el 87% del total de las exportaciones paraguayas al exterior. Y con referencia a las menudencias de carne bovina, también es el segundo gran mercado. También con referencia a otros productos, tiene una trascendencia importante, principalmente en los productos orgánicos. Pero no está en los números actuales, sino en la proyección que se va marcando año tras año. Por darte un ejemplo, con referencia a la carne bovina, en el año 2016 exportábamos 4.000 toneladas. En el año 2024, que acaba de finalizar, exportamos 40.000 toneladas. Se da la pauta del crecimiento que hubo con referencia a la exportación. El mercado de la carne porcina se abrió en noviembre del año el año 2022. En el año 2023 exportamos 4.500 toneladas y el año 2024 exportamos 9.500 toneladas. Duplicamos y queremos este año llegar a las 15.000 toneladas. Con eso nos da un poco la pauta de que son mercados en crecimiento. Así que cada día más productos pecuarios paraguayos van al mercado de Taiwán y también principalmente que hay otros rubros en vistas de que se puedan incorporar a la oferta exportable paraguaya al mercado de Taiwán, por lo cual estamos trabajando.
1: Ya que mencionaste otros productos, ¿qué productos derivados de la ganadería en sí, que no sea la carne, podrían ser exportados a Taiwán?
0: Siempre estamos hablando, por ejemplo, un tema de la leche en polvo, pero requerimos un poco a veces de que haya un excedente para la exportación. Y en la medida en que nosotros tengamos una oferta exportable importante, podemos colocar el exterior. Porque la oferta exportable debe ser constante y permanente. Es decir, que no podemos ofrecer un producto para vender una sola vez. Es decir, tenemos que ofrecer un producto que podamos señalar al importador que vamos a tener esa cantidad en forma permanente y periódica, de tal manera que ellos tengan la seguridad de poder seguir adquiriendo esos productos. Y es así que hay varios productos relacionados a la producción pecuaria que podrían ser importantes, pero que en la actualidad un poco dependemos de la oferta exportable que tengan nuestros exportadores nacionales. Te quiero señalar que nuestra gran expectativa realmente para este 25, aparte del gran crecimiento de la carne porcina y la carne bovina, es la apertura de la carne avícola. Estamos convencidos de que eso se va a dar en los primeros meses de este año 2025 y eso va a incrementar ostensiblemente nuestra balanza comercial entre Paraguay y Taiwán. Y a partir de eso, hay varias áreas con referencia a la producción avícola que en Paraguay no se utilizan y que en el mercado asiático son muy codiciadas. Por ejemplo, las garras de los pollos. Acá en Paraguay no estamos habituados a comer. Sin embargo, en Taiwán son una de las partes más apetecidas del pollo porque con eso se hace, se hierve y se hace una sopa que es rica en colágeno, que se toma mucho principalmente por parte de las mujeres. Entonces, hay áreas...
1: Sí, voy a probarte, Mador. ¿Eh? Ya probaste.
0: Ya, por supuesto.
1: ¿Puedes dar entonces fe y recomendar por a consumir?
0: Exacto, de la garra. Es decir, se venden en algunos locales de venta exclusivo de producción avícola, pero

0: muy poco consumida acá en Paraguay, pero en Asia es muy consumida. La misma cosa ocurre con las menudencias. Las menudencias casi tienen el mismo valor que la carne en Asia y son muy consumidas. Por ejemplo, la tripa gorda, el hígado, los corazones, todo eso es muy consumido allá en Taiwán y se vende por separado y a un costo bastante elevado. ¿Por qué? Porque realmente los asiáticos en general gustan de este tipo de producto. Entonces, cuando hablamos de exportación, no hablamos solamente de la carne, sino estamos hablando de menudencia, inclusive menudencia que acá no se utiliza mucho, pero que en el mercado asiático tienen un gran valor pecuniario.
1: Y entre la población taiwanesa, entre las proteínas y las que exportamos y las que no, ¿cuál es la más consumida?
0: De acuerdo a las últimas encuestas que se publicaron, un taiwanés promedio consume 42 kilos de carne avícola. Esta preferencia se da principalmente por el tema del costo, es decir, que la carne de pollo es la más barata. En segundo lugar, tenemos un 36 kilos de carne de cerdo. Eso se da mucho por la tradición que tienen los asiáticos de comer cerdo. Y también en tema de un costo más razonable. Y por último, tenemos la carne bovina, que es entre 6 kilos y medio a 7. Y la carne en bovino, la carne de vaca, como nosotros solemos decir, tiene un costo significativo en Asia, lo cual hace de que sea realmente un producto ya casi de lujo para muchas familias en Taiwán. Si bien es cierto, ellos tienen un PIB, un producto interno mucho más alto que Paraguay, lo mismo, el costo de vida es mayor y el tema del costo de la carne también es muy superior al que nosotros estamos acostumbrados a pagar en nuestro país.
1: Hablaba de la menudencia, del consumo de menudencias, y también mencionaste que para el taiwanés en sí consumir carne es como consumir un producto premium. Y existe tendencia también de parte de Taiwán para poder importar esos cortes premium que tenemos acá en Paraguay de carne bovina, que sabemos y es reconocido que son de muy buena calidad.
0: Sí, básicamente los cortes que se envían primero son todos deshuesados. Es decir, que la carne exportada a Taiwán es sin hueso. Y allá la carne que llega, los cortes que se utilizan son muy diferentes a los nuestros. Acá, por ejemplo, los cortes son gruesos, grandes, allá son muy finos, delgados y pequeños, por justamente el costo que tiene la carne para el taiwanés. Normalmente, cuando a uno se le invita en Taiwán a una cena oficial, son 8 o 9 platos. Y en esos platos que son pequeños, tenemos carne de cerdo, carne de avícola, tenemos carne de vaca. Tenemos pescado, tenemos verduras sazonadas, básicamente una variedad de productos, pero en pequeñas porciones. Entonces, una vez que finalizan estos 8 o 9 platos, uno sabe que termina cuando te entregan el postre, que generalmente es una ensalada de fruta y café.
1: Entonces ahí ya quiere decir que finalizaron los pasos
0: Exacto,
1: de la cena, porque una justamente ve, como vos decís, estamos acostumbrados acá a los cortes grandes de costilla, por ejemplo, y en cuanto a lo que es en en esa parte oriental, en la costilla son como una banderita así,
0: muy pequeño.
1: bastante pequeña.
0: Exactamente. Así que es decir, el taiwanés en sí siempre está acostumbrado a una variedad de platos, pero en porciones pequeñas y con una gran condimentación. No picante, porque realmente la comida taiwanesa no tiene mucho picante, como no así la tailandesa o la cantonesa, pero sí abundante en verduras y hortalizas.
1: ¿Y cuáles serían los desafíos que enfrenta Paraguay para aumentar su exportación de carne al Taiwán?
0: Principalmente la promoción de su producto, es decir, que la conservación por un lado de lo que ya hemos obtenido y por otro lado la promoción del producto.

0: a escala nacional, que es con Taiwán, e internacional con los otros países. Es decir, que yo creo que el gran desafío que tenemos y que vamos a comenzar en febrero de este año con la noche de la carne paraguaya dedicada a empresarios japoneses el día 24 de febrero que tienen sus establecimientos en Taiwán, que se dedican básicamente a la producción de comida precocida y que nosotros les instamos a que utilicen la carne paraguaya en sus comidas, porque allá es muy común la utilización de estos cartones donde normalmente le ponen el fideo o el arroz, uno hierve y ya la carne está totalmente preparada ahí. Y uno directamente consume así en forma rápida el almuerzo. Y por otro lado, el día 25 para los industriales dedicados a la importación de carne paraguaya en Taiwán, los taiwaneses. Por otro lado, también tenemos la participación que va a tener Paraguay en tanto en el Taipei Food en junio de este año y en Kaohsiung Food en octubre de este año, que son las dos grandes ferias de comida en Taipei y también a nivel de Asia, donde no solamente concurren empresarios taiwaneses, sino también concurren empresarios de otras áreas. Todo eso un poco hace la promoción del producto y también a que existe una gran posibilidad de poder seguir incrementando la cantidad de
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0: A Taiwán. Hemos crecido y queremos seguir creciendo, pero para eso tenemos que trabajar y en esa tesitura estamos todos juntos, tanto la Cámara Paraguaya de la Carne, el Ministerio de Industria y Comercio, la Cancillería y todos los organismos encargados del área, porque el potencial paraguayo con referencia a la carne es muy grande y creemos que Asia realmente es el futuro para la carne paraguaya a mediano plazo. Tanto es así que se está previsto también la apertura de mercados como de Filipinas, Corea y Japón a mediano plazo, que yo creo que van a hacer de que el potencial económico de exportación de la carne paraguaya sea muy grande.
2: Y en términos de normativa sanitaria y de calidad, ¿cuáles son los requisitos o qué le estaría faltando a Paraguay para poder completar esta conquista del mercado asiático?
0: Los asiáticos se caracterizan por ser muy rigurosos en sus procedimientos. Y entonces hay todo un procedimiento burocrático que se llena porque ellos vienen a hacer las inspecciones, sus regulaciones son muy rigurosas en cuanto a qué pastura utilizan, cuáles son los lugares de faneamiento, cuáles son los frigoríficos que van a estar habilitados para exportar. Todo ese proceso generalmente tiene un tiempo de duración importante y que se va a ir cumpliendo de a poco y yo creo de que para este año por lo menos vamos a tener habilitado uno o dos mercados más asiáticos y para los siguientes años también. Así que de a poco se van a ir dando porque van a ir finalizando los procesos burocráticos internos de los encargados relacionados al control fitosanitario de la carne para su habilitación a esos mercados.
2: ¿Y existen actualmente proyectos entre Paraguay y Taiwán para fortalecer e ir mejorando las condiciones para poder ir incrementando esa exportación?
0: Sí, básicamente Taiwán ha apoyado mucho en lo relacionado a las normas sanitarias que tiene nuestro país y su implementación. Y Taiwán quiere constituirse en una especie de punto focal para la exportación de productos pecuarios paraguayos al Asia. Así que,

0: idea está en que Taiwán nos apoye en poder lograr la mayor cantidad de mercado y también, como ellos ya tienen experiencia porque comercian con esos países, nos ayuden a que realmente en el menor plazo posible podamos acceder a esos mercados y lograr vencer estos pequeños obstáculos que a veces se van dando por los requisitos fitosanitarios que tienen cada uno de los países a los cuales queremos acceder.
1: ¿Qué oportunidades de cooperación tecnológica hay entre Taiwán y Paraguay para nosotros también ir mejorando en lo que vendría a ser la producción ganadera?
0: Es muy importante realmente. Yo creo que se va a ir dando en la medida en que se incrementen nuestras exportaciones, porque nosotros vamos a necesitar realmente cada vez más una mayor oferta exportable y eso va a requerir realmente una inversión, tanto en sanidad animal como en la implementación de nuevas tecnologías que ayuden a una mayor producción. Y ahí está justamente la labor que Taiwán puede ofrecer en sentido de que ellos se hallan muy avanzados en todo lo relacionado a la parte tecnológica y que siempre están dispuestos a colaborar. Existe una muy buena relación por parte del APIA, que vendría a ser el organismo fitosanitario de Taiwán con el SENAXA de Paraguay, también una por parte de la Cámara Paraguaya de la Carne con los organismos relacionados a la importación de productos cárnicos, como ser la Asociación de Importadores de Taiwán o de TAITRA, que es el organismo de fomento de las importaciones a Taiwán. Entonces, yo creo que ya se está dando y se va a ir incrementando el apoyo que da Taiwán a todo lo relacionado a la producción pecuaria paraguaya.
1: Y desde tu perspectiva, ¿qué estratégicas de promoción debería de implementar Paraguay para poder posicionarse en lo más alto de la carne asiática?
0: Principalmente la promoción. Así que el obstáculo a vencer es el desconocimiento que se tiene muchas veces de nuestro país. Entonces, no es lo mismo hablar de países grandes como Brasil o Argentina que hablar de Paraguay. Es decir, recién ahora la gente llega a conocer a cabalidad la producción paraguaya en los diferentes rubros. Entonces, principalmente llegar a todos a través de la promoción. Es decir, muchas veces hacer el trabajo de soft power, es decir, poder blando, que se conozca el Paraguay en todas sus áreas. Un hito, por ejemplo, que te puedo señalar es el hecho de que por primera vez en la historia hay un libro de un autor paraguayo traducido al chino, Yo el Supremo, que vamos a estar presentando en febrero de este año en la Feria del Libro de Taiwán. Eso, por ejemplo, era algo impensable hace poco tiempo. Y ya tenemos, gracias a Dios, un primer libro traducido al chino. El hecho de que la gastronomía paraguaya se esté cultivando en los restaurantes de Taiwán. Tenemos tres restaurantes que ofrecen menú de platos típicos paraguayos. Entonces, todas esas cosas hacen un poco al conocimiento del país. El hecho de que se difunda la música paraguaya a través de diferentes cultores, ya sea nacionales, como tenemos varios músicos paraguayos radicados en Taiwán, o inclusive taiwaneses, es muy importante. Y el hecho de que Paraguay pueda participar en todas las ferias internacionales. Nosotros tenemos previsto en febrero participar de la Feria Internacional del Libro. En abril participar de la Feria Internacional del Regalo y la Artesanía. En junio, Taipei Food, que es la feria gastronómica. Después tenemos en octubre, Kaohsiung, la otra feria gastronómica. En noviembre tenemos la Feria del Té, el Café y el Vino. Y también la Feria de Turismo. Así que son todos eventos de ferias internacionales en el cual Paraguay va a tener una participación activa promocionando sus productos y que hacen un poco a que la gente conozca más sobre nuestro país y al conocer más sobre nuestro país también compre más productos paraguayos.
1: O sea que la promoción de la carne paraguaya viene también de la mano con la marca país, de que vayan conociendo en sí lo que es el Paraguay, porque me está diciendo que el mercado taiwanés, en cuanto a lo que ellos consumen, tienen su propia dieta, sus propias recetas, pero ellos también prueban lo que sería un asado paraguayo a través de la embajada. Ustedes hacen ese tipo de degustaciones, porque No existe, creo yo, una persona que pruebe.

0: Es un asado paraguayo y que nos había encantado la carne paraguaya.
1: Sí, es decir, pero básicamente lo que tratamos es adaptarnos a sus costumbres. Es decir, que si ellos están acostumbrados a comer de una forma la carne, nosotros cocinamos de esa forma la carne. Porque básicamente lo que hacemos es adaptarnos al mercado. Y la promoción que hacemos en las diferentes áreas es lograr de que el producto paraguayo se incorpore a las tradiciones asiáticas. Te señalaba el tema de las comidas precocidas. También te puedo señalar el hecho de que muchos productos utilizan el azúcar orgánico paraguayo que se exporta a Taiwán. Entonces, en la medida en que logramos de que esos productos paraguayos se asimilen a las costumbres taiwanesas o a las costumbres asiáticas, vamos a tener mayor éxito posible. Porque realmente el asiático lo que busca básicamente es que un producto que es bueno, pero asimilarlo a la forma en que ellos normalmente consumen ese producto. La carne paraguaya ha ganado su posición, dado que en estos momentos Paraguay es el segundo mayor proveedor de carne bovina en Taiwán. Primero es Estados Unidos, segundo es Paraguay. Gracias a que la carne tiene precio y calidad. Entonces, automáticamente con esos dos requisitos, los importadores compran el producto y lo asimilan a las costumbres taiwanesas. La carne de cerdo también lo mismo. Es decir, que nosotros cuando exportamos carne de cerdo, lo hacemos con carne de cerdo congelada. ¿Por qué? Porque de aquí hasta llegar a Taiwán son 3 meses. Salen en barcaza hasta el puerto de Montevideo y ahí en un barco de ultramar hasta Taiwán. De 70 a 90 días es el tiempo de duración de una exportación paraguaya destinada al mercado de Taiwán. Entonces, todo eso implica básicamente un tiempo importante y también cuando llega a Taiwán, para que sea consumido por el mercado taiwanés, tiene un proceso nuevamente de asimilación a cómo va a ser ese producto para incorporarse. Entonces, hay algunos productos, parte de la carne exportada va a la fabricación de comidas precocidas, parte va a la venta directa en los supermercados y en los comercios, y parte ya va directamente a los restaurantes que ofrecen como carne premium la carne paraguaya, porque es diferente el precio de la carne paraguaya al diferente de otros tipos de carne procedentes de otros países.
0: ¿Cuál sería el lugar de la carne paraguaya ahí en cuanto a costo o la diferenciación?
1: Básicamente, es decir, que los dos grandes proveedores de carne, que son Estados Unidos y Paraguay, son realmente los cortes más codiciados. Es decir, que si uno va a un restaurante, inmediatamente te señalan la procedencia de la carne. Como ellos no tienen producción nacional de carne bovina, entonces ellos señalan la procedencia de la carne.
0: Uno puede ir a un restaurante y encontrar el corte que diga que es de procedencia paraguaya.
1: Exacto. Normalmente ellos ponen de tal manera que ese sea un factor importante a la hora de pagar el precio de ese plato. Porque no es lo mismo un corte de carne de un país determinado con referencia a los cortes de los dos países premium que son Estados Unidos y Paraguay.
0: Teniendo en cuenta este tipo de reseñas y también la manera en la cual Paraguay está ubicada en Taiwán, ¿cómo ves de acá a 10, 5 años la evolución de la exportación cárnica para esos países?
1: Yo creo que realmente va a ir creciendo y la importancia que tiene Taiwán en estos momentos con referencia a las exportaciones pecuarias va a ir aumentando. Es decir, que yo creo de que en poco tiempo más el mercado asiático en general va a constituir un factor fundamental de las exportaciones pecuarias paraguayas. ¿Por qué? Porque indudablemente el mercado asiático es un mercado que compra mucha carne, que compra a buen precio y porque tiene poder adquisitivo y que cada día va a ir requiriendo de una mayor calidad de los productos que compra. Y estamos hablando básicamente de que de los 3 países del Mercosur que exportan carne, que son Argentina, Brasil y Uruguay,

0: son realmente grandes competidores en los mercados asiáticos. ¿Por qué? Porque todos vuelcan su mirada hacia ese mercado y que yo creo que Paraguay cada día va incrementando sus exportaciones porque indudablemente no tienen nada que envidiar a las otras carnes procedentes de otros lugares del mundo.
1: Bueno, embajador, y por último, ¿cuál sería el mensaje para aquellos productores ganaderos paraguayos que nos van a estar mirando en cuanto a esperanzas, expectativas y mejoras para ir así en conquistando y llevando en alto la carne paraguaya en Asia?
0: Mi mensaje es de tener realmente una convicción positiva de que vamos a exportar cada día más, que inviertan en el hato ganadero, ya sea en cuanto a la calidad del producto que ofrecen y principalmente que los mercados cada día van a ser más exigentes. Solamente los productos de calidad y que tengan buen precio van a ser los productos que se vendan. Y yo creo que nosotros tenemos un producto de calidad premium, un producto que realmente podemos vender en cualquier parte del mundo y que solo que necesitamos es promoción. Lograr promocionar nuestra carne, lograr la habilitación de los mercados y de tal manera poder introducir estos productos al mercado locales que sean cada día mayores y que el mercado asiático realmente es un puesto de mira fundamental y que el gobierno nacional apuesta realmente a dar el apoyo total a toda la industria nacional, llámese producción pecuaria, producción agrícola, de tal manera que cada día el Paraguay pueda exportar mayor cantidad y eso repercuta en un mayor ingreso para nuestros exportadores, porque gana el empresario y gana automáticamente el país también.
1: Embajador Carlos Fleitas, un honor y tenerlo aquí en Poder Ganadero y también agradecerle por su tiempo y por la labor que tiene de llevar la carne paraguaya por Asia y también estoy seguro que por el mundo.
0: Muchas gracias a vos, realmente agradecerte por la oportunidad de estar acá presente y poder dialogar contigo sobre este tema que apasiona realmente y que cada día, cada pequeño paso dado es realmente un gran triunfo para el país, porque en la medida en que cada día incrementamos más nuestra exportación, eso repercute en mayores ingresos para el país y al fin y al cabo todo lo que deseamos es el progreso de nuestro querido Paraguay.
1: Que así sea. Muchísimas gracias, embajador.
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1: De Poder Ganadero, bienvenidos a una nueva edición aquí donde te mostramos todo lo que hace el Paraguay que produce. Y el día de hoy tenemos un invitado de lujo en cuanto a la nutrición animal. Estamos con el doctor César Borba, él es director de Granusa, que siempre está acompañando al productor y que también acompaña en el desarrollo de la ganadería en Paraguay. Antes de eso, antes de ir con el doctor, quiero invitarte a que te suscribas a nuestro canal y que le das la campanita para que estés al tanto de cada capítulo nuevo en este podcast Poder Ganadero, donde te acercamos toda la información sobre la ganadería nacional. Así que bienvenido, doctor César Borba, ¿cómo estás?
3: Muy bien, gracias por la invitación y dispuesto a pasar información y la experiencia que tenemos y cómo está el campo.
1: Sin duda vemos que Granusa es una empresa que está en constante contacto con los productores, siempre está acompañando. Queremos, antes de hablar de Granusa, queremos hablar un poco del doctor César Borba. ¿Cómo fue para que inicies este camino en la nutrición animal?
3: Bueno, desde que yo terminé la facultad, yo creo que fui uno de los primeros alumnos que se, en forma privada, activó lo que es nutrición animal. Todos los compañeros de la facultad, anteriormente no había poca información lo que es nutrición, como teníamos lo que era la producción animal no era tan profesional, entonces que lo que veíamos más es enfermedades en el campo. Entonces muchos colegas ya se desarrollaron lo que es etología, todo lo que es tratamiento animal, como también reproducción animal, que es la mayoría. Y uno de los primeros que

0: me lancé en el campo fue de nutrición, fui yo, ¿verdad? Por el hecho de que cuando yo terminé la facultad, prácticamente ya empecé trabajando en un confinamiento, en un sistema de suplementación a campo con unos franceses, ¿verdad? Y eso me inició lo que es nutrición.
1: Entonces, desde ese momento vos ya fuiste viendo ese camino al lado de la nutrición animal.
0: Claro, pues la nutrición animal se ve que está muy relacionada con la productividad, ¿verdad? Y también con la salud. Si tenemos buena nutrición, por supuesto, vamos a tener más producción, mejor salud animal y mejor desarrollo productivo del sistema.
1: Entonces vos fuiste viendo esa falta, o sea, viste el mercado disponible ahí y fuiste apuntando para ese lado.
0: Correcto. Así mismo, los primeros tiempos trabajé para tercero, ¿verdad? Los primeros para tercero, ¿verdad? Me daba cuenta que todas las empresas, posteriormente me daba cuenta que todas las empresas de nutrición en su momento no era una empresa de nutrición en sí, sino una empresa de producción de balanceado que vendía de acuerdo a la necesidad de la gente, ¿verdad? Bueno, tampoco un balanceado muy específico, pero sí un balanceado general, ¿verdad? Tanto para leche, para leche, ¿verdad? Entonces me di cuenta que faltaba algo más de lo que es nutrición realmente, donde teníamos que especificar buenos productos, tanto para leche, sobre la producción de leche y también lo que es carne para producir una buena calidad de carne, ¿verdad? Ahí también nosotros desarrollamos con eso pensando que fue Granusa, fue creada por no, nosotros, pensando que faltaba algo más de darle a lo que es nutrición, lo que es el manejo, porque Granusa tampoco es solamente nutrición, Granusa acompaña al productor a lo que es el sistema de producción de ellos, la planificación de producción de
1: Una asesoría.
0: prácticamente una asesoría.
1: Y si miramos hacia atrás, ¿cuál fue ese momento clave en donde vos dijiste, bueno, vamos a arrancar con Granusa?
0: Bueno, también cosas en la vida, ¿verdad? En un momento yo estaba trabajando para una tercera empresa, ¿verdad? Como técnico. Y un momento dado tenía que salir de ahí para. Dije que podría hacer también una empresa que sea mucho más profesional, incluso donde yo estaba antes. Que eso no se merece la empresa anterior que me hizo la formación. Crecimos también bastante con esa empresa anterior. Trabajamos bastante bien. Después me di cuenta que necesitaba algo más de inversión, necesitaba más, que sea una empresa mucho más técnica de lo que yo estaba ahí. Entonces, por eso hemos desarrollado Granusa, que sea. Granusa es, como le digo, creado por técnico para ser una empresa altamente técnica y estamos viendo esto y estamos desarrollando. Hoy creemos que estamos creciendo bastante con los productores, con la experiencia de los productores y creemos que vamos a ir creciendo, ¿verdad? Y cada año hacemos inversiones más fuerte. Y anteriormente, Granusa se inició solamente con leche y carne, bovinos, leche y carne, ¿verdad? Hoy estamos con suinos y aves también.
1: Van aumentando cada vez más los productos y también la parte del acompañamiento a los clientes en esa asesoría que me comentaste. Entonces, Granusa nace en el 2014.
0: Sí, no, en 2014, sí, exactamente. Nació en 2014 y hasta la fecha, y seguimos creciendo, ¿verdad?
1: ¿Y cuáles fueron los primeros desafíos que enfrentaron como Granusa en sus inicios?
0: Inicialmente teníamos así también teníamos una gran ventaja en ese momento, que después, una gran ventaja en el sentido que se necesitaba terminar los animales en condiciones que teníamos también sequías, ¿verdad? Y no teníamos empresas que se especialice en lo que es confinamiento principalmente. Entonces, en un primer momento, Granusa se direccionó en la producción de carne en confinamiento, ¿verdad? Y eso hizo que nosotros tengamos un estándar un poco diferente. La gente ya nos conocía por el profesionalismo que desarrollamos y hacíamos ya en una forma bastante técnicamente muy superior a las otras empresas que en ese momento teníamos, ¿verdad? Eso hizo que nos dio nombre y nos dio oportunidad para crecer. Y creciendo lo que es nutrición animal en confinamiento, o sea, suplementación intensiva, hizo que pues, posteriormente nos fuimos al campo, a la pastura también, como yo.
1: Entonces lo que hizo que Granusa vaya creciendo cada vez más y tenga un crecimiento exponencial, que se puede decir también que fue rápido, fue la calidad del trabajo y los resultados que brindaban a su cliente.
0: Era un trabajo de confinamiento como hoy, ¿verdad? Diferenciado en el sentido de que no solamente lo que es vender nutrición, sino acompañar el manejo, acompañar planificación de la producción del confinamiento y posteriormente hemos hecho la planificación del establecimiento ya para el sistema de producción

0: para que le sea rentable al productor, ¿verdad?
1: ¿Y cómo fue ese momento del primer gran cliente, de la primera gran venta donde ustedes usted se sintió y dijo, esto va a ir para adelante?
0: Bueno, nosotros hicimos los primeros productos que prácticamente desarrollamos aquí en Paraguay, fue grano entero en su momento, que le dio un producto, un Pellex, ¿verdad? Que se utiliza hasta hoy con grano entero de maíz, ¿verdad? Que eso nadie teníamos, solo lo único que teníamos. Y eso que fue que diseminó rápidamente porque era una oportunidad en ese momento, en una crisis. Por ejemplo, yo no tengo pasto, entonces puedo hacer con esto. Y la ventaja con esto es complementar, ¿verdad? No tengo pasto, uso donde uso maíz grano entero y un Pellex que solamente no necesito nada de fibra, de fibra de pasto, hablando de pasto o silaje, no necesitaba de eso, sino con estos dos productos yo podía hacer. Y eso hizo que nos conociera en el campo, los productores, pues los resultados eran muy buenos y la solución era muy práctica para el productor. Y eso fue que tuvo bastante, tuvimos nombre gracias a eso también.
1: Fueron siendo recomendados de boca en boca.
0: En un principio nosotros no teníamos ninguna promoción, ninguna, solamente entre productores, ¿verdad? De boca en boca, y eso fue lo que hizo crecer, ¿verdad? Y como siempre hasta hoy, ¿verdad? Hoy, gracias a Dios, hay comunicación, redes sociales, así como ustedes también, que promocionan, y es importantísimo eso, porque eso ayuda a que la gente se informe y para que pueda ir desarrollando más. Y eso, gracias a eso, y cambió mucho la ganadería.
1: Me contaste que empezaron con lo que sería lechería y también confinamiento, sí. Pero hoy en día Granusa está posicionado entre los top de nutrición animal, también abarcando varias aristas y varias especies. ¿Cómo fue ese crecimiento?
0: Bueno, como nosotros estamos ya bastante sustanciados con lo que es bovino, ¿verdad? Necesitábamos también abrirnos a dar el mismo trabajo, el mismo asesoramiento, lo que nosotros también vemos lo que es aves y suinos, ¿verdad? Y gracias a Dios nosotros desde el año pasado, antepasado en este caso, comenzamos con aves y suinos, ¿verdad? Y gracias a Dios y al trabajo que tenemos, porque también contratamos técnicos de primer nivel y Granusa se acostumbra a hacer bien el trabajo, en participar con el cliente, con el productor. Nosotros crecimos muy rápido también en eso, mucho más de lo que esperamos. Y estamos teniendo grandes productores también ya de aves y suinos con nuestro trabajo.
1: Y eso es lo que diferencia entonces a Granusa, de que Granusa apoya de manera técnica y no solamente con sus productos, sino también a lograr los objetivos por parte de los clientes.
0: Sí, Granusa, por ejemplo, es una empresa altamente técnica donde nosotros buscamos la información dentro del campo, buscamos qué podemos mejorar al productor, buscamos, investigamos, ¿verdad? Y estamos constantemente y desarrollando productos para la solución del inconveniente, para la solución, no del inconveniente, sino para una solución para mejorar todavía más la producción, ¿verdad? O sea que buscamos siempre alternativas nuevas y nuevas tecnologías en forma permanente, ¿verdad? Y eso hace que creo que seamos un poquitito más diferentes que otras empresas, en el cual nosotros llegamos más rápido al productor y el productor tiene más resultados. Y hoy es importantísimo, un detalle te cambia la vida en sistema de producción, tanto en ganadería de carne, en leche, como también en aves y suinos. Hoy es muy sensible.
1: Entonces se puede decir que el éxito de la empresa es ese acompañamiento y esa búsqueda de resultados. Quiere decir que Granusa se pone la camiseta de cada cliente con el que trabaja.
0: Claro, es siempre así. Y Granusa crece con la capacitación de sus técnicos para el campo. Entonces Granusa normalmente hace trabajo del campo con el productor y de esa forma crece. Granusa crece en forma constante y limitado también, ¿verdad? No puede crecer muy rápido, pero el crecimiento es constante.
1: Para poder seguir manteniendo, claro, esa calidad del servicio.
0: Exacto. Nosotros no podemos aventurarnos y abrir varios negocios, ¿verdad? Y no tengamos resultado con el productor y tengamos un inconveniente, ¿verdad? Entonces siempre tenemos técnico, capacitación de los técnicos, tenemos técnicos de nivel, de primer nivel. Entonces ellos van siempre para mantener el campo y ahí van desarrollando los trabajos en el campo, ¿verdad?
1: ¿Cuál sería el rol de la tecnología en la nutrición animal? ¿De qué manera Granusa viene innovando con el uso de nuevas tecnologías?
0: Yo siempre comparo un poco con el celular, ¿verdad? El celular de lo que era 10 años atrás es otra cosa hoy, ¿verdad? Y la tecnología de nutrición es lo mismo, ¿verdad? Lo que nosotros hacíamos 10 años atrás hoy es otra cosa de nutrición. Entonces, tanto los insumos,

0: prácticamente se usan los mismos insumos, lo que es vegetales, ¿verdad? Pero lo que es aditivos, minerales y la composición de los nutrientes, las formulaciones es bastante diferente, ¿verdad? Y los resultados también se notan muy diferentes. Y las inversiones también se hacen más, ¿verdad?
1: Granusa cuenta con certificaciones de calidad y de inocuidad. ¿Qué significa eso al día de ser o de trabajar con los clientes?
0: Eso es muy importante, yo creo que para nosotros y para el productor y para el país, ¿verdad? Porque creo que es la única empresa en Paraguay en nutrición animal que tiene las tres certificaciones importantes, ¿verdad? Entonces, hoy nosotros estamos preparados para el mercado interno como para exportar por esa situación. O sea, que una empresa japonesa puede importar a nosotros porque están en las mismas condiciones tecnológicas y las mismas condiciones de control de calidad, igual que ellos acá que estamos haciendo nosotros, ¿verdad? O puede vender a Brasil, Estados Unidos, a Uruguay, sin ningún problema.
1: ¿Cómo estamos con Granusa en el momento de las exportaciones ahora
0: mismo? Estamos en un proceso, ¿verdad? Justamente nosotros anteriormente importábamos productos de afuera, ¿verdad? Como de Cargill. Hoy dejamos de importar, ahora nos vamos a comprar de una empresa nacional, ¿verdad? Que está muy bien posicionada, que vamos a usar todos los productos nacionales ya ahora. Eso nos va a facilitar a que tengamos, yo creo que una facilidad más para el productor, con relación a lo que es producto, y al mismo tiempo, a partir de la fecha, entonces podemos ver la posibilidad de exportar. En vez de importar, exportar ya también,
1: ¿verdad? Entonces, Granusa, una empresa con calidad óptima, con buena tecnología y, por sobre todo, productos 100% nacionales, que aparte de trabajar con los productores locales, ahora busca también conquistar el mercado internacional.
0: Correcto, es lo que estamos buscando ahora. Estamos en la segunda etapa de lo que es Granusa, ya buscando exportación, ¿verdad? También tenemos mucho para crecer todavía. En Paraguay estamos verde todavía.
1: Hay mucha oportunidad.
0: Demasiada oportunidad. Y gracias a Dios Paraguay está creciendo, tal vez no en hato de ganadero ahora, pero sí lo que es ganadería, las inversiones en ganadería es muy diferente ahora. Y esto nos dio aprendizaje, las dificultades que tuvimos, ¿verdad? Por la sequía, creo que casi el quinto año de sequía, ¿verdad? Y eso nos ayuda a... Yo siempre digo, en la crisis está la oportunidad y eso nos ayuda mucho para lo que es la tecnología, para buscar nuevas alternativas y nuevas soluciones para el productor.
1: ¿Cuáles serían los retos que enfrentan los productores ganaderos hoy en día en cuanto a nutrición?
0: Bueno, justamente acabo de hablar, ¿verdad? El tema de la sequía es lo que más afecta. La falta de pastura y calidad de pastura, ¿no? Solamente en volumen de pasto y como también calidad de pastura. El Paraguay tiene por regiones, por ejemplo, el Chaco es muy buena calidad de pastura, Bajo Chaco también tiene una pastura de buena calidad, ¿verdad? Un poquitito menos productivo que el Chaco Central y Alto Chaco, y la zona oriental es de acuerdo a cómo tenés posibilidad de tener diferentes tipos de pasto, ¿verdad? Y creció mucho el productor, o sea, la ganadería paraguaya creció mucho en calidad de genética. Genéticamente estamos súper bien y está mejorando cada día más. Lo que tenemos que acompañar más es con una planificación buena de nutrición para que la producción sea constante y una calidad de carne que el consumidor quiere, ¿verdad? ¿Y quién es el consumidor principal? Como exportamos 70%, es el extranjero, ¿verdad? Entonces, eso es lo que tenemos que ir desarrollando, ¿verdad?
1: Promocionar o lograr una mejor calidad de carne. Hablaste del hato ganadero. Sí. Sabemos que está disminuyendo el hato ganadero y que también hay una queja de parte de los productores del precio de la carne, el precio de compra por parte de las industrias. ¿Eso también afecta al sector de nutrición animal?
0: Sí, correcto. El hato ganadero disminuye por dos factores, ¿verdad? Por la crisis que tuvimos de climática, ¿verdad? Y otro factor es como la extracción es mayor, ¿verdad? ¿Qué significa? Que entonces, animales que están 4 años dentro del campo, hoy están 3 años o 2 años. Entonces, tenés un ciclo menos y eso, por supuesto, te va a disminuir. Pero al ocurrir eso, va a salir la misma cantidad de animales por año, ¿verdad? O puede aumentar incluso, ¿verdad? Entonces, lo que tenemos que conseguir acá es que las vientres produzcan mejor, ¿verdad? Y que la recría sea mejor también para una buena terminación. Y ahí vamos a tener calidad de carne. Nuestro problema, yo veo, ¿verdad? Nosotros tenemos que sincerarnos bien, ¿verdad? Y es un punto muy importante a tratar. Acá tenemos que trabajar frigorífico con productores. Y el productor tiene que saber

0: para dónde va a vender su carne, y ese frigorífico tiene que sincerarse con el productor para quién quiere esa carne. Si nosotros conseguimos eso, el Paraguay cambia así al día siguiente. Tenemos que reunirnos todos los productores. Y ahí también las empresas de nutrición, de lo que asesoría, porque hay muchas empresas que también hacen consultoría, ¿verdad? Que tienen que también estar en condiciones de trabajar en forma conjunta. ¿Por qué digo eso? Porque hoy estamos viendo que se está abriendo mercado de Taiwán, Corea, puede ser Japón, ¿verdad? Y Medio Oriente, Chile y otros países. Brasil tiene, lleva nuestra buena carne. Entonces, si Paraguay produce una buena calidad de carne, entonces ahí va a haber un mercado diferenciado. Nosotros, mucha gente quiere como país para exportarle a China continental, pero nosotros no tenemos el volumen para exportarle a China continental.
1: El volumen constante.
0: Sí.
1: Porque tiene que ser también una cierta cantidad de toneladas constante que se pueda mantener.
0: Correcto. Y entonces eso queda más para Brasil, que tiene un volumen mayor, ¿verdad? Y otros países, Australia, algo así, ¿verdad? Pero Paraguay tiene que proyectarse a estos mercados que pagan mejor, incluso. Y otra vez también son mercados más estables. Que China te cambia cualquier momento el precio, ¿verdad? Sabemos cómo se maneja China. Pero Corea y esos son países más serios, Taiwán, como también Estados Unidos, que gracias, ya está carne, te están llevando carne ahí. Y Japón son países más serios, son países de trayectoria que ya conocemos, ¿verdad? Pues China sabemos cómo se maneja, un poco diferente, no estamos adaptados al manejo económico de ellos, ¿verdad? Aparte no tenemos también relación diplomática con él, ¿verdad? Entonces, y hoy se está viendo una recuperación de precios, ¿verdad? Y siempre vamos a tener dos precios, un precio alto y precio bajo en un momento dado por oferta y demanda. Pero yo creo que este año, por lo menos este año yo creo, y por 3 años más, se va a estabilizar los precios. El productor va a tener más predicción de cuánto puedo comprar y cuánto puedo vender, ¿verdad? Y al realizar un poquitito más el precio, también las inversiones van a mejorar. Las inversiones van a mejorar. Y si estabiliza el precio, yo sé que en época de crisis también puedo ganar dinero, ¿verdad? Que es lo que normalmente se hace. Nosotros ya tenemos bastante experiencia en eso, ¿verdad? Hace 5 años prácticamente de sequía, ¿verdad? Y nosotros hablamos de 2 sistemas de producción, ¿verdad? Un sistema climático, producción climática y producción productiva, le digo yo, divido en 2. La climática, que la gente depende directamente del clima, si tengo pasto voy a tener, si no tengo pasto retiro los animales. Puede ser muy difícil de esa forma trabajar hoy.
1: De proyectar.
0: Sin proyección. Ese normalmente es negativo el resultado. Y mientras que la sea productiva, sabes que va a terminar el pasto, que puede terminar tal fecha, ya tenés planificado qué alternativas tenés.
1: Las soluciones.
0: Entonces hoy la forma productiva se da utilidad. Tener que planificar 1 año antes o 3 años antes de planificar.
1: Y eso es lo que pueden lograr los clientes al trabajar con Granusa, al tener nutrición de calidad y por sobre todo una planificación para lograr esos objetivos.
0: Sí, correcto. Por ejemplo, para una idea, por ejemplo, yo tengo una estancia de ganado de carne dedicado a cría. Ok, perfecto. Si yo tengo crisis, ¿verdad? Me costaría producir ternero tanto. Y si yo no tengo crisis, me va a costar tanto, ¿verdad? Entonces, ¿qué significa esto? Yo puedo tener 3 meses, 4 meses nomás de pastura, ¿verdad? Y ese ternero me va a costar a lo mejor 1 millón producir con toda la suplementación de las vacas y el ternero, 1 millón y medio, ¿verdad? O 1.800.000. Mientras que si yo tengo una buena pastura, no tuve crisis este año, no me cuesta ese ternero. Pero produjo ternero, ¿verdad? Ese tiene que ser. Y la gente, ¿qué está ocurriendo hoy, ¿verdad? La gente muchas veces, cuando no llueve, quita su vaca, traslada a otro establecimiento. Bueno, también trae o cosas así. Muchas veces planifica un sistema de como bombero, decíamos, ¿verdad? Y esa forma no funciona. Siempre te va negativo porque te baja mucho porcentaje de preñez y hay mucha pérdida embrionaria, hay mucha pérdida al nacimiento y una merma muy grande al destete. Entonces es muy difícil. Entonces hay que planificar muy bien. Como decía, hoy en cualquier situación de crisis, hoy puede producir ternero, solamente va a costar un poquitito menos. Pero costando un poquitito más, incluso sigue siendo rentable.
1: Asegurando, o sea, los resultados.
0: Asegurando los resultados, el ternero va a vender más de lo que vos invertiste.
1: Y teniendo en cuenta tu experiencia, ¿cuáles serían las tendencias de,

0: cambio o de innovación que vienen en cuanto a la nutrición animal.
1: Yo creo que esto es porque hoy estamos avanzando con varias empresas de sistema de producción ya, en un sistema de producción productiva, no más climática. Estamos planificando el año, incluso 1, 2, 3 años ya, y cómo va a ser la producción de ternero en crías. También en empresas que trabajan en invernada hacemos lo mismo. ¿Cuánto me costaría comprando desmamantes, suplementando, haciendo un destete precoz incluso, o hiperprecoz, que tenemos tecnología para hacer eso? 15, 20 días podemos quitar ternero nosotros con un suplemento baby que le llamamos, y podemos ir creciendo con destete precoz y llegar a terminación, incluso sin pasto, es rentable. Entonces tenemos tecnología de aplicación. ¿A qué llamamos tecnología? Nosotros llamamos la aplicación del sistema de producción a menor costo posible. A eso es lo que llamamos tecnología. Ahí puede hacer diferentes sistemas de suplementación y diferentes tecnologías de aplicación, ¿verdad? Tanto en manejo como en nutrición.
0: ¿Y cuál sería la proyección de Granusa para el futuro? ¿A dónde se ve encaminado la empresa a lograr estos resultados cada vez más rentables, como me estás comentando?
1: Correcto. En eso el desafío es nuestro de forma constante, ¿verdad? Nosotros buscamos cada año nuevos productos, nuevas formas de aplicación en el manejo, ¿verdad? Para que le sea cada año le sea más rentable al productor, ¿verdad? Nosotros manejando no manejamos costo de venta de productos, sino manejamos cuánto me cuesta producir 1 kilo de carne en el año, cuántos kilos por hectárea tengo que producir de carne. En eso nos manejamos, ¿verdad?
0: Y aquel productor que esté viendo nuestro podcast el día de hoy, quiera, tenga dudas sobre la producción de su campo y quiera contactar con los técnicos de Granusa, ¿cómo puede llegar a ustedes y de cómo se da ese trabajo, ese primer contacto con los productores y que ustedes van a mirar el campo, planifican el trabajo a llevar y cómo se da esa manera de trabajo?
1: Y tenemos técnicos por regiones, ¿verdad? Tenemos regiones para el sur, ya sea en zona oriental, tenemos para el sur, tenemos para la zona norte, este, y también tenemos para el Chaco, ¿verdad? Por cada zona tenemos nosotros técnicos. Y en las redes sociales puede entrar, o también el número de contacto de Granusa, en forma que está siempre abierto, ¿verdad?
0: Están disponibles en todo el Paraguay.
1: Nosotros estamos disponibles en todo el Paraguay, así mismo.
0: Entonces, doctor César Borba, un mensaje para aquellos jóvenes que, así como vos comentaste, que estando ya en la facultad fuiste trabajando en cuanto a lo que fue nutrición animal y fuiste viendo esa brecha en el mercado que había. ¿Qué mensaje le da a aquellos jóvenes que en este momento estén viendo el material?
1: Bueno, hoy tenemos muchísima oportunidad, solamente necesita dedicación e interés, ¿verdad? Porque la demanda es muy grande y el productor quiere un técnico que sea constante, que sea correcto y honesto. Si una empresa consigue ese tipo de técnico, eso no, nunca se le va a escapar y va a tener la oportunidad de crecer.
0: Y a los productores que quieren mejorar su producción año tras año, aconsejarle o darle un mensaje para que puedan pasar a esa producción productiva, como le llaman.
1: El productor, que yo decía ahora, es una oportunidad enorme otra vez. Hoy, cómo está evolucionando otra vez la producción de carne. Hoy tenemos que direccionarnos más a producir carne de calidad. No producir nomás animal, carne de calidad. Y con eso el productor va a tener mucho más rentabilidad. Y eso significa mejor manejo y mejor nutrición, ¿verdad? Eso también va a hacer que el frigorífico tenga mejor movimiento, para decir, para ofertar carne de calidad. Porque nuestro problema es en Paraguay es el que la carne sea una de calidad y que sea constante, como diría, que sea un producto en el cual un extranjero pueda venir siempre a comprar la misma calidad de carne. Y hoy tenemos dos posibilidades, ¿verdad? Dos sistemas de producción importantes, que es a pasto, ¿verdad? Con suplementación a pasto, y también en confinamiento, que está creciendo mucho, ¿verdad? Hoy tenemos alternativas muy buenas con relación a lo que era 20 años atrás, que no teníamos, ¿verdad? Y yo creo que tenemos mercado mucho más abierto también hoy. Entonces tenemos que cuidar mucho la sanidad animal, cuidar el buen manejo y la buena nutrición para buscar una carne con terneza, animal joven. Eso tenemos que exportar.
0: Entonces, el mensaje sería que el productor busque calidad antes que cantidad para así poder valorar mejor o valorizar mejor la carne paraguaya.
1: Claro, hoy se está pagando ya un diferencial con relación a la determinación de los animales que antes no teníamos, ¿verdad? Y eso se va a ir mejorando, esa diferencia de precio, porque también eso el frigorífico va a ir consiguiendo mejores mercados. Entonces, ellos cuando tienen mejores mercados, van a tener más la posibilidad de trasladar también eso al productor y va a ser una cadena importante. Entonces, hoy, después de mucho tiempo, estoy muy optimista que tanto el productor como el frigorífico van a crecer mucho en el sentido de mejores mercados, mejores precios, y el productor va a tener la posibilidad de invertir otra vez, de invertir mejor y tener más espacio para crecer.
0: Para finalizar, si el doctor Borba no estuviese en lo que es nutrición animal, ¿qué estaría haciendo hoy en día?
1: No tengo otro trabajo ahora, solo es nutrición, ¿verdad?
0: Estaríamos ahí
1: El
0: presentes.
1: presente, sí, siempre.
0: Muchísimas gracias, doctor César Borba, por la oportunidad y por estar hoy aquí con nosotros en Poder Ganadero.
1: Gracias por invitar a Poder Ganadero y siempre a las órdenes para poder pasar esos mensajes al productor.
0: Excelente. Y así teníamos al doctor César Borbo aquí en nuestro nuevo capítulo de Poder Ganadero. Así que les invito a que nos sigan en nuestras redes sociales que aparecen en pantalla y que también se suscriban para estar al tanto de todo lo que ocurre en el sector productivo del país. Hasta la próxima.

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5: 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Lunes 6 de julio del año 2026. El lunes o el día después de la eliminación de la selección paraguaya de fútbol en la Copa del Mundo Estados Unidos 2026. Pero como todos reclamábamos, jugando fuerte, jugando como hay que jugar, metiendo pierna, pateando si hace falta, muriendo de pie, como nos gusta a los paraguayos. En este momento la selección paraguaya está volviendo a territorio nacional, está aterrizando el avión que los llevó a Estados Unidos. Es el vuelo charter que trae a toda la delegación paraguaya después de la participación en este mundial. Y bueno, vamos a tener también los detalles en un ratito, contándoles cómo se está desarrollando este aeropuerto internacional Silvio Pettirossi. ¿Cómo te va, Horacio Enciso? Buen día.
6: Muy bien, buen día. Volviendo a la normalidad después de la participación de nuestra selección en el mundial, dignamente tenemos que señalar.
5: ¿Cómo reclamamos?
6: ¿Reclamar qué?
5: ¿Cómo reclamábamos? ¿Cómo pedíamos?
6: Ah, ¿cómo reclamábamos? Sí, exactamente. A mí me hubiese gustado que, así como se jugó contra Francia, se hubiese jugado contra Australia. Mucho huevo, sacar de vuelta a relucir la garra como antes. Creo que se recuperó eso. Y con 3-4 jóvenes que podamos sumar para el siguiente mundial, creo que nos puede ir mejor incluso. Nos falta delantero, no sé qué dice Chiche.
5: Sí, como nos faltó en Francia. Sí.

0: Sánchez, yo también.
1: Sí, sí,
0: no, te, no, no es una característica, no es sacar mucho delantero.
1: Y no, cuesta mucho, cuesta mucho. Después de Carlos Diarte, Raúl Vicente Amarilla, no tenemos un 9 de mucho peso, más tenemos.

0: ¿Cómo te va, Chiche Duarte? Buen día.
1: ¿Qué tal, Gustavo? Horacio, todo el equipo súper bien. Mañana bastante fresca nuevamente. Tenemos 11 grados de temperatura con sensación térmica de 10 grados. Y lo de la albirroja, hicimos un muy buen partido para lo que planteamos. Se definió a través de un penal. Yo creo que
0: un penal regalado.
1: Si no nos concentramos ahí, era muy difícil que Francia pueda llegar a un gol. Eso ya estaba... estaban demostrando a lo largo del partido. Paraguay estaba estirando esto como para el alargue y después una eventual tanda de penales, pero bueno, así es el fútbol y yo creo que no hay nada que reprochar a los futbolistas paraguayos. Es lo que pudimos hacer y creo que nos quedamos fuera ante una de las máximas candidatas a quedarse con el título.
0: Sí, así es. Y creo que hay que...
2: Ojalá no pase, ¿verdad? Ojalá no ganen el título.
3: Sí, a partir de ahora yo soy hincha de todos los que juegan contra Francia.
0: Sí mismo, ¿eh? Qué negro de mierda este Mbappé, porque puedo ser negro. Yo no soy negro, ¿verdad? Porque este es un negro de mierda, ¿verdad? Una basura.
3: Así mismo. Y además, lo que hay que decir, creo que Chilaver, varias personas dijeron, nosotros elegimos para nuestros futbolistas de entre los 6.400.000 paraguayos. Francia eligió de entre 1.300 millones de africanos. Así es fácil tener una selección competitiva donde le traen al mejor de cada país.
0: Sí.
3: Y forman la selección francesa. A mí me hubiese gustado que fuese el Mundial de vuelta, que ahora está totalmente prostituido por la FIFA. Que en la selección de Alemania jueguen todos alemanes, en la selección de Francia jueguen todos franceses, no una selección de un continente completo. Es fácil tener a los mejores en campo.
0: No, dije todo. Negro de mierda encima puto, dice acá, ¿cierto? Sí, negro de cierto. Mierda encima come travesti.
3: Sí. Realmente, mala leche. Normalmente en el fútbol hay mucho roce, planchas, zangadillas, trompadas incluso. Pero termina el fútbol y normalmente el caballero, el futbolero, se abraza con el rival y termina y se van al tercer tiempo todos juntos. Hasta en la canchita es así.
0: Sí.
3: Pero este mala leche, mal educado, y es el famoso rico tabú.
0: Sí,
3: un millonario ignorante, ¿verdad?
0: Que gasta su plata en travestis.
3: Sí, y es una vergüenza realmente. Yo creo que si vamos a las raíces, ninguno de los que están en la selección de Francia hubiesen estado. Y además, hay que decir, tramposos, sinvergüenzas, los franceses. Antes le robaban a los africanos solamente sus recursos naturales y sus riquezas. Ahora le roban sus mejores jugadores y le hacen jugar bajo la bandera de Francia.
0: Sí.
3: Así cualquiera, con muchísima ventaja. Quizás iba a ser diferente si se elegía entre los 68 millones de franceses para jugar en la selección de Francia. No, ellos eligieron entre 1.300 millones de africanos y obviamente así tenés los mejores 11 del mundo. Y bueno, con esos 11 elegidos de todo un continente, no pudieron contra la estrategia de Paraguay, que sacó a relucir en lo que nosotros somos fuertes, en la defensa.
0: Sí.
3: Y estábamos apuntando a los penales porque somos buenos en defensa y penales. Y resulta que ahora, si no le dejamos jugar en como ellos son fuertes, en lo que son fuertes ellos, somos todos antifútbol.
0: Yeah. Pero esto también es una forma de jugar fútbol.
3: Y
0: que
3: claro,
0: ellos plantean que...
3: El fútbol es defensa, ataque, estrategia. Ellos son buenos en ataque cuando nadie les marca.
0: Sí.
3: Porque cuando se les marca son malísimos. No metió ni un gol.
0: Ese es el tema, pero ellos pues dicen, ellos no juegan fútbol.
3: Eso
0: pero...
3: en el aeropuerto.
0: Sí.
3: Estamos viendo, están esperando una multitud. Para los que nos están escuchando en la radio, vemos las imágenes desde el aeropuerto con bandita del ejército, danza paraguaya con los trajes típicos. Muchísima gente se cae de frío, pero todos para recibir.
0: Sí, como aparte sale, un lunes a las 6 de la mañana ya. Pero volviendo al partido del día sábado, ellos pues plantean que jugar así no es jugar al fútbol, ¿verdad? Uno no juega...
1: Una forma de jugar al fútbol.
3: Y una forma.
1: Uno tiene estrategia y es una forma
3: de pasa que de no, jugar, le, no le podés pedir mucho a gente ignorante. Gente de mierda son.
1: ¿Y qué iba a pasar si, o sea, para darle el gusto a todo el mundo?
3: Entonces, y no le
1: tenía que salir a proponer y que nos metan 8 goles.
0: Sí, pero este Mbappé es un negro de mierda.
3: Ignorante.
0: Vos sabés que es un mal educado porque...
3: Rico.
0: Fíjate si vos te jactás de ser uno de los mejores jugadores del mundo, mejor jugador del mundo en su momento... hoy ya no es
3: nunca va a ser mejor jugador del mundo,
0: pero
3: tenés que ser bueno en el fútbol.

0: Si vos, como persona.
1: Claro, pero si vos tenés una, entonces vos Maradona no iba a ser mejor jugador del mundo, ¿verdad? Pero el tema nomás es que Maradona también era malísima persona, pero...
0: Bueno, a mí me gustan más por eso Messi y Cristiano.
1: No, el Messi y Cristiano están en otro nivel, ¿verdad? Pero yo nomás que, si vos sos una selección notoria, yo estoy recontra de mal, estoy descuadrado en el cuadro del... Estoy descentrado en el cuadro, ¿verdad? Pero eso no van a pillar ni en pedo ahí arriba. Bueno, pero esa es otra cosa. A lo que yo voy nomás es, el tema es que si vos tenés un mega equipo, ¿verdad? Y vos jugás contra un equipo que vos considerás chico, sí, ¿verdad? Yo entiendo que necesidad que vos tenés de negarle el saludo. Se reía en cada jugada, se burlaba.
0: Una concha de tu madre, le decía, pues sí, eso una no estaba perfecto.
1: Que si lo hubiera hecho un jugador paraguayo, eso era expulsión.
0: Ah, y una vez lo hizo tapándose la boca. También. Y se merece
1: tarjeta roja también.
0: Nadie, sí. Y obviamente la FIFA tiene sus favoritos y no somos los sudamericanos.
2: Y ahora, por ejemplo, lo de Estados Unidos, ¿verdad? Balogun, que fue expulsado en el partido pasado, ahora está habilitado.
0: Y sí.
2: O sea, imagínate.
1: ¿Con qué argumento le habilitan?
0: No, ningún argumento.
2: No sé qué argumento tiene.
0: El secreto y la leyenda urbana que ya surgió es que Donald Trump le dijo que le va a investigar los casos de corrupción a Infantino.
1: Y ahí, no, a ver, hay
2: yo
1: una.
2: No, yo
1: hay,
2: no entiendo cómo le habilita a
1: un
2: jugador.
1: Hay un articulado, ¿verdad? Hay un articulado que permite que bajo al arbitrio de la autoridad rectora, claro, levantar la sanción. Pero ¿cuál es el criterio?
2: Pues,
1: claro. ¿Cuál es el criterio?
0: Porque no se quiere ir preso por los casos de corrupción y enriquecimiento ilícito que pasa por los bancos estadounidenses.
1: Entonces.
0: Y entonces le libera para quedar todo tranquilito y mira a otro
2: lado. Él está habilitado para jugar.
1: Para más expulsión bien hecha, ¿no? Una expulsión
0: que no hace falta.
2: Claro. No, y por eso no tiene sentido, ¿verdad? Lo de la habilitación de un jugador expulsado. Mira si era por ahí.
0: Yo creo que al pedo hizo Infantino liberarle de la sanción. Si es que hay hechos de corrupción que están investigando en Estados Unidos, igual le van a atrapar. Yeah.
1: Pero increíble esa. Pero vos sabés que lo que más, a mí lo que más me dolió fue que Paraguay en ningún momento sufrió, en ningún momento.
0: Cerró todos los pasos, no pudieron avanzar, fastidiados le empezaron a patear.
2: Y sufrimos cuando ella entró el gol, ¿verdad? Cuando ya convirtió el gol Francia y empezamos a generar más espacio.
0: Y teníamos que atacar.
2: Dejar más espacio, intentamos buscar el resultado de alguna u otra forma. Ahí sufrimos 2-3 contragolpes en donde Orlando Gil pudo hacer lo suyo.
1: Pero sufrimos, ¿verdad? Menos que contra Alemania. Contra, sí, Alemania fue, sí, infartante.
2: Porque ellos tiraban centrazos, ¿verdad? Y lo de Francia querían llegar al área con toquecitos. O lo que más hicieron es lo que ya dije acá por el partido. Iban a intentar remate de distancia y hicieron lo propio, ¿verdad? Empezaban a chutar de fuera del área y por suerte no acertaban el arco, ¿verdad? Uno acertó el arco y pudo sacar bien Orlando Gil la mano cambiada, ¿verdad? En el segundo tiempo ya. Después Radiot intentó por todos lados y todas las pelotas tiraba sobre el travesaño.
0: Yo creo que Alemania fue mejor, que hizo más partido que Francia.
2: Sí, porque ellos intentaron de otra forma.
0: Y tuvo, ¿cuántas tapadas tuvo Gil ahora? 3 más o menos. Contra, sí, Francia tuvo, fueron 6-7.
2: Tuvo una doble tapada
0: mucho más.
2: Antes, contra Mbappé justamente, ¿verdad? En el segundo tiempo ya sobre el final.
0: Intentaron más y no fueron más la leche, así como los franceses.
2: Y ahora hay que ver qué pasa con Francia. Obviamente es un muy buen equipo, ¿verdad? En donde uno se da cuenta que cuando no le cierran los espacios, intenta buscar variantes. Después buscaron variante con Doué, que yo les había dicho que es un jugadorazo, jugador del PSG. Él intentó, le dejaron entrar
0: al área y se tiró.
2: Y obviamente
0: se tiró y le regalaron un penal.
2: Para mí fue penal.
0: Sin ese
2: tocó,
0: penal,
2: Diego, para mí
0: pero muy
2: tuvo
0: poco
2: que haber
0: fue
2: tirado. No, ya como... sé, pero ahora con el tema del VAR y todas esas cosas, jugar con una selección así que es candidata, te van a cobrar este tipo de falta. Y uno, si se arriesga así, te van a cobrar.
0: O sea, yo creo que si era a favor de Paraguay, no iba a cobrar.
2: Y capaz no, ¿verdad? Pero por eso uno pues tiene que cuidar esos detalles. Y son cosas que pasan en el fútbol, ¿verdad? Una desatención genera esto, ¿verdad? Para mí, argumento para cobrar el penal sí tenía, porque le tocó. Pero obviamente la intensidad.
1: No, penal era. No, penal,
2: le tocó.
1: Sí, pero era penal, no. No se puede también decir lo que no era.
2: Estiró,
1: no.
2: Estiró la pierna.
1: Pero bueno, entonces, muchos dicen un error, una desatención. Me parece que vos estás jugando
2: a mil por hora.
1: No va, no.
2: Nadie.
0: Algunos le reprochan a.
2: No, yo no.
0: A Diego Gómez, yo no. Yo creo que él cumplió.
2: Cumplió.
0: Un accidente te puede ocurrir cuando estás en defensa, cuando estás dentro.
2: Claro, de porque es muy habilidoso.
0: Sobre todo si es hábil y toca un mínimo
2: de tren
0: contacto
2: ya pasó
0: y se tira.
2: Claro. Sí. Y él ya estaba haciendo eso.
0: Y

0: sabe tirar.
1: Esas cosas, justamente, porque él ya hizo 3-4 veces lo mismo fuera del área.
0: Sí.
1: Y uno tiene que intuir también.
0: Y
1: que,
0: no le cobró, el refresco se dio cuenta de ese tiro.
1: En un mínimo contacto se iba a tirar nuevamente.
0: Ah. Sí.
1: Y por eso, o sea, son cosas que uno tiene que estudiar, ¿verdad? Pero obviamente con el rigor del partido, tenés muchas cosas en la cabeza, a veces se te pasa, ¿verdad? Y también hay que tener en cuenta que uno tiene reflejo, el reflejo tiene que tirar la pierna, no querés que pase el jugador. Pero son cosas que pasan, ¿verdad? Y Paraguay intentó mantener el cero en todo momento, pero es también el riesgo que uno tiene cuando solamente intenta defender, ¿verdad? Y cuando pues, voy a intentar defender nomás, obviamente
0: que tenemos delantero
1: en el último minuto.
0: Eso, efectivo, eso, como ellos claro, eso explicó Alfaro, que él estaba esperando alcanzar la pausa de hidratación
1: para
0: y que Paraguay iba a salir a atacar en el, sí, en el, sería el cuarto periodo, ahora pues vienen cuatro, ¿verdad? Pero ahí está la parte, le dice, sos paraguayo, la concha de tu madre, le dice, negro de mierda, come travesti. Mira, qué negro de mierda, yo. Parece un mono con camiseta de fútbol. Pero a lo que yo voy nomás es que en Paraguay no sufrió en ningún momento versus lo que fue el partido contra Alemania, ¿verdad? Y bueno, pasó porque tenía que pasar, Francia insistió, tuvo mayor posición de la pelota y no tuvimos la fortuna, ¿verdad? A mí no me quedó la impresión, la jugada ya había pasado. Y en una siguiente jugada, Cáceres reclama una mano. Y ahí el árbitro se va al VAR.
1: No, mano para el que hace Mbappé. No, pero se fue, no cobró, no hizo nada.
0: No cobró. Pero no, en ese momento el reclamo es que el árbitro le avisa lo del penal. Y se va al VAR.
1: No, ese fue después.
0: Pero ya había pasado la jugada, ya no era la jugada. No,
1: claro, después la avisan, ¿verdad? En el área, pero cuando Mbappé va y llega con la mano, después fue córner para ellos y ahí hubo una desatención y casi nos meten en el gol,
0: porque
1: sobraron rápido.
0: Pero bueno.
1: Pero igual, eso sí, si convertía a Francia, yo creo que iban a revisar el VAR, porque claramente llega con la mano Mbappé. Igual no se puede acomodar y Juan Cáceres le puntea la pelota, ¿verdad? Uh-huh. Juan Cáceres, que para mí, sacándolo del partido ante Estados Unidos, hizo un grandísimo mundial, ¿verdad? Uh-huh. Juan Cáceres. Sí.
2: No pasó ni un error de Mbappé.
1: Sí, le...
2: Por eso le fastidió y tuvo que
1: y ahí contó
0: Cáceres, que le dijo, vos me querés dar un beso, le dijo.
1: Sí, y ya que estamos, le dijo.
2: Ya que estamos.
1: Y por eso se reía todo el balde de Mbappé.
0: Pero o sea que se burló de... todo el partido, ¿eh?
2: ¿Será que no, le gustó Juan Cáceres?
1: Hay que decir sí, también una cosa, o sea, a él le decía muchas cosas. Él lo que hacía y se reía, ¿verdad? O sea, no, para mí es fútbol y no hay que pretender también que él le dé besito a nuestros jugadores
0: no,
1: de todo lo que le dicen, ¿verdad?
0: No.
1: O sea, hay que bancarse también. Si nosotros le decimos cosas al jugador, le hincamos, le metemos pataditas, hay que bancarse también que el otro se te ría o te diga
2: no,
1: algo,
2: no, no, que se ría.
1: Para mí no hay que pretender.
0: El saludo de Gidi ya terminó por partido.
1: Ahí sí estuvo mal, tenía que haberle saludado, pero ahí en la cámara yo creo que le vio, pero no sé, no le quise saludar.
2: Y le gritó en la cara.
1: Claro, acá por ejemplo no sé si ahí mira a otro lado, no sé si vio que le extendió la mano, ¿verdad? Pero no, yo no quiero defender la Mbappé en ese sentido. Le estoy defendiendo porque en el sentido de que no puede darle besos a los jugadores, también puede que todo el mundo le pateó. O sea,
2: no está pero, bien, pero no puede no saludarle a
1: no,
2: tu colega
1: eso está
2: después
1: mal.
2: De que terminó
1: claro,
2: el partido.
1: Claro, tenía que haberle saludado y ahí para mí
2: de no hecho, bien, nadie reclama el resto. Lo que pasó dentro de la cancha no.
1: Le tiró una pelota por la espalda. O sea, está
2: lo que yo sí reclamo, algo que pasó dentro de la cancha es que él se tapó la boca para ofender y ahí le sacaron la roja.
1: Claro.
2: Sí.
1: Y también eso es lo que no se entiende, ¿verdad? Cuando uno le agrede a alguien sin taparse la boca, es todo válido.
2: Y sí.
1: Y cuando te tapas, nomás te echan.
2: Sí, paraguayo, o sea, de mierda, concha claro, de tu madre, le puedes decir tranquilamente.
1: Sí, y podía haberle llamado al VAR, pero no lo van a hacer, ¿verdad?
0: Yo creo que los paraguayos le habrán dicho de todo en guaraní a Mbappé.
1: No, y en castellano.
2: No, y se plagaban por eso, no entendían nada.
1: Y se reía él.
0: De puto ujá.
1: Se reía de forma burlona, es lo que le sobraba, ¿verdad?
0: Sí. Aunque. Puto universal. Está Nico Rivero, nuestro compañero, desde el aeropuerto internacional Silvio Pettirossi. Si ustedes me confirman para darle paso, estaba llegando la selección paraguaya hace un ratito, ¿verdad?
2: Sí.
0: Bueno, qué pioso, por Dios. Que no tiene nadie en bola ahí, boludo.
1: De repente, ¿verdad?
0: Los lunes cuesta más acá ya. Todo un tema de los lunes. Está Nico Rivero. Ah, la espalda de un tipo. Ah.
1: Se está acomodando ahí.
2: Sí, la cámara. La seguridad están tratando de tomar.

0: las imágenes.
1: Sí, y tiene audio, tiene retorno él. Y está la gente con el frío, che.
2: Sí, igual la gente se va para poder recibir a los jugadores de la selección paraguaya, ¿verdad? ¿Cómo se merece? Cuando para el Mundial del 2010, Gustavo, creo que fue ya a la noche
3: la llegada.
2: Y fue una locura, ¿verdad? En ese entonces, con el presidente de la República también, que le dio medallas y se hizo un acto.
1: Ahí lo le dio.
2: Sí, se hizo todo un acto, ¿verdad? También para poder premiarles a los jugadores. Me acuerdo. ¿El
1: presidente era?
2: Fernando Lugo. Fernando Lugo era el presidente en el 2010, donde Paraguay alcanzó su mejor marca en un mundial.
1: Pero acá tiene pinta que va a estar el presidente de la República, ¿no?
2: Yo creo que sí va a estar también.
1: Ahí está esta gente del... Si sí. Sacan el Zócalo, ahí se le ve. El que está detrás de... Ahí está, ya está Luis de Peña.
2: Sí. Ya se despertó temprano para ir a recibirle a los jugadores. Y contó que no se fue al partido por cábala, ¿verdad?
1: Por cábala.
2: Porque le iban a decir otra vez que es mufa.
1: Se quedó nomás
2: para asegurar, bueno, ¿verdad?
0: Lo que yo quiero es que la APF le pague el equivalente a los 6 sueldos que le debe San Lorenzo.
1: ¿A quién? A Orlando Gil.
0: Ni un peso no tiene por
2: eso. Tiene que demandarle al club también.
1: No le paga al club.
0: No le paga.
2: San Lorenzo
0: también. Por eso vi algunos memes que decían que en San Lorenzo están orgullosos de Gil, ¿verdad? Y le decían pagarle su sueldo entonces.
1: ¿Por qué no le venden?
0: Y tienen y que venderle. Yo creo que van a solucionar buena parte de sus problemas. Problema económico, claro, si le venden a Orlando.
2: Claro, le puede vender a Orlando Gil ahora, y si el dato es correcto de que le debe 6 meses a partir de ahí, él puede ya solicitar liberar el pase.
0: Sí.
2: Porque si un club te debe 6 meses, puede solicitar tener pase libre ya. Pero no creo que haga eso porque va a esperar ser vendido y retribuirle un poco al club también la oportunidad que le dio.
1: Sí, así es. Bueno, tenemos imágenes del aeropuerto. La llegada del vuelo es el charter que trae toda la delegación paraguaya, que fue para... ¿Cuántos días estuvieron fuera? ¿Un mes?
2: Sí, casi un mes. Casi un mes estuvieron ahí.
1: Sí.
2: Ya instalados.
1: Sí, no, era un mes. Para mí que un mes lo es. No, porque la despedida fue el 5.
2: El 5 y ahora...
1: Y bueno, y un mes estuvieron afuera.
2: Y sí.
0: Al día siguiente dejaron.
1: Al día siguiente
2: el 6 viajaron.
0: La víspera de la interna fue.
1: Bueno, y el 6. Y un mes estuvieron afuera.
0: Sí.
1: Exactamente
0: en un mes,
1: boludo. Mucho es para estar fuera de la casa.
0: Mucho.
2: Mucho tiempo.
1: Algunos ya no le van a conocer su casa, ¿no?
0: Sí, los chicos, sus hijitos ya no le van a reconocer. Sí.
2: Claro, pero los jugadores están acostumbrados también a...
0: No, seguro que hacen videollamada todos los días.
2: Sí, ahora con el tema del celular y que es más tener la posibilidad de compartir. Y muchos también, los familiares se fueron a Estados Unidos, ¿verdad?
1: Sí.
2: Y después se le pudo ver a los jugadores tras la finalización de cada partido. Se iban a saludarle a los familiares, a los amigos.
0: Sí.
2: Por ese lado es un poco diferente, ¿verdad? Antes capaz costaba un poco más. Ahora es muy fácil que uno viaje, que esté, que comparta con sus familiares. De hecho, también tuvieron días libres, y cosa que se le cuestionó un poco a Anciso, ¿verdad? Que en su día libre salió con su señora a pasearse un poco. Pero para mí está bien, ¿verdad? Hay que, por algo de día libre, hay que dispersarse un poco. Y no es nada para reclamar, ¿verdad? Obviamente que muchos van a reclamar, te van a decir que cómo no se concentran, que no está preocupado por el Mundial, pero si uno pone en contexto también lo que ocurrió con Messi en el Mundial pasado, en su día libre salió a compartir también con su familia en Qatar y después salió en campeones del mundo, o sea, no pasa por ahí. Uno también necesita compartir un poco, ¿verdad? Yo no cuestiono eso. A muchos no les gustó, yo no cuestiono que algunos hayan salido a compartir un poco, ¿verdad? Con sus familiares. Es un momento histórico, un momento único, y en las buenas y en las malas los familiares son los que están. En un momento bueno, yo creo que se tenía que haber compartido. Tras la derrota de Estados Unidos también era un momento muy difícil, muy complicado para la selección, y yo creo que necesitaban también esa contención.
1: Sí, totalmente.
2: Esa derrota, o sea, no
1: sé si eso es para cuestionar.
2: Muchos cuestionan, pero yo por lo menos esas cosas.
1: Lo que sí uno podía cuestionar era la actitud ante Estados Unidos, que fue una actitud así completamente cuestionable, porque prácticamente no jugaron, no se esforzaron, no pelearon pelota, no agarraron una, pero a partir de allí yo creo que Paraguay...
2: Yo quería jugar ante Estados Unidos otra vez. Yo creo que de esta forma Estados Unidos
1: no
2: ganaba, ni era muy poco
1: probable
2: que nos ganara.
1: Sí,
2: yo quería jugar nuevamente contra ellos,
1: sí,
2: para demostrarle que el Paraguay, la selección paraguaya que jugó ante ellos en el debut, no es la selección paraguaya.
1: Probablemente, ¿verdad? Pero bueno, el más destacable del sábado, ¿tenemos imagen del partido del sábado?
2: Sí, el destacado del sábado es para Orlando Gil, el mejor jugador del partido.

0: él ese fue el destacado, fue él, fue Paraguay perdiendo y todo, fue la figura en dos partidos consecutivos, fue la figura ante Alemania y fue la figura también ante Francia, la de la selección paraguaya. Acá se puede ver también el incidente que hubo entre Matías Galarza y Olise. Matías Galarza es uno de los más odiados en Francia actualmente por todo lo que por la actitud que tuvo, por cómo
1: porque le marcaba a los delanteros,
0: claro, y el otro también que estuvo bastante fuerte ante cualquier roce fue Gustavo Velázquez, que le decía a todos los
1: le decía
0: Gustavo Velázquez a los jugadores, le decía de todo. Obviamente no iban a entender, ¿verdad? Pero bueno, eso ya es otra cosa. Ahí el pique entre Matías Galarza y Olise, él se peleó con Mbappé, con Olise, con todos.
1: Con todos
0: se peleó. Pero en muchos, Dembélé el que se perdió el partido. No sé si dieron lo mismo, ¿verdad? Pero yo no, el mejor jugador del mundo, Balón de Oro, no apareció.
1: No, fue totalmente neutralizado. No. Y eso no le gustó a los franceses. Había sido que son buenos solamente cuando no se les marca.
0: Claro, así cuando cualquiera. Le doblan la marca, a ellos no les gusta eso. Eso dijo también Marcelo Gallardo, él es comentarista para este Mundial de ESPN, sí. Y dijo que no le gustan los jugadores, que a él le gustó como jugó Paraguay, que tenía que jugar así, y que a los europeos no les gustan que le doblen la marca. Y que básicamente dijo que son medio lloroncitos, y que no se tienen que quejar. O sea, él resaltó eso, que todo el periodismo europeo prácticamente... se quejaron por cómo jugó Paraguay, que tenía que haber tenido 3-4 expulsados, que el árbitro fue muy permisivo con los jugadores de Paraguay, que ensuciaron mucho el partido. Pero eso dijo Gallardo, que el fútbol sudamericano es de roce, la esencia misma es así. Si vos no jugás de esa forma, no podés tener trascendencia en el fútbol paraguayo.
1: Bueno, esta imagen es en vivo, estamos mostrando la llegada del bus. Están bajando los jugadores, ¿verdad?
0: Sí.
1: Entonces el bus les recogió desde el avión, ¿verdad?
0: Claro, entonces, para acercarle un poco, y él
1: acercarle un poquito para que no camine.
0: Para saludarlo.
1: Y al cabo de que bajan, le saluda al presidente. Está ahí Nico Rivero. Nico, ¿está ahí?
2: Hola, Gustavo.
1: Sí, ¿cómo está, Nico?
2: Coro soy, ¿no?
1: Antonio
2: Coro
1: Coronel. Soy. Hola, Antonio.
2: Ya está viendo el bus.
1: Sí, señor, ahí está.
2: Ya llegó el equipo.
1: Sí, sí. Contanos vos,
2: Coro. El presidente ya está recibiendo a los jugadores.
1: Sí. Gustavito. Relatanos vos, Coro, porque nosotros tenemos la imagen bastante lejana. Vemos solamente, le reconocemos al presidente por la campera, ¿verdad? Después está un poco lejana la imagen. A ver, un poco. Están bajando
0: ahora está bajando el staff y el cuerpo técnico, todo el equipo logístico. Después van a ir bajando los jugadores, por lo que vemos en imágenes.
2: Lo que pasa, Gustavito, que estamos a una distancia también y no podemos acercarnos mucho. Solamente lo que tienen los derechos. Ahí el profe Alfaro ya está bajando.
1: Baja.
2: Sí, ahí le está recibiendo el presidente.
1: Que Alfaro dijo en la conferencia, parece que
2: hay,
1: habló con él,
2: gente.
1: Los días anteriores.
2: Hay inclusive artistas, números de artistas para en un escenario. Bueno, se está bajando la foto.
1: Sí, señor. Está también Robert Harrison, atrás está Miguel Figueredo, Enrique Sánchez, los directivos que van bajando.
2: Alfaro.
1: El profe Alfaro.
2: Está recibiendo uno.
1: Están bajando de a poco del bus, Bueno, ahí va a haber un evento.
2: Y si de las 11 de la noche la gente ya estaba
1: esperando.
2: Acá.
1: Sí, sí. Hay un escenario donde está previsto que suban los jugadores, ¿verdad?
2: Hay un escenario, sí.
1: Y hay también grupos musicales.
2: A mí iban los grupos musicales, bailarines. Y bueno, eso es lo que se está viendo acá, Gustavo. Hay mucha seguridad, muchos públicos, parientes, familiares de los jugadores, de todo.
1: Sí, hay que le van saludando uno a uno al presidente de la República, ¿verdad?
2: Ahí se está, exactamente.
1: El presidente le hace una reverencia a Orlando Gil también ahí, de paso. ¿Eh? La gran figura de Paraguay en el Mundial.
0: Es muy destacado para mí, el más destacado, el que más sorprendió, ¿verdad? Porque en la previa se hablaba de que inclusive no estaba todavía capacitado y no tenía el carácter para ser el arquero de la selección.

0: Para mí es un jugador que destacó y le cayó la boca a todo, ¿verdad? Prácticamente a muchos que no querían que sea el titular, y Paraguay se ganó con esto un arquero para más de 10 años.
1: El si más
0: es
1: que joven le va bien, ¿verdad?
0: Sí, es súper joven, Orlando Gil, y tiene un futuro increíble.
2: Dos mundiales por lo menos.
0: Sí. Como para esa cantidad de mundiales. Si es que sigue así, le va bien, ojalá no sufra ninguna lesión, que le vaya súper bien, que tenga una proyección futbolística importante y pueda ir a un fútbol más competitivo también, ¿verdad? A nivel europeo. Si bien el fútbol es súper competitivo a nivel americano, lo ideal es que en algún momento tengamos también más jugadores en Europa, donde el roce es diferente, ¿verdad? Y él demostró que está capacitado para eso ante los mejores delanteros del mundo. No sufrió un gol a instancias de una jugada normal, ¿verdad? Que no sea un penal, ¿verdad? Un penal pues ya es más complicado.
1: Mira, después el partido contra Francia. Yo prefiero que jueguen en Sudamérica, en Boca, San Pablo, Palmeiras.
0: No, yo quiero Corinthians, River. Yo quiero que vayan a un fútbol más competitivo, ¿verdad? Uh-huh. Tener un roce diferente. Obviamente el fútbol europeo, si bien ahora
1: se van a cagar de frío algunos,
2: sí, están en short algunos, show, claro, sí. Pues está saliendo, no,
0: vienen del verano,
2: el verano, ¿no? Del calor viene, ¿verdad?
0: Vienen del verano.
2: Coro, algunos jugadores están en short,
3: algunos están en short, así mismo.
2: Sí, pues claro,
3: porque imagínate, viniendo de un país con 40 grados de Filadelfia y encontrarse acá con 8 grados,
2: Está complicado, está la gran diferencia de la temperatura. Casi nadie tiene una buena campera, ¿verdad? Todos tienen
0: la mayoría están en short, bro.
2: El short, el buzo de entrenamiento, ¿verdad?
3: Y aquí Orlando Gil saludando, el más alto.
2: Altísimo Orlando Gil,
1: 1.99
2: tiene. Altísimo. ¿Con qué naturalidad el tipo pasaba el travesaño su
0: brazo? Mira, el chico pudo pasar la valla de seguridad, creo, y ahí está haciendo firmar su camiseta. Mira, pasar dos chicos pudieron pasar. Sí. El momento inolvidable para ellos, ¿verdad? ¿Cómo pudieron pasar ahí? Poder compartir con ellos. Está el presidente de la República que está desfilando, él está contento ahí. Se le puede ver. Ahí le hacen pasar, van a pasar a la tarima al escenario.
1: Ahí van a tener más frío.
0: Sí. Van a pasar al escenario que se montó ahí para recibir algún tipo de reconocimiento, me imagino, por parte de la presidencia de la República, del presidente. Y por
2: el tráfico no va a estar fácil en el aeropuerto.
0: No, y también hay obra ahí, hay que tener en cuenta que son de obra en Iguazú.
1: Sí, Quilombo, ellos se van a... ¿A dónde?
0: Hay que ver si a partir de acá cada
1: uno. Defensor del Chaco.
2: No, hay que ver si cada uno ya le va a buscar a la familia. Muchos días son muchos días.
0: Y muchos también van a compartir un poquito y después ya vuelven para.
1: Tienen que irse a sus clubes.
0: Sí, a sus clubes.
2: Se quedan un par de días seguramente algunos.
0: Después ya se van a sus clubes los que juegan en Europa.
1: Sí. Yo creo que se van a quedar hasta que termine el Mundial.
0: Sí.
1: Van a estar de vacaciones.
2: Claro, que más o menos es lo que el tiempo que tienen permiso. A ver.
0: Lo de Brasil yo creo que van a volver ya.
2: Sí.
0: Porque Brasil ya se eliminó y ahí
2: se va a acabar. Bueno, acá tenés vos los que sobreviven para otro mundial. Gil, sí. Juan Cáceres, Alderete, Canale, Maidana, que tiene 24 nomás.
0: Va a tener para el próximo mundial.
2: Va a tener.
0: Porque tiene 20.
2: Esta es la edad para el próximo mundial.
0: Claro.
2: Después tenés Galarza, Diego Gómez, Damián Bobadilla, Brian Ojeda y Mauricio. Julio Enciso, Isidro Pita, Gustavo Caballero y Ramón Sosa. O sea, tenemos.
0: Y otros jugadores que obviamente
2: van a sumar totalmente.
1: Algunos que tengan 15 años ahora y que tengan 19, 20.
0: Claro, 15, muchos 16, jugadores que se van a sumar y.
1: 9, grandes, así como Carlam.
2: A mí me queda. Esa es la gran inquietud que me queda. Salvo Gustavo Gómez, Omar Alderete, ni que decir Orlando Gil, nosotros no tenemos jugadores de envergadura, ¿verdad? No,
0: y ahí puede el scouting, como yo les comenté, ¿verdad? A veces nos miramos a proyección, miramos el chico que en el momento
2: juega bien.
0: Está jugando bien y nosotros necesitamos tener un equipo competitivo para pelear el torneo inferior y nos miramos en formar jugadores. O sea, más allá de eso, pues uno ve el físico, ve que un jugador tiene potencial, pero hay que trabajarlo un poquito más que el talentoso que viene, que tiene
2: y
0: que
2: más chico.
0: Y va a llegar, pero a veces apostamos por el que en el momento juega bien y después el que mejor juega en el momento a veces se queda por el camino y el más tosco a veces que

0: viene trabajando va quedando, ¿verdad?
1: Pero yo creo que si vos tenés un chico Coro, si vos tenés un chico de 1.75 ya a los 13 años, 1.80 a los 13 años, ese es un mito ahí que va a ser un excelente zaguero si vos le trabajas.
2: No, delantero, ¿verdad?
1: No, delantero, ¿verdad?
3: De una misma.
1: Escuchamos tu audio, Coro.
3: Sí. Fue un día de emoción, de nervios, de esperanza.
1: Nos quedamos con tu audio,
3: Acompañando a un grupo que representó nuestros colores, entrega, compromiso.
1: Ok, Gustavo, me dejo el audio.
3: Este acto, sobre todo, es un abrazo de bienvenida y de agradecimiento a nuestros jugadores, al cuerpo técnico y a cada integrante de la delegación. Gracias por hacernos soñar, por defender con dignidad la albirroja y por llevar el nombre del Paraguay a lo más alto, y pido un fuerte aplauso para todo este gran grupo que representó a nuestro país. Y ahora pido en primer turno la palabra del presidente de la Asociación Paraguaya de Fútbol, el licenciado Tomer Harrison.
4: Querido presidente, queremos cederte la palabra a vos porque vos sos el anfitrión y el dueño del país.
5: Yo solamente quiero decir, entre todos los que están acá, quiero hacerle una pregunta. ¿Ustedes creen que Gustavo Alfaro va a ser feliz en otro lugar que no sea Paraguay? No hay ningún lugar en el mundo que le quiera más a Gustavo Alfaro que la República de Paraguay. A todos los jugadores, gracias. Gracias. Gracias por emocionarnos, por ilusionarnos. Eternamente agradecidos con todos ustedes. Presidente de la AFF, de toda la asociación paraguaya de fútbol, al cuerpo técnico, a los jugadores, realmente nos han regalado los amarillos. Creo que el mensaje de este pueblo maravilloso que hoy tiene una palabra, gracias por habernos sentido. Yo presidente, no me diga una palabra.
4: Gracias a toda la gente que está aquí, gracias por ir en esta mañana día de asunción.
6: Público por Gustavo Alfaro.
7: Los jugadores realmente nos han regalado unos días maravillosos, nos animaron a soñar en grande, y creo que ese es el mensaje de este pueblo maravilloso que hoy tiene una palabra potente. Gracias, gracias de corazón por hacernos sentir tan orgullosos. Mi querido presidente, si nos puede dedicar una palabra.
8: Muchas gracias, señor presidente. Gracias a toda la gente que está aquí. Gracias por venir en esta mañana fría de Asunción. Nosotros ya estábamos con 40 grados allá, y la verdad que agradecerle a todo el plantel, a todos los jugadores, a todo el staff, todo el cuerpo técnico, a Justo, a los dirigentes. Yo quiero, Gustavo, agradecerte, capitán, en nombre de toda esta gente, en nombre de nuestro, en nombre de todos tus compañeros, por el gran mundial que hicieron. Un mundial donde dejaron la piel dentro de la cancha. Quiero también decirte que fueron 28, 29 días intensos que hemos vivido todos juntos como familia, como lo vimos haciendo hace mucho tiempo. Como hablamos en la interna, esto fue el primer round. Falta el segundo para el 20-30, profe.
9: Buen día a todos. Buen día, presidente. Solo quería agradecer a todos mis compañeros, a todo el cuerpo técnico, a los dirigentes, al estar. Hemos pasado días increíbles.

0: selección, que el fútbol y Dios nos dio la oportunidad de poder participar al evento más grande que nos da nuestra profesión. Y quiero decir que estoy muy orgulloso de mis compañeros, estoy orgulloso de representar a mi país, estamos orgullosos de representar a nuestro país en una selección. Y más que nunca orgulloso de ser paraguayo. Yo creo que eso es lo más importante de mostrar al mundo, es lo que es el paraguayo. De que independientemente de las dificultades, el paraguayo nunca se rinde. Yo creo que ese es el mensaje que le queremos dejar al pueblo paraguayo. De creer siempre, por más que haya dificultades, adversidades, el paraguayo siempre se levanta, no le teme a nada. Entonces solo eso, agradecer a la gente que hemos pasado, la verdad que momentos increíbles antes del mundial y durante la competición también sentimos el apoyo acá en Paraguay y también a toda la gente que fue a Estados Unidos a apoyarnos. La verdad que le sentimos muy... Solo eso, muchísimas gracias Paraguay y una vez más orgulloso de ser paraguayo.
1: ¡Dale, profe!
2: Hola, hola, hola, hola, hola. Con mucho orgullo.
3: Va a hablar el profe Alfaro, pero el presidente de la República primero le está liando en bandera paraguaya. Escuchen la gente, Dios mío.
4: Bueno, ahí tenemos el enlace también con nuestros compañeros de Radio Venus. Ahí está Marilé Unger al aire. Pues copiamos de vuelta la señal de Radio Venus, por favor.
5: No solamente por haber venido acá, sino por acompañarnos desde el primer momento. Porque desde que jugamos el primer partido contra Uruguay, por lo menos desde que nosotros tuvimos el privilegio de llegar a este hermoso país, vivimos una energía diferente. Ese contagio que vino desde adentro de esta tierra, desde adentro de esta patria, que lo empezamos a sentir porque antes de jugar contra Brasil, el primer partido que nos tocó jugar en condición de local después de esa Copa América, hola, ya todo el estadio estaba vendido. Y eso era no la expectativa, sino la ilusión que se había despertado dentro de un país. Ese contagio que vino, ese sentimiento genuino de parte de ustedes, se transfirió a todos nosotros. Si siempre hubo un compromiso, a partir de ese instante el compromiso fue mucho mayor, porque nuestra ilusión, nuestro objetivo, nuestra meta y nuestra determinación era jugar la próxima Copa del Mundo. No tienen idea la cantidad de cosas que han hecho, el esfuerzo que han hecho estos chicos para hacer realidad esto. Y si esto lo conseguimos entre todos, porque lo conseguimos desde cada integrante que trabaja en la APF, de cada dirigente, del presidente que siempre nos apoyó desde el primer momento, porque yo tuve la posibilidad y el privilegio de conocerlo en Uruguay, cuando todavía todo era incierto y en ese vestuario estaba el presidente presente, como lo había estado antes. Y eso nos generó un compromiso absoluto y supremo para tratar de darle felicidad a un país, que es un poder maravilloso que tiene el fútbol. Y eso es el compromiso que nos generó a nosotros tratar de lograr esto. Yo le quiero agradecer profundamente a los jugadores. Ellos son los verdaderos artífices. Ellos son los que hicieron todo esto. Para mí tener la posibilidad de estar al frente de todos ustedes, de todos los muchachos que formaron parte de este proceso, porque hubo un montón de muchachos que lamentablemente no tuvieron la chance de ir a la Copa del Mundo, pero nos dieron una mano muy importante para que nosotros vivamos esta realidad. Le quiero agradecer profundamente porque es el corazón más genuino que tiene esta selección. El volver a recuperar las cosas que siempre había

0: Han definido este país, el poder que tiene este país. Presidente, la verdad, no sabe la sana envidia que tengo por este país, por el poder que tiene este país, por el corazón que tiene este país, por lo que late este país. La verdad que sinceramente cuando este país se pone detrás de un objetivo, se pone detrás de una idea, si algo me enseñaron estos muchachos que los imposibles no existen, es porque ustedes también enseñan que el imposible no existe. Hay un montón de desafíos por delante, hay un montón de cosas que hay que tratar de lograr, de conquistar y de trabajar. Hoy lo que tenemos es una gran ilusión, que eso después se va a transformar en expectativa. Porque la expectativa va a requerir un montón de cosas superiores y mayores. Pero eso será tiempo para analizarlo más adelante. Lo único que me queda decirles es gracias. Gracias al país. Gracias a todos ustedes. Gracias a los jugadores. Gracias a toda la gente. Gracias, presidente. Gracias, presidente Robert. Como lo dije siempre, ojalá lo hubiese conocido hace 10 años antes. Es el privilegio, el presidente de la PF que tenemos. Gracias al país. Defiendan esto porque esta llama que estos chicos encendieron, que volvieron a encender, porque es la llama que históricamente Paraguay tuvo encendida para demostrarle al mundo que está de pie, para demostrarle al mundo que los miramos a todos a los ojos de frente, que le miramos la camiseta, que no le miramos su nombre, porque dentro de la camiseta nosotros tenemos un corazón que nos hace sentir que todo lo podemos conseguir si estamos todos juntos. Esa es una responsabilidad que tenemos todos, que esa llama nunca se vuelva a apagar, que la alimentemos para que el destino de Paraguay sea un destino de grandeza. Gracias a todo el Paraguay, gracias a todos ustedes, y ojalá que entre todos podamos seguir haciendo cosas hermosas. Muchas gracias.
1: Dios mío, imposible no emocionarse, estamos todos lagrimeando.
2: Bueno, ahí está Alfaro, Gustavo Alfaro hablando, ahí le vemos a nuestra compañera Marile Unger, Radio Venus, le agradecemos a los compañeros la señal que podamos compartir también con la gente de Radio La Unión. ¿Se queda Alfaro, Horacio?
3: Yo creo que se va a quedar, debería quedarse, ojalá acepte. Porque de hecho ya se le propuso la vez pasada y no quiso responder todavía. No, yo creo que ahora va a responder.
4: Porque él dijo lo que comentamos acá, ¿verdad? Que quería ver cómo era el ambiente de Paraguay tras un mundial. Pero creo que tras un fracaso, pero justamente cuando me consultaron también otros compañeros, otros colegas y entre amigos también hablando así, yo digo que la palabra fracaso ya sacamos de nuestro diccionario para este mundial, sí. Tras eliminarle a Alemania. A partir de ahí ya no había posibilidad de que sea un fracaso este mundial. Y más otra vez, viendo cómo se jugó ante Francia, ¿verdad? Perdimos por 1-0 tras un gol de penal y por eso. O sea, a partir de lo de Alemania, yo creo que hablar de fracaso ya era prácticamente imposible. A partir de ahí ya era todo ganancia, todo lo que hagamos ya era para ir para adelante, ir demostrando de qué está hecho Paraguay. Y nuevamente demostró que está para grandes cosas y es que se sigue un muy lindo trabajo, ¿verdad? Obviamente hay cosas que pulir en cuanto a lo ofensivo, tratar de jugar un poquito de otra forma, no salir de la esencia de la selección paraguaya, de cómo es el fútbol paraguayo, de cómo somos como paraguayos, pero tratar de agregar un poco más de fútbol, cosas que también dijo Alfaro, pero eso es un proceso, un trabajo, y hay que incorporar cosas que nos falta a lo que ya tenemos, no hacer como nos pasó en otros procesos, es sacar la esencia que tenemos y querer incorporar todo de una, tratar de jugar bien, jugar de otra forma, y nos quedamos fuera de tres mundiales. Alfaro vino, rescató nuevamente la esencia del fútbol paraguayo, que es el fútbol defensivo con garra, con fortaleza, tratar de dejar todo en la cancha y tratar de potenciar esas virtudes que tenemos. Y ahora yo creo que a esto hay que sumarle lo que nos falta, que es un poco más de juego, algo más ofensivo, es incorporar, no sacar lo que sabemos hacer y meter todo de nuevo a lo que no tenemos, ¿verdad? Que es un fútbol un poco más vistoso. Yo creo que eso no es Paraguay y eso se demostró en tres mundiales que quedamos fuera. Hay que ir incorporando cosas que nos falta a lo que ya tenemos.
3: Nosotros le dejamos en duda al principal candidato al título.
4: Sí.
3: Ahora, ellos, Francia, en los primeros partidos era el candidato número uno, goleaba todos los partidos. Después del partido contra Paraguay ya hay dudas, ya no están tan seguros.
4: Lo que dijo el entrenador de Chan también.

0: fue el primer partido difícil que tuvimos, digo.
1: Sí.
0: O sea, el primer partido exigente, partido difícil que tuvieron. Y también resaltó un poco, ¿verdad? Lo que fue el partido y lo que también hicieron en los otros, ¿verdad? Que Paraguay fue el rival más complicado hasta ahora. Y también resaltó el carácter que tuvo su jugador, ¿verdad? A pesar de todo, dijo que en un partido complicado, un partido difícil, mis jugadores pudieron sacar adelante este encuentro, ¿verdad? Fue el partido, la primera prueba difícil, y obviamente uno tiene que pasar esta prueba para salir campeón del mundo, dijo Deschamps. Ahí le felicitó a sus jugadores porque fue el primer partido complicado.
1: Claro, y le pasó lo mismo. Sacaron ya la imagen, por favor, le agradecemos a los compañeros que están trabajando en el aeropuerto, se van desde bien temprano, con mucho frío también hay que decir, así que le agradecemos mucho a Antonio Coronel, a Derly Quiroga, está también Nico Rivero con ellos ahí,
2: sí.
1: Y a los compañeros Radio Venus que nos permiten estirar la señal también, ¿verdad? Le pasó lo mismo a Argentina porque Scaloni dijo, él cumplió 100 partidos con Cabo Verde y dijo, este es el partido de mi carrera. Este es el partido que más nos costó ganar,
0: sí.
1: El que más nos puso a prueba. Argentina se pudo haber quedado fuera.
0: Sí, llegaba a la tanda de penales, yo creo que sería fuera.
1: Sí, sí, sí. O sea, que le peleó Cabo Verde, ¿será?
0: Y son los partidos que a uno le
1: incómodo jugar a los...
0: Claro, y le da fuerza también y trata de pulir ahora para después ir teniendo mejores partidos. Lo que le pasó a Paraguay en la primera fecha, ¿verdad? Son partidos que si te pasa, te tienen que pasar en la primera fecha, ¿verdad? En la primera fecha de un torneo, porque en el transcurso de un campeonato y que a mitad de campeonato, en las instancias finales, te pase esto, obviamente te deja fuera. Y a Paraguay le pasó, por suerte y gracias a Dios, le pasó en el primer partido y pudimos corregir, pudimos pulir. Porque después ya no hay margen de error. Y eso también le pasó a Argentina, ¿verdad? Jugó bien todos sus partidos. Después, en un partido decisivo, no le fue tan bien. Pudo pasar, pudo imponerse igual. Pero a partir de ahora yo creo que es un aprendizaje también para ellos, para pulir y ver qué hicieron mal y tratar de jugar de otra forma. Y a nosotros nos pasó en la primera fecha y corregimos.
1: Yo lo que digo, hermano, que si Paraguay quiere hacer un mejor mundial en el 2030 y a partir de allí también ir a ganar varios mundiales buenos, hay que comenzar a trabajar hoy.
0: Sí, ahora.
1: Una en la mañana, ¿verdad? Hoy un día de descanso y comenzar mañana. Y lo primero que Paraguay tiene que hacer es comenzar a... no sé si se fabrica, ¿verdad? Pero por lo menos a potenciar jugadores juveniles.
2: Y como los franceses son tramposos, bandidos, sinvergüenza, y nacionalizan africanos, no podemos traer 2-9 por lo menos.
1: 2-9 de África. Y poder traer.
2: Pero no hay regla para eso. Ellos trajeron el mejor de cada país, de varios países africanos.
0: No hay
2: de Francia.
0: Vos podés traer ahora a un chico y después con el arraigo que tenga allá acá le puedes nacionalizar paraguayo.
2: A mí le gusta a Chiche la idea, mira, no sea así, pero no, como los franceses.
0: No, pero yo te digo nomás que podés, o sea, ahora podés hacer scouting, podés traerle a un chico a las inferiores. Cerro hizo, ¿verdad? Con dos jugadores de África, no trascendió. Uno se fue al Deportivo Capiatá, están ahí, pero les trajo de chico, vio algún tipo de potencial. Obviamente no trascendieron, ¿verdad? Pero vinieron acá y esos jugadores, si vos le traes a un chico a un club, Cerro, Olimpia, Luqueño, Libertad, se van, buscan jugadores a proyección en cualquier mercado, por ejemplo, en África, traen. Le trabajamos, vienen a los 15 y cuando tengan 20 años ya van a poder jugar en la selección, van a optar por estar por el arraigo que tiene, ¿verdad? Y por la cantidad de años ya que están en el país, ya pueden nacionalizarse. O sea, pero tenés que crearle el sentido de pertenencia también, ¿verdad? Que no quieran después ir a jugar por su país. O sea, convencerle y que jueguen acá, ¿verdad?
2: Y sí.
0: Cosa que pudo haber ocurrido con Messi, pero él nunca quiso jugar por España, ¿verdad? Y también lo que nos falta es tratar de buscar también los jugadores que están afuera, como hizo Marruecos. Marruecos, el 11 titular de Marruecos, ninguno nació ahí. Todos nacieron
2: en
0: Francia, en España, el arquero nació en Canadá. No
1: pero todos hijos de marroquíes.
0: Pero todos hijos. El tema es que nosotros, lastimosamente, lo que pasa también a veces nos falta ese sentido de pertenencia de los que salieron, ¿verdad? En España, por ejemplo, hay 3-4 jugadores que están jugando ya para la selección de España. Son figuras en su equipo. Uno capitán del Atlético de Madrid y también capitán en la selección sub-17 de España, pero no quiere jugar acá. ¿Y qué hacemos con ellos? No.
1: Claro, si vos te vas pues de un país más chico a un país más grande y tenés la posibilidad, y vos lógicamente vas a elegir el país más grande.

0: mismo que pasa con Soler, ¿verdad? Que está en la Premier League, él no fue llamado en este mundial. Es lateral él, muy buen jugador que debutó en Lanús, ahora se fue a la Premier League. Uh-huh. Él nació acá en Capiatá, su mamá y su papá son paraguayos, se fue a Argentina para jugar justamente, pero quiere jugar por Argentina, imagínate. Nació acá, se fue allí y no, ¿qué hacemos? Por eso yo creo que nos falta, si bien convencimos muchos jugadores, también tenemos jugadores que juegan en Argentina, paraguayos, en divisiones informativas. Yo creo que se puede dar. Lo mismo pasa con a Mauricio, le convencimos, pero no le convencimos a Pepe, por ejemplo, que juega, que jugó en el Porto, es un gran jugador, es un jugadorazo, que no tiene chance de la selección. Él quiso esperar jugar por Brasil y no
1: puede. Y en el proceso que vamos a iniciar mañana podemos trabajar en esa parte también.
0: Claro, nos falta convencerle a los jugadores. Yo creo que cuesta un poco también después de quedarse fuera en tres mundiales. Ahora, a partir de este mundial, yo creo que va a ser un poquito más fácil también tratar de convencerle.
1: Y además ya sabemos que vamos a estar en el mundial.
0: Ya sabemos que estábamos en el siguiente mundial y yo creo que va a ser más fácil convencerle a los futbolistas paraguayos, de raíces paraguayas, que están en el exterior, ¿verdad?
1: ¿Y cómo van a hacer Paraguay y los demás que están en el Mundial? Porque se va a jugar en Portugal.
2: Portugal-España.
0: Portugal-España y Marruecos.
2: Y Marruecos. Acá sí. Un partido.
0: Acá
2: el partido inaugural Uruguay. De Paraguay.
0: Sí, después sí. Ya viajamos a...
1: Y en Uruguay también.
0: En Uruguay y Argentina.
1: ¿Y cuántos? ¿Seis directamente ya están clasificados?
0: Sí.
1: Ah, mira.
2: 42.
1: ¿Cómo va a ser el proceso?
0: Ahora hay que ver si
1: tenemos que participar igual.
0: Brasil no estuvo.
2: No estuvo.
0: Para su
2: mundial.
0: No, ahora hay que ver cómo hacen acá en
2: Europa. Para el 2014 ser. Brasil no estuvo.
0: No.
2: Entonces van a hacer una eliminatoria entre 7.
0: No, y por eso hay que ver cómo hacen ahora.
1: Y así le fue a Brasil, perdió 7-1 un partido.
2: De sí. Submundial.
1: De Submundial.
2: No, para que tiene que participar.
0: No estuvo. Por eso hay que ver ahora cómo hacen, ¿verdad? El tema de las eliminatorias, sí, reducen el cupo también, ¿verdad? Yo creo que va a reducir el cupo también Brasil, la confederación, porque si con 7 participantes, 6.5, uno nomás.
2: No, con 7 van a tener 4 clasificados.
0: Claro, por eso.
2: 3.5.
0: Sí, por eso hay que ver cómo cuadran eso también a partir de esto, ¿verdad? Después del mundial yo creo que se va a ir puliendo todo. Uh-huh. Y también hay una posibilidad, o sea, lo que pidió Alejandro Domínguez, que a mí no me gusta, él está peleando para que haya 60 equipos en el
2: mundial. En el mundial.
0: Sí, para que todos lo vayan.
2: No.
0: Sí, pero es cuestión de política.
2: Ahora, en 16 de final ya empezó a dar gusto todo, pero en primera fase se notó la diferencia de los equipos. En algunos equipos que no. Bueno, nosotros también parecíamos contra Estados Unidos, parecíamos un equipo que no tenía que ir.
1: Parecíamos Curazao.
2: Claro, pero. Yo creo que inclusive en el sistema actual.
0: Sí, ya es bastante complicado ahora. Hay muchas selecciones.
2: Son muchos equipos.
0: Sí, muchos equipos. Pero si miramos las selecciones nuevas que clasificaron, hicieron un mal mundial.
2: Mal mundial,
0: mira. Sí, lo de Cabo Verde, que fue una sorpresa, ¿verdad?
1: Inclusive le metió. No perdió ni un partido.
2: Casi. Impresionante.
1: En tiempo normal no perdió ni un partido.
0: Curazao también, que hizo su partido, le mató a Ecuador. O sea, hizo.
2: Un buen mundial.
0: Interesante, ¿verdad?
2: Sí,
0: para lo que puede generar.
2: Ahora queda.
0: Si miramos otras selecciones.
2: A ver, hoy quiénes juegan, Chiche.
0: Tenemos el partido entre España hoy.
2: Y Portugal.
0: Sí. Ese va a ser un partido.
2: ¿A qué hora?
0: Ese va a ser a las 16 horas.
2: Y después otro.
0: Y tenemos el otro.
2: Ese va a quedarse a mirar, ¿verdad?
0: Sí, ese para tener en cuenta. Estados Unidos, Bélgica también tenemos Gustavo. O sea, vamos a tener partidos interesantes. Y los cruces también. Que ya se confirman, Francia ante Marruecos, ahí se va a dar muchas cuestiones también, porque Marruecos hay franceses que van a jugar en ese partido, ¿verdad? Porque muchos nacieron en Francia, muchos jugadores de Marruecos, que van a jugar por su país de origen, ¿verdad? El otro encuentro es Estados Unidos-Bélgica, obviamente lo que ya le dije, que Balogun, justamente la principal figura de Estados Unidos, sí está habilitado para jugar. Le dieron eso.
2: Este a las 9 de la noche hoy, ¿eh?
0: Sí, a las 21.
2: Ojalá que pase Bélgica.
0: ¿Vos crees que pase Bélgica?
2: Yo quiero que pase Bélgica. Y después, si pasa Estados Unidos, ¿juega contra quién?
0: Y de ahí tenemos el cruce.
2: Portugal después de Estados Unidos. Sí.
0: Ahí tenemos ya los cruces, ¿verdad? Francia ante Marruecos y de ahí espera rival entre Portugal, España, Estados Unidos, Bélgica.
2: Sí.
0: Si avanzan a semifinales. Después, por el otro lado, tenemos duelo europeo. Lástima lo de Brasil, que se quedó fuera ante Noruega.
2: No, más lástima, vio. Vinicius no se merecía pasar de...

0: Yo quería que avance en la selección sudamericana otro. Porque los europeos parece que nos tienen envidia en el
1: Pero Haaland se merecía ya. Qué puta, qué jugadorazo.
0: Yo si me dan a elegir entre un sudamericano y un europeo, quería que pase Brasil, quería que avance la siguiente fase y mostrarle que el fútbol sudamericano es el que le da vida al fútbol europeo. Ahora si yo mirar las mejores figuras que tiene el fútbol europeo son de acá, de Sudamérica.
2: Antes cuando Paraguay se eliminaba automáticamente un buen porcentaje de los paraguayos
1: ya luchaban por Brasil.
2: Por Brasil, y ahora no por culpa de Vinicius, sí. Llorón.
0: Pero los brasileños
2: que hizo nos que apoyaron mucho le odian a Brasil por su culpa.
0: Los brasileños nos apoyaron mucho y los argentinos en los partidos.
2: Sí, cierto, pero hasta los propios brasileños se dan cuenta que muchos optaron no seguirle a Brasil por culpa de Vinicius.
1: Sí, y bueno, mañana juega Argentina.
0: Sí, mañana juega Argentina y juega Colombia también. O sea, los partidos que vamos a tener el día de mañana. Argentina que prepara muchos cambios tras lo ocurrido ante Cabo Verde, ¿verdad? No le fue bien a Argentina en ese partido, de hecho estuvo muy cerca de quedar fuera. Hay algunos cuestionamientos también de la.
2: Yo creo que muchos jugadores jugaron a media máquina. En medio sobradorcito ya
0: no
2: estaban.
0: No sé si
2: algunos.
0: Le quisieron subestimar, pero le sobrepasó un poco, ¿verdad?
2: Después cuando quisieron reaccionar,
0: claro,
2: no pudieron.
0: Eso pasa mucho en el fútbol cuando vos especulás un poco, después querés reaccionar y el famoso se te agranda el rival, ¿verdad? ¿Cómo se dice, verdad? Se te agranda.
2: Vos sabés que eso a mí me gustaba de Garnero como técnico. Él contra equipitos le decía a los jugadores que tenía que meter todos los goles que se puedan. Ya metía 5 y él le seguía exigiendo para que metan más goles.
0: El problema de Garnero era a nivel internacional.
2: Sí.
0: Con Olimpia no pasó nada en Libertadores. Se quedaba fuera en pre-fase, inclusive en octavos.
2: Tenía miedo, o sea, en los partidos internacionales.
0: Y también demostró eso lastimoso ante la selección paraguaya, en donde con él hicimos la peor Copa América de la historia, eran 0 puntos. Nunca Paraguay jugó de esa forma, ¿verdad? Lastimosamente. Eso creo que le faltó a Garnero, ¿verdad? Que en el torneo local ganó todo con Olimpia.
2: Le fue bien en Guaraní, le fue bien en Olimpia.
0: Con Libertad. De hecho, cuando arrancó en Sudamérica, peleó hasta casi el tramo final del campeonato con un equipo muy inferior a lo que es Cerro, Olimpia, Libertad, Luqueño, que tiene más presupuesto. Y después, lastimosamente, a nivel internacional no demostró eso, ¿verdad? Pero la otra vez sí que dio la talla, porque le dejó fuera a Boca, le ganó a Boca, él dirige ahora a U Católica. O sea, le dejó a Boca fuera en la Bombonera, ¿verdad? Pero si repasamos un poco, lastimosamente no le fue bien en la selección, ¿verdad? A Daniel Garnero. Después las selecciones sudamericanas que nos quedan van a disputar su partido mañana, Colombia ante Suiza, y Argentina va a disputar su partido ante Egipto. A las 13 horas va a ser el partido de Argentina ante Egipto y a las 17 horas Suiza ante Colombia. Vamos a tener mañana horario, partido en buenos horarios, ¿verdad?
2: Sí.
0: Para ir viendo ya también. Y se puede dar el cruce sudamericano en cuartos de final.
2: Sí, yo quería Argentina ver el partido México-Inglaterra, por ejemplo.
1: Yo sé que no apoyaron mucho los sudamericanos, pero a mí me agarró una onda, así que se eliminó Paraguay, quiero que se eliminen todos los sudamericanos. No sé por qué, ¿verdad?
0: Yo creo que
1: me va algún consuelo, me va a que nadie pase esta ronda, ¿verdad?
0: Yo no quiero que ganen los europeos porque son muy mala onda.
2: Sí.
0: No quiero que gane un europeo. Ya,
2: muchos europeos nos apoyaron por ganarle a Alemania, pero entre ellos se odian, solo por eso. Después
0: también,
2: contra Francia.
0: Ahora contra Francia todos lloraron, todos eran franceses.
1: Sí, señor. Sí. Bueno, vamos a hacer la pausa y después de la pausa vamos a empezar el programa como si fuera que son las 6 de la mañana, ¿verdad? Porque fue todo seleccionado.
0: Claro,
1: así que
0: los jugadores.
1: Sí, señor, ya está la selección paraguaya en nuestro país. Día de descanso para los jugadores después de este tremendo esfuerzo que hicieron en el Mundial Estados Unidos 2026. Y bueno, lo que nos queda es haber recuperado la garra guaraní, pero también ser conscientes de que tenemos que.
0: Pero ¿quién quiere que salga campeón usado? Que sino que los
1: Yo quiero que salga por Noruega.
0: ¿Noruega?
1: Sí, por Haaland.
2: Yo creo que sea Argentina.
1: Es un gran jugador, ¿eh?
2: Argentina.
0: Yo también.
1: Argentina.
0: Sí,
1: sí, puede ser por mí.
2: Bueno, yo soy hincha de Argentina, por y también de todos los que le tocan a Francia.
0: ¿Y si de Argentina avanza Colombia? Colombia.
1: Puede ser. Sí, puede ser.
0: Un sudamericano.
1: Bueno, pero mejor si de Noruega. Haaland.
0: Que gusta Haaland.
1: Sí, jugadorazo. Bueno, hacemos la pausa, señores. 7:04, 12 grados la temperatura. Así estamos de vuelta.

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0: vuelta, 7:08 de esta mañana, 12 grados la temperatura, tapa de la Unión, Chiche, para compartir los títulos de esta mañana con nuestra gente. Hoy arrancamos un poco más tarde las tapas porque estábamos hablando de la llegada de la selección paraguaya de fútbol a nuestro territorio. Tapa la Unión en pantalla, compañeros, por favor.
1: Sí, vamos a la tapa de la Unión. MUP entregó 32 viviendas a varias familias de Guarambaré. El MUP concretó la entrega de 32 viviendas destinadas a familias del distrito de Guarambaré. Fue un acto encabezado por el ministro Juan Carlos Baruja junto al intendente Edgar Alvarenga, la diputada Jazmín Narváez y Óscar Cabrera, presidente de la OPASI, autoridades locales y municipales. Y ahí se puede ver en imágenes también el momento en donde se corta la cinta, ¿verdad?, para la inauguración.
2: Esto fue ayer. Entrega. El sábado también hubo entrega.
1: Entrega de viviendas, ¿verdad?, en la zona del departamento central. Sí. En otro título, el presidente de la ANR, Horacio Cartes, celebró su cumpleaños recibiendo a sus correligionarios. El festejo se hizo ahí en la sede del Partido Colorado.
0: Sí, ese fue el festejo el para los Pichis.
1: El festejo para
0: los Capos fue en la casa.
2: Quincho.
0: Sí, sí. Siempre hay dos festejos, uno que es más grande, pues no puede meter 5.000 personas en la casa, ¿verdad? Claro. Entonces hay uno que es para los dirigentes del partido, para los afiliados,
2: senadores,
0: no, estaban todos allá, sí, y los más cercanos.
1: ¿A partir de qué jerarquía uno?
0: Y a partir de
1: oficial en el Quincho.
0: Y mira,
1: tiene que ser legislador
0: mínimo, ¿verdad? O amigo, ¿verdad? Ah. Pero por ejemplo no le puede invitar a todos los concejales cartistas.
2: Y no.
0: Entonces serían 20.000 en todo el país, ¿verdad?
1: Claro.
0: Entonces tiene que ser parlamentario, ser muy cercano, ¿verdad? No, pero había todo, había empresario, todo había. Ayer Horacio Cartes cumplió 70 años.
2: Sí. ¿70 años?
0: 70 años, sí. Bien sí que se le ve.
2: Sí.
0: ¿Verdad?
2: Sí.
1: Escuchame, yo pensé que era más grande. Sí que...
0: 70 años bien cuidado y con plata puede vivir...
1: ¿Y 10 años más?
0: No, 15 años más puede vivir, tranquilamente puede vivir.
1: ¿Y te cuidas?
0: Tranquilamente, sí se cuida. Creo que está monitoreado, está muy bien cuidado hoy. Ese es el tema también del...
2: Bajó mucho de peso ahora.
0: Claro, ese es el tema de la salud. Cuando vos tenés un susto de salud, después ya te monitorean, pues.
2: Sí.
0: Entonces vos pasás de haber estado cerca.

0: y tal mal ya pasa a una situación en la que
1: más cuidado
0: ya. Claro, al estar monitoreado pues ya es más fácil, ¿verdad? Entonces yo creo que Horacio Cartes hoy con el monitoreo de su salud tranquilamente puede vivir 15 años, ¿verdad? Salvo que yo diga otra cosa, ¿verdad? Ya claro, no hay claro. Monitoreo que vale ahora no. Bueno, seguimos
1: con la etapa de la Unión. En el ámbito internacional, la OPEP aumenta la producción de petróleo tras la tregua regional en Medio Oriente. También una noticia bastante interesante y a la espera de qué puede pasar.
2: Si aumenta la productividad, nafta. Puede normalizarse el precio de los derivados del petróleo.
1: Sí, acá ya bajó el diésel común, faltan los otros derivados para... acá en Paraguay por lo menos, ¿verdad? En el ámbito deportivo, Olimpia ganó sus dos amistosos a San Lorenzo con miras al Clausura y a la Copa Sudamericana. Olimpia que tiene partido Sudamericana y el Clausura también que va a arrancar a fin de mes.
2: Sí.
1: Sí, vamos a retomar el torneo casero acá nosotros también. Gloria Estefan presenta en Teatro Sonidos de mi Tierra y con esto cerramos la etapa de la Unión.
2: Sí, Gloria Estefan con su hija lleva al teatro el caso de Cateura, la experiencia de Sonidos de mi Tierra. Ahora están en preestreno en Atlanta y el objetivo es llevarle a Broadway. Probablemente va a llegar a eso. Trasciende la experiencia de Sonidos de mi Tierra en el teatro en Estados Unidos. Y con figuras muy reconocidas del arte, ¿verdad? Como Gloria Estefan, cantante muy famosa. Tenemos economía virtual. Dice el Ministerio de Obras Públicas y Comunicaciones abonó por obras más de 70 millones de dólares en el mes de junio. Las empresas constructoras recibieron más de 70 millones de dólares de desembolso a través del MOPC durante el mes de junio. Esta cifra garantiza la continuidad de la ejecución de las obras y consecuentemente el mantenimiento de las fuentes de trabajo. Y esto es algo que probablemente va a continuar así como empezó en el segundo trimestre del mes de abril. Se normalizaron los pagos. Y por lo menos no aumenta la deuda al sector de las empresas constructoras con este monto de desembolsos. Y hubo una advertencia también del Fondo Monetario Internacional que le dijo al gobierno que tiene que pagar a los proveedores y sanear las cuentas. Había un maquillaje del déficit fiscal de su balance y eso el Fondo Monetario también le dijo hace dos semanas, tienen que sanear las cuentas. Y hay buenas expectativas a raíz de esto en el sector de la construcción de que por lo menos las obras ya no se van a paralizar debido a que este nivel de desembolsos, tenemos que recordar que algunos meses apenas recibieron 30 millones de dólares, por ejemplo, que no es ni siquiera la mitad de lo que se necesita mensualmente para que las obras continúen. En otro tema, dice, industria de biocombustible se prepara para exportar al Brasil. Petrocab es una industria de biocombustible instalada en Mariano Roque Alonso desde hace 4 años. Produce y ya está en condiciones de exportar Arla 32 al mercado brasileño, un biocombustible que cumple con las reglas medioambientales con menor emisión de gases en la atmósfera. Arnaldo Araújo, director general de Comercio Exterior de la empresa, estuvo explicando este proceso. También comentó que tiene un pedido grande de etanol para India. Este conflicto de Medio Oriente en el tema de los que afecta el mercado de los combustibles a nivel mundial hace que aumente las oportunidades de negocio para los biocombustibles y nosotros somos productores de biocombustibles provenientes de la soja y también con materia prima la caña dulce con el que se produce etanol. En Liberación, Checho afirma el negocio de la familia. El cooperador del programa de Agricultura Sostenible de Invío, Leonardo Checho Montanía de Liberación, Departamento de San Pedro, gestiona su finca de manera sostenible, lo que le permite tener ingresos todo el año a través de la producción en la finca familiar. También dice, Sinafocal certifica a conductores empíricos de maquinaria pesada a través de un simulador que tiene todos los... las funciones de una máquina pesada y con el simulador hace que los que están trabajando ya tengan una certificación de sus habilidades para la conducción de máquinas pesadas en el sector de las obras viales específicamente. Xerogaponá apunta a cerrar el 2026 con

0: 7.500 familias en el programa. Es todo un récord lo que se está registrando en la gestión del MUF con la Agencia Financiera de Desarrollo. Tenemos un récord en la entrega y gestión de viviendas, porque no solamente se construye, sino también se financia a elección de las personas que quieren construir y que pueden hacerlo a través de créditos entregados por el sistema financiero, bancos, financieras y cooperativas, con fondos de la Agencia Financiera de Desarrollo. Y con este tema terminamos la portada de Economía Virtual. Si quieren ampliar, pueden hacerlo ingresando a www.economiavirtual.com.py.
1: Bueno, tenemos ahí también News Media, Chiche, por favor.
2: Sí, vamos a News Media. Terapias intensivas de salud operan al 96% de su capacidad instalada. El sistema de salud pública operaba sus unidades de terapia intensiva al 76% de su capacidad instalada hace 3 años. Al cierre del periodo 2025-2026, esa cifra llegó al 94%. Trae entonces News Media. Interesante, ¿verdad? Creció bastante en los últimos 3 años. Ya prácticamente está llegando a su 100% de operatividad. En otro título, intensa jornada de limpieza se desplegó en el centro histórico. El centro histórico está listo de nuevo para recibir a la ciudadanía tras los intensos trabajos de limpieza, tras la gran aglomeración de personas para el partido de la Albirroja el sábado pasado, en una tarea llevada adelante por el aseo urbano. En otro título, mañana es el lanzamiento oficial de la Expo Madera. Mirá vos, ¿eh? Expo Madera.
1: Expo Madera.
2: La Federación Paraguaya de Madereros y el Sedial darán a conocer todos los detalles, novedades tecnológicas y la nueva sede de la mayor vitrina del sector. Es mañana a las 10 horas en el Hotel Sheraton. Mirá vos.
0: Mucha de la madera utilizada ahora ya es de fruto de la reforestación.
2: Sí.
0: Se utiliza pino, eucalipto, sí. Paraíso.
1: Ah, mirá vos.
0: Porque la madera nativa prácticamente
2: sí, ya no hay.
0: Se agotó, ¿verdad?
2: Sí. Y vamos a tener Expo Madera entonces.
0: Sí, hace no sé cuántas ediciones, 40 años más o menos que se realiza la Expo Madera. No es tan grande como otras exposiciones, pero sí se fue adaptando al tiempo y con una responsabilidad importante en la reforestación.
1: Sí, seguimos.
2: Seguimos con la etapa de News Media. Operativo Yajoí 2026 brinda asistencia en los días de frío. En el refugio transitorio de la Costanera Norte, equipos de salud brindaron atención médica preventiva a personas vulnerables. Estuvo a cargo de funcionarios de la región sanitaria de la capital y la Dirección de Asistencia Sanitaria en Emergencias y Desastres. También estos entonces están haciendo este operativo Yajoí para lo que va a ser, va a ser el invierno de nuestro país. En otro título, Palacio de López abrió sus puertas para quienes quieren apreciar su hermosa arquitectura. También trae en tapa y con esto cerramos News Media.
1: Bueno, ahí está. Dice, pero para, ahí, ¿hasta cuándo están abiertas las puertas del Palacio?
2: Yo creo que no sé,
1: nunca. ¿Fue un día?
0: Fue un día.
2: Ah, no me acuerdo.
1: Entonces está mal configurado el título. Fíjate, ponemos de vuelta, dice, Palacio López abrió sus puertas para quienes quieran apreciar su hermosa arquitectura. O para quienes quisieron apreciar, pues ya se cerró.
0: Sí, no, pero es una muestra.
1: ¿Cuándo abrieron?
0: Fue el domingo.
1: Hermoso lugar.
0: Normalmente se suele habilitar.
1: Hermoso lugar. Muy lindo lugar.
0: Frecuentemente.
1: Nosotros.
0: Una visita guiada.
2: Yo no.
1: Hay que hacer
2: no,
1: un poco una. No hay que hacer un poco un collage. En una imagen, el palacio de gobierno de cada país, de los 10 de Sudamérica, sin tener en cuenta ya los 3 de Surinam, ¿verdad? En los 10 de Sudamérica, Paraguay tiene probablemente el palacio de gobierno más lindo.
0: Sí,
2: sí, lindo está.
1: Por lo menos cuando el que miramos.
2: Desde afuera, pero no,
1: del centro de Asunción miramos hacia la bahía. El lado de la bahía no llama tanto.
2: Y es el frente.
1: Es el frente, ¿no?
2: Es el frente.
1: Pero el que da sobre el Paraguay,
2: o sea, era,
1: independiente.
2: Era. Era el frente.
1: El Paraguay independiente. Nosotros tenemos uno de los mejores palacios de gobierno de la región. Lindísimo. A la Argentina lo le hacemos 6-0.
0: Y tiene que seguir siendo palacio de gobierno. Yo siempre quise que quede como un museo bien cuidado y que se construya uno de donde estén todas las oficinas de la presidencia.
1: Ay, eso sería lo ideal, ¿no? Sería lo ideal.
0: Y deberíamos construir, por ejemplo, al otro lado.
1: No, claro, al otro.
2: Para que no desgastar más ahí, ¿verdad?
1: Sí. En una de sus tantas candidaturas presidenciales. En una de sus tantas candidaturas presidenciales, Lino había presentado, pero él quería hacer, no en Chacoí, él quería hacer donde hoy son los edificios del puerto,
3: del puerto.
1: Bueno, ahí luego, ¿verdad? Ah.

0: Él quería hacer ahí los 11 ministerios. Yo creo que hay que hacer en Chacoí, hacer en un predio que de hecho, yo recuerdo que Belarmino Fernández, que es el dueño de Urba, y es uno de los desarrolladores junto con Conrado Heckle y otros de esa zona del país, ellos habían previsto todo un predio donde pusieron los edificios de gobierno. Yo creo que hay que hacer un predio, tipo, no sé, unas 10 hectáreas, donde estén todos los ministerios. ¿Sabes cómo le vas a dar vida al otro lado del río, verdad? Y cómo vas a descomprimir. Bueno, ahí nomás vamos a terminar de matar el centro, ¿verdad? Ahí sí ya el centro murió por completo, ¿verdad?
1: Pero puede tener como esos lugares históricos como para que la gente pueda apreciar, ¿verdad?
0: Sí, acá me dicen el frente del palacio, sí, el frente del palacio hacia la bahía. Pero yo digo nomás que es más lindo cuando vos le mirás de Paraguay independiente.
1: Porque no sé, falta cuidar, más va a tener jardines ahí hacia
0: el otro lado. No, el otro lado no. O sea, lo que pasa es que.
1: No impacta.
0: No, lo lindo del palacio cuando vos le mirás desde el Paraguay. Claro, vamos a hacer un ejemplo. Anda a tomar un café en. ¿Cómo se llama ese que está en el frente de Casa Clara? Y se llama y de ahí le mira de frente, y uno de los palacios más lindos de la región. A la Argentina lo le hacemos 20-0, ¿verdad? Que digo la Argentina porque es la mayoría conoce.
1: Sí, porque ahí se enfrenta los palacios
0: de la moneda. La Casa Rosada puede tener el Palacio de la Moneda en Chile, tener el de Brasil, está en Brasilia. O sea, el de todos, el más lindo es el de Montevideo. Así que lo es. Está la Plaza Artigas, acá está el Congreso, el Palacio. O sea, es un edificio normal de la presidencia, no es un palacio, un edificio normal.
2: Sí.
0: Un edificio de vidrio.
1: Pero está lindo el Palacio de Gobierno.
0: Sí, señor. Bueno, tenemos la tribuna Horacio Enciso para compartir, por favor.
2: Sí, señor. Dice, Paraguay insiste en justa cuota de exportación entre Mercosur y Unión Europea. El ministro de Relaciones Exteriores, Rubén Ramírez Lezcano, recordó la desventaja que arrastra a la nación guaraní desde la ronda de Uruguay, donde ya quedó relegada a una cuota Hilton de apenas 1.000 toneladas. Tras los reclamos realizados en la última cumbre en la ciudad de Luque, el canciller calificó de ardua la negociación del Mercosur con la Unión Europea por el reparto de las cuotas de exportación. Explicó que si bien el acuerdo global de libre comercio contiene un total de 9 productos con contingentes arancelarios otorgados por la Unión Europea, la falta de consenso se concentra en 3 rubros estratégicos: carne fría, carne congelada y arroz. Argumentó que la nación paraguaya demanda que la distribución de las preferencias arancelarias y las licencias de importación que entregará a Europa sean en partes equitativas. Paraguay pide que se reconozca su esfuerzo en las mesas de negociación. Caso contrario, el beneficio de la eliminación de las tarifas arancelarias se diluirá y será una cuestión de deliberaciones con los compradores europeos. Ante la situación que existe, el canciller manifestó que buscará la primera revisión del acuerdo en octubre próximo. Espacio clave donde el gobierno paraguayo volverá a presionar para intentar destrabar y alcanzar un consenso que permita salvaguardar la competitividad de la producción y hacer efectiva una distribución justa para todos. El resumen del editorial dice, Aguillévete, querida Albirroja. Gracias, querida Albirroja. Por fortaleza interior, temple emocional, conducta histórica y orgullo por lo nacional se aprecia lo hecho por la selección de fútbol. Decir gracias es la actitud que transforma para bien, conecta con el bienestar e identifica como miembro de la República. Por eso, de nuevo, gracias querida Albirroja, dice el editorial. También dice, con la foto de portada, en sus 70 cumpleaños, Cartes ratifica compromiso con la militancia política. También dice, hace 80 años la prensa gozaba con Roabastos y la tribuna volvía a la normalidad. También dice, en política el PLRA anuncia propuestas y análisis que harán llegar al presidente Santiago Peña. Y con este tema terminamos la tapa del diario La Tribuna.
0: Sí, señor. Excelente. Gracias, Horacio Enciso. Doctor Mario Pérez, director del Hospital Regional de Concepción. ¿Cómo está, doctor? Buen día.
3: Buen día. ¿Cómo está?
0: Bien, doctor. Acá dice un reporte, una paciente de 71 años, oriunda de Vallemí, fue sometida con éxito a una cirugía de alta complejidad en el Hospital Regional de Concepción tras un diagnóstico de cálculos en el conducto biliar que le provocaron intensos dolores. Contanos, por favor, de esto, doctor.
3: Exactamente, uno de los procedimientos complejos que vamos realizando aquí en el Hospital Regional de Concepción, ¿verdad?

0: En este caso estamos hablando de una paciente portadora de litiasis vesicular, ¿verdad? Que litiasis había salido de la vesícula y había quedado impactado en el conducto que une la vesícula con el intestino, vamos a decirle así en términos simples. Y bueno, se hicieron los procedimientos diagnósticos respectivos, ¿verdad? Y al no poder extraerse de esa litiasis, tuvo que entrar a un procedimiento quirúrgico como tal, ¿verdad? Donde los colegas decidieron intervenir dicho proceso en sí, ¿verdad? Y bueno, a partir de eso se tuvieron que hacer los estudios pertinentes para poder recanalizar ese conducto que estaba obstruido una vez que se extrae esa litiasis que está impactada, ¿verdad?
1: Sí. Doctor, ¿cuántos kilómetros hay de distancia entre Valdemí y la capital y Concepción?
0: Y aproximadamente 194 kilómetros de distancia desde Valdemí a Concepción
1: común. ¿A la paciente ya la habían atendido en Valdemí y le trasladaron en ambulancia o ella llegó por sus medios a Concepción? No,
0: ella fue remitida del centro de salud de Valdemí.
1: ¿A Valdemí? ¿Con ambulancia?
0: En ambulancia o remitida aquí al hospital y una partida ahí. Sí. Ella fue atendida acá por los colegas.
1: ¿Estos casos antes eran derivados a la capital, doctor?
0: Sí, exactamente. En un caso en general, por varios motivos, específicamente por el método de diagnóstico que es importante, ¿verdad? Porque tenemos razón, sea una colangiocartografía, una CEPRE que le decimos, ¿verdad? O en todo caso una colangioresonancia para evidenciar mediante este cuadro. Generalmente por la pancartografía, nosotros podemos evaluar, inclusive sacar, pero aún así cuando está impactado y no se puede, se tiene que realizar un procedimiento quirúrgico, que es lo que se hizo en este caso.
1: Sí, qué importante que la gente pueda tener respuesta lo más cerca posible de su comunidad, ¿verdad? Porque entiendo que esos 190 kilómetros es muy diferente a través de la Asunción, que ahí sí la distancia es mucho mayor, ¿verdad?
2: Sí, importante.
1: Y a veces, doctor, se convierte en la diferencia entre la vida y la muerte también.
0: Sí, claro, obviamente. Uno de los objetivos principales es, ¿verdad?, que nosotros no estamos poniendo como objetivo, ¿verdad? Porque, como vos lo decís, hablamos ya de 194 kilómetros más, de tener 500 kilómetros otra vez para volver para ir hasta Asunción y encontrar una atención especializada dentro de eso. Estamos hablando de muchos kilómetros y muchas horas por sobre todo, ¿verdad? Es uno de los temas que siempre viene preocupándonos a nosotros.
1: Totalmente, doctor, son muy amables, muchas gracias y felicitaciones al equipo de trabajo allí en el Hospital Regional de Concepción.
0: Muchísimas gracias a usted por la oportunidad y estamos al orden.
1: Muchas gracias, el doctor Mario Pérez, el director del Hospital Regional de Concepción.
3: Una cirugía muy compleja.
1: Salió de la vesícula.
3: Sí.
1: O sea que se expandió a otros órganos que quiso aplicar, ¿verdad?
3: Sí.
4: Y por lo que nosotros solemos hablar acá con
1: el doctor Hugo,
4: es muy peligroso. O sea, que hayan podido sobrellevar esto y solucionar es algo bastante
3: ahí
4: importante.
3: Ahí tenemos un tema para preguntarle el viernes al
4: ¿cómo se reacciona
3: Hugo Rojas? Las consecuencias de una no intervención que puede traer, porque puede acarrear una no intervención.
4: Claro, si no le intervenían rápidamente, yo creo que la señora no iba a sobrevivir.
3: Sí, él nos suele explicar que las dolencias de la vesícula son muy jodidas, sobre todo cuando se tranca algún cálculo en la vesícula y complica y compromete la vida de los pacientes.
1: Por sobre todo, ¿verdad? Bueno, decíamos temprano, y también estaba en la tapa de la tribuna, cumpleaños número 70 de Horacio Carta. Ayer dijo que va a vivir 140 años más, dijo, ¿verdad? Un poquito, es mucho, ¿verdad? Pero
4: vos le dijiste 15 nomás.
1: Yo dije 15, pero vale. No, yo decía nomás que hoy pues uno dice 70 ya tiene, dice, pero uno bien cuidado, hoy 85, 90, 95, hay un...
3: Sí.
1: El sábado estuve trabajando con un médico argentino múltiplemente premiado, el doctor Jorge Laje, y él me decía, esta generación lo ya va a llegar, hay gente que va a llegar a 120 años. Y ríanse, cáense la risa. Los científicos calculan que la generación que viene detrás de nosotros, alguno va a llegar a 150 años.
3: Sí.
1: Por el inmenso avance que tiene hoy la ciencia con relación a un montón de tratamientos que hay para

0: para alargar la,
1: para
0: cuidarse. Entonces
1: vos tenés más optimismo también. No, sí, vos tenés miedo.
0: Yo quiero vivir 200
1: por
0: años.
1: Por eso, vos tenés miedo. Sí. Y no sé por qué.
0: Bueno, no que tengo miedo. No, quiero vivir, hermano. No, que tengo, claro. Quiero vivir mucho, hermano.
1: Vos pensás mucho en eso.
0: No,
1: pues.
0: Yo quiero vivir hasta los 100 quiero vivir. Y quiero clavar hasta los 99, Horacio. ¿Se puede, pio?
1: Un año nomás lo que va a aguantar sin clavar. Martillo,
0: pero
1: un año no me va a aguantar sin clavar.
0: No, yo quiero clavar hasta los 99. Y después ese último año sí ya descansar un poquito para.
2: ¿Quieres que clavar clavo?
0: No, quiero clavar.
1: Se va a jubilar al carpintero.
2: Sí.
0: Hasta los 99.
2: Hay algunos después de jubilarse que se dedica a ese tipo de trabajo.
0: ¿Qué tal?
2: A carpintería, ¿qué tal plomería?
0: ¿El Villagra te funciona, Horacio?
2: No sé.
0: Horacio Carte, su cumpleaños de ayer.
3: Vida, este hermoso momento. No me lo esperaba. Y este momento, inclusive lo que vi, aprovechar al senador Barrio. El senador Barrio era mi compañero de colegio, mi ministro de salud. Lo escuché hoy hablando y me enteré hoy. Estaba dando mi parte que no había muerto. Mucho quería que Horacio se muera.
0: No, y estaba recordando que Tony Barrio era su compañero de colegio.
1: Ah, mira.
0: Sí, yo era un compañero en el GET, eran compañeros. 70 años tiene.
1: A Tony la misma edad, entonces.
0: A Tony se le nota un poquitito más. Sí. A Horacio se le ve bien, ¿verdad? Al senador Tony se le nota un poquitito más, la, pero 70 años bien cuidado hoy.
1: Y está bien todavía.
0: Mi abuela vivía hasta los 96 años.
1: 96.
0: Sí, por eso yo tengo esperanza. Sí. El tío Juan Principalli que mostramos acá, concepcionero, el que fue el primer intendente.
1: Sí,
0: de la 100, cumplió 100 y sí. Murió después de una semana.
1: Sí.
0: 100 años cumplió la acción. O sea, quiere decir que yo puedo vivir.
1: Claro.
2: Si tenés antecedentes, si heredaste esos genes, ojalá.
0: No, poco puede heredar los genes, lo que pasa es que el modo de vida es eso.
1: Claro.
0: ¿Ustedes vieron cómo se alimenta Halvan, por ejemplo?
2: Vos no tenés que enojarte mucho, Gustavo. A veces vos explotás y te enojas. Eso, por ejemplo,
1: vos
2: no dan contra. Vos
1: quebrándolo y te podemos morir.
0: Hablo con ustedes para enojarse, gracias.
2: No, yo también tengo motivos para enojarme, pero
0: no te enojarme. Vos no te enojas,
2: Y pasando los 50 podés controlarme.
0: Bueno, y me falta unos años.
2: Sí, pero
0: a mí me enojaste.
2: No,
1: sacate
2: ya para controlar.
0: O sea que vos empezaste a enojarte menos a los 50.
2: No, antes incluso. Antes incluso.
0: ¿Y cómo hace?
2: Y tenés que tratar de controlarte más. No ser tan explosivo, por eso te juega en contra. Pensá en eso. Pensá en tu objetivo.
1: Yo quiero vivir más y yo me estreso.
0: Yo quiero.
1: O sea, que es lo peor.
0: Nadie
1: se estresa por nada y vos nomás te resuelves por algo que capaz ni
0: nadie se
1: corresponde. Al que le corresponde en realidad que se estrese, por eso no le importa y a vos sí te importa.
0: Qué filósofo son ustedes, qué interesante.
1: Ni al que tiene que preocuparse, pero no se preocupa.
0: Sí, brillante.
1: Ni al que tiene que preocuparse, y vos te preocupas. O sea, no.
0: Y a veces copié, pero me enojo mucho menos que antes. O sea que en el tránsito me peleo el 1% de lo que me peleaba.
2: No tenés
0: antes
2: que
1: me enojar.
2: No tenés que más enojar.
0: Al pedo.
2: Al pedísimo.
0: No me voy a enojar más.
2: No tenés que enojarte por algo que vos no podés controlar.
1: Sí.
2: ¿Sabes? Vos no vas a solucionar la ignorancia de un mono que está en el volante. Y te afecta en tu salud.
1: Mira, él le afecta y a vos te afecta.
2: Sí.
1: O algo que, no sé, algo que se haga la persona que no. Ni a esa persona pues le importa y a vos te importa.
0: No, eso es cierto. No le vas a educar, pero no, porque no le puse tipo a manejar. No, ese. Y en el trabajo, ya que están tan filósofos ustedes, ¿cómo resolvemos la falencia del trabajo?
2: Y no sé, acá no estamos trabajando. Esto forma parte
0: cierto,
2: del hobby.
0: Cierto, esto no es un trabajo, cierto.
2: Si es un hobby, sí te puedo responder.
0: Entonces, ¿verdad? Yo no trabajo luego.
2: ¿Y pues no
0: yo esto no me hallado?
2: No, pues vos trabajás full después.
1: Después de tener cosas que hacer. De estresar,
2: pero esto es hobby. Y por eso, y peor en tu hobby no te puedes enojar.
0: Y en tu casa tampoco, ¿verdad?
2: Y no, no tenés
0: no,
2: que
0: en mi casa no tengo derecho a enojar nada.
2: Y no.
1: No, ahí es peor porque ya
2: en si ningún lado enoja, hay que controlar
1: y también
2: la
1: si,
2: porque afecta la salud.
1: Claro, y si trasladas lo del trabajo a tu casa también.
2: Yo sé que es difícil, pero yo creo que todos tenemos que procurar porque muchas veces no enojar.

0: Muchísimo nos afecta, nos sube la presión, te sentís mal después.
1: O sea que yo lo que me doy cuenta cuando vos te pones así nervioso, tipo para moquetearte, la sangre se te sube al cerebro, vos sentís.
0: Sí, te puede dar un derrame cerebral.
2: Al peo.
1: Vos sentís y acá después sentís un hormigueo, ¿verdad? En el, sí. Así, ¿verdad?
0: Tengo que preguntarle a algún.
2: Y después la persona que
0: médico,
2: te puso nervioso va a seguir ahí.
0: Algún
1: tranquilo,
0: médico. Tranquilo, yo te voy a explicar qué es.
1: Usted bien, tranquilo, yo te voy a ir tranquilo. Así.
0: No, yo me enojo también, pero trato de no enojarme.
1: Y voy a ir tranquilo, sí.
2: Y sí.
1: Voy a ir muy tranquilo.
2: Ya, extremo ya, ¿verdad?
1: O sea que Chiche se puede morir, pero de inanición. Tranquilo se puede morir.
2: No.
1: Se puede olvidar respirar.
2: No, o sea, yo trato de no mostrar mucho, hermano, trasladar. Todos tenemos preocupaciones, nos enojamos, nos molesta cosas, pero después uno trata de sobrellevar eso, ¿verdad? Y lo que hay que tratar es no llevar a la casa a otro ámbito, ¿verdad? Lo que te enoja de una persona no tiene la culpa la otra, ¿verdad? O sea, tratar de separar un poco, a veces cuesta, pero tiene que uno esforzarse, ¿verdad? De no trasladar los problemas que tiene con otra persona a una persona que no tiene nada que ver.
1: Pues no sé qué tiene que ver con lo que estamos hablando.
2: No, y digo nomás que si vos te enojas acá, después en tu casa no tenés que enojarte por la misma cosa. O sea, una cosa que te molesta no puedes llevar hasta
1: la casa. No, no tengo que enojarme. En mi casa yo apenas lo saludo eso. ¿Así, güey?
2: Sí.
1: Ya vas a comprobar, Cheche.
2: ¿Y Lore?
1: No, te casas, vas a comprobar cómo es.
2: No, uno sabe cómo sobrellevar las cosas en pareja. A veces, capaz, alguien no tiene un buen día y No, bien, ¿verdad? Pero
1: yo entiendo, pero no sé, más.
2: A veces se deja pasar nomás algunas cosas.
1: Demasiado que hay huella en la vida a ustedes, si ustedes no se enojan, eso es demasiado que
2: no, no, yo me enojo siempre, o sea, es lo que digo, me enojo, pero trato de no demostrar nomás y no rematar.
0: Enojó la vez pasada. Bueno, me voy nomás entonces, hijo.
2: Me tengo que ir.
1: No, y después no se fue.
0: Bueno, eso se fue.
2: No, yo no dije que me iba a ir, y pusimos bar inclusive y
1: no, pero yo digo nomás, el tipo que me está diciendo.
2: Me tengo que ir.
1: Que no me tengo que enojar, porque al pie de mi mamá la sangre le pegó a un tipo a las 6 de la mañana acá, o sea.
2: Sí, pero ese fue. Claro, pero
1: por ejemplo, yo no llegué a ese punto todavía.
2: Sí, pero después ya tranquilo, ¿no? Descargué tu enojo.
1: Tu espoleta. Bueno, 7:38. Repetimos los partidos de hoy para el Mundial.
2: Sí, los partidos a las 16 horas tenemos el partido entre España y Portugal. Ese partido va a ser en Dallas, el encuentro
0: partidazo
2: entre España y Portugal.
0: Yo creo que va a ganar Portugal.
2: Tiene un equipazo, ¿verdad? Ojalá que,
0: está mejor que España.
2: Ojalá que vaya avanzando Portugal por Cristiano también, que va a ser su último Mundial como Messi. Aunque
1: sí, señor.
2: Ellos,
1: ayer lloró Neymar. Lloró Neymar.
2: Neymar ya se despidió.
0: Sí, pero lloró al pedo. Si él no. No tuve la culpa, y además no hizo la previa como para tener un buen mundial.
2: Claro, no sé, pero él se despide con esto. No, y él se despide con este mundial, ¿verdad? Justamente en ese mismo estadio había debutado en el 2010 y dijo que es lo último, ¿verdad? Que prácticamente acá empezó y acá terminó. Dijo, se despide de la selección de Brasil. Y yo creo que muy pronto el fútbol, si es que ya no le encuentra un sentido así, no quiere jugar, ¿verdad? Capaz él quiere hacer otras cosas en su vida, es súper. Ya la edad para el fútbol le va dejando, pero es súper joven para la vida en sí, ¿verdad?
1: ¿Cuántos años tiene?
2: Y 35, 34, jovencito.
1: Joven ese.
2: Para la vida es joven.
1: Para el fútbol es un veterano,
2: pero para la vida está arrancando, ¿verdad? Con todo lo que ya generó futbolísticamente. Pues,
1: totalmente.
2: Puede aprovechar lo que hizo en el fútbol. Y a las 21 horas, el otro partido entre Estados Unidos y Bélgica.
1: Hoy gana Portugal y hoy gana Bélgica.
2: Sí.
1: Sí. Que se vaya la belga a Estados Unidos. Bueno, y mañana juegan Argentina.
2: Sí, Argentina juega su partido ante Egipto, ante los egipcios. Y después.
1: Pero Egipto no es mal equipo, ¿sí?
2: No es mal equipo. Va a ser.
1: ¿Y Colombia juega con?
2: Y Colombia juega su partido ante Suiza. Siempre me confunde.
0: Puede ganar Colombia.
1: Sí, Colombia puede ganar, sí. Pues sí. Tampoco es mal equipo Suiza. Sí. De hecho, que ningún equipo ya es flojo en esta instancia. Todos juegan a muerto. Lo de Cabo Verde, o sea, qué lindo partido hizo Cabo Verde. Bocinha, qué arquerazo. O sea. Yo creo que en este mundial quedan
2: 40 años,
1: dos cosas, ¿verdad? Primero, el mundial de los arqueros.
2: Sí.
1: Muy buenos arqueros. Y segundo, el mundial de los mejores. Cumplió Messi, hasta acá cumplió Mbappé, hijo de puta, negro de mierda, come travesti. Cumplió Haaland, cumplió Cristiano Ronaldo, sí, también.
2: Está cumpliendo.
1: O sea, el mundial.
2: Claro, y es la primera vez en una Copa del Mundo que tres jugadores tienen 7 goles ya.
1: Sí.
2: Sí, Messi tiene 7, Haaland tiene 7 y Mbappé tiene 7. Messi con un partido menos y con una proyección
1: ninguna
2: de que...
1: novedad, ya está ahí todos los mejores.
0: Mbappé con un gol de VAR contra Paraguay.
2: Gol de penal, ¿verdad?
1: Gol de VAR, pero gol de penal que fuera, excelente que fuera.

0: De Bardes, pero vos,
1: Él tiene el jugador que más goles tiene en partidos de mata-mata decisivos, casi tiene más que las selecciones. 16 y 7 goles aproximadamente.
0: Sin el VAR, esa jugada del penal pasaba desapercibida. Claro. Entonces ya, la pelota ya estaba al otro.
2: En una hora quiso hacerle tipo un caño, le quiso hacer a Miguel Almirón. Sí. El mismo tiró fuera la pelota y Almirón le miró ese río. Sí, bueno. ¿Cómo hubiera querido estar ahí en esa butaca cerquita de la
0: ¿Quién
2: casa?
0: ¿Quién le iba a gritar a Mbappé?
2: ¿A Mbappé? Déjate, joder. Un diccionario grosería le iba a gritar.
1: ¿Y hasta preso todo. De Estados Unidos, ¿verdad?
2: No. El mundial, güey.
0: Toda la grosería.
2: No, pero de todo el insulto.
0: No, por negro, no le puedo decir negro de mierda. No puedo decir, te puedo ir preso.
2: ¿En serio?
1: Sí. Claro que sí, por eso.
0: No, de puto bujá sí le puedo decir negro,
2: pero nadie puto entiende, puto es universal.
0: ¿Y un sinónimo? Moflorito.
2: Moflorito bujá.
0: No.
1: No puede ser, güey.
0: No te van a entender,
2: Guaraní
0: le puede decir todo.
2: De todo le puede decir, sí. De todo. Pero vos sabés que, mal ya, lo que decía Chicho nomás, que si vos luego le provocas, yo creo que hay que jugar reacción, como jugó Galarza. O sea, Galarza jugó como cualquiera de nosotros.
1: Nosotros jugamos nuestro partido y él jugó su partido.
2: Así se juega. Y si te ganan así, no hay problema, pero así se juega.
1: Claro.
2: No, o sea, lo que yo no quiero es lo que hacen, por ejemplo, muchos equipos, que vos tenés enfrente un Messi, un Mbappé, y le mira al otro así, tipo, no le quieren lo
1: líos.
0: No le tenés que
2: pelear. Después le pide su remera, Bore, quien, Paque, Marque, su remera.
1: Cada cosa que le habrán dicho y de lo que todo. Hay que rescatar de Mbappé es que si era contra Vinicius, él le lloraba al árbitro. Este se reía nomás.
2: Sí.
1: Se bancó.
2: Le quiero preguntar a ustedes dos, que todos lo saben, ¿quién era que decía así? ¿Qué pasó con Eddie Jara, que su ex señora quitó un comunicado luego?
0: No, yo vi que había un comunicado por
2: Leín. Vamos a leer.
1: Vamos a ver.
2: Tenemos chiche para leer. La señora quitó. Yo no sé si tiene algo que ver con el tema de Contraloría de él, con el tema judicial que él tiene, no sé por qué. Pero la ex señora quitó un comunicado. La señora se llama Karina Otazú, es su ex esposa. Lee, por favor, chiche, para compartir con la gente.
1: Vamos a compartir. Yo, Karina Otazú, me dirijo a la opinión pública y a los medios de comunicación, así como a las autoridades competentes, a fin de dejar constancia de mi posición respecto a mi situación personal y los hechos vinculados a mi ex esposo Eddie Ramón Jara Rojas. En primer lugar, informo que mi vínculo matrimonial con el mencionado ciudadano ha llegado a su fin mediante el proceso de divorcio de común acuerdo. Aclaro que mi matrimonio con el señor Eddie Ramón Jara Rojas se regía por el régimen de separación de bienes, por lo que nunca existió una comunidad de bienes entre ambos. Asimismo, manifiesto que durante la relación matrimonial he tomado conocimiento de situaciones que considero graves y que han afectado profundamente mi estabilidad emocional y mi dignidad personal. Entre ellas, me reservo el derecho de accionar en las instancias legales pertinentes en relación a hechos que podrían configurar situaciones irregulares en el ámbito matrimonial legal, los cuales serán materia de análisis e investigación por las autoridades competentes. Rechazo categóricamente cualquier insinuación o afirmación que pretenda atribuirme responsabilidad sobre la pérdida o afectación del patrimonio del señor Eddie Ramón Jara Rojas, ya que no he tenido participación alguna en actos que pudieran perjudicar su situación económica. Dejo constancia que me deslindo de cualquier hecho o circunstancia que busque responsabilizar indebidamente y solicito que se respete mi integridad moral, también mi privacidad y el debido proceso. Finalmente, hago un llamado a la prudencia en la difusión de información a fin de evitar la revictimización y el agravamiento de los daños emocionales ya sufridos. Y en otro particular, Karina Otazú, y la fecha es del 5 de julio.
2: Bueno, acá me dicen que Eddie Jara, en una de sus explicaciones, retocó pues varias veces su rendición de cuentas de la su declaración jurada, y él dijo
0: la Contraloría
2: que había perdido la mitad de sus bienes después de su separación. Y acá la señora aclara que ellos tenían separación de bienes, o sea que él no pudo haber perdido por causa, ella por lo menos no pudo haber perdido bienes.
0: Otro lado habrá perdido.
2: Otro lado, para mí que perdió hacia Roque Alonso.
1: Por ahí se fue, ¿verdad?
0: Sí, con todos los regalos.
2: Allá hacia
0: que
2: la EPO se le perdió.
0: Una buena reducción del patrimonio.
2: Bueno, y por eso viene el comunicado de la señora.
1: Esta parte me parece.
2: ¿Cuál?
1: Me parece así muy fuerte. No sé, simpático, ¿verdad?
2: Lee otra.
1: En primer lugar, informo que mi vínculo matrimonial con el mencionado ciudadano
2: ¿Por qué me lo puse mañana con el sujeto?
1: No sé, pero viste que es muy. Después de un matrimonio, compartí muchas cosas. Con una sujeto. Persona con el mencionado ciudadano,
0: Y claro, ya no tiene vínculo.
1: No, claro, no, pero...

0: Pero fuerte, más no sé si es simpático, pero es chocante, ¿verdad?
1: No, técnico, es frío, ¿verdad? Como tiene que ser.
0: Él mencionó.
1: Por susodicho, bueno, puso el sujeto.
2: Ya no quiere tener ningún vínculo y marca la distancia, porque el tipo tiene cartel ahí ahora. Investigado por enriquecimiento ilícito, sospechado de cometer delito.
1: Eso es lo que hay que ver, si vale la pena ocupar un cargo como el que ocupó de Ijar, y después te queda,
0: sí.
1: Civilmente te queda muy afectado.
2: Sí.
1: Vos te vas a un cobandido, dice la gente, ¿verdad?
2: ¿Quién le va a contratar después?
1: No,
2: él trabajaba en Enex, por ejemplo. Y será que va a volver.
1: Sí, no sé, lo si necesita que alguien le contrate. Porque ese ya debe tener paso milanesa, como dice Marito. Yo no hablo del tema económico, que pues, evidentemente cuando uno ocupa un cargo como ese puede guardar para sus generaciones futuras. Hablo de la cuestión civil nomás, ¿verdad? Nosotros, Horacio, Chiche, podemos tener apremios económicos, pero tenemos la posibilidad. Vos te vas al súper y nadie te dice, es de bandido, ¿verdad? Por lo menos te dice, qué desastre tu programa está ahí, ¿verdad? Pero vos podés salir a la calle, te va cuando.
0: Pero Gustavo, ¿crees que le importa a ellos o le puede importar también?
1: Yo creo que le importa.
0: Le importa.
1: Porque no van a asumir nomás, ¿verdad?
0: Dice nomás que no le importa.
1: Yo cuando alguien me dice, por ejemplo, porque la gente, ¿qué pasa, verdad? Esto es cultural. En la Colombia de décadas atrás, la gente quería ser exitoso como Pablo Escobar. Y en Paraguay mucho tiempo pasó que la gente quería ser como los parlamentarios.
2: Sí.
1: Yo quiero ser parlamentario, yo quiero ser político, yo quiero
0: trabajar en cultura.
1: Bueno, pero digo para el que está cuestionado, hay muchos que ocupan cargos y no son cuestionados. Digo para el que está cuestionado, cuando alguien dice eso yo y me menciona el nombre de un cuestionado, yo digo, decí nomás. Mira, hay gente que su hijo no egresa con su grupo de colegio. Hay gente que no se le invita porque... ¿Ustedes se acuerdan que la familia de un compañerito del hijo Pablo Escobar no quería que se haya jugado a su casa?
0: No, sí. No quería.
1: Que para el lado
0: no se lleven a su cumpleaños tampoco.
1: Bueno, eso también pasa con los corruptos. Hay gente que dice, a su hijo le dicen en el colegio, tu papá es un ladrón. O sea, yo creo que la gente no... No, hace nomás el cálculo de cómo puede terminar. Pero
2: en nuestro país no es tan así, Gustavo. Nuestra gente sabe que fulano es un corrupto y se presenta al tipo de las elecciones y todo el mundo le vota.
1: Y hay muchos elementos.
2: Ahora fueron electos muchísimos, tienen antecedentes.
1: Cuestionados, sí.
2: En Luque, por ejemplo.
1: Y muchos que no también.
2: Sí, muchos que no.
1: Muchos que no también.
2: Sí.
1: Pero lo que yo voy nomás es que Eddie Jara hoy es un paria.
2: Sí.
1: O sea... ¿Vos le invitarías a un cumpleaños tuyo ahí, Jara?
2: No.
1: Ese es el problema. O sea, vos podés tener mucha plata.
0: Todos se desmarcan ahora.
1: Todos te niegan.
2: Sí.
1: Todos te niegan. Ese es el gran problema.
2: Vos le decías a cualquiera que era su amigo, Eddie Jara es tu amigo. No, mi conocido.
1: Es mi conocido. No, yo...
2: Pero están amigos así, ¿no? Amigo, no, te va a decir.
0: Compartíamos algo por hasta ahí nomás.
1: Así mismo. Sí,
2: te niegan, pero... en el fútbol, cosas así.
0: No, para la foto y eso también. Sí.
1: Terrible. No, es fácil. Bueno, vamos a hacer una pausa, señores. 7:49 de esta mañana, 11 grados la temperatura en este momento en Asunción, en el área metropolitana. En un rato ya va a estar con nosotros la licenciada Silvia Trinidad, CEO de Talent S.A. va a estar con nosotros. Vamos a hablar de empleo de alto nivel como cada lunes y vamos a hablar también de todos los otros temas que hacen a la realidad nacional. Pausa, así estamos de vuelta.

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0: La mañana, 11 grados la temperatura en este momento en Asunción, en el área metropolitana. Está con nosotros la licenciada, sí, la licenciada Silvia Trinidad, CEO de Talenesia. ¿Cómo está, licenciada? Buen día.
1: Buenos días, bien, en un lunes recuperando nueve mundiales.
0: Del mundial, ¿verdad?
1: Después del mundial
0: sería hoy el título, ¿verdad? Sí. Bueno, hablemos del nuevo salario mínimo.
1: Hablamos del nuevo salario mínimo. A partir de este 1 de julio a fin de mes, todas las empresas tenemos que hacer un reajuste en nuestros salarios mínimos. Y ahí hay algo que no sé si todas las empresas lo están revisando un poco, es qué hacemos con los ajustes, ¿verdad? Porque ajustamos los salarios mínimos, que por lo general son las posiciones más bajas las que tienen.

0: en ese salario y cómo eso va a ir afectando a toda esa escala salarial que tiene la empresa. ¿Verdad? Sí. ¿Por qué? Porque hay hay algo que no estamos, o que no sé si todos vemos de esa forma. Yo ajusto mi salario y mira que la verdad que la discusión en el mundo laboral se quedó un poco, que si fue mucho, que si fue poco, que si tenía que ser así. Bueno, lo cierto y concreto es que el salario ya está ajustado, 5%.
1: Sí.
0: Nos vamos a 3.044.000, ¿verdad? ¿Cómo eso afecta a toda mi escala dentro de una estructura que, si yo tenía un operario que ganaba sueldo mínimo y tenía una posición de supervisor de ese supervisor operario probablemente estaba en 3.100.000, 150, 200. ¿Y ahora qué pasó? Ese supervisor probablemente tiene una responsabilidad más grande,
1: sí.
0: Y con el ajuste del salario mínimo se acorta esa brecha. Entonces, ¿qué pasa? Un operario pasa a ganar en forma similar a un supervisor y el supervisor te va a decir, pero yo tengo más responsabilidades que el operario. Entonces, ahí es donde yo les invito a tres pasos que sí o sí tenemos que empezar a hacer en este julio con este ajuste.
1: Sí.
0: Revisar nuestras escalas salariales dentro de la estructura de la empresa. Entonces, si aumentó un 5%, ¿tengo que aumentar un 5% todos los salarios a nivel de mi empresa o voy a hacer algo estratégico y voy a empezar a compensar también las posiciones que están por encima del mínimo? Entonces, esa es una tarea que nosotros tenemos que hacer desde el área de recursos humanos de manera estratégica para aportar al negocio.
1: Pero según la experiencia de ustedes, ¿cómo se siente el colaborador que gana un chiquitito más del salario mínimo y no le afecta la suba legalmente hablando? Ve que el que está atrás está creciendo y él se queda.
0: Mira, hay dos escenarios. El primer escenario es cuando vos tenés tu salario mínimo como empresa. Y eso pasa en algunas empresas, generalmente multinacionales, que ellos mismos marcan su salario mínimo.
1: Sí.
0: Si el salario mínimo a nivel gobierno es una estrategia de la empresa de retención y de atracción de talentos, es 3.044.000, mi salario mínimo como empresa es 3.100.000, por darte un ejemplo. Entonces, sos una marca mucho más atractiva,
2: sí. Es el
0: como
2: piso
0: un
2: de
0: piso,
2: ellos,
0: como un piso mínimo, pero dentro de tu empresa. Entonces, eso es atractivo para las personas, ¿verdad? Y después está la mayoría de las empresas que el salario mínimo es el salario mínimo,
1: sí,
0: que el gobierno establece. ¿Y cómo afecta eso cuando tu franja del salario mínimo se ajusta y la brecha es muy corta? Para el que está arriba de ese salario, es desmotivante.
1: Le desmotiva
0: porque dice, a la pucha, yo ahora, antes ganaba más que el mínimo
1: y
0: hoy estoy muy cortito de esa brecha y mi responsabilidad probablemente dentro del cargo es mucho más alta. Entonces, ahí es donde las empresas tienen que revisar cuál es la estrategia salarial que tienen dentro de sus empresas. Y eso se trabaja con una escala donde vos revisás las responsabilidades del cargo y le vas asignando un puntaje a esas responsabilidades. Entonces, las posiciones más básicas, las posiciones con menos responsabilidades, son las que se ajustan al salario mínimo. Y a partir de ahí, ir creciendo para arriba hasta llegar a las posiciones mucho más altas.
1: Y esto afecta en diferentes niveles dependiendo a la actividad que uno se dedica. La vez pasada nosotros hicimos un ejercicio. Por ejemplo, vimos que con respecto al último mundial al que nos fuimos en el 2010, las industrias cárnicas, por ejemplo, si comparamos su ingreso, eso aumentaron 300% en ese lapso. El salario mínimo aumentó solo 100%. Y hay sectores, como que también comparamos el de la cerveza, que el precio de la cerveza creció menos que el salario mínimo. Era solo 85%. Entonces hay sectores donde tiene mayores posibilidades de mejorarle el salario y otros no tanto. ¿Qué se recomienda cuando, por ejemplo, pagabas 2.900.000, que era el mínimo legal? El jefe ganaba 3 millones y ahora el salario mínimo aumentó a 3.044.000. Se le alza solamente.

0: El jefe a todos los que ganan más o menos similar, un poquito más del mínimo.
1: Bueno, ahí la primera regla que se trabaja para comenzar es todos los que están por debajo de 3.044.000 tienen que ser ajustados.
0: Sí.
1: No importa si es mi recepcionista, si es mi operario, si es mi supervisor, todo el que estaba por abajo de los 3.044.000 hay que hacer un ajuste. Ah. Y no el ajuste del 5%, sino que el que ganaba 3 le tenés que ajustar 44.000 y se estabiliza en el mínimo. Y ese es el primer paso. Y a partir de ahí...
2: Se ajusta al nuevo mínimo.
1: Se ajusta al nuevo mínimo. Y a partir de ahí lo que se trabaja es decir, bueno, ¿quiénes tienen una posición de mayor responsabilidad? Que puede ser un supervisor, un coordinador, un encargado que estaba en 3.200.000, para no irnos tan lejos del 2.900.000. Y a ese yo tengo que revisarle también. No sé si en la misma proporción del 5%,
2: pero algo.
1: Pero le tengo que cambiar un poco.
2: Pero hay empresas, licenciada, que...
1: Sí, da el presupuesto.
2: Hay empresas, por ejemplo, Horacio puede tener una mayor responsabilidad que nosotros en el organigrama, pero Chiche tiene más antigüedad y a veces le premian la antigüedad y no la responsabilidad.
1: Y eso está mal, porque vos podés tener 20 años también en tu posición y ser operario. Yeah. Y no por tener 20 años vos pasas a ganar más. Y las empresas ahí cometen un error. Las empresas, por lo general, uno le tiene que poner el precio, yo siempre digo, el precio a la silla. ¿Cuánto vale esta silla?
2: Sí.
1: Si esta silla vale 3 millones, no importa si es 10, 5, 20 años, la silla vale 10 millones. No vale lo mismo la silla de Chiche que tu silla.
2: Hola de Horacio, porque
1: hola
2: su
1: de
2: pata
1: Horacio,
2: está toda floja ya su pata.
1: Hola de Horacio, que la tuya.
2: Uno
1: el salario asigna en base a las responsabilidades que tiene el cargo. Puede venir una persona que tenga mucha más formación que vos también, ¿verdad?
2: Sí.
1: Pero la silla vale 5.
2: Acá los dos tienen más formación que yo, pero mi silla vale más.
1: Pero tu silla vale más.
2: Horacio,
1: por la responsabilidad.
2: Después está el que le paga más porque es su pariente.
3: Sí.
2: Ahí eso, ¿verdad?
3: Y es el más camandulero.
4: Es que no hace nada, ¿verdad? Exacto.
2: Y no quiero ser gangüero, pero también está el que gana más o la que gana más por argumentos húmedos. También pasa. De Dios. Todo hay una empresa. Acá pasa eso, licenciada. Esto es una municipalidad, te cuento, ¿eh?
1: Sí. Bueno, no, y la idea es que nosotros, que las empresas no paguen de esa forma. La idea es que las empresas tengan una política salarial en la cual la compensación que la persona reciba por el cargo y por las responsabilidades que tengan estén sustentadas en bases objetivas.
2: Sí.
1: Porque esas son bases subjetivas.
2: Sí.
1: ¿Verdad? Pero la objetividad es lo que nosotros buscamos en las empresas,
2: claro,
1: para ser equitativo.
2: Claro, después puede estar que, por ejemplo, tiene una gran empresa, pero delega esas decisiones.
1: Sí.
2: Entonces, como que profesionaliza el tema de las decisiones, ¿verdad? Yo conozco un empresario que es muy amigo nuestro, ¿verdad? Muy capo, muy amigo nuestro. Él se fue, su sobrino le pidió trabajo. Y dijo él, yo le voy a poner una prueba a este, si realmente quiere salir adelante y vamos a probar su convicción de trabajar. Y le mandó a cargar combustible y a limpiar vidrio en la empresa. Y de una el tipo funcionó, ¿verdad? Con todas las ganas del mundo. Pero apellido del centenario, ¿verdad? Y ahí después, o sea, se convirtió en una persona de preponderancia en la empresa, pero después de haber pasado la prueba.
4: No le dieron de una.
2: No le dieron de una.
1: Y bueno, y esa es la actitud que uno le pone al desafío que le da, ¿verdad? Entonces, es súper importante cuando nosotros tenemos parientes dentro de las empresas o personas asignadas, que esa persona demuestre realmente la actitud y que yo sea como cabeza de una empresa, sea objetivo con las personas que trabajan dentro de mi organización. Pues que es, porque a eso es lo que se busca, la equidad dentro de una corporación. Entonces, volviendo un poco a lo del sueldo mínimo, lo ideal es que revisemos y tengamos una escala salarial que las empresas puedan tener de manera objetiva un crecimiento. Y también que pensemos como empresa que el año que viene en julio del año que viene se va a volver a ajustar el sueldo mínimo, ¿verdad? Entonces, ahí yo también tengo que hacer una revisión de presupuesto, una

0: revisión de los costos, porque no me puede agarrar de sorpresa en una empresa, hay un ajuste del 5%. Mm. Y si tengo 100 personas que ganan el sueldo mínimo, no, estas cosas no me pueden agarrar de sorpresa. Ah. Entonces uno tiene que ir planificando.
1: Pero ahí yo también tengo una presunción de que si ahora

0: Para eso vos tenés que revisar año a año tu presupuesto. Vos no podés. Este año quiero vender 100 millones de guaraníes, sí, teniendo una industria. Sí. El año que viene quiero vender 100 millones. Y el IPC y el incremento y los costos, todo va a seguir creciendo. No es solamente el sueldo. El objetivo
1: tiene que subir, ¿no?
0: El objetivo también tiene que subir, tiene que ir acorde a eso. Y si yo tengo una empresa que vende 100 millones, pero tengo 1000 empleados, entonces tengo que hacer una revisión de estructura, porque eso me va a desfasar. Nadie pone una empresa para perder dinero, ni nadie trabaja para perder dinero.
2: Totalmente,
0: ¿verdad?
2: Sí.
0: Entonces, ¿no? Esa es la planificación y la reestructuración financiera que una empresa tiene que tener en el momento de ir trabajando eso.
2: Sí, así mismo.
3: Hay que indexar el presupuesto a la expectativa de inflación.
0: Así mismo. Y acá, ¿quién mejor que Horacio para que nos explique eso? O sea, yo no puedo hoy poner una empresa y decir, ah, no voy a seguir vendiendo igual que en el 2024.
3: Yo una vez le consulté a la gente de presupuesto del Ministerio de Economía y le preguntaba, ¿cómo ustedes hacen para proyectar el presupuesto del próximo año? Y para asegurarle aumentamos siempre un 10%. Eso te da un margen de maniobrabilidad si tenés una inflación. De hecho, nuestra inflación ahora la meta es de 4% cada año, ¿verdad? Y
2: este año va a crecer 4% de la economía, ¿sí?
3: Y sí. Un poquito más.
2: Ojalá que la gente sienta, ¿no?
3: Y hay que, se tiene que sentir en los bolsillos.
2: La gran deuda es que la gente no sé si la gente lo siente o qué onda, pero
3: Yo creo que tiene que el gobierno tener una proyección más previsible. Por ejemplo, no descuidar la inversión en infraestructura, que estuvo muy golpeada en el último segundo semestre del año pasado y primer trimestre de este año. Gente que está trabajando en el sector tenía mucha preocupación, algunos ya perdieron su empleo, y lo que creo es que hay que dar previsibilidad a los gastos que tienen mucho impacto en los empleos.
0: Exactamente. O sea, imagínense que venía escuchándoles y hablábamos de que ahora se empieza a pagar la parte de las obras. Sí. Eso genera ese pago que el Estado hace a la de obras públicas, eso genera un impacto para que la gente sienta realmente, porque genera, es como una espiral. El Estado paga a las empresas, esas empresas vuelven y todo lo que está alrededor de esas construcciones y esas obras son los que generan esos pequeños impactos. Parece poco, pero un comercio, una despensa que está cerca de una obra que genera un movimiento, genera al mismo tiempo empleo, porque el distribuidor de harina, el distribuidor de gaseosa, todo a su alrededor se va moviendo nuevamente.
2: No, totalmente.
0: Entonces, como dice Horacio.
2: Por eso es que clave cinturón es tan importante en la economía paraguaya. ¿Verdad?
1: Sí, muy claro. Por las obras,
2: no es por las obras.
0: Por las obras.
3: En realidad, no tanto el Ministerio de Obras Públicas, sino de arriba tiene que venir. Antes tenía muchas dificultades porque el Ministerio de Economía le ignoraba, ¿no? Y ahora no. Ahora, desde que cambió el ministro, también cambió la actitud del gobierno y cambiaron las prioridades. Sí. De hecho, ahora se suma lo que comentábamos más temprano, que vino un informe del Fondo Monetario y les dice, no, ustedes están falseando el balance, no están contabilizando todas las deudas, no le están pagando a los proveedores y tienen que mejorar eso. Y creo que tiene alguna incidencia también en el cambio de actitud y de prioridades del gobierno, que ahora mantiene el pago en un nivel aceptable, más o menos similar al la entrega de certificado de obras. Antes se construía por 80 millones y se le pagaba 30, 40. Sí. Por eso fue creciendo la deuda.
0: Así mismo.
2: Pero nos fuimos a la economía y estábamos hablando del salario.
0: No, claro, pero porque impacta. Sí, o sea, impacta porque imagínate que este 5%, cómo le afecta a las empresas en todo lo que tenga que ver con la productividad, sí, ¿verdad? Entonces, finalmente, así como dice Horacio, todo lo que tenga que ver con la economía de Estado también nos afecta en el sector privado. Sí. Y es lo que va moviendo y es lo que va a ir sucediendo con eso, ¿verdad? Entonces, súper importante que las empresas pensemos en presupuestar los posibles ajustes salariales con el histórico que tenemos,

0: y también que pensemos en esa escala salarial para que eso no afecte ni desmotive a toda
1: claro.
0: tu plantilla.
1: Y ahí, se puede decir que los números muestran que la satisfacción salarial es proporcional, o sea, que la productividad del colaborador es proporcional a su satisfacción salarial.
0: A ver.
1: O sea, uno mejor pagado rinde más.
0: Pues sabes que el tema salarial, de toda mi experiencia en todas las empresas en las que trabajé y que uno hace una encuesta salarial de clima, de satisfacción, el salario nunca es
1: suficiente.
0: Nunca. Siempre es el ítem que sale con la calificación más mala, por más de que vos pagues. ¿Por qué?
1: Sí.
0: Porque siempre uno quiere ganar más. Siempre uno cree que el salario que tiene no corresponde con lo que está dando
1: dentro
0: de la empresa.
1: No, yo lo que creo que la persona, eso pasa mucho en las empresas, que las personas dicen, vamos a ir al caso del Estado paraguayo. Hay gente que no tiene función y gana 12 millones de guaraníes. Y te dicen, no me alcanza, yo quiero una recategorización, yo quiero una... No es categorización, dicen, por ejemplo, yo quiero ganar, quiero una bonificación, quiero 12, 15, 20 inclusive pasa. No tiene función ni nada.
2: Pero lo que hace ya,
1: yo,
2: ya lo que hace.
1: Claro, no. Yo creo que no hace una relación con lo que hace,
2: claro,
1: sino con lo que necesita.
0: Bueno, y ahí.
1: Entonces
0: ahí
1: el tipo dice, a mí no me alcanza. Y claro que no le alcanza, pero claro, gana mucho para lo que hace.
0: Y bueno, y ahí vamos a el salario que uno percibe, por lo general, y ahora va a ocurrir muchísimo, subió el sueldo mínimo.
1: Sí.
0: Ganamos, ¿cuánto es la diferencia? 150 mil guaraníes. 150 mil guaraníes más, la gente se va a endeudar.
1: Sí.
0: Pero eso es porque no hay una educación financiera. Entonces, si yo gano 12 millones, probablemente gasto 13.
1: Sí.
0: Si yo gano 20 millones, probablemente gasto 21. O sea, no hay una educación financiera donde nosotros como empresa y como responsables trabajemos en la correlación. ¿Por qué? Porque el nivel de endeudamiento
1: da gusto gastar, licenciada.
0: Y tenemos una cultura de consumismo últimamente muy alta. Sí. Imagínate, te dan facilidades de préstamo, que te escriben y te dicen, ya tenés aprobado con tu cédula. Después, ¿cómo pagás el problema?
1: Sí,
0: haces cuotita acá, cuotita allá, cuotita acá,
1: sí,
0: y terminaste asfixiado y finalmente entonces tu salario no te alcanza. Entonces pasa por una educación financiera, pasa por una parte, también el tema del consumismo. Cada
1: sí.
0: día es más, tenemos más consumismo, estamos le incitamos a la gente a que compre, a que gaste, a que tenga una tarjeta.
1: O sea, que da gusto irte al shopping a comprar lo que no necesitas con plata que no tenés.
0: Exactamente.
1: Da gusto, ¿eh? ¿Una terapia? Sí.
0: Pero bueno, yo creo que es parte del... del escenario en el que
1: vivimos. Uno va madurando y va entendiendo que no, tampoco da gusto pasar a premio, ¿verdad?
0: No, nadie.
1: El 22 del mes y vos tu lengua ya está afuera, ¿verdad? No. Entonces uno tiene que saber manejarse. Y a poquito uno va cuadrando también, golpeándose uno aprende muchas cosas.
0: Iba a decir, no sé si aprendiendo o a golpes,
1: a golpes.
0: Se va golpeando,
1: sí,
0: y dice, bueno, ahora tengo que hacer esto y esto.
2: Total,
0: pero es
2: parte.
1: Sí. Hoy lo que uno tiene la posibilidad también es de trabajar en cuestiones complementarias, ¿verdad? Como yo le digo a la gente, si vos trabajás de lunes a viernes, no te alcanza, y tenés un lindo autito, y hacés una bolsa hoy domingo, ¿verdad? O sea, podés sí. complementar con eso. O hacer una tarea de la casa, vender algo por... Hoy hay demasiadas facilidades.
0: Hoy tenés muchas facilidades también con todo lo que uno puede hacer. Hay muchos trabajos remotos.
1: No hay excusa hoy,
0: ¿verdad? Hay trabajos remoto que uno puede hacer desde su casa y, como vos decís, ir complementando. Pero eso ya depende mucho también de la persona.
1: Ayer me fui a la peluquería en Luque, ¿verdad? Saludo para mi peluquero de Fígaro ahí en Luque, que me hizo pelado 2 horas, lleva cortando el cabello. Yo me quería cortar porque parecía un trapo ya mi cabello. Y a media cuadra de la peluquería, ¿cómo se llama la calle, Michelo? La que viene a la Copetrol y donde está los Militos, Tío Luque, el fabriquero. La que sale, la que termina por el arpa de la plaza. Bernardino Caballero. A media cuadra está una hamburguesería, una fantástica la hamburguesa. Balagan se llama la hamburguesería. Ayer estaban haciendo una feria de tortas.
2: Ahí.
1: Sí. Feria de tortas por porción.

0: ¿verdad? Así al menudeo era. Vos te bajabas y vos le pedías una torta de...
1: ¿Y comida?
0: No, yo vi nomás. No,
2: ¿qué
0: no,
2: clase
0: no,
2: de torta era?
0: No, de todo.
1: ¿Torta de cumpleaños?
0: Torta marmolada, todo lo que vos te vas a imaginar. La gente que había, licenciada.
3: Claro.
0: O sea, vos ahora tenés una habilidad, ¿verdad? Porque las mujeres y los varones, todos algo sabemos hacer, sí. Algo por lo menos, bueno. Entonces vos tenés una habilidad, sabes hacer dulces. Hacer dulces, poner en las redes sociales, en tu estado de WhatsApp, y la gente va a venir a comprar. O sea, hoy, bueno, ese es para el emprendedor. Emprender no es para cualquiera, así que gente que no sabe emprender. Entonces, para el no emprendedor hay muchos trabajos remotos.
3: Así sí. mismo. Hay mucho y como vos decís, emprender no es fácil. Uno tiene que planificar.
1: Tiene mucha fuerza también para no desmotivarte, porque no siempre te sale bien. No,
3: claro, es un proceso porque uno tiene que planificar, tiene que aprender financieramente. Cuando vos sos emprendedor e independiente, uno tiene que aprender.
0: Tiene que tener para
3: la
0: aguantar.
3: Parte financiera, porque no todos los meses es igual.
0: Sí.
3: Entonces, ahí es donde entra un poco a tallar.
0: Pero ahí estamos hablando de algo más sofisticado. Pero yo, vamos a ir al caso de una señora que o trabaja de día y quiere complementar, o no puede salir de la casa porque tiene que cuidar a los chicos, y sabe hacer nuestras mamás, nuestras esposas, nuestras hermanas, nuestras tías, nuestras abuelas.
4: Mira, si no saben hacer rica empanada, hacen
0: empanada fantástica.
2: Y son más
0: entonces,
2: ricas las caseras.
0: Claro, voy a hacer más 50 empanadas y hace correr la voz en tu cuadra, ¿verdad? ¿Sabes cómo van a comprar? La gente no quiere cocinar.
3: Vos sabes que voy a comentar un poco. Yo tengo una persona, La Abejita se llama, búsquenla en Instagram.
0: Vamos a buscarle ya.
3: La Abejita cocinera es una señora que armó un equipo de chef y ella se va a tu casa, te cocina para una semana, 15
0: días. Ah, yo vi varias, sí.
3: ¿Vos sabes
0: sí,
3: qué
0: sí.
3: es? Esas son... Y hoy, la vez pasada, cuando yo le pedí turno, porque cada 15 se va a mi casa y cocina para toda la semana y te deja todo ordenadito en la heladera.
0: ¿Y los alimentos vos le comprás?
3: Sí, claro. Tenés dos opciones. O compras vos, ella te pasa la lista, o ella se va al súper y te compra exactamente lo que tiene que usar.
0: ¿Y Tana no tiene?
3: Sí, tiene. Te voy a pasar. Ese emprendedurismo, por ejemplo, ella es una persona que se formó en el área de cocina y va formando otras cocineras y otros chefs, le llamamos nosotros.
0: ¿Cómo se llama ella?
3: Y va generando... Ay,
0: Cristian, ¿no se llama?
3: Cristi.
0: No, y entonces Abejita Artesana.
3: La Abejita Artesana. Sí. Y ella, por ejemplo,
0: no le
3: va
0: a mostrarlo con el otro nombre.
3: va generando ese empleo para otras personas. Imagínate cómo de algo que a ella se le ocurrió en ese momento.
0: Mira, ella cobra 13.000 por plato. Que no es mucho. Pues es su mano de obra.
3: Ella es una persona muy emprendedora. Y imagínate cómo va generando también empleo y, como vos decís, probablemente de una habilidad que ella tiene, va trabajando en diferentes hogares y va formando así. Y ya tiene un equipo de trabajo.
0: Sí, pues mira, ya estudió en IGA, estudió cocina, no es que...
3: Claro, pero
2: 13.000 por
3: hoy acá. Pero es una inversión, a eso voy. Y ahí volvemos a lo mismo, ella se capacitó para... emprender en eso.
0: Si después vos le agarrás la mano, ya no querés luego trabajar en situación de dependencia.
3: Y probablemente.
4: No, voy a manejar tu tiempo, manejar tu platita.
3: Y ese de manejar tu tiempo, yo te diría que es el tiempo de tus clientes.
2: Mira, si le pedís para 4 personas, para 2 semanas, 780.000 te va a salir la mano ahora. Y puede hacer en varias casas. Mira, muy buen ingreso puede tener.
3: Claro, pero depende mucho de la
0: actitud. Pero hay que tener mucha actitud también.
3: De la actitud de la persona.
0: Hay que tener mucha actitud. Primero hay una cuestión que hay que entender. Y esto yo digo con mucha... Nosotros con Luján emprendimos 50 cosas. 49 quebramos. Y uno salió bien y recuperamos todito, ¿verdad? Pero tenés que tener, como dice Chiche, tenés que tener mucha actitud. Primero te tiene que gustar lo que haces. No, primero te tiene que gustar. Si vos haces... hace tipo así por... Hay una cuestión también que hay que entender.
1: Muchas veces por necesidad,
0: ¿no? Sí, hay una cuestión. La necesidad puede ser un motor.

0: ahorros para salir adelante, pues sí, también puede ser un elemento de confusión. Cuando uno está muy necesitado, uno ya está sesgado. Ah, ya necesitas salvar el día, pues. Entonces, ¿qué me vas a proyectar si vos no tenés para hacer nada hoy, verdad? Entonces, la necesidad también es un elemento de confusión. Ya te obnubila. Pero si uno sabe manejar la ansiedad y la necesidad, uno comienza a procurar, después no tener que tocar tu plata, tener que crecer, si prestaste, tener que devolver. No, es fácil emprender. Pero si le pegas, está del otro lado del río.
1: Así mismo.
0: ¿Cómo es el chipacero?
2: Sí, chipasador.
0: Chipasador. Él empezó así con un puestito,
3: la necesidad.
0: Hoy hacen todo el país.
3: Hace que uno sea muy creativo.
0: Sí,
3: ahí llega en el campo. No, o sea, por la necesidad. Mira, voy a Mongarbán.
0: Bueno, y sí, pero sí.
1: Sí, pero vos sabes que también en el ámbito dependiente hay mucha. Me tocó entrevistar mucha gente que dentro de ese proceso te dice: de cualquier cosa nomás quiero yo trabajar. Y vos decís: ¿cómo de cualquier cosa? Bueno, y cuando tenés una posición para ofrecerle, pero eso no quiero hacerte, dice.
2: Pero ¿cómo uno toma? Vos decís,
1: pero ¿qué pasa acá, verdad?
2: En el ámbito de usted, ¿cómo uno toma cuando alguien se va y te dice: yo quiero hacer lo que sea nomás? O sea,
3: ¿se da mala espina?
1: Creo que es una expresión, como dice Gustavo, de la desesperación que hay veces que cada uno tiene de poder encontrar un empleo y poder tener ese salario mínimo todos los meses, ¿verdad? Entonces, cuando yo creo que la expresión de cualquier cosa es en posiciones que uno puede desempeñar sin tener una formación muy alta. Entonces, surge
0: ese es un tema interesante. Acá nomás me dice alguien y tiene tanta razón. Y voy a decir esto a riesgo que se enoje conmigo, pero a mí no me importa que se enoje la gente. No me importa. Yo solamente le tengo miedo a Dios y a mi señora. Bueno, y a mi papá. Pues mi papá ya está viejo, ya no te reta más. Como cuando era chico, me retaba.
2: Ya
0: no te reta más. ¿Qué habla de fútbol? Eso ya está tranquilo, pero como Horacio. Ya pasó los 50 con mi Horacio. No me importa que la gente se enoje, pero hay gente que acá es recontra culí para trabajar. Vos le decís: vamos a poder limpiar vidrio. Yo soy magíster en administración agraria, yo no voy a limpiar vidrio. Y después se van a España a limpiar culo. ¿Cierto es? Sí. No tiene, acá se
2: acá no culí. Dice nada,
0: acá no tiene, después se van a que un viejo le caiga en la mano. O sea, acá no quieren limpiar vidrio, no quieren. Y después se tiene que ir a, último caso, se tiene que ir a España
3: a cuidar ancianos.
0: Sí. O sea, eso no me voy.
1: Que perdón, pero bueno, no, es una salida económica el cuidado, y vamos a hablar un poco la semana que viene de la formación de cuidadores para cuidar, porque estamos trabajando en un proyecto muy lindo en Talem,
0: sí, pues
1: para eso.
0: Sí, yo tengo una teoría del tema de España, y se pueden enojar conmigo, yo sé que hay familias enteras que salieron adelante con eso, y están las señoras que se fueron, procuraron y vieron marcaron la diferencia con su familia, y les felicito, pero no son la mayoría. Esas son personas que supieron trabajar y supieron guardar su platita. La mayoría, a la mayoría no le pasa eso.
1: No, porque
2: no aprovechan,
0: la
1: situación. Porque
0: se van y quieren vivir como españoles, pues. No, vos te vivís como españoles, pero no te va a sobrar nada.
1: Bueno, y ahí hay un tema cultural, ¿verdad? O sea, la gente que va a España, como vos decís, muy poca gente tiene esa cultura de decir: voy a guardar. También pasó mucho que mucha gente se fue, enviaba su dinero
0: también,
1: acá,
0: de todo,
1: y después al final no,
0: de todo,
1: que enviaba de todo, para comprar para su casa, sí, para su vehículo, para hacer,
0: si se
1: y
0: va
1: al final
0: una señora,
1: vino y no encontró más nada.
0: Voy a pulir mi comentario. Si se va una señora que es guapa en Paraguay, se va a ir y va a ganar plata y va a aprovechar. Pero acá hay mucha gente que no quiere trabajar.
3: Sí.
0: Yo cuando veo que alguien se va a España y le conozco, por ahí, entonces mi comentario es: acá no trabaja, pero va a trabajar en España.
3: Sí.
0: O sea,
3: además, la crítica no es por lo que se van a cuidar.
0: No digo eso.
3: Sino que acá no se animó a hacer muchas cosas y se va a hacer.
2: O sea, que acá eligió un trabajo,
0: acá se hace lo delicado, para allá que nadie le ve, no tienen problema, ¿verdad? Y conté que no hablo de otras profesiones.
1: Y puede ser, pero también hay un impacto de una remuneración muy diferente.
0: Pero el costo de vida y el costo de ir. Yo siempre explico esto. Salvo que tu hermana mayor o tu hermano mayor te envíe el dinero y le devolvé o no le devolvé después. Pero si vos te vas a ir a España, hay gente que acá se endeuda para irse a España, presta 30, 40 millones, hipoteca la casa. Con 40 millones vos podés hacer una despensita.

0: con 40 millones haciendo una despensita, no disgregas tu familia también.
1: También.
0: Lo que pasa es que acá los perros no cuentan nomás. Mi señora se fue a España. Se fue porque está podrido de vos, que no quería mover el culo, por eso se fue a España. De eso no cuentan los perros. Se fue a España porque ya no ve futuro, porque vos ya no le puedes ofrecer un futuro. Se van a España a veces también porque ya no hay caso con el matrimonio y es un divorcio disfrazado. Entonces se van y
1: también, claro.
0: Porque puedes procurar también acá, si ya que vas a prestar esa platita, puedes procurar también acá. Así. Lo que pasa es que vos tenés un marido que se emborracha todo el día, no quiere ayudarte, y vos decís, pucha, estoy podrido, entonces yo me voy a ir a... y le voy a enviar plata a mi hijo, ¿verdad?
1: Así mismo.
0: No digrega a tu familia también.
1: Que es un tema que afecta mucho cuando alguien viaja para trabajar en otro lado, es un tema que le afecta a la familia.
0: Le afecta muchísimo.
1: Y si tenés hijos chicos...
0: Salvo que se quede un mes a papá y el mes a papá supla la tarea a la mamá, que es muy difícil. Hay, pero es muy difícil. Bueno, licenciada, gracias por estar con nosotros hoy, por poner en pantalla este tema. Y el próximo lunes vamos a hablar de...
1: Vamos a hablar de un proyecto en el que estamos trabajando muy lindo. Vamos en julio firmamos un acuerdo con una empresa española.
0: Mira.
1: Que vamos a trabajar en todo lo que tenga que ser un poco la salud mental y la formación de cuidadores para personas.
0: ¿Por qué no me
1: cuidar
0: antes
1: personas?
0: Me hace
1: cuidar personas.
0: Espero no haber arruinado el convenio.
1: No, es un proyecto muy lindo donde realmente hoy por hoy nuestra población es una población joven. Pero los jóvenes tenemos que ir trabajando y pensando un poco que nuestra población, y en algún momento con Horacio hablábamos de la pirámide invertida.
0: Sí.
1: Que en unos años más esta pirámide va a empezar a invertirse y vamos a tener probablemente una población adulta, de cuidado. ¿Y estamos nosotros preparados para cuidar?
0: No.
1: Estamos formando gente para cuidar ancianos, para cuidar...
2: No necesariamente tiene que ser enfermero la persona, ¿verdad?
1: No necesariamente. El proyecto que apuntamos es justamente un proyecto de poder otorgar salidas laborales sin tener que tener una formación muy profunda, sino que apuntara como una especialización, una tecnicatura. Que yo, si no tengo la posibilidad de estudiar, me pueda formar y pueda generar un ingreso con esa formación que tengo. Una niñera, o que vos tengas tu niñera en tu casa y que le des una formación fácil, fácil de tomar la formación, porque es una formación online, ¿verdad? A través de plataformas que hoy todos tenemos celulares y que todos podemos ingresar en ese proceso, y que yo pueda tener esa salida y esa seguridad de que la persona que trabaja en mi casa cuidando mis niños tiene una formación un poco más de primeros auxilios, de cómo tratar, de cómo... Y así mismo, como puede ser con niños, buscar la forma de formar para que cuiden también personas en edad adulta, ¿verdad?
0: Sí.
1: Entonces es una salida justamente para aquellas personas que no quieran viajar hasta España para cuidar. ¿Por qué no pensar en una formación
0: Totalmente.
1: Que pueda hacer acá? Entonces
0: bueno,
1: ese es un proyecto que vamos a hablar el siguiente programa.
0: La gente que puede hacer lo que quiere, ¿verdad? Yo hago un comentario nomás, ¿no? Cada uno es libre de trabajar lo que quiere y hacer lo que quiere y trabajar y ser, ¿cómo se llama? Ser fifí en lo que quiere y no fifí en lo que no quiere. O sea, eso cada uno es libre. Yo digo nomás, no tienen por qué tener en cuenta mi comentario. Gracias, licenciada, por su tiempo. Muchas gracias.
1: Gracias a vos. Gracias a ustedes.
0: La licenciada Silvia Trinidad, CEO de Talen, hoy con nosotros hablando de la comprensión salarial. Yo eso es lo que digo nomás. La gente hace mucho una valoración de que no, si la alcanza o no la alcanza nomás. Hay gente que gana bien, pero no la alcanza.
3: Sí, ahí el problema es, no es el ingreso, es la falta
2: tiene,
3: de educación.
2: El manejo que tienen sus cosas.
0: Pero si vos tenés un funcionario que vos le pagas más de la media, más del promedio, pero a él no la alcanza, y vos le decís, bueno, tía, y tampoco tenés la capacidad de saciar su necesidad económica, pues no hay forma de atajarle, ¿verdad?
3: Sí.
0: Sí.
3: Tenemos que ocuparnos de la educación financiera. Cada uno, por lo menos en forma individual, si la malla curricular formal no nos ofrece. Ese es un déficit.
0: Pero ahí yo creo que tiene que hacer.
3: Se le planteó al ministro de Educación.
0: Y no se hace.
3: Y no.
0: Bueno,
3: no sé si se está trabajando.
0: Ahí,
3: no
0: ahí es escuela y familia. Sí. Lo que pasa es que nuestros chicos no van a aprenderlo a manejar.

0: sacar la plata, porque toda la vida, vamos a irnos a la generalidad de los casos, no vamos a hablar del que su papá es narco o su papá es multimillonario, no, vamos a hablar de la generalidad de los casos. El que tiene plata bien o tiene plata mal, pero en la generalidad de los casos, ¿qué es lo que administra el chico? Carencia.
1: Claro.
0: 500 guaraníes que llevamos para su recreo, Horacio. ¿Qué pico vamos a administrar 500 guaraníes? Manzana con los perros llevaban para su recreo.
2: Entonces, yo llevaba 20 guaraníes.
0: 20 guaraníes, bueno,
2: y por 10 compraba una chipa y por 10 una empanada.
0: Déjate, güey. Entonces, yo creo que si hoy una familia estila darle al chico para su merienda, señora, dale a Pepito su merienda los domingos en la noche, entregarle ya para su merienda hasta el viernes. Claro que va, los primeros tiempos va a malgastar y va a pasar hambre jueves y viernes. Pero 2 semanas no va a pasar hambre, pues ya va a aprender.
1: Y ahí tenemos que entrar como padres, decir, no, yo te di tanto. Jodete. Vos tenés que administrarte esa semana.
0: ¿Le puedo decir jodete?
1: Le puedo decir jodete. Porque si no, terminamos otra vez lo mismo. El miércoles te llora y le decís, bueno, espérate, voy a dar otra vez un poco más. Entonces ahí es donde empieza ese círculo.
0: El círculo vicioso, sí.
1: Pero hay que ser, nosotros como padres tenemos que ser un poco más duro.
0: Y después un tema que nadie habla, en la familia te enseñan a tenerle miedo al dinero. Y te enseñan también en la familia, esto es un problema cultural, que el que tiene mucho dinero es malo.
2: Sí. Hasta en la Biblia está eso. Es más fácil que un camello pase por el ojo de una aguja que un rico se salve.
0: Pero en otro versículo también dice que obras son amores. Está el que no hace nada y wow, cree que se va a salvar. Y está el chico que hace mucho y se puede salvar. ¿No? Creo que no es lo que tenés, es cómo vivís.
3: Yo interpreto que habla de un rico de así
1: espiritualmente.
3: No condice con
0: ¿qué,
3: su.
0: ¿Qué es lo que vos estás viendo? Partido de.
3: Goles de Brasil.
0: No, yo
3: y
0: creo
3: los
0: que.
3: Los memes que le hacen al presidente de la República.
0: Yo también. No, yo lo que creo es que te enseñan que el vecino que tiene plata es malo.
1: Sí. ¿Cómo tuvo tanta
0: ¿Cómo
1: plata?
0: Tiene plata. Ese es su silo en
1: algo. Algo malo hace que por eso tiene tanto. No es o así.
3: Se asocia porque no quiere compartir lo que tiene. Y medio comunista es su versículo de la Biblia.
0: ¿Verdad? Medio comunista. Jesús era medio comunista, de alguna manera. No. A eso, hermano, entonces te enseñan a tenerle miedo a la plata, que vos tenés que más o menos vivirlo en carencia, que no tener lo que ser ambicioso. Entonces es muy difícil. Nosotros tenemos una barrera cultural que tenemos que tenemos que superar, ¿entendés? Y después pasan muchas cosas por el camino. Porque a una niña que ve carencia en la casa por mezquindad a los padres. No, hablo de que tiene carencia, tiene carencia y no hay caso. Pero a veces los padres tienen la posibilidad de darle todo y le hacen ver carencia a hipó porque hay que hacerle sentir necesidad. Después viene un badulaque que le muestra 3 billetes y la nena cree que le va a ofrecer Disney. Ese es otro tema que nadie explica.
1: Así mismo.
0: Nadie explica.
1: Sí, la educación financiera, como dice Horacio, es todo un capítulo que yo no sé si en la casa tocamos y menos en la escuela.
2: Y no.
1: ¿Verdad?
2: Lo máximo que en la escuela dábamos era celebrar el Día del Ahorro, por ejemplo.
1: Que ahora no sé si se sigue haciendo, ¿eh?
2: Sí.
1: Antes, no, es cierto, bueno, en mi época, por ejemplo, teníamos una alcancía que vos llevabas.
2: ¿De octubre?
1: Sí. En la escuela para el Día del Ahorro. Famoso el chanchito ese.
0: Había con la alcancía, licenciada, pero qué pico íbamos a meter en la alcancía si llevábamos 500 bañeros para el recreo. Imposible, güey.
2: ¿Cuánto llevabas para tu recreo? Habla de tu edad.
0: 500 bañeros, vos 20, Horacio.
1: Mucho te llevabas.
2: ¿Vos cuántos llevabas,
1: Lisa? Yo no llevaba luego, mi mamá me ponía.
0: Yo nunca me iba a olvidar
1: de llevarla. Yo me iba a transaccionar. Porque yo en la escuela, yo estaba en una escuela en Areguá y había en la cantina.
0: ¿Llevaban frutilla ustedes?
1: Había tortilla con mandío, que yo quería comer la tortilla con mandío y mi mamá nos ponía todo.
0: ¿Qué? ¿La cantina saludable?
1: Entonces yo negociaba, le daba a alguien que me compraba y con ese, me acuerdo, 50 guaraníes eran, ¿no? Y ahí compraba la tortilla con mandío.
0: Bueno, yo tengo un trauma que no sé si ya, creo que ya no voy a superar en la vida, ¿verdad? Pero si algún oyente televidente me puede ayudar a ubicar a la persona, voy a curar esta herida que tengo en el corazón. Yo estaba en el segundo grado en la escuela Cerro Corá de Lambaré. La escuela que es muy famosa porque todos los años se caía la muralla.
2: Villa Cerro Corá.
0: Villa Cerro Corá.
2: Se caía por el raudal.
0: A una cuadra, el viento, el raudal, ¿verdad?
3: Tenía
0: y segundo grado yo estaba en la escuela Cerro Corá de Lambaré. Año, si en el 94.

0: 94 hice el sexto grado, pero ¿en qué año estaba en el segundo grado? 91.
1: ¿Y por ahí?
0: 92, tercero, 93, cuarto, no, 90, año 90.
2: 90.
0: En el año 90 yo estaba en el segundo grado en la escuela Cerro Corral Lambaré. Y no tenía para mi recreo. Y viene un compañero, acá tengo su cara, pues no me voy a acordar ni en pedo cómo se llamaba, ¿eh? Y le dije, invítame a tu helado, le dije. ¿Puede ser la historia?
1: Sí.
0: Y no me dijo.
3: No te invito.
0: ¿Sabes qué hice?
3: ¿Qué le echaste
0: su helado? Le tumbé su helado. Le dije, si yo no tomo, vos no
1: vas a tomar. Nadie toma ahora.
0: Brin, le tumbé su helado.
2: Menos mal que ahora no se pelea más tanto en el tránsito.
0: Sí.
2: Que bajó
0: su decisión. O sea, que le tumbé su helado. Y le tumbé su helado. Y
3: que eso lloró.
0: Y al, no, y después mi abuela ya, mi abuela se apiadó de nosotros. Ya nos mudamos a un colegio parroquial, ¿verdad? En Asunción, Perpetuo Socorro, otro nivel ya era. Chetillo ya era ahí. Y yo nunca más le vi.
3: Era de Lambaré.
0: Claro, era por la lambarera y nunca más le vi. Y vos sacás hasta hoy día, pero a veces me siento mal por lo mal compañero que fui. Le tumbé su helado y no merendó él y no merendé yo. Le tumbé su helado, imagínate. ¿No? Es una herida que nunca pude sanar, ¿verdad? Ni con tres terapias no voy a sanar. Licenciada, gracias por estar con nosotros.
2: Gracias, ¿verdad? Gracias.
0: Muchas gracias. Gracias. Hacemos una pausa, 8:38. Le quiero reencontrar para pedirle disculpas.
3: Y le puedes regalar un helado.
1: Un helado, ¿no?
0: Y un helado. Y le compro una heladería, ¿verdad? Bueno,
1: ¿qué pasa si tiene una heladería?
0: Una heladería puede ser, ¿verdad? Porque
1: no sabemos.
0: Yo, esa es una cuestión que también siempre te enseñan. El que hiere no se acuerda. Pero el herido nunca se olvida. Si ese compañero... No sé, alguna vez vio un programa, no sé ni por qué tiene que ver, ¿verdad? Pero no sé, vio un programa ahí a decir, este hijo de puta me tumbó mi helado. Sí. El herido nunca se olvida. Cuando vos le ofendés a alguien, vos te podés olvidar, vos decís que pasaron tantos años, pero el herido nunca se olvida. Yo sé que esa persona me estará odiando desde el año 90, ¿verdad? Así que un día le quiero que me escriba y me diga, vos, yo soy a quien le tumbaste el helado. Y me voy a disculpar con él. O sea que la vida te da la posibilidad de reivindicarte con muchas personas. Yo tengo comprobado eso.
2: Así mismo.
0: Uno falla muchas veces en el camino. A mí la vida me dio la oportunidad de reivindicarme con casi todas las personas con las que fallé.
1: Menos con el
0: que
1: le falta.
0: Pausa, ya estamos de vuelta.

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0: 8:43, 11 grados de temperatura. Acá me dice Dante Gebel, decía que en la Biblia hay muchos personajes que tenían plata así. Dios no cuestiona que uno tenga la, lo que puede cuestionar es que uno hace sea, con la plata, cómo se comporta con la plata.
1: El avaro era el muy cuestionado, por ejemplo, en la Biblia.
2: Que no compartía.
1: El yo fui, tener plata y ser yo fui es malo. No ser
0: es solidario. Malo. Sí. Pero que yo fui que es el que.
1: El avaro, que no es solidario, no es capaz de ayudarle al que.
0: Totalmente. Necesita. Bueno, este comentario no tiene nada que ver con el entrevistado que tenemos ahora, ¿verdad? Coincidencia, nomás justo un tema económico. Sí. Víctor Raúl Benítez, ¿cómo te va, Víctor? Buen día.
3: Hola, Gustavo. Estoy a tus órdenes. Muy buenos días.
0: Sé que estuviste de cumpleaños. Te deseo un feliz cumpleaños, que haya pasado muy bien, querido doctor Víctor Raúl Benítez. Estuviste en el foro Asunción Medellín. De allí creo que se extrajo un fragmento de tu exposición de cómo reformar Asunción, cómo levantar, yo diría cómo resucitar Asunción, ¿verdad? Y un dato de unos 4.000 millones de dólares que serían los que se necesitan para una reestructuración vial y estructural de Asunción. ¿Esto es así, doctor?
3: Sí, sí. Asunción, la solución de Asunción no está solo en Asunción. El caos es gratis y el orden es oneroso. Ese es un axioma que yo aprendí en Curitiba del señor Jaime Lerner.
0: Sí, ¿cómo es?
3: El metrobús, etcétera. Así.
0: El caos y, es gratis.
3: Es así, es una ley de la termodinámica, de la física cuántica, que yo me aplacé, de paso te cuento, en el Colegio Nacional, pero eso es lo único que aprendí. En física se dice que cuando vos no haces nada, como yo, por ejemplo, a veces en mi casa, dejo pasar años, pero ya se rompe el caño, pero se rompe el vidrio, ya no anda al baño, y a los 5 años el caos se instaló. Yo no moví un dedo, el caos se instala gratis.
0: Sí.
3: Pero el orden cuesta plata, es oneroso. Entonces yo, invitado por el Consejo de Asunción, se llama CODEASO, Consejo de Desarrollo de la Ciudad de Asunción, donde están muchas personas, invitados por el Club Ejecutivo, me fui a exponer y presenté.

0: un trabajo ya de unos años atrás, de 4 o 5 años atrás, pero igual no cambió nada, estará peor, donde yo dije, ¿cuál año de presupuesto? Como un maestro albañil que viene a mi casa y dice, ¿cuál área gastaste al todo el Landeroga o a Pama? Eso es lo que yo hice. Pero mi fuente no es de un albañil ni nada, mi fuente es de un estudio del BID que se llama Iniciativa de Ciudades Emergentes y Sostenibles, ICES. 1.846 millones falta en Asunción y Gran Asunción. ¿Por qué Gran Asunción? Porque la basura de Asunción viene de un ciudadano que vive en Luque. Viene a trabajar, trabaja todo y tira la basura ahí. Encima, yo por lo menos no sé vos, y ese ciudadano que yo hablo nunca separa lo orgánico de lo inorgánico. Cuando yo vivía en Curitiba, yo hacía eso. Pero acá en Asunción me volví paraguayo y mezclo todo, desastre soy yo. Ustedes también, los que me están escuchando.
1: Así mismo.
0: Entonces, en agua potable, basura, cloaca y efluentes. En Paraguay, el 10% nomás de los hogares tienen cloaca. El resto de pozos ciegos, capupá. Desastre, Ahí la avenida Aviadores, la calle más chuchi de la avenida del grado de inversión de Paraguay, están todas las torres, el Sheraton y eso están ahí. El shopping chuchi, ahí la cloaca corre ahí al lado, y Nero, felices estamos todos los paraguayos, le ganamos a Alemania, menos mal que Francia después nos puso a nuestro lugar, ¿verdad? Entonces, agua potable, basura, cloaca, tratamiento, 1846. En déficit de vivienda, 336 millones de dólares. Eso quiere decir cualitativo, no solo cuanti. Cuanti es cuántas casas faltan o departamentos para que la gente que existe viva bien. Y cuali es falta baño, cocina y dormitorio. Está la casa, no yo aripado, soy todo lo mitad de él. El transporte público, 981 millones. Bañado norte, bañado sur, 400 millones cada uno, total, 3.963. Esto ya es redondeo, 4 mil millones de dólares. Y te cuento, 4 mil millones de dólares es el doble del déficit fiscal real que tiene el Estado paraguayo, que ellos dicen que es 2%, que es 1.000 millones. Sí. Sin embargo, el FMI le dice, no mientas más, Santiago Peña, le dice el FMI la semana pasada. No seas mentiroso, Santiago Peña, entonces ya pues tres, le digo. Porque le dice, es 4, le dice. Como yo dije en noviembre del año pasado, Santiago Peña es mentiroso, ahora Bloomberg dice eso, el periódico más grande del mundo en economía y negocios, y también dice el FMI. En realidad el déficit fiscal en Paraguay es 2.000 millones, que más o menos es 4% aproximadamente, ¿verdad?, del PIB, y lo que se necesita en Paraguay es 4.000 millones, o sea, el doble de lo que ya estamos en saldo rojo. En Paraguay, y esto es para Asunción, y ahí está Fernando de la Mora, Luque, San Lorenzo.
1: Sí, a ver, ¿cómo se puede conseguir esa plata, doctor, si existiera la voluntad de levantar Asunción?
0: Y yo lo que veo es que el que ganó las elecciones en el Partido Colorado, que es uno de los más serios candidatos de ser intendente, el señor que juega tenis y experto en eventos, es uno. La otra es la ingeniera, que dice ser experta en urbanismo, son los que más pueden llegar. Uno pertenece al movimiento que hoy está en default y que armó el caos.
1: Sí.
0: Y la otra todavía no fue intendenta de nada. Vamos a ver. Eso es por las personas. Pero la ciudad es urbis, poli y civis. Poli es el gobierno de la ciudad, el intendente y los concejales. Urbis es el territorio que cuesta 4.000 millones a Epaman de Eguri.
1: Sí.
0: Y civis es la gente. Y la gente tiene que aprender a votar, tiene que pagar sus impuestos, y la poli tiene que dejar de robar y tiene que recaudar más. Es así. Porque hoy todo el mundo evade. Hay que pagar, porque se sabe, porque esta gente ahí en la MUNI tiene 10.000 empleados, dijo Carlos Pereira, interventor, con 5.000 ya anda, y dice, o sea que 5.000 hay que echar, yo no sé quién me va a echar los 5.000. Y la POL tiene que votar por el que no está en default, por el grupo que no está en default, que nos armó el quilombo este, porque el grupo de Pérez es el grupo que está en default y así nos pagan ni los intereses de los bonos. Este es el nivel de Asunción. Y Asunción, Donald Trump es el que puede solucionar esto, pero no va a poder venir, solamente un tipo con ese o Bukele, tiene que venir alguien así, ¿verdad? Y no sé, él está muy lejos de ser Donald Trump y Bukele, ¿verdad? Apenas sabe jugar tenis y organizar eventos con plata pública, ese es

0: y ahora va a organizar el rally también. Él se fue ahí en el donde yo estuve exponiendo, él expuso después de mí, y le escuché, yo digo, yo sé organizar eventos, sé cómo se hace el rally, y sé juntarle al gobierno, con las empresas, con el gobierno departamental y municipal. Eso fue todo lo que dijo, o sea, lo que dijo es que él sabe hacer rally. Y bueno, Diego, la verdad que necesitamos a alguien que organice el rally, porque como está Asunción, es como para andar en un rally. Yo por lo menos ya tengo camioneta 4x4 alta, porque solo así se puede andar a Asunción, Gustavo. Sí,
1: Víctor, te quiero
0: disculpame que tome irónicamente.
1: No, está
0: Asunción
1: bien.
0: Asunción es para tipo rally, sí. Tipo rally. A lo mejor él puede funcionar para organizar el rally, para arreglar Asunción, no sé.
1: Víctor, te quiero preguntar, a nivel nacional, ¿estos 4.000 millones de dólares que necesitamos se puede conseguir solo mejorando la calidad del gasto? ¿O vos te parece que deberíamos pensar en aumentar algún impuesto?
0: Hay que recaudar lo que se evade, porque en Paraguay y en Asunción, una de las formas es, hay tres formas. Echar a 5.000, eso es la metáfora para decir mejorar el gasto. 5.000 y están al pedo ahí.
1: Sí.
0: La segunda forma es aumentar los ingresos. En Paraguay hay cédula marrón, eso quiere decir que hay terrenos, cuentas corrientes catastrales, que se aprobó el plano para la casa, se hizo la casa, pero nunca se dio finiquito al plano, a la aprobación del plano. Se pagó el impuesto inmobiliario, perdón, se pagó el impuesto a la construcción, el 20% que se paga el impuesto a la construcción. Nunca se pagó todo el impuesto a la construcción y nunca se dio finiquito y la casa ya se construyó hace 5 o 6 años. Esa es una casa semiformal, cédula marrón se llama eso. Yo nomás inventé, o sea que está semiformal. Después hay baldío, que figura baldío en la MUNI, y está construido hace 20 años. Y se van y coimean nomás con el inspector ahí de la MUNI y la casa está construida. Hay edificios construidos en un baldío. Mm. Aparece baldío. Con coima no se paga el impuesto inmobiliario. Y hay un tercero que es construido subregistrado. Está registrado 100 metros cuadrados, la casa ya tiene 200 metros cuadrados y se paga por 100. Está lleno de asuntos. Y ese es el segundo. En tercer lugar es que el Estado paraguayo central, ¿verdad? Se endeuda de afuera, ¿no? El Estado luego está también en déficit, no sé cómo van a hacer, porque ellos también tienen 20.000 millones de dólares, hay que subir 4.000 millones para arreglar emisión de deuda, pero allí la MUNI no tiene ya hoy calificación para emitir deuda porque ellos están en default, sí. Es decir, que no pagan su deuda.
1: Ajá.
0: El mercado local ya no puede. Y lo otro es que el Estado le dé, no sé, creo que le dé 100 millones de dólares, algo así, a la MUNI por tasas de recolección y una serie de cosas, pero 100 millones, 3, 4 mil millones, nos mueve la UCA.
1: Sí.
0: Acá hace falta un gran pacto social, como hace falta en el país.
1: Ese es el tema, no hay otra solución. Doctor, queríamos tener los detalles de esto que estuvo en los diarios, de hecho, y que me parece que hay que debatir, hay que hablar. Esto es lo que hay que hablar, porque esto es lo que puede ser una propuesta de campaña para las elecciones de octubre. Claro. Ya no sé de qué vamos a hablar si no hablamos de cuánta plata necesitamos para sacar adelante Asunción.
0: Claro, habla todo de balde, pero yo como ya sabía que me iba a ir a una exposición donde iban a hablar todo de balde, ahí los candidatos, entonces llevé los números. Entonces puse nomás ya los números y los dije, ¿cuál hay que contener a la mitad? Periscopio, le dije. Y uno me habló de rally y la señora Soledad me habló también de ahí de las cuestiones, vamos a decir, urbanísticas, pero sin plata no se va a poder hacer nada. Y ahí estaban toda la gente. Les conté que Horacio Cartes vive a 100 metros de la peor calle de Asunción hoy, que se llama Roa Basto Augusto, al lado del colegio Machuchi,
1: sí.
0: El ASA, ahí los peruanos solo en la ciudad de doble, Puerto Rico, nadie dice nada. Están todos felices ahí los ricos, ¿verdad? Incluyendo a Horacio, al lado del caos que dejó su movimiento, Honor Colorado se llama, que está en la moneda de Asunción. Yo, si soy Horacio Cartes, jamás le votaría a mi candidato, porque es el culpable, él
2: es su barrio,
0: él representa al movimiento que me armó el quilombo al lado de mi casa, ¿verdad? Si soy Horacio Cartes.
1: ¿Y si él?
0: Pero le voy a hablar ahora al presidente, le voy a decir, che, no tenemos que votar por este tipo, a lo mejor me hace caso, porque ahí, al lado de su casa, al lado del colegio ASA, el colegio más caro del Paraguay, y al lado de la avenida España, donde se vende Volvo, Maserati, solo coches de marca, y de MW, el club de M está desde ahí sobre la calle España. Y allí estoy todo agujereado. La verdad que hay que organizar rally, pero hay algo que quiero adicionar.

0: Nosotros nunca vamos a poder ganarle más a Alemania y a Francia. Le ganamos porque hubo equipo, hubo estrategia, hubo táctica y hubo un director técnico guapo. La pelota es redonda y es aleatoria. Nosotros le pedimos a Enciso que pelee y peleó guapo el mitad ahí, y le pedimos a Gil que no se acobarde ante el ataque alemán, y no se acobardó. Tampoco se acobardó ante el ataque francés y atajó todos los disparos de fuera del área. Brillante. Pero nosotros solo en el fútbol podemos más o menos enfrentarle a los países desarrollados. Porque nosotros no podemos juntarnos para hablar con Horacio Cartes y decirle de Carla Gerard que suba el impuesto selectivo al tabaco. Porque solo si tuvimos el selectivo al tabaco podemos mejorar la salud en el Paraguay. Nosotros le tenemos miedo. Le pedimos a nuestros jugadores que no tengan miedo de los franceses. Y le tenemos miedo a los que hoy nos juzgan al gobierno. Le tenemos miedo, ¿verdad?, a Bachi. Le tenemos miedo a Cartes. Y le pedimos a los jugadores que no le tengan miedo, ¿verdad?, a los jugadores paraguayos. Y ellos, ¿saben por qué? Ellos deben tener miedo, porque se juntan. Se juntan en la defensa y no dejan que nada pase. Nosotros no nos juntamos, la oposición se come la madre en cada elección. Nunca se junta, son mayoría, ¿eh? Sí. Ellos sí se juntan con una buena defensa, le ganan a cualquiera. Pero se come de la madre, viene ahí driblando. Horacio le hace una madre, ¿verdad? Y Rafael Militó, ellos se comen todo de la madre. Yo creo que hoy, ya que vos me das la posibilidad, en el día posterior a mi cumpleaños y al cumpleaños también del señor Cartes, Happy Birthday. Los dos tuvimos un ataque cardíaco, yo el año pasado, no sé cuál, somos sobrevivientes. Puedo decir hoy que realmente, si no hay equipo, no vamos a arreglar Asunción. Si no hay equipo, sigue el déficit fiscal, sí. Va a seguir luego en el ITS. Nosotros tenemos miedo de Rivas. Nadie dijo, ningún gremio, excepto el de abogado una vez, se plantó y dijo, no puede haber un juez de jueces que no tenga diploma. La sociedad paraguaya se calla ante Rivas, ¿verdad? Y le pide a los jugadores que le enfrenten a los gigantes franceses. Sí. Estamos mal, hay que enfocarse.
1: Doctor, gracias por el tiempo, muy amable, muchísimas gracias, muchas gracias por la charla. Hasta luego, doctor Víctor Raúl Benítez. Lo que él dice de, por ejemplo, que Horacio Cartes no debería votar a su movimiento porque generó el problema, lo que pasa es que vos le preguntas y ellos te dicen, pero nosotros creemos que nosotros podemos solucionar.
2: Sí.
1: ¿Verdad? Y hay que ver también, saquémosle a la clase política, la ciudadanía cómo percibe. Yo creo que la ciudadanía tiene muy claro que el problema en Asunción lo generaron mayoritariamente los colorados.
2: Sí.
1: En realidad es un problema de gestión de todos los que pasaron. Pero mayoritariamente fue Colorado, eso es muy claro. Y los últimos fueron, o sea, el último fue Colorado.
2: Sí.
1: Pero si la gente no ve en la oposición una alternativa suficiente y dice, iría a votar más al Colorado. O sea, ahí lo que.
2: Y eso es lo que ocurre.
1: Yo estaba pensando nomás el otro día, yo creo que Soledad Núñez es una buena candidata, yo creo que Soledad Núñez es una buena persona, yo creo que Soledad Núñez es una mujer joven que merece su oportunidad. Yo creo que es buena profesional y yo creo que debe tener una idea clara de lo que hay que hacer en Asunción. Pero también en política cuenta cómo uno comunique, cómo uno se mueve, cómo uno se proyecte. Yo no veo que estén trabajando con la candidatura de Soledad Núñez. No sé si el Mundial le apagó absolutamente todo a todo el mundo. Pero yo no veo que Soledad Núñez esté haciendo una campaña. No hay entusiasmo. Camilo Pérez para el partido se juntaron el sábado. Hasta para ver el partido se juntaron todos los candidatos colorados para ver. Imagínate, con la gente, con.
2: Y Sole no le gusta el fútbol, ¿no?
1: Bueno, nos vamos nosotros. Chau, Chiche. Chau, Horacio. Chau. A todos los que estuvieron de cumpleaños. Estuvo Doña Gladys y la esposa de Ati, estuvo de cumpleaños el viernes. Felicidades para ella. Ayer mi ahijado Tony estuvo de cumpleaños también.
3: Saludos para Tony.
1: Y muchos otros cumpleaños que.
2: Horacio
1: Cáceres estuvo de cumpleaños ayer. ¿Le escribiste?
2: No.
3: Te fuiste a un bufé liberado.
1: ¿Cuál?
3: Un bufé liberado,
1: ¿cómo liberado?
3: No, y yo podía ir nomás, y, o sea, había comida en la ANR. Después en el...
1: En la ANR hubo comida.
3: Sí,
1: esta vez hubo comida, antes no había.
3: Ahí.
1: Ah, para que la gente sí, pueda comer.
3: Dije,
1: y hubo mucha gente.
3: Y sí, yo
2: no pude ver... Me lleno, vi muchas fotos.
1: Porque antes se veían las filas, y varias cuadras, compañero.
3: Pero antes la plaza...

0: Saludos, ahora llevo comida.
1: Sí, para nuestro amigo Felipe, también es su cumpleaños. Felipe, sí. Saludos, el Felipe. Creador de un menú que se llama grande, Pancho Felipe. Con peluca le llama él.
0: ¿A mí no?
2: Sí. ¿Y cómo es así?
1: Y Liana sí que te muestra.
0: Hasta ahí nomás voy a decir porque no te voy a decir, quiero probar. Más raro.
1: Acá me preguntan, ¿ya Minalpa se fue al cumpleaños de Carte?
2: No sé.
1: Así no le quiere más, ¿verdad? Bueno, a ver un poco. Muchísimo cumpleaños había sido en estos días. Para todos, mucha felicidad. Nos vamos nosotros. 9:02, ya llega el señor Camilo Ernesto Suárez para la continuidad de la programación de la R800 AM y Unión TV. Estamos con algunos problemas técnicos en la señal de la radio.
2: Sí.
1: Así que le pido mil disculpas. 15 mensajes tengo acá, que un tema se escucha cuando... Ya escuché yo varias veces en otro aire también. No sé si, ¿cómo es el tema, Edu? La señal pues se va por internet a la radio y hace un tipo tiembla, tipo se robotiza el audio, ¿verdad? ¿Cómo es eso, Edu?
3: Buen día. No, la señal se va directo de acá.
1: ¿Y por qué en la radio la gente en su auto escucha con ruido? O sea, escucha con el sonido robotizado y que para el sonido. O acá me dicen también que se va lejos el sonido.
3: Y allá se van desactivando por otro canal que no es RCRT.
1: ¿Y quién está allá?
3: David.
1: Y decirle ahí que solucione.
3: Dale.
1: Primero por las buenas.
3: Bueno.
1: Después avísame.
3: Dale.
1: Que pasen bien.
2: Hasta mañana.

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0: Buen día a toda la audiencia de la R800 Radio La Unión, como todos los días, empezando puntualmente a las 9 y 14 de la mañana. ¿Está bien ese horario? Ah, sí, estamos hace 20 minutos sentados aquí esperando a empezar. ¿Qué tal, Alexis? ¿Cómo está? Don Ángel, ¿cómo está?
1: ¿Qué tal,
0: Camilo? Don Ángel, se te cayó mucho el cabello, don Ángel.
1: Estuvo preocupado la otra vez cuando apareció la réplica.
0: Y sí, no. Los muchachos huyen de las responsabilidades.
1: 11 grados la temperatura, dice meteorología, mucho frío. 9 grados la sensación térmica, humedad del 85%, marca lluvia mañana y tarde, lluvias dispersas. A la tarde dice lluvia dispersa, luego mejorando, así que si llueve no va a llover mucho, pero marca lluvia. Para hoy, la mínima 9 grados que ya tuvimos, que vamos a tener en realidad la noche, y la máxima de 15 grados para hoy. Así iniciamos todavía con frío esta...
0: Es frío relativo, semana. Lo que pasa es que hay mucha humedad nomás.
1: No, pero no es que hace 9 de sensación térmica, mucho frío hace.
0: Mira, yo vine en bicicleta, después de bastante tiempo. Y está fresca la calle, pero la humedad es lo que asusta mucho y está muy gris todo. Pero no,
1: sí, oscuro.
0: Está. Pero realmente entre el jueves y viernes de la semana pasada hizo bastante más frío. El jueves hizo mucho frío, se sintió mucho más el frío.
1: ¿Qué tal? ¿Cómo te sentís después del partido? ¿Viste el partido?
0: Tengo alguna síntesis que...
1: Yo no sé.
0: He producido.
1: ¿En serio? ¿Produjiste? Sí. Qué complicado conjugar bien los verbos a veces. Más si estás al aire. ¿Produjiste una síntesis sobre lo que fue el partido? La cantidad de... A ver, entrar al Twitter en este momento es bastante complejo. La cantidad de racismo...
0: Ah, no.
1: Pero racismo, escandaloso.
0: Vamos a empezar por allí, pero vamos a empezar.
1: Sí,
0: no sé. O sea, por allí. Yo una constatación quiero... hay gente que me dice que está trabajando y que no pueden ir por eso. Y después se pasa prestando atención a lo que nosotros decimos aquí. Había sido que Alfaro... la continuidad de Alfaro no está resuelta. Y Alfaro tenía gente en todos los medios, incluso aquí en Radio La Unión tenía un miembro que, claro, mientras Alfaro estaba y la selección jugaba, estaba presente en esta mesa, pero ahora que no está, él se hace el importante y quiere que se renegocie su pase. Ya, Pobina.
1: Llegaron hoy algunos de los jugadores.
0: Pero pones en pausa el tema este de lo del racismo, ¿verdad?
1: Sí, vamos a hablar de eso.
0: Pero tenés el tuit allí de la señora, la honorable señora senadora... Celeste amarilla.
1: Como una tuitera rabiosa más, ayer apareció. Celeste amarilla.
0: Claro. Vamos a ordenarnos, sí.
1: Bueno, llegaron los jugadores hoy, algunos de ellos, 11 creo que son los que llegaron, junto a Alfaro, estuvo también Santiago Peña ahí en el aeropuerto. Después de las 6 llegaron, supuestamente iban a llegar más temprano, pero hubo algunos retrasos. Y sí, salen titulares de si... ¿Va a seguir o no Alfaro con la albirroja? Apareció Peña y le puso un poncho con los colores de Paraguay. Así que eso en el aeropuerto internacional Silvio Pettirossi después de las 6 de la mañana. Ya el recibimiento que hizo la gente, bastante gente para lo temprano que fue y para lo frío que hacía a esa hora recibiendo... De forma triunfal a la selección, porque si bien nos eliminamos, fue un partido bastante... un paso por la Copa del Mundo bastante digna, diría yo. ¿Qué opinas?
0: O sea, ahora también vamos a hablar de fútbol en este programa.
1: Obviamente.
0: ¿Por qué? Obviamente, sí, este programa...
1: Venimos hablando de fútbol.
0: Alex, a unos días antes de que empiece el Mundial, vos y yo no sabíamos qué día empezaba, dónde se jugaba. Me preguntaban quién era el arquero de la selección paraguaya, decía que era el Gato Fernández y su suplente era Ever Hugo Almeida. Y ahora nosotros vamos a opinar del fútbol y del mundial, pero...
1: Obviamente. Dice parte de lo que declaró Alfaro. Hay un montón de desafíos por delante que hay que tratar de lograr, de conquistar, de trabajar. Hoy lo que tenemos es una gran ilusión que después se va a transportar en expectativa, porque la expectativa va a requerir un montón de cosas mayores, pero eso será tiempo de analizarlo más adelante. Y sobre eso es que se hacen... la especulación respecto a su continuidad. Y él parece que...

0: Hablan en el sentido de que va a continuar, no sé, al menos es lo que yo interpreto.
1: No tengo la menor idea.
0: Pero
1: Yo
0: no
1: supongo
0: tenemos
1: que los periodistas
0: información.
1: deportivos van a tener más información al respecto, por lo
0: Sí.
1: menos trascendido y compañía. Ahora, yo supongo, estando en el lugar de Alfaro, lo que va a buscar él es, en todo caso, analizar y evaluar si el proyecto que le proponen de aquí hasta el próximo Mundial es un proyecto que a él le permitiría crecer profesionalmente. Eso significa que superarse con relación a los logros obtenidos ahora, clasificarle al Mundial después de muchísimo tiempo a Paraguay, llegar a cruzar.
0: Estamos con aire acá en la cabina, yo
1: Papá
0: no puedo
1: querido,
0: creer.
1: espera que circule el aire interno
0: Y abrir
1: nomás.
0: la ventana.
1: Para que entre agua, lluvia, no sé. Va a intentar superarse, que Paraguay llegue más lejos en el próximo Mundial. Paraguay simbólicamente sede del próximo Mundial un partido, no sé si se va a jugar. Me parece, no sé.
0: Sí, el inaugural.
1: No sé si el inaugural.
0: Y así es, no sé.
1: Yo no sé por qué nosotros tenemos que hacerle caso a gente que está, no está acá en esta mesa. No sé, no, la verdad que no sé. No sé por qué se jugaría en Paraguay el partido inaugural, teniendo en cuenta que en el Uruguay es donde se conmemora el centenario del primer mundial. No, es demasiado lejos lo que estamos yendo nosotros. No sé, Alfaro tiene, ahora seguramente Alfaro va a tener ofertas de un montón de lugares del mundo.
0: Seguramente.
1: Vamos a ver.
0: Igual lo que también decía tras la victoria ante Alemania en aquella tanda de penales, que fue su mayor logro en su carrera como técnico. Así que eso ya le dio la selección y no sé si eso le motivará a seguir superándose para lo que decías del 2030, que es nuestro próximo mundial. Copa América, ¿qué año es? Yo no
1: Dios
0: sé.
1: mío, Alex Silva. Hasta la Copa América y
0: ¿Qué?
1: todo ya te interesa, bobo.
0: ¿El año que viene? ¿En serio? ¡Qué rápido! Ay, claro, así que fue. Y sí, así es. Copa América, hay que ver
1: ¿Dónde fue
0: si.
1: la última Copa América y quién salió campeón?
0: Uruguay fue el último campeón, se jugó creo que fue en Uruguay luego, ¿no? ¿No?
1: Alex, cuidado que es muy bajo el techo aquí. Estás piloteando muy, muy, muy,
0: Pero
1: muy
0: Uruguay.
1: lejos y muy
0: Ah, no,
1: alto.
0: eso fue hace 10 años por ahí que salió Uruguay. No, no me acuerdo,
1: Qué
0: legal.
1: vergüenza es lo tuyo, Alex.
0: Y no me
1: No tenés
0: acuerdo.
1: vergüenza para hablar como si fuera que
0: Sí,
1: manejar la
0: escucha, la
1: información.
0: cantidad de periodistas que yo escucho y mira si voy a tener vergüenza yo. Y no sé, no me acuerdo quién fue el último campeón de Copa América, pero nada, ya están de vuelta los futbolistas. Un partido contra Francia bastante picante, incluso en una pausa de hidratación. Yo no sé cuál es el contexto de ese video, pero se lo ve ahí a Mbappé embistiéndole a no sé qué jugador de nuestra selección, de la selección paraguaya. Le echa, le derriba. Y yo supongo que a partir de eso, todo ese cruce entre los jugadores contra Mbappé, le metían puñetazo así en
1: Sí, pero
0: plena
1: silencio,
0: carrera.
1: silencio que llega la persona que en teoría debería manejar este tipo de información. En teoría, digo, porque es un Alex Silva en el plano deportivo.
0: Sí.
2: Buen día,
1: Ah, mira,
2: Camilo.
1: pues,
2: Buen
1: hola,
2: día,
1: ¿qué tal,
2: Alex.
1: che?
2: Un
1: ¿Cómo
2: saludo
1: estás?
2: también para toda la audiencia. Yo por lo menos estaba muy nervioso ese sábado a la noche después de la eliminación contra Francia.
0: Nervioso, como nervioso, así enojado.
2: Enojado,
0: Ay, juega.
2: enojado. ¿Viste el partido, Camilo? Hablemos de fútbol de Maya.
1: Sí. Lo que pasa es que no me quedé sentado frente al televisor porque
2: Okay.
1: me genera ya demasiada ansiedad. Entonces, aproveché y como la cocina estaba cerca, me fui a lavar los cubiertos acumulados y escuchaba, puse la radio. Un gran descubrimiento es que corrigieron no sé cómo diablo hicieron
0: ¿En
1: el delay de
0: serio?
1: la tele con la radio.
2: No, es que la radio no tenía delay, nunca tuvo
1: No,
2: delay.
1: la tele lo que tenía
2: La
1: delay.
2: tele
1: Y
2: tenía
1: eso es lo que
2: delay.
1: conté, que la otra vez cuando he visto el partido de Paraguay-Alemania, veía la tanda de penales y escuchaba que en mi vecindario ya gritaba la
2: Sí.
1: gente y yo decía, ¿por qué gritan? Y después me di cuenta que había sido que teníamos un minuto de delay y me fui a escuchar la radio. Entonces ayer, el día del sábado, dije, voy a escuchar bien nomás ya la radio. Puse la radio en la cocina y escuchaba que había más o menos, entonces dije, alcen un poco más el volumen de la tele, me iba, venía y todo eso.
2: ¿Y de la actitud de Mbappé, qué opinas, Camilo?
1: Es que él es uno de los mejores jugadores del planeta
2: Así
1: en este
2: es.
1: momento. Y él tiene muchos de los rasgos de la superestrella, tipo Maradona y compañía. Él juega con algunos atributos que van más allá de la técnica deportiva propiamente dicha. Y es la personalidad de él. Él
2: Ajá.
1: sabe que él es el centro de atención de toda la cancha. Que de los 22 jugadores que están en la cancha, 21 están pendientes de él. Todos. Su equipo y el equipo contrario. Y él sabe que los otros jugadores van a intentar desestabilizarle psicológicamente, provocarle para que reaccione con violencia
2: Y
1: y
2: no cayó
1: compañía.
2: en
1: No
2: el
1: cayó.
2: juego.
1: Y también el sábado.

0: Sabe que él puede picantear y provocarle a los otros. Utilizo la palabra de Alex Silva, nomás picantear, me encantó. Eso nunca usé en mi vida. Primera vez que estoy usando yo de mi boca sale. Y él le picanteaba también a los jugadores paraguayos. Sí. Y los jugadores paraguayos reaccionaban.
1: Pero justamente eso que vos comentás, Camilo, es muy interesante porque, obviamente, nunca está más aclarar que X, anteriormente conocido como Twitter, es un microclima. Pero se instaló este discurso de que los paraguayos somos todos sucios, somos todos puercos, que no sabemos jugar la
2: El
1: pelota,
2: antifútbol,
1: que
2: decimos.
1: somos antifútbol, que golpeamos nomás, que parecíamos un cuadrilátero de la MMA y no sé qué otra estupidez y sin sentido más. Ahora, yo creo que para desinstalar este discurso hay que ser muy claros. Paraguay utilizó las armas que tenía y creó un juego que si bien, obviamente, no es, o sea, no es antifútbol, pero ustedes vieron los codazos de Cáceres, los golpes de Galarza. Pero esos son vivezas. O sea, si a vos no te sacaban tarjeta, hiciste 11 faltas, porque ese es el dato del sábado, y fuiste súper inteligente, supiste hacer las faltas. Y eso también es una parte del juego. O sea, le guste a quien le guste, y no le guste a quien no le guste, Paraguay jugó un partido muy bueno el sábado. Y jugó a su estilo. ¿Qué vas a hacer contra Mbappé? Vos mismo lo dijiste, Camilo, es uno de los mejores jugadores del mundo. ¿Quién le puede frenar a Mbappé? Si la vez pasada le ganaron 4-1 a Suecia. Por los 16avos. O
0: Mira,
1: sea.
0: por lo poco que yo vi, yo creo que la selección francesa
1: A Francia tuvo tres amarillas, ¿eh?
0: es candidata a salir campeón del mundo. Sí,
1: Pero.
0: es que Donald Trump permite. Dicho eso de paso.
1: Eso
0: Eso
1: ya
0: vamos a hablar
1: vamos a
0: después.
1: entrar también.
0: Vamos a hablar, pero digo. Si no te digo que futbolísticamente Francia es muy buen equipo.
1: Claro, pero ¿sabes qué probamos nosotros el sábado? Que Francia sangra. O sea, le anulamos.
0: Yo
1: justo estábamos
0: me
1: hablando con David.
0: rehúso a usar demasiadas palabras del periodismo deportivo. Ya, o sea, mi cupo ya con picantear
1: Ya está lleno.
0: Me encanta cómo en el periodismo deportivo se metaforiza todo el tiempo.
1: Es que esa es la
0: Sangra,
1: gracia del
0: picante.
1: periodismo deportivo.
0: Híjole, Dios mío.
1: Esa es la gracia del periodismo deportivo, Camilo.
0: Gracias, Paraguay. Gracias, Paraguay. Gracias, Paraguay. Por ser tan generoso con permitirnos nosotros estar sentados acá y que nos paguen por estar sentados acá hablando de cualquier cosa.
1: Pero, o sea, le anulamos tácticamente a Francia. Lo que pasa es que, y acá creo que pasamos de fútbol a otros temas, y es que mucha gente decía, no, lo que pasa es que Francia esperaba que Paraguay se lance el ataque y aprovechar esos espacios para golearle, y no fue así. Paraguay utilizó sus armas, que era defenderse, aprovechar una contra que no
2: Meterle un
1: aprovechamos
2: oso
1: ninguno.
2: papo al jugador que haga falta.
1: Claro, exactamente, y sin que vea el árbitro, sin que haya tarjeta, sin que haya una falta de por medio. Y así fue, y de hecho que Mbappé entró en ese juego de, ok, ustedes me están provocando, yo les voy a provocar a ustedes. Y
0: Así
1: así
0: es.
2: Incluso
1: fue
2: vi
1: los
2: algunos
1: 90
2: tweets
1: minutos. Así es.
2: de futbolistas de la selección francesa
1: No.
2: respondiendo o sea, haciendo referencia a lo que fue el partido. Uno no sé qué decía, jugamos sucio o también jugamos
1: Ese fue
2: sucio
1: Mbappé.
2: hoy y
1: Demostramos que podemos jugar sucio
2: así
1: tal y como
2: es. Es
1: ellos.
2: una conferencia de prensa, pero después en sus redes.
1: Pero. Entró justamente, y también referente a lo que decía la senadora, que es que ese es el juego en el que nosotros, paraguayos, no debemos de caer. Si bien yo estaba muy nervioso el sábado y hice alguna declaración profunda además, pero.
0: Lo que pasa es que vos también estabas muy nervioso porque estabas en medio de un embotellamiento.
1: No, no estaba en ningún embotellamiento.
0: Mírame acá a los ojos
1: Pero
0: y
1: lo que
0: sonreírte,
1: quiero
0: decime,
1: decir, no
0: Camilo.
1: estaba en ningún
0: ¿Y
1: embotellamiento, Camilo,
0: por qué te tiemblan los cachetes?
1: sorry. Me quiero reír.
0: Bueno.
1: Pero lo que quiero decir es que cuando instalan este discurso, porque nos dijeron racista, que le pegamos a jugadores de color nomás, es que mucha gente realmente esperaba que Paraguay fuese goleado el
2: Yo
1: sábado,
2: le,
1: y
2: yo,
1: no fue así.
2: yo incluso
1: O sea,
2: leía.
1: nosotros utilizamos lo que teníamos y lo utilizamos de la mejor manera posible, y la gente te quiere instalar un discurso de que nosotros lo le pegamos a Koné, de que le dijimos esto, que era el jugador francés, que le dijimos esto, que lo otro. Y no funciona así. O sea, yo no sé qué partido vio la gente, pero no pasa por un discurso de esto es racismo, esto no es racismo. No, se jugaron 90 minutos donde hubo golpe, hubo patadas, pero así siempre fue el fútbol. Y nosotros no nos plegamos jamás a que Francia nos haga un gol en ¿cómo es que se dice? En momento de partido, sino fue de una jugada parada en el sentido que fue un penal. Y la gente esperaba más o menos que Paraguay fuese goleado. y que juguésemos, no sé, como la naranja mecánica cuando ni nos da ni el 1% una

0: naranja mecánica.
1: Claro, el objetivo único posible era en llegar al empate 0-0 y
0: llegar a los
1: llegar
0: penales.
1: Llegar a los penales, con lo mismo.
0: Exactamente.
1: Que en Alemania.
0: Y se instaló también otra cosa, y que vos hablabas mucho de Cabo Verde en estos días, Camilo, de que a Paraguay se le festejó cuando le eliminamos a Alemania, por la forma en que nos paramos defensivamente, porque hicimos el gol primero y porque después le ganamos en penales. Pero lo que decía la gente el sábado, ¿verdad? ¿Cómo Cabo Verde le hizo partido a Argentina y jugó al fútbol, y cómo Paraguay el sábado contra Francia decidió defenderse y no jugó al fútbol? No, acá hay un error de concepto muy claro, que es que Paraguay jugó al fútbol, pero lo hizo con sus armas. Que Cabo Verde se haya decidido lanzar el ataque y perdido en esa ley, y es cosa de ellos. Pero Cabo Verde tampoco jugó contra esta Francia, llena de jugadores muy rápidos. Y tampoco nosotros jugamos contra esta Argentina, que tiene algunos jugadores que efectivamente ya no están en sus mejores años. Francia tiene una selección de jóvenes. El único grande, por así decirlo, de edad, y es Mbappé, que ni siquiera está cerca de los 30 ¿Qué? Años.
2: ¿Cuántos años tiene?
0: 22, creo que tiene 28.
1: No, no, 20, no.
0: 25, 26 tiene, fácil.
1: ¿En 27, serio? No, sí. Para mí que es más joven.
0: Sí.
2: Y es grande.
0: Porque él ya debutó en...
2: Él es grande. Hermano querido.
0: Estoy instalando otro tipo de debate, Camilo Suárez.
2: No, pero me decís, ya es grande y 25, 26
0: futbolísticamente
2: años.
0: Futbolísticamente hablando.
2: O sea, yo me tengo que retirar.
1: Ah, mira. Sí.
2: José Solís, que grande, nos está enviando mensajes. Entonces, viejo. José Solís, andá nomás, ya retirate allí, no sé, algún patio ajeno será. Ya no tenemos manos
0: de... Futbolísticamente hablando, quiero decir.
1: O sea, aparte de su salario, cobra una pensión por tercera edad. 27 años ya tiene.
0: 27 años, sí. Mbappé tiene
2: 27 años. Ah, no, sí, re viejo.
0: Tiene uno de los jugadores más viejos futbolísticamente hablando de la selección francesa.
2: Decina un poco más maduro, mayores, no
0: sé. Uno de los mayores jugadores en cuanto a edad de la selección francesa.
2: Bueno,
0: ¿te parece bien?
2: 0986-800-086. No vamos a hablar de fútbol hoy.
1: ¿No?
2: Del mundial, ¿no? De nada, eso no.
0: Hoy juega Portugal contra España.
2: Aguante
1: Portugal. Ayer se eliminó.
2: Y hoy...
1: México se eliminó. México.
2: Sí, muy triste fue.
0: No, no fue triste.
2: Piratas del Caribe.
0: No fue triste.
2: ¿Por qué no?
0: Porque los mexicanos no estaban diciendo antifútbol el sábado.
1: Insoportable los mexicanos.
0: Insoportable estaban los mexicanos.
2: Está bien que digan lo que quieran decirme.
0: Y se eliminaron ayer y me alegro.
2: Yo no voy a dejarme llevar por los dichos de dos personas para...
1: En el Twitter, sí.
2: Para definir a quién le apoyo.
0: No, dijeron de todo, Camilo. Yo
2: jamás,
0: no estoy
2: nunca
0: con
2: en la vida, en ninguna...
0: ¿Sabes quién
2: nos
0: apoyaron? Y ayer me duele. Los brasileños y los argentinos no apoyaron.
2: Pero más vale que nos van a apoyar brasileños y argentinos. Obviamente, los argentinos.
3: O sea, yo lo único que sé es que Juanfer madrugó mucho bardeando en Twitter.
1: ¿En serio? Se estuvo activo en el Twitter.
2: Pero David, que
1: vamos
2: está...
1: a proyectar su...
2: No sé si es muy preciso lo
1: sus
2: que
1: versos.
2: Decís. Si madrugó mucho o fue simplemente el final de
0: no,
2: su
0: no
2: jornada.
0: No, no se pueden mostrar los tweets. No, se puede mostrar.
2: Vamos a mostrar. Nosotros somos transparentes.
0: No, yo no quiero mostrar transparente.
2: Y más Santiago son, Peña.
0: El que no fue transparente fue Donald Trump.
2: Perana, hermano, demasiado lejos. ¿Cómo te va? Vos tenemos demasiado tiempo todavía para hablar de eso. Demasiado tiempo que tenés. Yo coincido en algo. En algo que dije. La otra vez planteé, cuando vos me preguntaste si me gusta el fútbol ofensivo o defensivo, y te dije, depende de qué posibilidades tenés vos y capacidades tenés. Evidentemente, Paraguay no tiene las capacidades técnicas. No tiene capacidad instalada, y sí, futbolística, técnica, para poder hacer el tipo de juego que hacen otros equipos. Y no es que Cabo Verde se hizo el loco y se fue nomás. Bueno, ellos desarrollaron otras capacidades. Varios de los jugadores,
0: claro,
2: que están en Cabo Verde juegan en Europa y todo eso también. O sea, no es que sean caboverdianos que están trabajando en turismo en la isla nomás y después se fueron al Mundial. Sí, hay historias interesantes, muy interesantes, como la del arquero Bocinha. Que...
0: que había un rumor que lo vinculaba al Inter de Milán, por cierto.
2: Pues, no, no,
0: los,
2: sé.
0: Los clubes más grandes,
2: no sé. Pero yo supongo que estos jugadores, igual que el arquero paraguayo y compañía, se va a ir a algún otro club. ¿Saben ustedes por qué se le dice Bocinha?
1: No.
0: Sí, porque es hijo de su abuela. Me contaron el sábado.
2: Boa. Abuela y Bocinha sería abuelita.
0: Es como decir abuela Membe.
2: Sí, exactamente, exactamente. No, la historia del tipo es fantástica. Paraguay hizo lo que tenía, lo que estaba a su alcance. Para mí, este segundo partido, o sea, el segundo partido, el partido contra Francia, fue más ordenado que el partido contra Alemania en cuanto a las capacidades que tiene. El problema de esta estrategia es que la estrategia que monta Paraguay, que es una estrategia defensiva, y esperar que el otro se ponga nervioso y allí de contraataque hacer un gol, es que es muy buena estrategia en tanto y en cuanto no te metan un gol. Pero cuando te meten un gol se te desarma todo porque llega...
0: Pero no pasó tampoco eso.
2: No pasó. Yo no estoy diciendo eso. Lo que digo nomás es que no es sostenible esta estrategia en el largo plazo. Claro. A ver, si vos querés llegar más allá de donde llegaste, no te da, no te alcanza. No.

0: esto. Voy a poner otra
1: vez. Son muy pocos los casos.
0: Voy a poner el ejemplo de las guerras. Irán y Estados Unidos. Irán es muy bueno defensivamente. Nadie se animó a. Nadie se le ocurrió hacer una invasión terrestre a Irán. Irak, que está allá al lado, se invadió por tierra y se le reventó a Irak de arriba abajo. Pero a Irán nadie se le ocurre la idea delirante de querer invadir. Pueden invadir, ¿eh? Yo creo que no está descartado que haya una invasión terrestre de Estados Unidos a Irán, porque están desplegando tropas y compañías hacia la zona del Golfo Pérsico. Pero puede ser una masacre. Y puede Irán terminar infringiéndole una derrota superior todavía a los Estados Unidos. Pero la estrategia defensiva de Irán frenó los objetivos del agresor, Estados Unidos e Israel. Muy bueno allí. Ahora, si a Irán se le ocurriera tratar de desplegar alguna estrategia ofensiva y decir, bueno, vamos a ir con nuestro ejército a invadir Israel, allí puede ser una catástrofe. Allí Irán puede terminar colapsando y explotando por los aires. ¿Entendés cómo a veces vos podés ser muy bueno en una estrategia, pero en otra estrategia no? Porque no tenés las capacidades, la posibilidad, etcétera, diferentes factores. Uh-huh. Dicho esto, la comparación con el fútbol nomás. Paraguay es muy bueno en lo que hizo, y contra Francia yo creo que mostró un muy buen armado. Estuvo muy ordenado Paraguay, y el penal fue, digámosle, el accidente que ocurre cuando vos aguantás. Y en algún momento cometés un error. Entonces los equipos ofensivos como Francia saben también que si el equipo que tenés enfrente está muy cerrado defensivamente, vos tenés que jugarle al desgaste. Entonces le golpeás, y en algún momento van a cometer un error. Eso le pasó a Paraguay, un error mínimo. Pero si vos me decís en la disposición de los dos equipos y en cómo cada uno plantea su estrategia, si no hubiera sido por el penal, lo más probable es que hasta podrían haber llegado hasta los penales.
1: Sí, así es.
0: Porque Francia tampoco fue apabullante en el sentido de que Paraguay se salvaba, como si de alguna manera sucedía con partidos anteriores, como el caso de Alemania, por ejemplo.
2: Que le anularon un gol. Bien, pero le
0: exactamente,
2: anularon un
0: gol. Exactamente. Entonces, ese es un dato y una constatación. El fútbol paraguayo es bueno para llegar hasta cierto punto, hasta cierto nivel, con la estrategia y las capacidades que tiene. Uh-huh. Si Paraguay...
1: Y con los jugadores que tiene
0: también. Y por eso, sí, con las capacidades que tiene, digamos, los jugadores. Si Paraguay quiere ir más allá y tiene que hacer algunas reformas, que se intentaron hacer en los últimos 10, 15 años y fracasaron. Sí, porque se dijo, bueno, el fútbol defensivo no funciona para avanzar, tenemos que hacer un fútbol defensivo. Y allí no se hizo un proceso de transición, un proceso de adaptación, no se hizo un modelo híbrido. Y directamente se fueron más allá y decir, bueno, tenemos que ser ofensivo y tres toquecitos. Y descompusieron por completo el estilo de juego de Paraguay y las fortalezas paraguayas. Dicho eso, si es que Alfaro continúa, yo por lo menos le vi a él como un buen estratega, entendiendo esta situación y lanzando ya cierto tipo de críticas con respecto a esto, diciendo, bueno,
1: leves,
0: si queremos llegar más lejos con lo que hicimos, genial, pero no alcanza.
1: Leves críticas, pero las hizo.
0: Sí. Entonces, eso, vamos a ver si es que continúa.
1: Yo no creo que continúe.
0: Mira, acá voy a decir un dato nomás antes, José Solís... Nos dice Alfaro se queda, va a firmar hasta el 2030. Ah, okay. Paraguay es interesante porque ya está clasificado.
1: Sí, cierto.
0: No va a tener la presión de clasificar, de jugar las eliminatorias. Alfaro rechazó una propuesta mucho mayor que la de la APF porque allí tenía que jugar eliminatorias.
1: Ok, listo. Seguramente era una posible vuelta a Ecuador de la que está hablando.
0: No tengo la menor idea, pero...
1: Pero con respecto a lo que vos decías, Camilo, o sea... Así, en la frase que es en el amor y la guerra todo vale, y en el fútbol también. Sí. Lo que sí sería antifútbol es actitudes deportivas o actitudes antideportivas en realidad. Como por ejemplo, hubo un momento donde Francia, para hacer hora, cuando se dieron cuenta de que cuando estábamos perdiendo ya nosotros, y se dieron cuenta de que Paraguay estaba yendo para adelante, ya cerca del final del partido, metieron tres pelotas a la cancha para hacer hora. O sea...
0: Sí, sí.
1: Parémonos realmente a ver qué es fútbol, porque todo lo que nosotros hicimos fue lícito, fue absolutamente lícito. Veía estupideces lícito. Monumentales de como que la FIFA tiene que investigar, pues son imbecilidades, perdone que le diga. Ahí ya el señor productor se está riendo de lo que estoy diciendo. Pero, o sea, de repente vos veías que jugadores franceses se tiraban y hacían tiempo. Y si querés hablar de antifútbol, y eso es antifútbol. O sea, y si bien todo vale y son vivezas... No instalemos un debate que no existe, porque realmente no existe. Y sin embargo, hasta hoy sigue en Twitter este debate. Y los franceses no están, a pesar de que nos ganaron, no están diciendo de todo en Twitter. O sea, y ahí ya empezamos con un discurso racista, que es el que vos
0: sí.
1: decías de la senadora, ¿verdad?

0: A mí,
1: ¿qué es lo que no hay que hacer? No hay que caer en su juego. Hay que saber que nosotros somos paraguayos, que tenemos una lengua indígena a la cual hablamos y que no colonizamos media África.
0: Mira,
1: fácil y
0: sencillo. Mira, en el segundo bloque hablamos un poco del tema del racismo. Yo vi algunos tweets que me resultaron repugnantes, realmente grotescos. Uno de ellos, el de Celeste Amarilla, el más repugnante de todos. El otro que también me causó así casi repugnancia, el de Dionisio Amarilla, que pone un videíto cortito que los argentinos hicieron con relación a Francia.
1: No sé, el famoso juegan en Francia y son todos de Angola.
0: Sí, una cosa así también. Pero vamos a hablar de eso después. Lo que sí para mí es antifútbol, sí es antifútbol, no es lo que hicieron allí los jugadores en la cancha. Voy a un disclaimer nomás, como dicen ustedes los jóvenes, porque me hicieron sentir muy viejo cuando me dijeron que Mbappé ya era viejo. Me dice nomás allí una maradoniana, mi madre me dice, Maradona no se burlaba. No, cuando yo digo características maradonianas me refiero a que las características de las superestrellas,
1: claro,
0: sea quien sea, sean de derecha, de izquierda, blancos, negros, europeos, latinoamericanos, cuando hay una superestrella en la cancha, es consciente de que es superestrella. Messi es consciente de que es superestrella. Maradona era consciente de que era superestrella. Eso no estoy haciendo ningún juicio de valor. Sabe que todo el resto de su equipo y el otro equipo está pendientes de él. Pero eso en un partido de canchita de barrio, vos sabés que el tipo que sabe entre los mitad y el que juega mejor, todo el mundo le mira a ver qué hace, en qué equipo va a estar, con quién quiere combinar y compañía. Eso es típico. Entonces todo el mundo está pendiente y él sabe eso. Entonces no es que sabe que los otros le van a atacar o le van a marcar, sino que él sabe que él también haciendo cosas puede provocar a los otros. Punto.
1: ¿Qué fue lo que
0: pasó? Punto. Lo que sí me parece una actitud antideportiva, y en serio, allí me parece que no hay mucho que discutir, es lo que sucedió ahora con la intervención del poder en los Estados Unidos de Norteamérica.
1: No, eso sí.
0: De suspenderle la tarjeta roja al jugador norteamericano. Es un asco repugnante que se suma a la organización de este mundial con lo que hacen con todas las selecciones.
1: Sepp Blatter salió a criticar, ¿eh?
0: El caso más agudo de todos, el más repugnante de todos, es el caso que con la selección de Irán. Repugnante. Pero el trato que le dieron a todas las otras selecciones, los Estados Unidos, es un asco lo que hicieron con todas las otras selecciones. O sea, injustificable. Esas sí son conductas antideportivas. Sí. Totalmente. Anoche escuchaba un pequeño comentario, me decía, ¿por qué es lo que yo traía a hablar de Vargas Peña? Porque Vargas Peña es un fascista, hijo de puta. Perdón que utilice este lenguaje. Pero anoche el tipo, cuando se conoce la información de que intervino la Casa Blanca para hacer que la FIFA cambie la suspensión del jugador estrella, ese tipo norteamericano, sale y dice, mira, está corriendo ahora en las redes sociales esta información, pero yo pongo en duda porque sale del New York Times. Y el New York Times, sabe usted, señora, es un diario globalista, es un diario que está al servicio del Foro Económico Mundial de Edad. En serio, yo no sé si vos viste.
2: No, yo me abstuve.
0: Ah, o sea, yo estuve trabajando anoche, vos sabés que yo estoy trabajando y tenía que ver en el programa, pío, y ustedes no. Es que es simpático, Dios mío, yo le he visto a tu chongo Vargas Peña. Dice, es un diario globalista y acá inventan muchas cosas. Señora, el New York Times no es un diario serio. Dios mío, en la cuenta oficial de la Casa Blanca. ¿Ustedes vieron eso?
2: Sí, la felicitación. O sea, el pronunciamiento que hizo después Trump en su...
0: Dios mío, y
2: le agradeció a la FIFA.
1: Si profundizamos.
0: Vargas Peña va con toda la locura esa de que dice, y en el Mundial de 78, sí, en el Mundial de 78, sí, la dictadura militar argentina intervino para que Argentina salga campeón y se le regalaron los penales. Entonces, claro, en el 78, sí, pero ahora Donald Trump no, él es inocente, es culpa del héroe globalista. Pero vamos a hablar de eso con eso
1: después. Profundizamos después, ¿te parece? Porque ya hay repercusiones a nivel europeo también. UEFA ya sacó un comunicado también.
0: Pero hoy vamos a hablar de estas cosas. ¿O?
1: No sé. Digo yo para no sé, cerrar el.
0: ¿Y de qué quiere hablar? Vamos a llamarle a los candidatos a las elecciones municipales que nos cuenten sus propuestas.
2: Hola, el titular de ABC Color de cabecera de hoy.
0: Ah, IPS puso un billón en bueno cuando se convirtió
2: de
0: en banco.
2: Eso quiere hablar.
1: ¿Podemos hablar? Sigue tirando mundial, Camilo.
0: ¿Sabes qué podemos hablar? Mira un poco, tapa ABC Color. Dice: consultan qué ocurrió con los chats de Lalo Gómez y la reforma del GEM. Página entera. Senador pregunta qué pasó con los chats de Lalo Gómez. ¿Qué senador pregunta esto?
2: José Oviedo.
0: Senador José Oviedo.
1: Yo creo, él es, ¿verdad?
0: Ahora yo creo, senador José Oviedo. Preguntale a Juan Quilescano, periodista estrella del diario ABC Color, que era el periodista de investigación de Mabel Renfel, que chateaba con Lalo Gómez. Preguntale un poco qué pasó con los chats de Lalo Gómez, que le pregunta a Mabel Renfel, que ocultaron la información de que su periodista estrella de investigación, Juan Quilescano, chateaba con Lalo Gómez. Cuando ellos tuvieron acceso todo el cúmulo de chats de Lalo Gómez por tráfico de información.

0: influencia con el magistrado Omar Legal. Mientras en la defensa sabía eso, ustedes ya tenían a ese color. Mabel Renfer le ocultaba a Juanqui Lezcano porque Juanqui Lezcano chateaba con Lalo Gómez. Acá está el titular. Pero ya hablamos de ese tema en otro momento, así que...
1: 9 de la mañana, 43 minutos, pausa, ya venimos...

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0: Andan a hablar con la gente de la administración, Juan Pedro.
1: ¿Qué pasó?
0: El tema de cuánto nos va a pagar acá la gente de Fútbol Club, porque parece que tienen una sección, una columna acá. José Solís nuevamente. José Solís, danos las caras, ¿será? ¿Por qué sos tan valiente por el mensaje? Vení acá, sentate con nosotros. Para llegar a instancias superiores en un mundial del deporte que sea. Se necesita tener un deporte desarrollado y Paraguay lo único que tiene desarrollado es la corrupción. País subdesarrollado tiene deporte subdesarrollado. Tema a la gran pistola. Te das cuenta, él quiere hablar de todos los temas. Tema Balogun es grave. UEFA se manifestó hoy.
1: Sí.
0: Bélgica recurrió la resolución. La FIFA se va a la B a este paso.
1: A ver, para que la gente entienda, o el que no sabe, Balogun es un jugador de Estados Unidos que de hecho no hizo un gol a nosotros en el partido inaugural. Balogun fue suspendido, o sea, fue en realidad después de ser echado contra Serbia por meter un planchazo. De hecho, que la imagen es terrible porque metió un planchazo muy fuerte.
2: ¿No era Bosnia?
1: Contra Bosnia, contra Bosnia.
0: La misma cosa, pero diferente. Solamente que te van a meter
1: De ahí nace mi confusión, sí.
0: Un balazo
1: me van a meter. Eso, sí. Contra Bosnia, perdón. Mete un planchazo sin querer. Está claro, no hay intención.
2: Claro,
1: pero el planchazo existe y es roja.
2: Y es gravísimo.
1: O sea, la falta es muy grave. Le podría haber roto fácilmente el tobillo al jugador.
0: Pero sí, violentísimo fue.
1: Cuestión. Se llama al VAR. Roja, expulsado Balogun. De igual manera, Estados Unidos pasó de ronda. Y la queja de muchos estadounidenses era, ¿cómo en una competición una roja te suspende para el próximo partido? Partamos de esa base, de las quejas estadounidenses, de hinchas estadounidenses de soccer, no de fútbol. Obviamente ellos no conocen el funcionamiento de una competición FIFA, ni mucho menos una competición, no sé, CONMEBOL, UEFA, etc.
0: Pero ¿existe algún lugar en el planeta donde te sacan una roja y no te suspenden el partido siguiente?
1: Y por lo visto en las expulsiones de los deportes que juegan los estadounidenses...

0: No, no funciona así.
1: Almirón se la sacó roja y él no pudo jugar el partido.
2: El partido siguiente.
1: Todos los jugadores.
2: Claro, o sea.
1: Digo nomás un ejemplo más cercano.
0: El fútbol siempre funcionó de esa manera.
2: La acumulación de amarillas.
0: También.
2: Si tenés tanta amarilla y compañía, ya te
0: suspendió. Que fue lo que pasó con Diego Gómez. Por eso no jugó contra Alemania y sí jugó contra Francia, porque tenía amarillas acumuladas. Cuestión que los hinchas de soccer decían, ¿cómo va a estar suspendido? ¿Por qué no se pierde nomás este partido? ¿Por qué no sale nomás fuera de la cancha?
2: Claro.
0: Contra
2: o sea, que la sanción Bosnia. Sea que se le expulsó en el partido y esa fue la sanción
0: más grave. Y ahí terminó.
2: Ah, ¿verdad? Dale, genial.
0: Que obviamente el fútbol no funciona de esa manera. Existen reglamentos, estatutos que obviamente no habilitan eso. Y lo que decían, y me costó tanta gracia, es que ellos se preguntaban, ¿y por qué? Si esto no puede ser, si en el básquet funciona así, y en el béisbol no sé qué cosa, y en el fútbol americano esto que lo otro. Y le decía un inglés a un yankee, si vos permitís que un jugador expulsado en un partido vuelva a jugar el partido siguiente, y vas a tener a un montón de jugadores paraguayos cagándote a patadas para ser expulsados,
2: claro,
0: en el partido, y el siguiente partido van a jugar. O sea, lo que realmente incita a no suspender el próximo partido a un jugador que tiene una roja, y es a más violencia, a un juego más brusco y más duro, que es lo que no se busca, ¿verdad? Usted, señor, señora, puede agarrar e investigar el fútbol inglés de los 90, 80 y puede ver que se mataban a patadas y ni siquiera había tarjetas. El fútbol de antes era mucho más agresivo y violento. Pero justamente la FIFA, con muchos cambios y reestructuraciones que hizo a lo largo de los años, como por ejemplo suspenderle a jugadores cuando tienen una roja a los próximos partidos, y dependiendo incluso de la gravedad de la falta por la que fue expulsado este jugador, pueden llegar a ser más partidos los que se pierda este jugador por lógicos motivos. Ahora, hubo mucho descontento por parte de los hinchas de soccer. La información que corría como un rumor primero el día de ayer es que Balogun podría ser desafectado de esa sanción, algo que nunca pasó en la historia de las competiciones mundiales. O por lo menos no a este nivel de gravedad, de que empezó como un rumor, se terminó siendo confirmado. La propia Casa Blanca salió a enorgullecerse de su logro. De que el propio Donald Trump se supone que hizo una llamada a la FIFA, a Gianni Infantino en este caso, que había argumentado primero que no había posibilidad de sacar la roja a Balogun, y finalmente lo terminó haciendo, basándose en un artículo de su reglamento que supuestamente Balogun, y acá lo que estoy un poco perdido porque no entiendo realmente de qué están hablando. De que Balogun cumpliría esta sanción un año después. Yo no entiendo y me gustaría entender. Y de hecho, supuestamente es lo que pasó con Cristiano Ronaldo, porque él había sido expulsado en las eliminatorias europeas y de hecho no podría haber jugado el primero y el segundo partido, parece. Algo así. No tengo muy claro el caso, pero que fue gracias a este mismo artículo con el que Balogun ahora supuestamente desafectado. Fue lo que pasó con Cristiano Ronaldo y ya existe un antecedente. Ahora,
2: hoy escuché que el antecedente que al que se remitieron es un caso de 1960.
0: Pero es diferente.
2: Yo no tengo idea.
0: Es diferente porque
2: no sé nada.
0: Yo también leí eso, pero acá estamos hablando de que fue suspendido con una roja en un torneo, se supone mucho más moderno, que todo el mundo ve, que todo el mundo se informa. Cuando nosotros hablamos del fútbol de antes, cuando yo también traje aquí el bloque de fútbol y política, nosotros sabemos que Havelange y compañía eran unos corruptos. Eso es lo que no le quepa la menor duda a nadie. Y que habrá habido muchas llamadas oscuras de ese jugador no va a jugar, no me ponga ese jugador en el 11, etcétera, etcétera. Obviamente nosotros no nos enteramos hasta años después que se contaba como una anécdota. Nosotros lo de Balogun lo estamos viviendo al pie del cañón.
2: Lo que pasa es que además lo otro, incluso te digo, el caso de la Argentina, el Mundial 78 de la Argentina, de alguna manera se guardaban un poco más las formas.
0: Absolutamente.
2: Bueno, se jugó el partido, se metieron los goles, era todo muy llamativo y sospechoso, después se supo que había sido, estaba todo pactado.
0: Así es.
2: Punto. Ahora lo que pasa es que se hace a plena... Mira, si hay algo que yo le agradezco a Donald Trump, es que los tipos son muy transparentes en la violencia asquerosa y repugnante que cometen.
0: Institucional.
2: O sea, Donald Trump es así un tipo que dice clara y categóricamente, sí, nosotros robamos y con eso estamos financiando la guerra en otras partes. ¿Cuál es el problema? Ahora salió una entrevista este fin de semana que, claro, con todo el ruido del mundial, pasa desapercibido. Un periodista norteamericano, Donald, le está entrevistando, una entrevista directa a Donald Trump, están las redes sociales y compañía.

0: y le pregunta sobre el tema de la economía. Dice, mira, la ventaja es que mis hijos tienen siempre la información anticipada de lo que va a suceder y por eso es que sus inversiones funcionan tan bien. Y allí todo eso que decía Vargas Peña y compañía, que era propaganda del globalismo, que el New York Times, que todo eso disparate cuando se decía que Donald Trump utiliza las guerras para poder enriquecerse él y su camarilla, él lo confiesa directamente. Él confiesa directamente. Mira, nosotros tenemos información privilegiada, compramos y vendemos acciones antes de hacer la guerra. Punto. Claro, ¿cuál es el problema acá? Si yo soy el que mando, yo soy el jefe, yo soy el imperialista que puede hacer lo que quiera. Ahora lo que sucede es que, a diferencia de otros casos, Donald Trump públicamente en la Casa Blanca, la cuenta de la Casa Blanca, le dice, sí, FIFA tal cosa aquí y allá. Mira, ayer se produce, en realidad cuando después de la expulsión se produce un encuentro entre el secretario del Tesoro norteamericano y otras altas autoridades que estaban buscando a los mejores abogados de los Estados Unidos, iban a contratar al mejor bufete para irse a litigar contra la FIFA para levantar la sanción.
1: Pero hay que entender una cosa, Camilo, y es que esta sanción era inapelable. Era. Era
0: Absolutamente.
1: inapelable por el propio estatuto de la FIFA. Y sin embargo, ahora se apeló. O sea, ni siquiera se apeló.
0: Es que Juanfer,
1: No, no, por
0: no,
1: eso yo no
0: no existe
1: entiendo.
0: forma de poder
1: No,
0: justificar,
1: no, no, es injustificable.
0: ninguna forma de poder justificar esto. Esto sí es antifútbol.
1: Sí.
0: Esto sí. Una patada, un escupitajo, un estirón de remera y compañía, y son brutalidades que tienen que sancionar al árbitro en la cancha. Pero es dentro del campo de juego. Pero esto es fuera del campo de juego.
1: ¿Te
0: Esto
1: parece
0: desequilibra
1: si
0: por completo todo.
1: lo que decía José Solís también es interesante porque
0: A la pucha. Andan a manejar
1: no,
0: José Solís, hermano querido, a la
1: no, no,
0: pucha.
1: no sé si la FIFA se va al
0: Suficiente
1: garete.
0: ya con que el tipo me llene el WhatsApp acá y tenga que leer todos sus mensajes y vos también ahora le querés chupar las medias, peo.
1: No sé si la FIFA se va al garete, pero sí siente un antecedente muy peligroso porque estamos hablando de que si el propio reglamento de la FIFA y es, ¿cómo puedo decirlo? Es violentado de esta manera. O sea, no, no, no existe reglamento entonces que no se pueda apelar. Entonces, si a mí me expulsan mañana, que es lo que de hecho Francia ya lo está planteando, porque uno de los jugadores tiene de acumulación de tarjetas y no puede jugar el próximo partido, es que el famoso que viva la Pepa, vamos a pasarnos la regla de la FIFA, los estatutos de la FIFA, por donde quiera, por una llamada. Y es lo que yo digo y vuelvo a repetir. Antes en la FIFA pasaban estas cosas. Blatter se ríe, la frase de el muerto se ríe el degollado, ¿verdad? Porque Blatter habrá hecho esto una y un millón de
0: No
1: veces.
0: sé si hizo esto.
1: Pero lo habrá hecho,
0: A ver,
1: Camilo.
0: ¿qué habrá hecho qué cosa?
1: Y cosas parecidas.
0: ¿Qué es cosa que parecida?
1: Y
0: Yo, la verdad
1: no
0: que
1: me ponga a
0: con
1: este
0: lo...
1: jugador, tal jugador no tiene que jugar,
0: Puede ser.
1: inventemos una sanción, inventemos una regla. Habrá pasado,
0: Ah,
1: es
0: claro que sí. Antes
1: indudable.
0: de que suceda.
1: Claro.
0: Acá estamos hablando de post festum. Acá es a plena luz del día. Acá es plena. Che,
1: Por eso digo.
0: yo le voy a matar. Filmame cuando le mato. Pero acá el tribunal que tiene que juzgar diga que esto en realidad no se va a juzgar porque estamos en Semana Santa. Y Jesús murió y entonces se parece a la muerte de Jesús. Es un disparate. O sea, lo otro es,
1: No,
0: digámosle,
1: sí.
0: guardando un poco la forma. A ver, voy a hacer una analogía. Voy a hacer una analogía. Patearle a un jugador, estirarle la camisa y compañía, son infracciones, son faltas. No deben existir. Por eso se sancionan esas
1: Claro.
0: conductas, ¿verdad? Sancionás las conductas. Esto que sucedió ahora, lo de Donald Trump y la interferencia norteamericana directamente en la sanción de su jugador, no debería existir porque ni siquiera se puede sancionar.
1: Así
0: O
1: es.
0: sea, acá estamos hablando de que una sanción, los tipos dicen, sácame eso de encima. Es una locura. Lo que te digo nomás es lo siguiente, simplemente para poder controvertir un poco, Blatter y compañía, claro que habrán hecho un montón de trapisondas, pero hasta ellos guardaban un poco más la
1: Sí, no,
0: forma.
1: es cierto, es cierto. Por eso está tratando la FIFA en caer.
0: Ahora es un asco, ahora es a plena luz del día transmitido. Ahora los tipos, no es que se les pilló, los tipos salen a festejar en
1: A
0: redes sociales.
1: festejar, así es. Y la gente le festeja también, ¿eh? Leía también a un youtuber, uno de los pocos creadores de contenido en Estados Unidos que entiende algo de fútbol y decía: esto nos conviene a nosotros, claro está, pero siente un antecedente muy grave. Y ahora me temo por lo que pueda llegar a pasar en próximas competiciones FIFA. Y es así. Y les quería leer un poco lo que publicaba la UEFA en respuesta a esto, porque Estados Unidos juega contra Bélgica, que es parte de la UEFA.
0: Sí.
1: Y de hecho, hace unos años también el presidente de
0: La
1: la
0: UEFA es
1: UEFA,
0: la...
1: Asociación Europea de Fútbol.
0: Okay.
1: De hecho, te cuento también por cosas no tanto deportivas, sino más políticas, el presidente de la UEFA está un poco distanciado del presidente de la FIFA, Gianni Infantino. Y esta decisión de la FIFA unilateral, hoy acrecenta la grieta.

0: sea, que a vos no te sorprenda que la UEFA quiera imponer sus condiciones de vuelta, como lo viene haciendo hace mucho tiempo a la FIFA, porque hoy la FIFA está un poco más plegada, y no es ningún tonto Gianni Infantino, a selecciones africanas y asiáticas porque son más votos.
1: Claro.
0: La decisión de ayer de suspender por un periodo de prueba de un año la aplicación de la sanción automática de un partido tras la tarjeta roja mostrada al jugador Folarin Balogun cruzó una línea roja. El fútbol, como cualquier otro deporte, se basa en reglas que son la base de una competencia justa, honesta y transparente. A veces las reglas están abiertas a interpretación, en este caso no. Una sanción automática mínima de un partido tras una tarjeta roja, no es una opción discrecional y no requiere la decisión de un órgano competente para ser aplicada. Es un principio incorporado a los reglamentos, que no puede someterse a excepciones, y menos aún en medio de un torneo donde varios otros jugadores han estado en la misma situación y han cumplido regularmente su sanción. Cuando la certeza de las reglas ya no está garantizada por los guardianes, la integridad del juego está en juego y la credibilidad de una competición se ve socavada. De igual manera, dicha decisión crea un precedente en el torneo en curso, donde las situaciones similares ahora requerirán trato igual en detrimento de la competición. El fútbol es el deporte más querido del mundo porque es un juego hermoso y es confiable porque se juega en todas partes con las mismas leyes. Un torneo nunca es algo puramente independiente, y si el torneo en cuestión es la Copa del Mundo, tiene el poder de impulsar consecuencias positivas o negativas en el juego en su conjunto. Expresamos nuestra incredulidad ante una decisión tan sin precedentes, incomprensible e injustificable.
2: Estoy leyendo la aplicación.
3: Antes nomás,
2: Sí.
3: imagínate vos que la expulsión de Almirón, ¿Almirón fue?
0: Sí,
3: la expulsión
0: era también inapelable.
3: Se tapó la boca,
0: Sí.
3: Se protestó y compañía, pero estaba dentro de las reglas que eso sí podría ser pasible de una sanción. Claro, era la primera vez y todo eso, entonces generó muchas controversias y mucho malestar. Y se planteó también, che, es demasiado tonta esa actitud como para una expulsión. Y la sanción es demasiado grande. Y quedó fuera del siguiente partido.
0: Y se cumplió
3: Quedó
0: la
3: fuera y se
0: sanción.
3: cumplió. Y se cumplió. Esto es una locura porque la actitud de este jugador norteamericano fue una actitud violenta. Cuando se ve la repetición de las imágenes, le pudo haber fracturado la pierna. O sea, no es ese tipo que tiene patadita, es la famosa plancha,
0: Es un
3: ese empuj
0: planchazo,
3: que le pisa de atrás. Es peligrosísimo ese tipo de jugada. Está bien que se le sanciona a él o a cualquier jugador. Hacer que esa sanción deje de tener efecto solamente porque los norteamericanos. Es una locura. Es una locura.
2: lo que publica La Nación de Argentina trae parte de un comunicado de la FIFA. Yo no he visto publicado un comunicado de
0: Sí,
2: la FIFA. No sé
0: sacaron un
2: si vos
0: comunicado.
2: tenés a la vista de eso para leer directamente.
0: No, no, no tengo.
2: Pero trae acá textual algunas partes. De conformidad con el artículo 27 del Código Disciplinario de la FIFA, la ejecución de la suspensión de partidos queda suspendida durante un periodo de prueba de un año. Que es lo que decía.
0: No tiene sentido.
2: Si Folarin Balogun comete otra infracción de naturaleza y gravedad similares durante el periodo de prueba, se revocará la suspensión y se aplicará la sanción, sin perjuicio de que cualquier sanción adicional que se imponga por la nueva infracción. Lo que trae textual.
0: Una estupidez, como que yo, ok, vos le mataste a alguien, bueno, no le vuelvo a matar a alguien.
2: Después también
0: O te
2: cuenta
0: metemos preso.
2: que
3: eso existe en el derecho penal, se llama suspensión condicional a
2: claro.
3: prueba, que dicen, bueno, está bien, mira, yo te suspendo a vos tu sanción de irte a la cárcel, te someto un año de prueba a ver si es que mantienes una conducta. A ver, eso. No, no, no.
0: Pero hay que.
3: Juanfer, es que eso existe en el código, está establecido.
0: Claro.
3: Es una posibilidad que se discute en una audiencia preliminar, en lo que
0: Acá
3: sea,
0: no hubo audiencia.
3: antes,
0: Sí.
3: antes de
0: Cierto.
3: la sanción. Acá estamos hablando de que quieren analogar una figura al derecho penal posterior a que se dio la sanción.
0: Sí.
3: Es una locura. No, no, no, no tiene ningún tipo de
0: Y
3: justificación.
0: siempre yo digo, no me gusta que el fútbol sea político. Acá se evidencia una más que el fútbol es político y es política también a veces. Y que les aseguro que Donald Trump, cuando le llamó a Gianni Infantino, le habrá dicho: o me sacas la sanción, o acá tenemos un problema, muchacho. O sea, esa es la verdad.
2: Varios medios.
0: No habrá sido una conversación tranquila.
3: Le habrá dicho, che, Gianni, vos sabés que me llama mucho la atención que acá encontramos unas cuentas tuyas que había sido que. ¿Qué es esto? Disculpame que te llame a molestar en medio del mundial, pero yo quiero ayudarte como amigo. ¿Cómo te puedo ayudar con este tema? O sea, ese es Donald Trump. La extorsión, el chantaje, la amenaza, la prepotencia.
2: Continúa lo que publica La Nación citando el caso de Cristiano Ronaldo, que también fue beneficiado con la misma regla, pero antes del mundial,
0: Sí, en la fase de
2: dice había
0: eliminatoria.
2: recibido una tarjeta roja en las eliminatorias contra Irlanda y le correspondía una suspensión.

0: De tres partidos, se perdió la última fecha de las eliminatorias europeas frente a Armenia y debía cumplir las otras dos en esta Copa del Mundo. La FIFA dejó en suspenso la sanción y el astro pudo jugar desde el primer partido.
1: Así también. Es.
0: Pero un antecedente en un mundial, nunca porque ocurrió. Lo de Ronaldo fue en la eliminatoria, Chile 62.
1: Que es lo que mencionaba Camilo, sí. Pero acá me parece que es un poco diferente.
0: No sé, pero bueno, en mucho tiempo igual. Y poco
1: también,
0: claro.
1: También, el fútbol ha cambiado mucho el 62.
0: Bueno, 10 de la mañana, 3 minutos, nosotros tenemos que cumplir el segundo corte. Ya venimos.

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11: Son las 10 de la mañana con 7 minutos. Hoy es lunes 6 de julio del año 2026. Séptimo mes del año ya.
12: Séptimo.
11: ¿Cuándo son las vacaciones de invierno a Cañete hoy? ¿O ya fueron, o ya son, o ya están siendo?
12: En pocos días más. Entre esta semana y la siguiente ya.
11: Oh, wow. ¿Qué? Pero yo te pregunto a vos que me des la precisión,
12: ¿no?
11: Que
12: no,
11: me
12: diga, no tengo.
11: Es como que me digas, sí, en este mes de julio.
12: Mi señora, que es profesora, trabaja esta semana.
11: Ya, Poina, tu novia le conociste hace 2 semanas en un jueguito electrónico y le decís, mi señora, pero. Dios mío.
12: Y así que seguramente desde la próxima semana. No sé, pues, si es el mismo, ¿cómo se dice? Tiempo que en escuelas públicas, porque ya trabaja en una escuela subvencionada. 0986-800-086. Igual tenemos guardado alguno, lo de la senadora, etcétera. No olvidemos de eso. Dice el... ¿Dónde empieza? El 109. Buen día. ¿Vieron a Haaland? No hizo nada en todo el partido, pero tuvo 2 ocasiones y las convirtió. Y los jugadores brasileños totalmente destruidos. Y México, 80.000 personas no pudieron doblegar el carácter de los ingleses. Sí, hubo, no sé si viste los videos de los aficionados, no sé cómo llamarle, mexicanos ahí en el

0: también de amenaza, incluso de cárteles que se hacían para los jugadores y también haciendo sentir bastante inseguro también a los jugadores de la
1: Ese tipo de
0: selección
1: cuestiones sí
0: inglesa.
1: son antifútbol.
0: Y sí, y bueno,
1: Ese
0: tampoco.
1: tipo de cuestiones.
0: Claro. Haaland, creo que ese rubio que es
1: ¿Cómo
0: bastante
1: que creo que
0: popular
1: ese
0: y
1: rubio?
0: yo
1: Dios
0: no
1: mío,
0: le conozco.
1: 1 hora y media, hace 15 días venía hablando como un experto en fútbol y ahora sí creo que
0: Y
1: ese
0: no, y no
1: rubio.
0: le
1: Primera
0: conozco.
1: cuestión, que los noruegos son todos rubios.
0: Primera cuestión, sí, pero tiene cabello largo y es altote. Y bueno.
1: Oh, wow, qué gran definición tenés. Es rubio, cabello largo, altote.
0: Y
1: No, el rubio no abandonó ya los
0: hizo
1: rubios.
0: gol en contra de Brasil, que se eliminó Brasil. Mucha gente hace el meme de que Brasil entró en una maldición desde aquella conferencia de prensa.
1: Yo creo que sí, el
0: Creo que
1: gato.
0: fue en 2018 que subió ahí un gato en la mesa y le tiraron así, le tiraron violentamente de la mesa. Y desde entonces Brasil queda eliminado antes de llegar a los cuartos, incluso como fue en el 2018 y como es ahora también
1: Una
0: en
1: persona
0: este mundial.
1: responsable de postproducción externa que no quiere dar la cara, José Solís, dice que el 13 de julio inician las vacaciones de
0: Sí,
1: invierno, o
0: acá me
1: sea,
0: dicen lo mismo.
1: de hoy lunes, de hoy en una semana, se inician las vacaciones de invierno.
0: Sí. Dice la integridad del juego está en juego. Jay Coloco, así dice. El 882, en referencia a lo que a la intervención del gobierno de Estados Unidos en esta decisión del levantamiento de la suspensión a un jugador estadounidense por, según lo que publica el medio, intervención directa de Donald Trump.
1: Juan, pero andan a terminar tu trabajo, ¿será?
0: Haaland picó ese
1: Dios
0: famoso.
1: mío,
0: El
1: Ale, no
0: jugador
1: me puede
0: del
1: preguntar
0: Manchester
1: eso.
0: City,
1: La otra, ¿quién es el
0: Erling
1: CLC?
0: Haaland.
1: ¿Quién es el central de Lanús
0: Su
1: que juega en
0: papá ya era
1: Paraguay?
0: futbolista, por cierto.
1: Canales.
0: Canales.
1: Ah, ese vos aprendiste de memoria,
0: Sí.
1: ¿verdad? Dios mío, qué
0: No es que yo
1: vergüenza
0: aprendí de memoria,
1: sociedad.
0: pasó a la historia, sí. Fue el último
1: Qué
0: gol de
1: vergüenza lo
0: penal con
1: tuyo,
0: el
1: Ale, o sea,
0: que
1: qué
0: le
1: vergüenza.
0: ganamos
1: Tu cara dura es el colmo, o sea.
2: a. Profundizamos en el tema que habíamos mencionado antes. En el juego que no hay que caer que
0: ¿Cuál?
2: hacen los franceses. Y el de racismo, sin
0: Ah,
2: sentido.
0: sí.
1: ¿Qué los franceses hacen?
2: No, y nos estaban diciendo de todo el día sábado.
1: Pero racismo, ¿qué nos
0: Sí.
1: decían?
0: Sí,
1: Nos
2: no,
1: decían
2: decían que
1: que...
2: somos unos burros, que no sabemos nada.
1: Burro
0: A
1: es
2: ver.
1: una
2: Que
1: ofensa...
2: somos un analfabeto, que así como jugamos
1: Pero
2: la
1: eso
2: pelota
1: no es racismo.
2: vivimos.
1: Eso no es racismo. Racismo no.
2: Xenofobia.
1: Racismo no, ni xenofobia ni racismo. Racismo y xenofobia tiene que ver con tu condición étnica o tu condición
2: Ok.
1: nacional. Lo de burro y compañía es un descalificativo violento, todo eso, pero racismo no. Es porque vos le puedes decir burro al chongo nuevo, Alex. ¿Cómo se llama el jugador
0: ¿Cuál fue?
1: noruego?
0: Haaland.
1: Haaland, le puedes decir burro y todo eso. Y eso no es así, pero racismo es otra cosa.
2: Mira que nos enciende todo el sábado, Camilo, ¿eh?
1: Está bien, o sea,
2: Pero
1: yo.
2: no, no, no porque jugamos mal a la
1: Lo que
2: pelota.
1: yo digo nomás, yo no estoy diciendo que está bien o justifico o minimizo lo que digo
2: No, no, no
1: nomás.
2: te estoy
1: No
2: diciendo
1: es ni
2: eso.
1: racismo ni xenofobia, es otro tipo de agresiones. O sea, vos puedes agredirle a otra persona sin agredirle con calificativos racistas. O sea, racista decirle lo que dijo Celeste Amarilla.
0: ¿Quieren ver
1: Eso es
0: racismo?
1: racismo.
0: ¿Quieren ver
1: Eso
0: racismo?
1: es
0: Tenemos un
1: racismo puro
0: tuit
1: y
0: ahí
1: duro.
0: de la senadora liberal opositora que se presenta como alternativa al gorilesco Partido Colorado, al prepotente, al homofóbico, racista, clasista Partido Colorado. La propuesta es racismo liberal de parte de la senadora Celeste Amarilla, quien hizo referencia al partido
1: Ahí
0: del
1: está.
0: fin de semana. ¿Qué dice la senadora? Léenos, por
2: Boruto
0: favor.
2: no aprendió ni a escribir, en vez de leche materna chupaba cocos y lo más instruido que escuchó era chimpancés. Le hubiesen mostrado el dedo Orlando Gil. Yo lo hago en el Senado y no pasa nada. Y es el estado de nuestro
1: Qué
2: Senado
1: asquerosa y
2: de la
1: repugnante
2: República.
1: sos, Celeste Amarilla. Qué asquerosa y repugnante sos. Racista, clasista, aristócrata de mierda sos. ¿Cómo le va a decir a un ser humano, en vez de leche materna chupaba cocos, que lo más parecido a un chimpancé? Porque es de origen africano, que es negro y compañía, o sea, un ser inferior. Si así vos, Celeste Amarilla, le tratás a una persona que es étnicamente diferente a vos, quiero saber cómo le tratás a la gente pobre. Es basura, porque para usted los aristócratas, la gente pobre es basura. Los negros son chimpancés. Y vos sos alternativa, además de ser golpista, porque reivindicás el golpe contra Lugo, ya reivindicás un eventual futuro golpe contra Miguel Prieto, ahora exudás racismo, asqueroso y repugnante, sin ningún tipo de justificación. Además, quería hacerte la Trump, como diría Alexis, la picante, es decir, yo le saco el dedo del medio en el Senado y no pasa nada, y debería pasar. Debería pasar, Celeste Amarilla. Deberías ser sancionada por violenta.
0: citaba una
2: imagen de cuando termina el partido, claro, que es que Orlando Gil
0: le extiende la mano.

0: No, no, igual a mí no me queda claro si no le dio, le ignoró, no me queda claro a mí porque realmente no estaba enfrente a él. Igual, convengamos.
1: Para mí justo le ignora, pero esto, así como decía Camilo más temprano, Mbappé entró en el juego que nosotros iniciamos, porque eso también es, hay que aclarar, de golpear, de caerse la risa. Claro, de hecho que Mbappé se había abrazado a Cáceres matándose la risa, ¿verdad?
0: Le cagamos a piña todo el partido y le pedimos
2: pero,
0: la
2: pero
0: mano.
2: Un poco, pero,
1: Mbappé... pero espera, la actitud de Orlando Gil está muy bien, porque ese es el juego de verdad.
2: Absolutamente.
1: Ahora.
2: Mbappé fue soberbio y petulante.
1: Exactamente,
2: si es
1: que así era superestrella.
2: Criticarle su soberbia y su petulancia.
1: Claro, claro.
2: Ahora. De allí a dar el salto del racismo, de considerarle infrahumano porque es negro,
1: que es el juego
2: y decir chimpancé. Pero eso no es un juego, eso es una agresión.
1: No, claro,
2: eso
1: pero
2: es,
1: me refiero...
2: Eso es ser nazi. Sí. Los nazis consideraban a los judíos ratas. Hacían caricaturas y libros de cuentos que se enseñaban en las escuelas donde pintaban a los judíos como ratas. Celeste amarilla, celeste amarilla. Eso produjo millones de muertos. Celeste amarilla, hija de la gran recontra mil, no te voy a decir y caer en tu juego. Pero el esclavismo produjo millones de muertos. Sufrimiento. Que nosotros en Paraguay no tengamos comunidades negras, no te exime a vos de desconocer que el racismo produjo millones de muertos. Vos, celeste amarilla, te presentás como la alternativa. Racista, violenta, prepotente, aristócrata. Lamentable, de todo punto de vista lamentable, porque criticarle a Mbappé, que es un tipo soberbio y petulante que se cree porque es superestrella y le ignora a los otros, que es un paraguayito tercermundista, está todo bien la crítica allí. Caer en esas cuestiones es como decir, ese judío de mierda tiene que arder. Es la misma cosa.
1: Sí.
2: Claro, lo que pasa nomás es que los judíos tienen la protección de Hollywood y de Washington. Eso, o cualquier cosa que decís contra los judíos sos antisemita. Pero decir este tipo, imagínate vos que se jugara contra la selección de Israel.
1: Vamos a armar un quilombo.
2: Y que un senador paraguayo dijera estos judíos ratas tal cosa. ¿Vos sabés lo que significaría eso? ¿Vos sabés lo que...? Te juro que pedirían un procesamiento penal. Dirían la fiscalía tiene que imputarle por sus dichos antisemitas. Estados Unidos le levantaría la visa, le sancionaría. Pero te juro que va a pasar eso. Te juro. Pero claro, como son negros, te puedes burlar nomás de los negros.
0: Celeste amarilla que tiene en su haber, en la discusión está con la jubilación de los docentes, referirse de forma despectiva a los docentes, oportunidad que tiene de denostar, de presentarse como superior, la aprovecha y lo mismo, ella es política activa dentro de la oposición que supuestamente se quiere diferenciar del Partido
2: Colorado.
0: Pero
2: ¿sabes qué pasa, Alex? ¿Sabes qué pasa? Con el sistema perverso que nosotros tenemos, las listas desbloqueadas, vos ya no tenés que hablarle a toda la sociedad, vos tenés que hablarle a un nicho nomás. Entonces esta amarilla muy inteligentemente le habla a su barra brava, porque en Paraguay, muy a pesar de lo que digan muchos, Paraguay es un país profundamente racista.
0: Sí.
2: Cuando yo digo este tipo, Camilo, estás inventando, Camilo. Nosotros, yo no veo eso. Nosotros no somos racistas. Bore que no vamos a ser racistas. El paraguayo es racista, es clasista. Que viva la garra guaraní y todo eso. Ahora, ven un indígena por la calle. Le alzan la ventanilla, indio de mierda, Aragán, los guaraníes los delantos Aragán y los españoles tal cosa y compañía. Ven una persona de color oscuro y se le mira así, ¿de dónde salió este? ¿De dónde salió este? Se le mira todo con sospecha y con miedo. ¿Pero qué no vamos a ser racistas nosotros? Se ve una persona de color medio rubia y dice, ¡qué linda criatura! Y una persona morena, jeje, ¡qué simpática esta criatura! Se ve una persona pobre, campesina o en las barreras populares, que sea rubita y tenga ojos claros. La criatura dice, ¿qué le habrá pasado a esta criatura? Claro, porque un rubio de ojos claros no puede ser pobre, no puede ser campesino. Para ser campesino y pobre tenés ese morochito, mestizo. Celeste amarilla, sos racista y repugnante. Después Celeste amarilla sale a querer hacerse la alternativa defendiendo el derecho LGTBI, sí, plus y sí, compañía. Sí. Pero anda a cagar Celeste amarilla. Chanta mentirosa, prepotente. Dios mío. En serio, el Partido Liberal Radical Auténtico no puede minimizar este tipo de cuestiones. Millones de seres humanos que sufrieron por el racismo y por el esclavismo. Y mirá lo que es el tema este del jugador norteamericano. ¿Cómo se llama el jugador?
1: Balogun.
2: Balogun. Él es afroamericano. Es negrísimo, ¿eh? ¿Alguien se burló de él por su condición de ser negro? ¿Alguien está criticando la medida que tomó la FIFA de levantar la sanción porque él es... ¡No! Por la intromisión del poder imperialista norteamericano en un deporte mundial, que el fútbol.

0: fútbol. Pero no se dice porque es negro.
1: ¿Sabes qué es lo simpático del caso de Balogun? Es un estadounidense cuyos padres fueron nigerianos sin documentos en Estados Unidos. A ver, si Donald Trump, por ejemplo, hubiese conseguido implementar la política que pretendía, que es impedir que personas que nacieran en tierra de Estados Unidos incluso no adquieran de forma automática la nacionalidad estadounidense, que es lo que buscaba Donald Trump y que la corte estadounidense le rechazó. Este tipo no iba ni ser estadounidense, no. Si se le concedía, si Donald Trump lograse aplicar su política. Él es estadounidense, hijo de migrantes indocumentados nigerianos, africanos, este jugador Balogun. Un comentario que hacía Evelyn Calcaño, un analista.
0: Pero lo que pasa es que él es negro norteamericano.
1: Claro.
0: ¿Verdad? Es negro norteamericano.
1: Sí.
0: Ahora, aquí el pelotudaje de derecha en Paraguay se burlan de la migración africana en Europa porque les inoculó el cerebrito, tonto cerebrito, les inoculó toda la propaganda y toda esta narrativa de ultraderecha, de que Europa, el recambio poblacional, que el globalismo y todas esas tonterías que están diciendo. Entonces, claro, cuando ven que la selección francesa tiene muchos jugadores que son de origen africano y desconocen la historia de que Francia fue una potencia imperialista colonialista, que hasta hoy en día tiene intromisión en países africanos, que gran parte de la riqueza francesa se montó en la explotación y la pobreza de países africanos, claro, no tienen la menor idea de dónde salen estos jugadores.
2: De hecho, yo les digo una cosa y vuelvo a recomendar el documental que recomendé la semana pasada, que es el de Francia 98, el 2010, que una vez que se eliminan de fase de grupo, el 2002, y ahí son todos inmigrantes. Cuando ganan el Mundial en 98, son todos franceses.
0: Mira, Zinedine Zidane, ¿de dónde vino?
2: De Argelia.
0: Ay, bueno. Y bueno, y entonces...
2: Y espera que esta selección francesa, lo único que yo quiero decir al respecto, sin caer en este estupidez del racismo, es que espera nomás que se eliminen y también ellos, que tantos nos dijeron así tantas cosas, nosotros le van a decir, che, ustedes son todos inmigrantes, no nos representan a Francia.
0: Pero absolutamente.
2: O sea, es lo que va a pasar.
1: Bueno. Un comentario también al margen. Hay una cantidad de círculos progresistas en Paraguay que adora a gente como Celeste Amarilla, simplemente porque salen la foto con su banderita, yo soy feminista. Ella se denomina a sí misma feminista. Bueno, ahora con lo que... Hay varias corrientes, así que... Ella se considera feminista, ella se considera pro-LGTB, entonces tiene el favor y la gracia de aquel progresismo nacional. Igual otro comentario que leía hablando de la actitud de Mbappé.
0: Pero este tipo de cuestiones, yo lo que decía hace rato, la perversión de las listas desbloqueadas es que este tipo de actitudes le permiten a Celeste Amarilla tener el voto de 20.000 o 30.000, porque en Paraguay hay mucho racismo, entonces mucha gente simpatiza con lo que dice ella. Es grotesco, es repugnante. Ella le habla a esa gradería enfervorecida que le gusta este tipo de actitudes violentas. No, aparte, no nos engañemos.
2: Había mucha gente caliente también, me incluyo. Después del partido.
0: Pero, Juanfer, calentate, ponete nervioso.
2: Claro, no. Digo que le van a votar a ella.
0: Pero todo pues tiene un parámetro.
2: Sí, cierto.
0: El parámetro. Yo no llegué a hablar de límites. No, es un límite hasta aquí nomás, muchachos. No,
2: aparte sos senador de la República, es muy violento.
0: Si vos decís es un límite, significa que podés llegar hasta allí. En tu parámetro, en tu horizonte, está la posibilidad de denostar diciendo epítetos racistas. Acá lo que yo estoy diciendo es cuál es tu parámetro. Puteale por lo que vos quieras a esos jugadores franceses. Pero entrar a decir, Mbappé luego es africano y es un mono que chupaba leche de coco. Y Mbappé luego come trabas y es un puto. Ese tipo de cuestión, ¿en serio, Pio? ¿Esa es tu mejor crítica deportiva o de rabia? Puteale porque son un país colonialista, imperialista, que masacró poblaciones enteras. Un montón de cosas. Pero muchacho...
1: Hablando de putear a Mbappé, yo leía críticas que hacían de la propia izquierda. Mbappé puede ser de izquierda, es francés. La izquierda francesa es por sobre todo francesa, antes que izquierda.
2: Sí,
1: entonces, son eurocentristas, tienen esa cuestión de nosotros somos una civilización, ustedes son otra cosa. Y Mbappé es A ver, la izquierda europea es eso también en esencia.
0: Absolutamente.
2: No, es que el discurso este que se instaló de que nos estaban puteando a nosotros nace porque desde la semana le estaban puteando ya a Argentina diciéndole genocida y esto que lo otro.

0: Pero los genocidas son ellos.
1: Absolutamente. O sea,
0: y después del sábado, cuando nosotros jugamos contra Francia y perdimos por ese gol de penal, y empezó una guerra, o sea, una oleada de ustedes paraguayos tal cosa, son iguales que los argentinos, nos pegaron todo el partido, no saben luego nada. Y una estupidez y un sinsentido.
2: ¿Cómo vos leías cosas de franceses?
0: Porque...
1: Te traduce ahora automáticamente.
2: No, ya automáticamente. Sé con qué te traduce, pero ¿cómo te parecen cosas de franceses?
0: Y porque mi algoritmo está... educado e inducido a que me muestre cosas.
3: Estuvo bajando caña.
1: Sí, estuvo activo en el Twitter este fin de semana.
0: La única de mi vida que estuve activo en Twitter. Juanfe. Y la última semana.
2: Vamos a buscar. ¿Cuándo fue? Viernes de noche, pero yo... Viernes de noche. Venía de una reunión, vine caminando, aprovechando el friazo ese. Eran las 9:00 de la noche y recibo un mensaje en mi teléfono de mi señora esposa diciéndome, si te queda en el camino esta tienda de oportunidad... pasan un poco y traenme un Fernet Branca, no sé qué cosa. Y yo dije, ¿qué es esto?
0: ¿Nunca tomaste Fernet, Camilo?
2: Sí, habré tomado hace 43 años atrás, más o menos. Y mira que no, estoy exagerando con la edad. Frío de mañana, tuve que parar a buscar, ni sabía en qué parte estaba.
0: En cualquier local de confianza.
2: No, confianza. Yo sé. No, viste que está la estantería de las bebidas, del vino.
0: Ah, sí.
2: ¿En
0: sí.
2: qué parte le ubican a ese? Y entonces
0: empecé. Esa vía alcohólica.
2: Empecé a ver allí varias marcas. Y no sé Ina, cómo se llama la bebida propiamente dicha, porque Fernet es la marca.
0: Fernet.
2: Esa es la marca.
0: No, Fernet es la bebida. Branca es la marca.
2: No, es Pio Vermouth eso.
0: No, Branca.
2: Pregunto es la marca. Yo.
0: Estamos haciendo publicidad gratis, ¿verdad?
3: Branca es la marca.
0: Sí, Branca es la marca.
2: Y la bebida se llama
0: Fernet.
2: ¿Están para seguro ustedes?
1: Sí. Yo no.
3: Seguro.
1: Acá entre alcohólicos.
2: Bueno. Ok, entonces iba a llevar uno de 800...
0: ¿Compraste un Fernet?
2: Espera, no, uno de 800 ml y había al lado uno de 1000 ml. Y no sé, la diferencia de precio no sé cuánto era, 10.000 monedas, 9.000 monedas. Y la chica allí, que es la cajera, me dice... Llevana, ese tamaño elefante chupete, me dice. Que es demasiado poca la diferencia. ¿Cuál L? Ese más grande. Y entonces le pongo yo a Mayle el Fernet, que es tamaño ESH, le pongo. No sé qué es eso, me pone. Y elefante chupete, le digo. Bueno, le llevé uno así, elefante chupete. Y
0: ¿de la marca que dijimos nosotros?
2: De la marca, sí, esa. ¿Y
0: la Coca-Cola? ¿Qué tenía?
2: Y la Coca-Cola le llevaba a su amiga al día siguiente. Ah. Lo que sigue, mi pobre hija Irina Gengibrana, 1 año y 8 meses, tuvo que llevarle a su señora madre a la cama. Fue al revés, se invirtieron los roles.
1: Bueno. 0986-800-086, mensaje en el WhatsApp. Tenemos también audios. Dice el 970. Ah, mira. Lunes 13 empiezan las vacaciones de invierno hasta el 24. Gracias. De julio. Ah, hasta el 24.
0: Lunes que viene.
1: Sí, de la próxima semana ya. Dice el 109. El presidente se jacta del programa Hambre Cero. ¿Qué va a pasar en estas 2 semanas de vacaciones de invierno con los niños que dependen de esa alimentación? Es una pregunta recurrente. Creo que ya se respondió varias veces. No me acuerdo cuál era la respuesta. No sé si vos te acordás.
2: No tengo idea.
1: Creo que... No quiero hacer afirmaciones. El 792 dice... Buenas, ¿qué tal, señores? Lo de la tarjeta roja es nefasto y criminal. O sea, yo jugando hace rato le tengo ganas de lastimar a mi contrario. Claro. A propósito, y le rompo la rodilla al día siguiente. Voy a volver a jugar si me comporto bien, sin problema. Ya poína, FIFA, todo mal, dice el 792. Y sí. Mira que...
0: Ya jugamos moquete nomás ya.
1: Ya jugamos moquete. Che, Galarza estuvo recontra moquetero.
0: Y me parece perfecto.
1: No, está bien. El problema... Estaba... Ni siquiera tenía la pelota Mbappé.
0: Y se comió puteada alemanes, franceses,
1: le
0: ingleses.
1: Le mete un puñal. Encima Mbappé habla español, ¿verdad?
0: Sí, habla
1: y un le poco tiró un... Un insulto
0: la
1: argentino.
0: La de tu madre a
1: un insulto
0: a
1: argentino.
0: A Cáceres.
1: Que Cáceres, que entre Cáceres, para que no ubiquemos, es el de las orejas, ¿verdad?
0: Sí.
1: Ah.
0: El de la Nami señal.
1: Sí. Que le escuché que le preguntaba... Creo que era un periodista argentino... Che, ¿qué se dijeron ahí?
0: Sí, fue un Mbappé.
1: Y no, me dijo, yo le estaba marcando y me dijo, ¿vos querés darme un beso o qué? Por eso estás así. Y sí, ya que estamos, vamos a darnos un beso. Salía
0: casi. No, y bueno, Galarza se comió puteada de media Europa.

0: Por yo, muchos motivos.
1: Hace rato me olvidé.
0: Y es el pensamiento eurocentrista.
1: Incluso leía que le buscaba vinculación entre su apellido con una familia nazi en 1940.
0: Ellos querían excusa para putearle a Larsen.
1: ¿Qué? Yo no sé.
0: Es lo que buscaron en Twitter. No sé, nos comimos puteadas de todos lados, gratis, sin haber hecho nada y simplemente por haber jugado al fútbol con las armas que teníamos. Esa es la verdad.
1: Tenemos audios en el WhatsApp, escuchamos qué dice la gente en el 0986-800-086. Escuchamos.
2: Y digo más que se eliminó México porque... Y es alegría, ¿por qué? Porque ellos piensan que son grandes como Argentina, Brasil, Alemania, Italia. Ellos creen que están ahí, pero nada que ver. Otro tema. Ustedes sabían, muchachos de la Unión, que un día antes del famoso partido que Argentina le ganó 6-0
0: a Perú
2: en el Mundial de Argentina 78, el señor secretario de Estado, señor entre comillas, ¿verdad? Henry Kissinger dio una entrevista en la calle, en la ciudad de Buenos Aires, diciendo que él quería que el campeón del torneo mundial del 78 sea Argentina.
1: Uh-huh.
2: Así textualmente. Le preguntaron y digo, sí, sinceramente quiero que sea Argentina. Y ustedes sabían que en la noche del partido, antes de iniciar el partido, el mismo Henry Kissinger entró al vestuario de la selección peruana de fútbol, que era un equipazo en el 78, en ese tiempo.
0: En Cubilla, por ejemplo, entre ellos.
2: Y se le saludó a todos. A todos le estrechó la mano, le miró fijamente a los ojos y salió. Bueno, Argentina tenía que ganar por 4 goles de diferencia ese partido y terminó ganando por 6 a un super equipazo como Perú en ese torneo. O sea que esto ya viene el Departamento de Estado, el gobierno, de donde sea, para que salga campeón tal equipo. Y ahora Estados Unidos otra vez está haciendo lo mismo.
0: Gracias. Argentina en el Mundial 78, todavía el anfitrión no clasificaba directamente, tenía que jugar eliminatorias. Venía complicado con Menotti como técnico y se jugaba todo contra Perú y necesitaba una victoria por una diferencia de 5 goles para ir al Mundial. Y lo que siempre se dijo es que, justamente con respecto a lo que decía la gente, es que Perú tenía una gran selección, sí. La gran figura es Teófilo Cubillas, una grande leyenda del fútbol mundial. Y que efectivamente se arregló el partido para que Argentina en su propia casa se vaya al Mundial. Y bueno, que intervino la dictadura militar, lo de Kissinger ya no sabía.
1: Sí,
0: pero que intervino la dictadura militar,
1: que cuenta eso,
0: que jugadores peruanos fueron amenazados y etcétera, etcétera. Era un largo cúmulo de corrupciones y cosas que no están bien, pero Argentina
3: que
0: no se
3: La Argentina hacer. Estaba en plena guerra sucia, era el gobierno del triunvirato militar.
0: ¿En el 77?
3: 77 y 78 que fue el Mundial. Era una masacre. La famosa guerra sucia. Entonces, el Mundial venía como para poder hacer un ruido tan fuerte que tapaba de alguna manera eso que estaba sucediendo. Chile estaba con una dictadura militar que había empezado en el 73 con el golpe de Pinochet.
0: Uh-huh.
3: Y era todo el operativo Cóndor en todo el Cono Sur.
0: Sí.
1: 10 de la mañana, 31 minutos. Vamos a cumplir el último corte y continuamos con los mensajes y los audios en el WhatsApp.
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0: Y estábamos escuchando así a...
1: Habla, pon tu micrófono.
0: Eñe, mina socio.
2: Gaya.
0: ¿Y después? Dios mío, escena un poquito más
2: cariño. Gaia, todo gira igual.
1: Ahí está. Canción salida en el año del álbum, en la discografía. Así grabado es. En el estudio ubicado en... No, no tenemos esa... O sea, que estaba viendo los videos de la participación de Santiago Peña. Buen... ¿Cómo se dice? ¿Cómo se dice eso? Que están en la fiesta y arenga a la gente ahí.
0: ¿Animador?
1: Muy buen animador de evento de Santiago Peña ahí con todos los jugadores, la afición ahí por la llegada de los jugadores.
0: Yo no vi.
1: Y le pregunta al público Santiago Peña como buen animador de eventos. ¿Ustedes creen que Alfaro va a ser feliz en algún otro lugar distinto a Paraguay? Y la gente ahí reaccionaba, que se quede, que se quede. Yo no escuché que le hayan abucheado o algo así a Santiago Peña. No digo que porque sea un presidente popular ni mucho menos, sino porque mantuvo... la gente estaba concentrada en los jugadores, en Alfaro, y el tipo... Su cara, su participación fue, yo soy animador de eventos.
0: Decí nomás, bien que Jimmy Villaverde te paga o para que digas estas cosas. Será, qué pucha. Vos sabés que me pone contento. ¿Hay mensajes?
1: Sí.
0: Me pone contento, será que nosotros estamos produciendo un efecto pedagógico en la audiencia.
1: ¿En serio?

0: Ya están empezando a ensayar el instrumental crítico también con nosotros.
1: ¿Por qué?
0: Hemos creado monstruitos. Escuchá lo que me dice este maleducado, un oyente de la zona sur del país, más conocido como el Carpincho. Buenos días, me dice. Cáceres es, entre preguntas y signo de interrogación, ¿Cáceres es el de las orejas? Eso no es
1: A
0: discriminación.
1: la pucha.
0: Se supone que en principio todos tenemos orejas y hacer alusión a sus orejas porque parecen receptores de antenas microondas. ¿Acaso no es
1: A esa
0: discriminación?
1: calificación del oyente.
0: Brillante oyente, nos critica, está criticando ya al maestro. Excelente, solamente que a partir de ahora bloqueamos tu número porque da disgusto y recibir la crítica así de esta manera.
1: Puede hacer un sparring al aire, como se dice en las artes marciales. Porque no le vamos más, no vamos a recibir su mensaje.
0: Me siento mal porque mi hijita Irina Jengibrana, cuando era chiquitita y estaba peladita, sus orejas le decíamos Nambitor. Nambitor.
1: Víctor.
0: Claro, Nambi Tortilla, pues, pero era una forma así más elegante de decirle y me siento que le discriminé a mi pobre hija.
1: Pero los propios compañeros de Cáceres hacen referencia a eso. Incluso había una foto donde salían todos así. No sé si te acuerdas de eso.
0: No, no. No, no.
1: En la
0: Yo.
1: eliminatoria. No,
0: No
1: creo que fue después
0: porque
1: de Argentina.
0: es una foto discriminadora y yo no veo las fotos
1: Ah, ok.
0: discriminadoras.
1: Escuchamos los audios en el WhatsApp en el 0986-800-086. Escuchamos. Ya viene. Ay, hijo, qué largo su mensaje.
2: Hola la Unión, hola la Unión.
0: Escuchá un poco el que estaba
2: Creo
0: trabajando hasta ahora.
2: que hoy quiero tirotear contra todo el mundo.
0: Porque.
2: Eso diría. Yankee.
1: ¿Se
0: ¿Qué?
1: corta?
0: ¿Qué pasó?
1: ¿Lo
0: ¿Es
1: están
0: su mensaje o
1: saboteando?
0: no es un mensaje?
1: No, no, no, le están saboteando.
0: ¿O Mbappé tranca los mensajes al manatí?
1: Puede ser. Espera, me dice. Bueno, mientras leo.
0: Después, ¿sabes qué? Yo te pasé también, pasé ya al grupo un videíto
1: Ah, he
0: de
1: visto
0: una
1: eso.
0: arenga de unos
1: Que se
0: seccionaleros en un
1: confundieron.
0: acto con Camilo
1: Yo no
0: Pérez.
1: escuché el video, pero sí me
0: Es
1: imaginé.
0: muy simpático porque muchas personas, pero en serio muchas personas, no sé, 15 personas por lo menos, de los cuales las 15 por lo menos 13 me consta que son colorados y algunos así son activistas, todos me dijeron, este tipo, algunos que le conocían luego al seccionario que gritó en la arenga, fulanito de tal, me decían, casi, casi dijo Camilo Sodares. Vamos a ver el video después y vamos a ver si es que es cierto eso, ¿eh?
1: Yo no escuché el video, pero me imaginé lo mismo. No sé qué dijo
2: Hola la
1: el
2: Unión,
1: tipo.
2: hola la
0: Hola,
2: Unión.
0: hola Manatí, ahora sí.
2: Creo que hoy quiero tirotear con. Eso diría un estudiante de high school yankee.
1: Sí.
2: Qué puta. Legalmente no sé si yo saqué mi lado racista, ¿verdad? Por la calentura del momento. Oh, qué rabia que me da, boludo, verle a Mbappé, Dembélé, Olise ni un tipo que vos le ves y hay que hacerle un test de
1: Cuidado.
2: psiquiatría o algo así, porque el tipo inexpresivo es. Sí o sí es un psicópata. Sí o sí. Y lo de Mbappé y los toditos los de esa, del. O sea, todos los morochitos negritos
1: Hey.
2: de Francia que son todos unos traidores a su raza. Yo sé que está todo bien, que les dio todo el país, bla, bla, bla, pero ustedes son traidores, o sea, ellos son traidores a su origen y le están haciendo un favor al país genocida, el que hizo, fragmentó, torturó y millones de cosas malas le hizo a sus países de origen o a los países de origen de sus padres. Eso nomás quería decir, que son unos traidores a su clase.
1: Me
2: Y
1: queda
2: otra
1: largo
2: cosa,
1: todavía su mensaje.
2: los europeos empezaron a criticar la forma de jugar de Paraguay. Y yo le digo a los europeos,
1: ¿Están
2: puta que
1: escuchando?
2: les parió.
1: ¿Qué?
2: Gran puta, ¿qué querían, boludo? Que salgan
1: Censuró
2: más
1: ahí.
2: pecho gentil como suele otro equipo a jugar la mejor delantera del mundo. ¿Por qué no se dan bien a la? Bueno, eso, y último. ¿Usted qué le sorprende lo de la FIFA? En 1938, otra FIFA, otro contexto, otro fútbol, todo lo que ustedes quieran. Pero la FIFA, cuando en marzo del 38 invadió Alemania, Austria, Austria tenía un buen equipo para llegar al Mundial como Argentina, pero Argentina no se quiso ir por las cuestiones ya políticas de esa época. Alemania anexó a Austria.

0: O sea que la FIFA, tipo, vamos y le dijo, ah, cierto, Alemania el que existe, Austria ya no existe. Y el, porque Austria estaba clasificada para el Mundial. Y no le dieron, su niña terminó jugando con algunos jugadores austriacos de ese Mundial. Esa es la FIFA, pro nazi. Chao, muchachos.
1: Ahí está.
2: Qué denso estuvo el Manatí.
1: Denso, largo mensaje y encima incidentado, censurado, sí, en varias partes.
2: Está bien eso.
1: Y conteniendo su... su vocabulario lo mejor que pudo, así le salió al Manatí.
2: ¿Pero qué es lo que pasó? ¿Perdió el Manatí? ¿Te quedaste sin laburo, Villarreal? Porque supuestamente no iba a poder a la mañana enviar mensaje.
1: Y así está con esta economía. El 766 dice, buenas, una consulta. ¿Por qué siempre el racismo es contra los de color negro? No es confirmar que son inferiores, no, lo que no es cierto, dice. Decir que es prohibido decir que no se pueden defender de las ofensas. Saludos, hay que analizar eso, plantea
2: el 766. Porque históricamente las poblaciones que fueron esclavizadas, que fueron masacradas y nada, son poblaciones negras.
1: Claro.
2: Porque históricamente fueron pueblos que fueron sometidos y oprimidos por la civilización occidental, blanca y europea. O sea, el tráfico de esclavos fue de Europa hacia el continente americano. La segregación racial, aquellos que estuvieron subordinados, oprimidos, asesinados, fueron las poblaciones en los Estados Unidos de América, señor, señora, hasta hace un par de décadas atrás. La generación que nosotros vivimos ahora, cuando nosotros nacíamos, todavía existía segregación racial por ley en los Estados Unidos. El apartheid en Sudáfrica fue hasta hace poco, hasta después de la caída de Stroessner, todavía continuaba el apartheid. Entonces, los negros fueron poblaciones históricamente oprimidas. Y no tienen las mismas condiciones que tienen las poblaciones blancas en todo el mundo. Hay excepciones, claro que hay excepciones, pero la excepción confirma la regla. Si usted ve el grado de desarrollo educativo, científico, económico, etcétera, de poblaciones negras con poblaciones blancas en países occidentales, es total y absolutamente asimétrico. Pero total y absolutamente asimétrico, sin ningún punto de comparación. O sea, vos me decís, sí, pero Obama fue presidente, sí, sí, y el resto de la población, váyase a ver las personas que están privadas de libertad en los Estados Unidos de América y son básicamente latinos, negros, migrantes ilegales, asiáticos. Por eso, el racismo viene por allí. Igual que pasa con los asiáticos, porque los países asiáticos fueron colonizados, fueron ocupados por potencia europea. Gran Bretaña le sometió al famoso siglo de la humillación a China.
1: A China, sí.
2: Entonces, claramente es así. Vietnam, todos estos países fueron sometidos. Esto no es cuento, esto es historia real.
1: Cada tanto surge ficticiamente aquel debate de... No, a mí me dijeron rubio pan que sube, eso es racismo. Pero tampoco. Hay todo un contexto histórico que explica por qué se es racista contra el color de piel oscura. No es, no, a mí no me gusta ese color y por eso nomás digo, oh, no, a mí no me gusta un rubio, entonces le voy a decir que no me gusta su color de piel.
2: El racismo no es solamente, si tiene esa característica, es el burlarse de las condiciones fenotípicas. Sí. De la otra persona, fenotípica, vamos a traducir eso, étnica, del color de piel, de las características, no es solamente eso, tiene esa condición, pero eso no es suficiente, es que esas burlas le atribuyen una condición de inferioridad.
1: El mensaje de Celeste Amarilla.
2: Inferioridad. Celeste Amarilla es la típica, así, de manual, racista de manual. Es él no tomó leche materna, tomó leche de coco, él veía a chimpancés. Eso no es humano, eso es animal. Bueno, cuando uno le dice rubio que es su pan dulce, es una ofensa y compañía, pero los rubios no fueron sometidos como poblaciones enteras a situaciones de esclavismo por poblaciones de color diferente o fenotípicamente diferentes. No hay una población rubia que haya sido esclavizada por negros o por asiáticos que comerciaban con ellos y les vendían a ellos a otros continentes. No sé si es que podemos entender un poco. Entonces, no es que toda ofensa tenga la misma jerarquía. Es una ofensa y es una agresión. Pero el fenómeno de racismo, xenofobia, es muy específico.
1: Tenemos más audios. Escuchamos que dice la gente en el WhatsApp.
3: Yancy. Buen día, la Unión. El fútbol es picardía en todos los sentidos. Arbitral, dirigencial.

0: estructural presidencial mundial heredera. Ese es eso hay que entender para empezar luego. Pero en la cancha lo que vos tenés que demostrar, pues, de qué está hecho peante. Y no nos tenemos que enojar ni salir tanto a favor de racismo, no racismo. La cancha, vos hacer y decir lo que querés, pa, bebé, termina el partido y gana el mejor, allá así como pasó. ¿Cuál fue el problema que vos agarrás y le decís negro, mono y eso al tipo? Eso es, y terminó ahí, punto. Más si aún más queremos hacer, llamó Pucu Seyande. Eso es lo que yo.
1: Se cortó.
0: Va al lado de racismo, eso. Es normal eso. Ni a Kakuru, mi hago llega a jugar mal cuando tira la pelota y no cabecea. A Kakuru y eso. Y eso, puta, eso también es feo, ya. Una enfermedad, ya. Un ejemplo nomás. No, hay que estar demasiado polemiza. Es todo en la cancha, es así. Eso es yo veo así.
1: Entiendo, está bien que vea así, está mal. Yo, según mi criterio, señor, eso está mal. Acá Kakuru, acá Cuadrado, Pizarronco, todas esas cuestiones que se dicen en la cancha cuando uno está jugando entre amigos y compañía, es casi como una especie de burla porque no pudiste cabecear, patear bien. Pero no tiene esa connotación de dominación y sometimiento. Una persona a la que se le dice acá Kakuru, acá Cuadrado, Pizarronco, puede ser ofensivo, puede molestar a una persona, pero está dentro del contexto de la sorna, de la burla, de la broma, de jugar con el otro. Cuando vos le decís negro de mierda, mono, macaco y compañía, estás queriendo rebajar a la otra persona a una condición animal o de inferioridad que tiene que ser sometida. Al animal se le somete. El animal no tiene igualdad de condiciones que un ser humano. Entonces está mal. Que se diga normalmente eso es, no significa que esté bien. Yo voy a, me hago responsable de mis palabras. Muchas veces dicen, no, pero eso es tradición. Y hay tradiciones que están mal. Hay tradiciones que están mal. Por ejemplo, en muchas culturas todavía hasta el día de hoy, la ablación femenina, la mutilación, significa mutilarle el clítoris a las niñas, es algo tradicional y eso está mal.
2: En comunidad indígena también, las bodas con menores de edad sigue siendo tradicional y... Sí. Está bajo nuestros parámetros también está mal.
1: Dos tradiciones. Por ejemplo, el ministro, creo que es el ministro de Defensa o uno de los cargos que tiene en el Ben-Gvir, el israelí.
2: Ministro de Defensa, sí. O de Seguridad, creo que de Seguridad.
1: No sé bien, uno de estos dos ministerios, pero uno de los personajes políticos más relevantes de Israel. Él se casó con su esposa cuando la esposa tenía 14 años. Era una niña, pero era porque había una, entre comillas, tradición de la corriente religiosa de la cual él forma parte. Era una niña. ¿Y qué me van a decir? ¿Que porque una tradición está bien? No, hay tradiciones que son nefastas. Son tradiciones que son... O lo que tiene la tradición que tienen los españoles, del tema ese de la corrida de toro y compañía, el sacrificio de animales, el sufrimiento... Son tradiciones de mierda. Entonces no toda tradición está bien. Tenemos que empezar a discutir un poco qué tradiciones nosotros estamos defendiendo. Y entender claramente que racismo no es igual a insulto. Insulto te puede molestar, te puede ofender, te puede agredir. Racismo y xenofobia son cuestiones muy específicas.
2: Dice el 934, nos envía una foto de la senadora y dice la rubia de ojos azules. Obviamente la senadora es morocha, en cabello castaño y ya está.
1: Dice... Dentro del léxico del racismo paraguayo, celeste amarilla no es morocha, es trigueña, te van a decir. Ellos se van a defender como trigueños. Sí, mestizo, trigueño, te van a decir. Pero se pintan, se maquillan y se tratan de adornar para aparentar una persona blanca. Y vos le ves a las características fenotípicas de celeste amarilla y no es de las características fenotípicas de una persona indoeuropea. Entonces es todavía más paradójico eso. A veces suelen ser los memes esos de que viva Hitler y compañía y le ves a personas así mestizas, negras, sí, y compañía reivindicando eso.
2: Dice el 735, Camilo, por fin termina la anestesia, la mundialista. Volvemos a nuestra realidad. Calle destrozadas, falta de transportes públicos, vaciamiento sistemático de IPS que financia rallies, olimpiadas y pasos de 200 periodistas por USA y otros despilfarros. Hay una...
1: Todavía no va a terminar, señor, demasiado optimista. Entre paréntesis, antes de pasar lo que me quería decir, Alex. David, prepárame para el video ese de... Tenemos ya. Bueno, decide para más el video ese.
2: Hay una...
1: Gentileza de Radio Inuti.
2: Una foto, un screenshot en realidad de una...

0: de un noticiero de Canal 9, creo que es. Algo así que se terminó el fervor por el fútbol, ahora a trabajar. Y aparecía ahí un señor en colectivo con su cara así de pocos amigos. Y sí, esa es la realidad ahora. Hay que volver a eso. A trabajar. No hay más feriados por Victoria de Paraguay porque ya nos eliminamos. Así que eso. Tenemos el video que pedía
1: Esto
0: Camilo.
1: fue en un evento en... A ver un poco si encuentro el contexto exacto de este video. A ver, aquí está. Cuando vos me digas nomás allí. Dice, un operador político se olvidó del apellido de Camilo Pérez en pleno acto proselitista. Hasta su propio correligionario le silbaron cuando cometió el error durante su discurso. ¿Qué será que le dijeron después? Estaban en un evento, no sé dónde exactamente. Y bueno, la típica urre con Beñama. Ahí va.
0: Escuchamos.
2: Luis Ferio, para brindarle nuestro mayor apoyo posible para que ingrese la mayor cantidad de concejales y para que Camilo Camilo Pérez sea el intendente más votado.
1: Poneme otra allí cuando casi me hizo candidato a intendente.
0: De vuelta.
1: Una persona que participó allí me dice, fulanito de tal le conoce, me dijo, casi dijo Camilo Suárez, porque después le preguntamos.
0: A la
2: nuestro mayor apoyo posible para que ingrese la mayor cantidad de concejales y para que Camilo tome.
1: ¡Epa!
2: Sea el intendente más votado.
1: Gracias. Que la semana pasada fue la inscripción de los candidatos.
0: Sí.
1: Bueno, la oficialización, o sea, la aceptación del candidato. No sé exactamente bien qué es lo que hubo, pero un evento allí en el TCJE. Y bueno, Soledad Núñez inscribió su candidatura, acompañada de todos los partidos que la apoyan. Hizo allí
0: estuvo
1: su...
0: con reuniéndose con empresarios, en Cámara de Comercio Alemán, no sé qué cosa, estuvo este fin de semana. Después con gente de esta organización, encargada de urbanismo y demás, también estuvo. Junto a Camilo Pérez también estuvo, al menos según lo que leí, en ese mismo evento. No, no, no leí ningún intercambio, ninguna polémica ni nada, pero bueno.
1: Mira, vos sabés que dijo Camilo Pérez, prepárense que vamos a tener por lo menos 150 mil votos, dijo.
0: Sí.
1: Van a tener que trabajar mucho para ganarnos, ¿sí? Es el cálculo que yo estoy haciendo desde el día de las internas, ¿eh? Y que se me burlaron, se me rieron, me dijeron qué estupidez lo que decía, vos sos cartista, vos sos esto, lo otro y compañía. Vamos a ver, yo sigo creyendo que el Partido Colorado en las municipales va a meter por lo menos 150 mil votos aquí en Asunción. La oposición nunca llegó a tener tantos votos en la capital. El crecimiento que tienen que tener es enorme, es gigantesco. No veo que la campaña que está diseñando la oposición con Soledad Núñez sea una campaña que movilice y motive. Y para que la oposición pueda tener más de 150 mil votos, es necesario hacer una campaña de mucha movilización ciudadana. No le veo a Soledad Núñez con las características de generar movilización. Y yo creería que el Partido Colorado va a apostar a una estrategia de enfriamiento total. A mí me da la impresión que el Partido Colorado va a ser una estrategia de, muchachos, no va a haber campaña, no va a haber bandera, no va a haber un pito de nada. Esperen nomás. Trabajo de seccional de base en silencio, sin proselitismo, sin mucha campaña callejera. Y los últimos 30 días reventamos con todo. Porque mira que estamos ya julio, agosto, septiembre, estamos a menos ya de 90 días, porque las elecciones son el 4 de octubre, ¿verdad?
0: Sí, 4 de octubre.
1: Bueno, hoy es el 6 de... Bueno, jugamos 90 días, 3 meses. A 90 días las elecciones, hoy salí y no hay absolutamente
0: No, no, no hay.
1: nada.
0: No,
1: Nada,
0: no
1: pero...
0: sé ni si la gente conoce los candidatos.
1: No sé si la gente sabe que el 4 de octubre hay
0: Hay
1: elecciones.
0: elecciones y sí.
1: Los candidatos ya es mucho luego. No sé si la gente, la ciudadanía, más allá de los 130 mil colorados que sí participaron en las internas, porque ellos ya están con una campaña de un año atrás, con los concejales, con sus equipos armados, con las estructuras seccionales y compañía, y los colorados lo único que necesitan es replicar la misma lógica de proyección que tuvieron las elecciones pasadas. En las elecciones pasadas tuvieron 120 mil votos, en las generales 100 mil, en las internas crecieron

0: un 20%, y ahora creciendo un 20% estarían en torno a 150.000 votos. La oposición tiene que movilizar tanto al electorado asunceno que la participación tiene que ser como mínimo del 65%. Un porcentaje altísimo. No veo yo, a diferencia de lo que decían algunos, que no, que el enojo colorado, que no están unidos, que esto, nada, no existe nada de eso. El Partido Colorado está recontra mega unido. Y no van a conseguir nada de la oposición si el único discurso que tiene es acusarle a todo el mundo de cartista. No veo.
1: O de que son la continuidad en hecho, porque la continuidad en hecho y todo lo que quieras, pero todos le votaron a Camilo Pérez. Tenemos audio rápido antes de irnos, varios mensajes todavía pendientes. Me van a putear si no pasamos, así que...
0: Es que no va a poder pasar todo.
1: No.
0: Ya es lo la hora.
1: Escuchamos.
2: Hoy escuché apenas el programa, pero no hubo mucha información relevante, no hubo debates acalorados ni nada. Parece que no hay grandes noticias en el país.
1: No.
2: Mi seudónimo, a mí me llaman el George Clooney paraguayo.
1: ¿Por qué?
2: Porque dicen que le parezco un poco, para ponerlo un poco, muchos seudónimos, nombres artísticos. Me encantaría que puedan informarse bien, objetivamente.
1: Epa.
2: Ver todo un análisis costo-beneficio respecto a un tema que es muy importante, que es esta empresa, esta industria, creo que es Atome,
1: Atome,
2: que está detrás. El otro era presidente del Banco Central, James Spalding.
0: Spalding, que fue director de Dipu y también embajador paraguayo, sí, en los Estados Unidos. Sí, sí, sí. Mira, señor, le agradecemos mucho. Este tema vamos a desarrollar en la semana.
1: Es un tema interesante, analogable a otro tema también que está, que tiene que ver con...
0: Son las 11 de la mañana.
1: Rápido, mensaje. Dice el 335, buen día, Camilo Sobre, Alex Ibai y Juanfer. Me descoloca que este mundial no me entusiasma. Lo único que vi fue Paraguay y Alemania. Futbolero no soy, pero sí solía ver algunos partidos de antes, dice el 335. El 766 dice, el que planteaba el debate sobre qué es racismo y qué no, lo que explican es una condición material, no genética. No entiendo bien. Dice el 474, hola, anoche en el colectivo de la empresa Ñandutí, el colectivo a las 22:30 estaba lleno, pero el asiento al lado de una persona negra estaba vacío. Sí somos racistas los paraguayos. Sentencia el 474. El 085 dice, buen día, ¿por qué al hombre se le dice machista y a la mujer feminista? ¿No es sembrista?
0: Son las 11 y
1: un número internacional. Otro detalle,
0: Fútbol Club,
1: la esclavitud ya existía en África entre los propios negros. No es un invento de los blancos. También los blancos tenían esclavos blancos en la época de los vikingos. La esclavitud siempre existió. Y sí, último mensaje. Buen día, en Paraguay y otros países de Latinoamérica, festejar los 15 años de la mujer va en contra de lo que establecen las leyes actuales. Porque según la tradición, ¿cuál es el significado del festejo de los 15 años de la mujer?
0: Nos vemos mañana, martes, no sé cuánto de julio. 7 de julio, ya.

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0: A la audiencia de Fútbol Club, Radio y Televisión, muy pero muy buenos días. Mundial 2026, mucho por hablar. Retornó la delegación paraguaya, pero ya vamos a tener la opinión de los compañeros aquí de Fútbol Club. ¿Cómo te va, profe? Buen día.
1: Buen día, buen día.
2: Bien.
0: ¿Bien?
1: Bien, sí, bien.
0: Bien. ¿Misión cumplida?
1: Bien, o como decía un amigo, mal pero acostumbrado. No, bien, bien, bien, todo tranquilo. Yo creo que está bien, se terminó la participación de Paraguay en el Mundial. Fueron unos días espectaculares, ¿no es cierto? Viendo
0: sí.
1: El partido, esperando la fecha del partido, viviendo el día a día. Fue realmente espectacular. Y estaba escuchando una persona que dijo, bueno, sí, ahora ya no está Paraguay, tengo que elegir equipo. Y sí, yo creo que todos ahora vamos a agarrar y mirar para un lado de un equipo, hacernos hincha, y si pierde, agarrar otro que llega a la final, y cuando llega a la final vamos a ser hincha de uno de los dos. Así es el fútbol, ¿no? Así es el fútbol. Pero realmente se vivieron, ¿cuánto? ¿Un mes?
0: 22 días en competencia en la selección paraguaya. Arrancó aquel 12 de junio, uh-huh. Primer partido, que uno ni quiere recordar por el resultado y por lo expuesto futbolísticamente.
1: No, pero viste que fue todo previo también,
0: sí.
1: ¿No? La partida,
0: sí,
1: el partido,
0: sí, sí,
1: de Nicaragua acá, todo, ahí todo ese tema uno comenzó ya a vivir un poco lo que era el Mundial. ¿No?
0: Y redondeamos bien, bien, tres semanas muy cerca del mes, muy cerca de completar un mes, fuera de la familia. Carlito, ¿cómo estás? Buen día.
3: Bien, bien. Tranquilo. Volviendo a nuestra realidad, ¿verdad?
0: Esta es nuestra realidad.
3: A nuestra realidad, que va a ser seguramente el otro torneo.
1: Volver a la cancha el 12 de octubre.
3: Vamos a ir a
0: Villeta.
3: Villeta, Emiliano.
1: Sí. Pero ese es nuestro día a día, nuestro
0: claro,
1: pan de cada día. Y le queremos, pues.
0: Claro.
1: Y le queremos.
0: Por
1: ¿qué
0: supuesto.
1: Vamos a hacer?
0: Sin esto, posiblemente no tendríamos tampoco razón de ser en los programas de radio y televisión.
1: Sí.
0: Ahora, a mí me dejó

Una parte muy satisfecha. Hemos descubierto arquero para dos o tres mundiales más. Creo que Orlando Gil tiene, con 26 años tiene, para 30, para 34 y puede tener...

0: se sorprendió cuando entró
1: sí,
0: a jugar, ¿no?
1: Sí.
0: El tema es que nosotros acá lo veíamos mucho, bueno, a Gatito, que sabíamos que era muy difícil que juegue, pero lo veíamos a Olveira en el día a día.
1: Claro.
0: Y a este chico lo vemos poco.
1: Lo veíamos poco.
0: Sí, pero bueno, de todas maneras, yo creo que cumplió, ¿no es cierto? Él cumplió, no fue muy exigido en partidos anteriores a este. Sí. El tema fue así, para mi manera de ver como ex arquero. El primer partido, yo creo que podemos decir de que lo fusilaron, por decir así, ¿no?
1: Claro,
0: ¿no es cierto?
1: Claro.
0: Después no tuvo mucho trabajo en el partido segundo.
1: Sí, hay tres partidos donde sí, no le hacen goles.
0: Claro, sí, yo sé. La defensa trabajó realmente muy bien. Le llegaban pelotas muy fáciles, uh-huh, muy lentas las pelotas a él. Pero cuando tuvo que sacar pelotas difíciles, la sacó.
1: La sacó, sí.
0: Entonces yo creo que lo de él es positivo, realmente positivo.
1: Y nos va a quedar por mucho tiempo, profe, la imagen de los dos penales parados a Alemania que sirvieron para la clasificación.
0: Claro, claro. No, lógico. Por eso digo que cuando él tuvo que sacar pelotas difíciles, la sacó.
1: La sacó.
0: No es cierto. O sea, no tuvo mucho trabajo contra Turquía y contra el otro equipo de Australia, relativamente, ¿no es cierto?
1: Menos todavía frente a Australia.
0: Sí, pero por eso digo. La defensa trabajó muy bien, no dejaban patear pelotas difíciles. Ahora le llegaron a Paraguay, le llegaron después que Paraguay se soltó, después del 1-0.
1: Claro, y ahí hay una doble tapada.
0: Claro, no. Y aparte sacó otra arriba. O sea, lo que te quiero decir es lo siguiente, que él cumplió.
1: Cumplió acabadamente.
0: Sí, cumplió.
1: ¿Eh?
0: Sí,
1: por encima problema, incluso de lo
0: por
1: que
0: encima,
1: se esperaba.
0: Claro, por encima de las opiniones nuestras.
1: Claro.
0: Porque ahora no nos vamos a prender al carro, porque yo fui uno de los que dije que tenía que jugar Olveira.
1: Yo también.
0: ¿Me entendés? O sea, pero...
2: De datos.
0: Claro, ¿me entendés?
1: Claro.
0: Pero el muchacho cumplió y con creces. Ojalá él ahora vaya a un fútbol... ¿cómo te voy a decir? Donde él pueda crecer más.
1: Claro.
0: Evidentemente, como arquero, y que se mantenga, porque también ojalá que no vaya a un equipo donde no juegue.
1: Efectivamente.
0: Porque si él va a un equipo donde no juega, otra vez lo vamos a perder. ¿Entendés? Y ojalá que sí, ha demostrado mucha humildad. Por eso cumplió muy bien. Yo creo que cumplió. Yo creo que nos ganó a muchos.
1: ¿Verdad?
0: Pero tiene que aprender, ¿no es cierto?
1: Tiene pero, mucho por aprender porque aún
0: claro,
1: es muy
0: pero
1: joven
0: el arquero. El arquero aprende hasta que se retira,
1: ¿verdad? Y él tiene 26 años.
0: Claro, claro.
1: Debutó en el Mundial con 26 años. Claro.
2: Tiene que, ahora que ya no tiene nada en juego la selección, podemos puntualizar sus errores. Creo que técnicamente nosotros dijimos lo que separa, o sea, uno de los errores, el segundo que no sé cómo va a ser. A lo mejor no le nace, pero tiene que hablar más.
0: Tiene que hablar.
2: Tiene, o sea, no le nace, posiblemente no tenga el carácter de hablar, pero tiene que hacer. Pero, él es arquero y tiene que hacer.
1: Hay también un detalle de que él prácticamente no estuvo involucrado en el proceso con Paraguay. Y después de esto, yo creo que para los amistosos, ojalá que Paraguay ahora saque rédito de esta ubicación en el Mundial, de lo logrado, en el sentido de poder contratar buenos amistosos internacionales en fecha FIFA. Que era una cuestión que lo teníamos muy difícil desde la óptica de la directiva. ¿Por qué? Porque Paraguay no trascendía.
0: Claro, creo que ahora en septiembre
1: sí,
0: puede, y otro, pero no sé qué campeonato empieza en Europa. No sé si hay algún campeonato importante en Europa, pero no creo que las selecciones vayan a estar haciendo muchos partidos.
1: No.
0: A medida que se arrime un poco más para el otro año, sí.
1: Sí, empezará ya por octubre, sí, noviembre.
2: No, fecha FIFA tenía una en septiembre.
0: No, yo sé, en septiembre y en diciembre.
2: En diciembre,
0: no. Claro, pero... ¿Qué rivales vas a encontrar si los rivales, por ejemplo, no tienen nada cerca? Eso es lo que digo.
1: ¿Sabes quiénes siempre encuentran, profe?
0: Sí.
1: Los empresarios.
0: No, está bien. Ojalá que encuentren, evidentemente, sí, que encuentren. ¿Me entendés?
1: Que sigamos
0: quiero, a ver si me entienden. Acá la Copa América recién dentro de 2 años.
1: Sí.
0: No van a empezar a jugar partido amistoso para la Copa América.
1: No.
0: Por ahí decir, bueno, está fenómeno. Uruguay perdió...

0: Chile quedó eliminado, está con rabia, quiere empezar un proceso. Chile quedó afuera, quiere empezar otro proceso. Perú. Puede hacer Perú, pueden hacer partido amistoso. Centroamérica, Costa Rica quedó afuera impensadamente. Puede hacer amistoso, he visto que jugó partidos internacionales.
1: Los entrenadores nuevos van a querer. Gallardo posiblemente él quiera.
0: Sí, pero Gallardo no está en Uruguay. O sea que se desmintió eso, ¿no? No sé si yo estoy equivocado.
1: No.
0: Pero leí algo donde dice, yo no tengo nada que ver con Uruguay.
2: No. Fueron versiones extraoficiales.
0: ¿Sí?
2: Que desmintió el propio Gallardo.
0: Gallardo.
2: Sí. La selección uruguaya hasta ahora no se ha reunido con nadie y no ha, sí, mucho menos.
1: ¿Y ese audio que él se despide de la remisión?
2: Pero esa es una cuestión de compromiso que él tenía. Era solamente hasta esa fase. Por eso él se despide. La gente nomás tomó eso como que, los uruguayos vení ya a trabajar con nosotros acá. Pero
0: claro,
2: no,
0: hoy justamente leí que no dijo eso, bueno, pero también una de esas faltan algunos detalles, ¿no?
2: Y podría
0: ahora
2: ser.
0: Él, por ejemplo, es muy bien visto en Uruguay.
2: Pero hay un detalle, yo recuerdo en una oportunidad cuando él andaba muy bien con River, en su primera etapa, los argentinos le preguntaron si él tendría como sueño, como meta llegar a dirigir la selección argentina, que en ese momento todavía no llegaba a Scaloni. Entonces él dijo, no, a mí no me gustaría entrenar selecciones. ¿Por qué? Porque entrenar una selección no es lo mismo que entrenar un club.
0: No,
2: y a mí me gusta entrenar clubes donde yo trabaje todos los días con lo que quiero para mi equipo.
1: Gallardo es un entrenador intenso, un entrenador que necesita el día a día. Necesita estar, como hay entrenadores, y le pasó a Berizzo cuando vino a dirigir. Berizzo en su club era fenomenal, ¿verdad? Ahora él cuando viene a la selección es otra cosa. Hay entrenadores, y yo creo que lo mismo le pasa a Chiqui. Uh-huh. Para mí Chiqui necesita él el día a día con los jugadores, el estar intenso, estar encima, estar entrenando todos
2: el día
1: los días
2: a día.
1: Uh-huh. El día a día, ¿verdad? Y hay entrenadores que necesitan el día a día. Y hay entrenadores que no necesitan posiblemente el día a día.
0: Sí, yo lo que estaba escuchando ahora, por ejemplo, del técnico ahora de la selección, parece, no sé, escuché yo, como que quiere también agarrar la división inferior de las selecciones. Ese va a ser algo que lo va a tener entretenido, trabajando el día a día con las divisiones inferiores, viendo chicos, tratando de sacar.
2: Sí, porque eso está acá.
0: Claro.
2: No hay jugadores afuera.
0: Claro, eso está acá, ¿me entiendes? Te voy a dar un mal ejemplo. A mí cuando me tocó dirigir la selección de Guatemala, por ejemplo, yo llegué y era la más... No, le dije, quiero la sub-20 también. O sea, que era la que más cercana estaba para jugar, ¿me entendés? Y bueno, agarramos ahí la sub-20, y yo la trabajamos, terminamos eso y agarramos la mayor casi enseguida, ¿me entendés? O sea, es difícil estar sin hacer nada.
2: Y esperar simplemente las convocatorias.
0: Claro, esperar eso. Pero el tema también es que cuando vos estás en un medio que tiene los medios, vamos a decir así, viajas. Te vas, de repente tenés un par de jugadores en Inglaterra y te vas a Inglaterra, hablas con ellos, los conoces, hablas de este tema, del otro, ¿me entendés? O sea, cosas así que se hace. O sea, ahora está la comunicación, es muy fácil la comunicación, sí, de hablar, le explicás cómo querés, la idea tuya de fútbol, le decís, bueno, vos haces esto, ya me gustaría que cuando venga hagas esto otro, bla, bla, bla, bla. O sea, es...
2: La tecnología avanzó, claro, y facilita muchísimo, sí, la comunicación.
0: Totalmente. Pero también está el conocimiento cara a cara.
2: El cara a cara,
0: que es importante.
2: Que es otra cosa.
1: Por sí, eso yo hablo de estilo y estilo de entrenadores. Hay entrenadores que necesitan sí o sí,
0: sí
1: hacer,
0: sí,
1: su trabajo de campo,
0: sí, sí,
1: y en el día, hacer su trabajo de
0: estoy
1: campo.
0: De acuerdo. O sea, hay muchos que son así. Que
1: necesitan, ¿verdad? Está ahí, en la cancha, está, como vos decís, la repetición de cosas que vos querés o que querés como entrenador.
0: Claro,
1: lo
0: que pasa es que, acá en Paraguay estos chicos se hacía mucho tiempo que estaban, ¿no? Lo que necesitaban era un empuje psicológico importante, ¿no es cierto? Que bueno, lo recibieron. Pero ya eso se conocía. Ya tenían un conocimiento, ya cuánto tiempo hacía que estaban juntos, ¿no?
2: Bastante.
0: El tema es cuando vos agarrás una selección y tenés que armar una selección. Esa selección prácticamente no ha tenido rodaje. Y vos te encontrás... Un ejemplo nomás. uno

0: Uno juega en Argentina, el otro juega en Perú, el otro juega en Uruguay, el otro juega en Brasil. En Brasil tiene un estilo de juego, en la Argentina tiene otro. A este le gusta estar en la cueva y vos lo querés que juegue de stopper, de
1: Más lejos.
0: marca. Hay una cantidad de situaciones que se
1: Y
0: dan.
1: en Europa se juega muy
0: Claro,
1: diferente.
0: ¿entendés? No, no, es diferente. Tenés que tener, ¿entendés? Tenés que tener. O sea, armar una selección de cero, tenés que trabajar. Y tenés que trabajar mucho.
2: Profe,
0: Y no tenés tiempo.
2: y ahora ganaste, vos decís el arquero.
1: Sí, a eso quería agregarle, ponerle a la consideración de ustedes para construir el debate. Hablamos del arquero, de Orlando Gil, que tiene a partir de ahora un futuro brillante. Ojalá vaya, como dijo el profe Ever, a un club donde pueda jugar y seguir creciendo como arquero, porque eso es lo que él va a necesitar para ir ganando mayor connotación de lo que ya mostró en este mundial. A mí me da la sensación de que hay jugadores que en este mundial se consolidaron con Paraguay. Por ejemplo, el zaguero Cáceres por derecha. Canales. Galarza, extraordinario. Quedó en deuda Diego Gómez, que era una gran apuesta del entrenador y del público paraguayo, por lo que venía haciendo en su club, el Brighton, de la Premier League de Inglaterra. Y Enciso también, como que quedó en deuda, no fue el Enciso brillante del Estrasburgo, con goles, con asistencias.
0: Pero el otro día contra Francia, él lo conocen,
1: no conocen.
0: ¿no es cierto? Lo conocen. Saben que no lo pueden dejar libre.
1: Y
0: ¿Sabe lo que sabían
1: no
0: ellos?
1: lo dejaron nunca.
0: No, que no lo tenían que dejar dar vuelta.
1: Girar.
0: Claro, a él
1: Sí.
0: no lo podía dejar recibir y que gire, porque te saca. Sí o sí te saca. Entonces, que lo marcó, lo siguió hasta el vestuario.
1: Sí.
0: Y le pegó y lo tiró y no lo dejó y cumplió su
2: Le
0: cometido, dijo.
2: comió todita.
0: ¿Sí?
2: Todita.
0: Sí.
2: cuando te recibía en el medio, estaba encima, le tiraba la remera, estaba,
0: Sí.
2: se le fue al costado, se fue otra vez al costado. Cuando se
0: Sí.
2: le iba al costado, le comió, pero le comió todita, ninguna. Y yo decía a veces, tírenle por el pecho, porque vos le tiraba por, le tiraban por arriba, boom,
0: No, le ganaba. Y
2: boom,
0: aparte, cuando
2: boom.
0: la pelota iba abajo, lo empujaba y no lo dejaba
2: Sí.
0: recibir. O sea, lo marcó muy bien. Tal es así que el chico, yo no sé si se cansó o sintió los golpes, una de las dos.
2: Yo creo que
0: No
2: sintió
0: sé.
2: los golpes.
0: Sí,
1: Sintió los golpes.
0: yo creo que sintió los golpes,
1: En el
0: ¿no?
1: primer tiempo le dieron muchísimo.
0: Sí, este.
2: Es una cosa el boxeador en el segundo round y otra cosa el boxeador en el tercer, en el séptimo round.
1: Sí.
2: Ella
0: Sí.
2: ya siente la,
0: Sí.
2: ya siente
0: Ya
2: el
0: se empieza a hinchar.
2: golpe.
1: De esta selección, que ya está de vuelta al país, hay jugadores que llegan muy al límite o que ya no llegan para el siguiente mundial, para el
0: Yo creo que falta
1: 2030.
0: mucho para eso.
1: Yo hablo por edad nomás. Por edad.
0: Pero vamos a ver.
2: ¿Y Gómez va a tener 30, 33, 37?
1: 37.
0: Gómez puede llegar, sí.
2: Yo, Junior Alonso, 37.
0: También puede llegar.
2: Yo creo que Junior tiene que tenerle, porque es el tipo que
1: Es
2: ordena.
1: disciplinado. Ahí
2: No,
1: tenemos, ahí tenemos.
2: es no solamente el disciplinado, el
0: Ahí
2: tipo que habla,
0: tenés,
2: ordena todo.
0: ahí tenés las edades. Para él, 2030.
1: Para el 2030.
0: Sí.
1: Gatito Fernández,
2: 42, no
1: 42.
2: llega.
1: Velázquez, 39.
2: No creo.
1: Valbuena, 38. Muy
2: tiene,
1: difícil.
2: ya sé, no vaya a mirar solamente
0: No,
2: la edad.
0: son todos arriba de 30, ¿eh? La mayoría arriba de 30.
2: No vaya a mirar solamente la edad.
1: Yo miro, ¿sabe qué cosa, Carlos? Miro su edad y miro el físico.
2: Y tener que mirar el estilo de juego de
1: Claro.
2: cada uno. Hay jugadores que pueden jugar con 37, otros jugadores que no pueden jugar con 37 años.
3: El puesto.
2: Tener 42 no llega. Yo descarto. ¿Verdad que tampoco? Tampoco, ¿verdad que es? Un jugador que necesita mucho estar bien, necesita mucho de su físico.
0: Fabián Balbuena menos.
2: Tampoco. Gabriel Ávalos no creo.
0: El arquero puede ser.
1: El
2: Olmeña
1: arquero
2: puede
1: puede
2: ser.
1: llegar. El arquero puede llegar.
0: Gustavo Gómez también.
2: También Junior Alonso le pongo sí o sí con 37 años.
0: Almirón también.
2: Para mí es mi jugador, ¿verdad?
0: Almirón también.

0: Cacu ya no.
1: 35.
2: 35
1: Cacu. Uh-huh. Lo que pasa es que
2: Cacu, o sea, no, canal de 30, o sea, bueno, Cáceres bien, Orlando Gil también, Ojeda también, Pita también, Sosa también, ¿quién es? Mauricio Magallanes, jóvenes. Sí.
0: Tenemos que mirar la casilla, sí, es decir, la planilla del lado derecho.
2: Sí.
0: De los que llegan todavía jóvenes.
2: Ahí del lado derecho prácticamente todos.
0: Sí. Uh-huh. Cáceres, Gil, sí. Ojeda, no, Pita.
1: Del lado derecho de la edad ideal.
0: Sí. Uh-huh. Ramón Sosa. Y Mauricio. Uh-huh. 29 años va a tener Mauricio, ¿eh?
2: Y de la izquierda vamos a ser optimistas y vamos a decir que la mitad.
0: Sí. ¿No? Sí, alguien tiene que quedar.
2: Sí.
0: Matías Galarza va a tener 28.
2: Y jugadores que también van a aparecer, ¿no es cierto?
0: Matías, claro.
1: Matías, no.
2: Por ejemplo, yo te daré un ejemplo. Para mí, por ejemplo, este jugador de acero lateral izquierdo tiene 27 ahora, ¿no? 26, 27.
0: Rivero.
2: Rivero.
0: Rivero tiene 27.
2: Él va a estar. Y sí, el otro chico que está suplente de él también. Y el otro que Chaparro. Está y el otro que está en Europa, ese va a ser ese, un monstruo.
0: Ese tiene 20 años y está, sí, en el, sí, Manchester.
2: ¿Cómo es que se llama ese?
0: León.
2: León. León. Ese chico León va a llegar. ¿Entendés? Sí. Y bueno, y hay jugadores que por ahí pues pueden aparecer de repente. No, no te olvides que va a haber, antes del 30, va a haber alguna sub-20, sub-19.
0: Sí, seguro, sí, seguro.
2: Siempre,
0: sí,
2: aparecen, seguro, algunos, sí, chicos, sí, sí, ¿me entendés? Ahí que podés echar mano, ¿eh? Yo me acuerdo cuando a mí me tocó dirigirla en el 99, yo de la sub-20 saqué 3, 4, no me acuerdo. O sea, lo saqué a Roque, lo saqué a Cuevita, lo saqué a este muchacho Pamperito, ¿cómo?
0: Gavilán,
2: y no me acuerdo qué otro, pero creo que eran 3 o 4. Y de ahí fueron y jugaron, y ahí no pararon más.
0: Profe, esto que hicieron los muchachos es un espejo para los jóvenes que están ahí sub 18, sub 19 y decir, caramba, yo dentro de 4 años voy a tener 23, dentro de 2 años 21, puedo ser llamado con una buena campaña local para integrar las selecciones para eliminatorias.
2: Acá hay un tema que a mí me parece, ¿no? Es que esto no se tiene que apagar.
0: A eso iba.
2: No se tiene que apagar, o sea, no sé cuándo juega alguna sub, la verdad que no sé. Pero viste que dentro de, yo qué sé, dentro de 20 días empieza el campeonato acá.
0: Sí.
2: Y puede ser que empiece con entusiasmo, con ganas, esto, que un poco de velocidad, todavía tratando de contagiarse de lo que vieron y eso. Pero no hay que dejarlo caer a las selecciones. O sea, tenés que seguir dándole, o sea, es difícil, ¿me entendés? Ejemplo nomás, yo me recuerdo, está mal que hable de mí, pero sí lo que hacía, que creo que sirvió, porque la verdad que fuimos por primera vez a un mundial con Guatemala, por primera vez, nunca jamás en 100 años había ido, pero nosotros todos los días, al empezar a entrenar, le hacíamos cantar el himno.
0: Ah, mira qué bien.
2: Y el himno, y para que lo aprendan, ¿no? Y terminábamos prácticamente bailando. Había una música que tenía que bailar. Y se iban felices, riéndose, bromando, ¿entendés? O sea,
0: claro,
2: cosa de tenerlo siempre a los chicos, ¿no? O sea, pero bueno, yo no te digo, era lo que yo hacía. Una de esas está mal, una de esas no le gusta a la gente, lo que sea, no. No me interesa, pero era lo que nosotros hacíamos, ¿entendés?
0: Claro, de una
2: mantenerlo.
0: Forma, buscar la alegría de grupo.
2: Sí, mantenerlo siempre. Y se le tenía, por ejemplo, una semana encerrado, venía un profesor de matemática, un profesor de religión de un profesor de idioma. Yo qué sé, lo teníamos siempre, así no lo teníamos ahí tirado, sin hacer nada, con el teléfono, no. Y el teléfono ciertas horas, no. Pero bueno, son ideas, ¿no? Yo qué sé, que era lo que hacíamos. Digo yo, no estoy hablando de la selección, estoy hablando de lo que hay que hacer el día de mañana, mantenerlos enfocados en esto que dieron los muchachos, que fue espectacular, ¿no es cierto? O
0: sea, que sirva esto para seguir creciendo.

0: Que no se quede ahí en el fondo, que se le sumen más cosas, ¿no es cierto?
1: ¿Les parece si miramos, observamos un poco lo que fue la llegada de esta mañana prácticamente al amanecer? Bueno, amanecer es una forma de decir también porque a las 6 todavía sigue oscuro. Material de apoyo.
0: ¿A las 6 llegaron?
1: Sí, finalmente a las 6 de la mañana.
2: Se retrasó 2 horas la salida ya.
1: Se retrasó la salida y eso hizo que llegaran también un poco más tarde. Material de apoyo que tenemos entonces para observar la llegada de la delegación paraguaya al aeropuerto internacional. Ahí está. Ahí está alguien que esperando en fila.
0: ¿Qué zona es esta? Yo no conozco acá, pero no es la normal.
1: Este es el espigón presidencial.
0: Ah.
1: Sí. Por eso está ahí el presidente.
0: Sí.
1: Después va a bajar.
0: ¿Y la gente que le fue a recibir dónde?
1: Y por detrás, hasta donde se permite. Hasta donde es zona permitida. Claro. Solamente el presidente tiene acceso ahí para recibir o para despedirse. Ahí descienden.
0: ¿Esta es la zona del aeropuerto viejo o no? ¿O es
1: no,
0: la
1: no,
0: parte
1: no.
0: de atrás? ¿La parte de atrás?
1: Es la parte de atrás. Ahí llega ya el presidente, lo saludó al primero del staff del...
0: ¿Quién? ¿Un periodista?
1: Del cuerpo...
0: ¿Va a sacar su cámara, alguna cosa así?
2: Sí, a ese es uno de los
0: sí.
2: que firman y que están ahí.
0: Claro, claro, claro.
2: Con las redes sociales de la selección.
0: Sí. Tenía que haber sacado ya antes, ¿no?
1: Sí, ¿verdad? Sabiendo él.
0: Sí.
1: Ahí aparece Fernandito. Fernandito, grande Fernandito.
0: ¿Quién es?
1: Jefe de prensa de la APF.
2: Fernando Ortiz.
1: Fernando Ortiz. Un capo. Ahora va a bajar el presidente. Bajo una señorita. Otra. Cintia Caballero, sí, gerente de marketing. Y se hizo pegar al presidente. Peña como que ya quería irse de vuelta con el frío que hacía.
0: Sí, ahí, bajó
1: ahí se bajó
0: Robert
1: Harrison, titular de la APF, junto al seleccionador.
0: Uh-huh.
1: Y ese es el momento en donde se confirmó la continuidad.
0: ¿Ahí?
1: Sí. El propio presidente de la República ya.
0: Ah, bueno, pero después.
1: Sí.
0: Pero no sabemos si confirmó, dijo que iba a esperar, ¿no?
1: Sí, el seleccionador dijo que iba a tratarlo con su familia.
0: Es un tema familiar.
1: Sí. Pero como él tiene una ventaja ya de que ya le dieron la radicación en Paraguay. Entonces él puede traer a toda su familia acá sin tener necesidad de ir de vuelta hasta Rafaela.
0: ¿La radicación?
1: Sí. Él ya tiene radicación para él.
0: Por 10 años.
1: Sí.
0: Está bien.
1: Me parece muy bien. Sí, ahí se baja Enrique Sánchez, titular de Nacional. Un momento muy lindo. Con todos los acompañantes. Y ahí está ya el presidente Peña saludando a los...
0: A los jugadores.
1: A los jugadores, claro. Ahí está con el capitán primeramente, con Gustavo Gómez. Ahí se acerca... Gustavo Velázquez.
0: ¿Vos sabés que estaba mirando?
1: Este es Caballero. Ahí está el gigantón. Mira cómo es cuando lo abraza a Peña. Y Peña sí, es alto, ¿eh?
0: Sí, no, pero yo te iba a decir la pinta también del arquero.
1: Sí. Mira lo que
0: es. ¿Cómo es?
1: 47 calzas.
0: No, yo vos sabés que sabía que este chico es grande, ¿no?
1: Sí.
0: El arquero. Pero me di cuenta que realmente tiene que ser muy grande. Porque cuando estaban en la, no sé, estaban cantando el himno,
1: sí.
0: Se puso al lado de él Gustavo
1: Gómez.
0: Gómez,
1: sí.
0: Y Gustavo Gómez,
1: le dejó por el hombro.
0: De 1.82, 1.83, pero lo dejó chiquitito al lado, ¿no?
1: Sí.
0: Y es más alto que el gato.
1: Sí.
0: Y es alto.
1: 5 centímetros más alto que el gatito.
0: Uh-huh.
1: Ahí saludando a los jugadores, ahí se confunden un abrazo también con Gabriel Ábalos. Ahí está aguardando el saludo también Olveira. Lindo momento, ¿eh?
0: Los arqueros fueron los únicos que no jugaron, ¿no?
1: Sí.
0: Porque después Sosa jugó un rato.
1: Caballero también.
0: Caballero también. El otro chico ese, ¿cómo es que?

0: se llama.
1: Creo que hay más jugadores que no jugaron ningún partido.
2: ¿Quién? Ojeda jugó.
0: Ojeda, que yo decía. Pero, ¿Ojeda cuando, en dónde entró?
2: Ojeda entró en los
1: Ojeda jugó un partido.
0: Contra Alemania.
1: Sí. Un segundo tiempo.
0: Pero, no, todos jugaron.
1: Pero son 26 jugadores.
0: Y yo creo que todos jugaron.
1: Olveira, ¿no? Olveira y
2: Gato. Olveira y Gato.
0: Solamente los dos. Los demás jugaron todos. Hasta Maidana que entró.
2: Todos jugaron.
1: Maidana jugó.
0: Sí. Los volantes jugaron todos.
1: O sea, los hizo.
0: La gente de punta también jugaron todos.
1: Los probó a todos. Mm. Sí, porque los cuatro delanteros que llevó jugaron.
2: Sí. Todos jugaron.
1: Los cuatro o nueve.
2: Los únicos no jugaban los arqueros.
1: Ese es un tema.
0: Es lo más lindo que cuando el arquero cayó, fueron a calentar los dos. O sea, que iban a entrar los dos. Porque ahí yo, la verdad, que me hubiese gustado ver a ver a quién elegía, ¿no?
1: Así como le costó elegir al uno para frente a USA, también le costó sacar, elegir, tener en mente ya quién iba a sustituir a Gil si es que no reaccionaba.
0: Si tenía problema, ¿no?
1: Qué notable. Ah, Balbuena también jugó.
0: Balbuena sí también entró.
2: Y entró para el penal.
1: Sí, sí.
0: Pero sí. También estaba mirando que, fíjate que estaban haciendo un promedio de altura de Paraguay y sin el arquero, tiene un 82. A mí parece que promedio es muy alto, como sí. Promedio, ¿no?
1: Estamos logrando sacar jugadores con mayor fortaleza física, o sea, con mayor estatura.
0: Altura.
1: Con mayor estatura.
0: Sí, pero promedio de 1.82.
1: Es muy bueno.
0: Sí, pero no sé si están así, porque...
1: Sabemos que tenemos algunos peticitos.
0: Claro, hay algunos chicos que son bajos, ¿no?
1: Sí, sí.
2: Y tener Galarza, Cubita.
1: Galarza, sí. Cuba,
0: Enciso.
1: Ramón Sosa.
0: Sí. Almirón parece chico, pero es alto.
1: Sí, sí.
0: Almirón es alto.
1: Sí, él bordea los 1.80.
0: Sí.
1: Ahí está el escenario montado específicamente.
0: Ayer, hablando ahora que veo este escenario, ayer nos vieron. En el partido que le ganó a Brasil,
2: Noruega,
0: que pusieron en el estadio, en la mitad de la cancha, pusieron cuatro pantallas,
1: ¿sí?,
0: para ver el partido en Oslo. Y ¿sí?, estaba el estadio, pero repleto de gente en las tribunas y ahí en la cancha, ¿no? Uh-huh. Estaban viendo el partido, espectacular, o sea... No sé, habría, no sé cuánto tiene ese estadio, ponerle que tenga 40, 45, más toda la gente, había cerca de 60.000 personas. Ahí.
1: Muchísima gente.
0: Pero muchísima gente.
1: Ahí están. Impresionante la estatura de Orlando Gil. Este sí que te gana por más una cabeza en cualquiera de los casos, ¿eh?
0: No sonó ningún equipo que esté interesado en este muchacho.
1: Sí, han sonado. ¿Sí? Han sonado, sí.
3: De Valencia, España.
1: De España y también de Italia.
0: Ah. Y él, ¿quién es su empresario? Claro, puede ser. Su empresario debe estar haciendo asado todos los días.
1: ¿Y un conocido?
0: Sí, sí.
1: El que lo llevó de acá. Argentino.
0: No me diga.
1: Mario.
0: Mario es.
1: Sí.
0: Él es su representante.
1: Sí.
0: Ah, qué bueno, mi amigo es.
1: Él está vinculado. Sí. Él es prácticamente el que lo descubrió.
2: Lo que pasa es que él estaba trabajando para San Lorenzo.
0: Sí.
2: Él trabaja para San Lorenzo.
1: Claro.
0: Sí, pero para San Lorenzo de acá o de allá.
1: No, de allá.
0: De allá.
1: De allá.
0: Pero este chico quedó libre, dice. Tiene el pase en la mano.
1: Está. Culminó su contrato, sí, el 30 de ese.
0: El 30, sí,
1: el 30
0: bueno,
1: de junio. Pero
0: bueno.
1: Ya las nuevas autoridades de San Lorenzo, porque San Lorenzo tiene nueva comisión directiva, nuevo presidente, estuvieron en contacto ayer con él, después, sí, del partido del sábado.
0: Ajá.
1: Estuvieron en contacto con él, hablaron, le dijeron que quieren conversar con él una vez que termine todo esto.
0: No, nada
1: para,
0: que ver.
1: Para una proyección.
0: Sí, según dijeron, le deben como 4 meses de sueldo.
1: Claro.
0: Tres meses de sueldo.
1: Claro. No, yo creo que el jugador ya tiene su vista, su pensamiento en otro lugar.
0: Tiene
1: esta esa oportunidad de salir libremente, ¿verdad?
0: Yo quererme quedaba ya en Estados Unidos, ya y ahí.

0: de vacaciones y ahí monitorear quién está interesado.
1: ¿Qué podía hacer?
0: Ahora, yo particularmente me gustaría que vaya al fútbol italiano. Y yo creo que ahí existen muy grandes entrenadores de arqueros.
1: Puede ser.
0: Que lo pueden
1: hacer. Pero que vaya a un lugar donde vaya a crecer y que juegue, ¿no?
0: Eso es lo fundamental.
1: Eso es fundamental.
0: Que no se vaya a hacer banco.
1: Sí. Bueno. Que vaya a un equipo donde ya tiene un arquero de antes, mucho tiempo y...
0: Y no juega nunca.
1: No juega, sí.
0: Nico, no tenemos audio de... Tenemos. Bueno.
2: Desde adentro de esta tierra, desde adentro de esta patria, que lo empezamos a sentir porque antes de jugar contra Brasil, el primer partido que nos tocaba jugar en condición de local después de esa Copa América, ya todo el estadio estaba vendido. Y eso era no la expectativa, sino la ilusión que se había despertado dentro de un país. Ese contagio que vino, ese sentimiento genuino de parte de ustedes, se transfirió a todos nosotros. Si siempre hubo un compromiso, a partir de ese instante el compromiso fue mucho mayor, porque nuestra ilusión, nuestro objetivo, nuestra meta y nuestra determinación era jugar la próxima Copa del Mundo. No tienen idea la cantidad de cosas que han hecho, el esfuerzo que han hecho estos chicos para hacer realidad esto. Y si esto lo conseguimos entre todos. Porque lo conseguimos desde cada integrante que trabaja en la APF, desde cada dirigente, desde el presidente que siempre nos apoyó desde el primer momento, porque yo tuve la posibilidad y el privilegio de conocerlo en Uruguay, cuando todavía todo era incierto y en ese vestuario estaba el presidente presente, como lo había estado antes. Y eso nos generó un compromiso absoluto y supremo para tratar de darle felicidad a un país que es un poder maravilloso que tiene el fútbol. Y eso es el compromiso que nos generó a nosotros tratar de lograr esto. Yo le quiero agradecer profundamente a los jugadores. Ellos son los verdaderos artífices. Ellos son los que hicieron todo esto. Para mí tener la posibilidad de estar al frente de todos ustedes, de todos los muchachos que formaron parte de este proceso, porque hubo un montón de muchachos que lamentablemente no tuvieron la chance de ir a la Copa del Mundo, pero nos dieron una mano muy importante para que nosotros vivamos esta realidad. Le quiero agradecer profundamente porque es el corazón más genuino que tiene esta selección. El volver a recuperar las cosas que siempre habían definido a este país. El poder que tiene este país. Presidente, la verdad, no sabe la sana envidia que tengo por este país, por el poder que tiene este país, por el corazón que tiene este país, por lo que late este país. La verdad que sinceramente cuando este país se pone detrás de un objetivo, se pone detrás de una idea, si algo me enseñaron estos muchachos que los imposibles no existen, es porque ustedes también enseñan que el imposible no existe. Hay un montón de desafíos por delante, hay un montón de cosas que hay que tratar de lograr, de conquistar y de trabajar. Hoy lo que tenemos es una gran ilusión, que eso después se va a transformar en expectativa, porque la expectativa va a requerir un montón de cosas superiores y mayores, pero eso será tiempo para analizarlo más adelante. Lo único que me queda decirles es gracias. Gracias al país, gracias a todos ustedes, gracias a los jugadores, gracias a toda la gente, gracias presidente Robert, como lo dije siempre, ojalá lo hubiese conocido hace 10 años antes, es el privilegio el presidente de la APF que tenemos. Gracias al país, defiendan esto porque esta llama que estos chicos se encendieron, que volvieron a encender, porque es la llama que históricamente Paraguay tuvo encendida para demostrarle al mundo que está de pie, para demostrarle al mundo que nos miramos a todos a los ojos de frente, que le miramos la camiseta, que no le miramos su nombre, porque dentro de la camiseta nosotros tenemos un corazón que nos hace sentir que todo lo podemos conseguir si estamos todos juntos. Esa es una responsabilidad que tenemos todos, que esa llama nunca se vuelva a apagar. Que la alimentemos para que el destino de Paraguay sea un destino de grandeza. Gracias a todo el Paraguay, gracias a todos ustedes y ojalá que entre todos.

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1: Correcto, estamos volviendo a esta parte de la programación. Es emotivo el acto, profe Eder, Carlitos, la recepción por parte del titular del Poder Ejecutivo, el presidente de la República del Paraguay, para recibir primero al titular de, al presidente de la APF, licenciado Harrison, al seleccionador, a los jugadores, un trato paternal, porque con cada uno de los jugadores de la selección, con los 26, se confundió en un abrazo.
2: Sí, siempre estuvo, ¿no?
1: Siempre estuvo. Él siempre estuvo acompañando incluso las prácticas.
2: Sí, siempre. No sé si antes de Alfaro también estaba. En los partidos iba y eso, no sé.
1: No tengo en mente.
2: No.
1: No tengo en mente.
2: Según dijo Alfaro, bueno, estaba el presidente como antes estuvo, dijo. No sé si se refería a eso o a la partida, ¿no? Pero bien, está bien. ¿No es cierto? Está bien. Y bueno, una historia que va teniendo su buen fin, vamos a decir así, sí, dentro de todo, ¿no?
1: Efectivamente.
2: Dentro de todo. Está.
1: Bueno, tenemos unas palabras del presidente de la República del Paraguay en ese acto de recepción a la delegación paraguaya en el Aeropuerto Internacional Silvio Pettirossi.
3: Yo solamente quiero decir, entre todos los que están acá, quiero hacerle una pregunta. ¿Ustedes creen que Gustavo Alfaro va a ser feliz en otro lugar que no sea el Paraguay? No hay ningún lugar en el mundo que le quiera más a Gustavo Alfaro que la República del Paraguay. A todos los jugadores, gracias. Gracias. Gracias por emocionarnos, por ilusionarnos. Eternamente agradecido con todos ustedes. Querido presidente de la APF, de corazón, en tu nombre, a toda la Asociación Paraguaya de Fútbol, al cuerpo técnico, a los jugadores, realmente nos han regalado unos días maravillosos, nos animaron a soñar en grande, y creo que ese es el mensaje de este pueblo maravilloso que hoy tiene una palabra potente. Gracias. Gracias de corazón por hacernos sentir tan orgullosos. Y mi querido presidente, si nos puede dedicar una palabra.
1: Bueno, qué contento se debe sentir Gustavo Alfaro, ¿verdad? Que el propio presidente de la República...

0: esté pidiendo para que continúe al frente de la selección paraguaya de fútbol. Esto estaría por definirse. Si tomamos en consideración las palabras de Gustavo Alfaro en una de las últimas conferencias, él había dicho de que iba a estudiar la posibilidad de su continuidad al frente de la selección paraguaya de fútbol, pero que lo iba a tratar en familia, uno supone, días después de este evento. Si se llega a materializar, profe Ever, Carlitos Gómez, si se llega a materializar la continuidad de Gustavo Alfaro al frente de la selección paraguaya, ¿tiene que ser solamente con la absoluta o se tiene que inmiscuir en las formativas a efectos de poder ir observando y capturar los valores que pudieran introducir después a la categoría profesional?
1: No, no. De acuerdo a lo que él dice, él quiere hacer un estudio, una especie de revolución, vamos a decir así. Él quiere hacerse, quiere ir por el interior, quiere hacer un algo importante. Yo tuve la oportunidad de hablar con él una vez y me explicó eso, que él la idea de él era quedarse en ese tiempo. Y que quería, dice que en el interior, aquí en Paraguay, dice, donde el fútbol es prácticamente la vida, como dijo él, y hay dos o tres estadios nada más que donde se puede jugar, dice. ¿No? Sí. Yo creo que pues, dio a entender de que lo que hace falta son infraestructuras, ¿no es cierto? Uh-huh. Y que bueno, la idea de él es evidentemente eso, ¿no? Lo dio a entender, dijo, la garra tenemos, necesitamos algo más.
0: Algo más. Diciendo,
1: tenemos la técnica, la tenencia técnica, ¿no?
2: Pero él dice, lo que da a entender en la mayoría de las conferencias cuando habló de su continuidad, entre comillas, ¿verdad? El mensaje es, necesitamos jugar un poquito más, pero no, es que vamos a conseguir ya hacer esto. O sea, necesitamos hacer un proceso bastante... es bastante largo para poder conseguir. Y yo creo que él quiere involucrarse, él habló de estructura, de... Paraguay tiene todo, dijo cuando el otro día estaba hablando, antes del viaje, cuando estaba en las canchas de la APF, donde se inauguró la cancha esa de sintético y todo eso.
0: Sí.
2: En la híbrida y todas esas cosas. Y él habló, tenemos, pero tipo, esto necesitamos más en otra zona
1: del país.
2: Del país, ¿verdad?
1: Sí, sí, sí.
2: Que es lo que más o menos dijo en la conferencia antes de viajar.
1: Es lo que me dijo a mí, es lo que yo estaba explicando, que él quiere que esto se amplíe mucho más. O sea,
0: y no solamente en la capital.
1: Claro, claro.
0: Ahora,
2: que mira que no es nuevo tampoco. Bielsa hizo en Chile.
0: Sí, uh-huh. Pero...
2: casi más o menos lo mismo. No sé si intentó hacer en Uruguay, si en Uruguay encontró para hacer o no intentó.
1: En Uruguay encontró mucha resistencia. Mucha resistencia.
2: O sea que cuando Bielsa se va a Chile, él se mete hasta en el arbitraje. Él le dice, muchachos, dejen de pitar toda la faltita, nosotros necesitamos que los jugadores sean agresivos. Hasta se mete en el estilo de arbitraje de Chile. Y ha conseguido, hizo un buen trabajo en Chile.
0: Sí, sí. Ahora, mi consulta es la siguiente. La APF no va a poder correr con todos los gastos de esa instalación de infraestructura. Si bien es cierto, se trae una buena o se va a traer una buena plata del Mundial.
1: No, pero la tiene que repartir.
0: La tiene que repartir en los clubes.
1: En los clubes. Claro.
0: Y la APF también tiene que dejar un resguardo para lo que se viene,
1: claro,
0: y para lo que
1: quiere
0: implementar, ¿verdad?
1: Claro.
0: Porque estoy nomás yendo a profundidad en lo que me están comentando de la idea que tiene Gustavo Alfaro y de lo que hizo Bielsa en Chile. Para que eso se pueda producir en Paraguay, o al menos en las ciudades más importantes de Paraguay, en el interior del país, eso tiene que ser con ayuda del gobierno.
1: Y así como está la cosa, yo creo que le van a dar cierta ayuda,
2: ¿no? Y nosotros tenemos que ayudar también, porque no te voy a olvidar que Alfaro, no tocamos el tema porque Paraguay jugaba ese día al día. Alfaro le echa la responsabilidad a la prensa, que por culpa de la prensa no, el proceso no se puede hacer. No dijo la prensa, pero entre comillas te dio a entender que frente a un resultado negativo la prensa ya ataca, entonces no se puede hacer el proceso, dice.
1: O sea, ante un resultado negativo ya lo querían echar.
2: Sí, y por eso él dice, la prensa no se puede hacer. El país no está preparado, dice. O sea, no.
0: Tenemos que decirle a Gustavo Alfaro que se vaya a dirigir uno de los clubes de la intermedia. A ver cuánto dura.
1: Sí.

0: No, pues él dice, ante los malos resultados, él no dice la prensa no está preparado, pero hay muchas cosas que no se están, Paraguay no está preparado para el proceso, dice.
1: Pero ahí hay que
0: agregar. Porque ante un mal resultado, parece que todo se va a la borda, dice. Uh-huh. Y a eso se refiere a la prensa, entre comillas te dice la prensa.
1: ¿Y la dirigencia?
2: La dirigencia escucha a la prensa.
1: La dirigencia escucha a la prensa. Hasta las redes sociales siguen.
2: Así es, así es. Pero él tiene razón en lo que dice, ¿no? O sea, el tema es que tenemos que acostumbrarnos a algo que acá no se acostumbra, que es un proceso. No hay, cuesta.
1: Esa es una palabra que muchas veces se mencionó, profe,
2: sí, pero, no se
1: pero nunca se ejecutó.
2: No se ejecutó, no. Se ejecutó. Porque mira que él mismo, él tiene razón en lo que dijo. O sea, se perdió contra Estados Unidos, ¿me entendés? Y ya todo el mundo ya prácticamente empezó que no, que esto, que no sirve, que aquello, que habla mucho, que aquello, bla, bla, bla. Se clasificó contra Australia y como empezó la prensa, que no entendió lo que él hizo,
1: sí.
2: ¿Me entendés? Porque lo que quería era clasificar y
1: asegurar.
2: Y clasificó, ¿no es cierto? Porque la línea 5, que de 3, de otro, hasta dieron un equipo con 12 jugadores, yo qué sé. O sea, cosas así. ¿Me entendés? Y como él dijo, fíjese que en el único país donde realmente no se festejó una clasificación fue en Paraguay. Porque nadie salió a festejar.
1: No.
2: ¿Por qué? Porque todo el mundo decía, no, que teníamos que atacar, que teníamos que ganar, ¿qué te crees? ¿Me entendés?
0: Lo que pasa es que está en la cabeza, yo te digo, asado aquí, asado allá, reunión con los muchachos. Está en la cabeza de todo que la línea de 5 es defensiva.
2: Sí.
0: ¿Vos te vas
2: pero vos ves todos los equipos que juegan con línea 5.
1: Anoche yo vi en un momento dado, cuando México iba por el empate, Inglaterra hizo línea de 5 sin enrojecerse.
2: Sí, claro.
0: Estaba con uno.
2: Claro, con uno menos.
1: Con uno menos.
0: Estaba con uno menos.
2: Pero todos los equipos, o sea, este equipo de Noruega comenzó con línea de 5.
1: También.
2: Claro, comenzó con línea de 5. O sea, el tema es la dinámica que te da la línea de 5. Te da mucha dinámica. Tanto tenés que tener, ¿no? Tenés que tener. Paraguay no tiene.
0: Acá en el defensor no vaya a ser.
2: Claro.
0: No, acá en el defensor no vaya a ser eliminatoria.
1: Te va a entrar al público.
0: Claro. Te tira todito la gente, sí. Te va a tirar en contra.
2: Bueno, pero depende. ¿Sabes lo que pasa? Que la gente puede entender o no. Pero hay gente dentro del periodismo que no entiende la línea 5. Y ellos dicen, no, es línea de 3, no, es línea de 5, no, es línea de 3, línea de 5. Ya dije yo mil veces, línea de 3 es 3-4-3, 3-4-2-1. Línea 5 es 5-3-2, 5-2-2-1. O sea, es diferente y el trabajo es diferente. ¿Entendés? Yo me recuerdo, por ejemplo, el Real Madrid, el Barcelona de este, ¿cómo es? El que está ahora en el City,
1: Guardiola.
2: Guardiola. Él jugaba con línea de 3 en el momento aquel del toqueteo tanto, sí, que su equipo. Pero ¿qué pasa? La línea de 3 que él tenía no te dejaba llegar a la mitad de cancha. Uh-huh. Vos ibas a buscar la pelota y ya te tiraban para la tribuna, te cortabas. Porque era línea de 3 pura en esa época. ¿Entendés? O sea, hay muchas situaciones. Hay equipos que hacen hombre a hombre todavía.
1: Todavía.
2: ¿Entendés? Sí. Por ejemplo, en este caso Francia hizo hombre a hombre.
1: Claro.
2: Con
1: Enciso.
0: Sí.
1: ¿Les da una muestra?
2: Sí, lo agarró y no lo largó.
0: Yo te había dado un ejemplo nuestro.
1: Sí.
0: Cerro hizo hombre a hombre contra Palmeiras allá.
1: Allá sí.
2: Sí, claro.
1: Allá sí.
0: En el partido que gana. Sí. Cerro hizo hombre a hombre.
2: Sí.
0: Cada uno tenía su hombre, su número. O sea, sí. El número tanto es tuyo.
2: Sí.
0: El número tanto es tuyo, el número tanto es tuyo.
1: Y le salió bien.
2: Claro. Y hay veces que te sale bien, hay veces que se desordenan y uno de ellos que pierde el jugador, de repente lo va a buscar y está allá dentro del área. ¿Me entendés? O sea, pero
0: Fabricio Domínguez, siendo lateral derecho, y voy a hablar porque recuerdo, en dos jugadas, él le tenía que marcar a el de Colombia, el colombiano que está en Brasil.
2: Sí,
0: John Arias. John Arias se le va al otro lado y se cruzó siendo lateral derecho y fue dos veces al otro lado.
1: Uh-huh. Ese es cuando el entrenador le da la indicación de que si sale y va al vestuario tiene que ir detrás del jugador.
0: Ahí claro que te desordena todo el equipo. ¿Cómo tu lateral derecho se va a ir al otro lado? Pero se fue.
2: Claro, pero si uno se ubica en el otro lado, el que lo está marcando se queda en esa posición. Sí. O sea, ¿sabe quién empezó?

0: ¿Empezó con eso hombre a hombre?
1: No.
0: Acá en el año 84.
1: No. Cayetano.
0: Y salió campeón.
1: Cayetano.
0: Cayetano nos hizo hombre a hombre a nosotros en el partido más importante que tenía Guaraní, que nos ganó y salió campeón.
1: Ustedes estaban nos ganando hizo, en el primer tiempo.
0: Sí, nos hizo hombre a hombre. Y era algo que no, que no, que no, que no se veía, que no se estaba acostumbrado, era la novedad. Y los muchachos de Guaraní lo cumplieron espectacularmente bien. ¿Me entiendes? Ahora, lo que tenés que saber es soltarte.
1: Ahora, ¿vos ya no te acordás de ese partido?
2: No. Sí, tenía 4 años. Yo me acuerdo a partir del 86.
1: Porque yo conociendo los colores de Carlitos, ya sé lo que él diría, porque Olimpia ganaba en el primer tiempo y terminó perdiendo en el segundo. Se habló muchísimo de ese partido.
0: Sí.
1: Pero acá, el ex arquero de Olimpia en ese momento, lo vivió en carne propia.
0: Sí, sí.
1: Y se
0: no, por eso te digo que las situaciones en el fútbol, en distintos partidos, puedes tener cantidad de vuelvo a decir la palabra situaciones, de situaciones para practicarlas.
1: ¿Sí, pues?
0: O sea, no, vos podés poner medio equipo que marque hombre a hombre y otros esperan.
2: ¿Cuál es la historia de Reina, no sé qué, un peruano que le marcó a Maradona?
0: Ah, sí, pero ese le pegó hasta...
1: Qué pucha. Ese con el fútbol, sí. Con el VAR, hoy no podría jugar.
0: No, ya no juega.
2: Es verdad que
1: él le hizo
2: no vi, pero
0: sí,
2: me contaron.
0: Sí, no, eso fue una exageración.
1: No. El árbitro permitió todo ahí.
0: Sí, el árbitro permitió todo, fue una exageración. Pero bueno, un asesinato era.
1: Pero yo recuerdo...
0: Pero mira que Maradona, ni una palabra. Le pegaba, lo tiraba, lo pegaba, le tiraba, se levantaba, se reía, Maradona tiraba, ni una palabra.
1: Ahora, hay un paraguayo que acá hizo algo similar en un partido en el Defensores del Chaco. Creo que fue Copa América. Era jugador de River Plate del Quelito. Cándido Jiménez, volante por derecha, que prácticamente no lo dejó mover a Diego Maradona en todo el partido. Le puso la marca estampilla, el mano a mano.
0: Ah, ¿sí?
1: Quedó en el recuerdo también, así como Reina. Lo de Reina trascendió más porque eran eliminatorias.
2: Yo cuando estaba mirando eso...
0: Pero pasa que Reina le pegaba, no sé, yo no recuerdo.
1: No, Cándido no le dejó girar nomás. Ah. Le giraba a la derecha y ya estaba encima. Le hacía una mague y...
0: Nosotros fuimos a jugar contra la selección argentina en el... Bueno, a la cancha de River.
1: Monumental,
0: la selección, fuimos a jugar. Iba 20 minutos, 15 minutos, y Virginio Cáceres lo estaba marcando a Maradona. 20 minutos fuera. Sí. Terminamos con 10 partidos jugando en ese partido. Pero sí, lo que pasa es que depende del lugar. Depende del lugar. Porque vos podés ahora con con el VAR. Vos pegás una, pegás dos, chao, te vas afuera.
1: Muy rápido.
0: Sí, ya rápido. Lo que pasa es que cuando vos pegás, acá está la pierna, vos pegás, ¿no es cierto? Pegás y sacás. O pagás, pues. Pero ahora vas al bar y haces así, ¡pac! Sí. Y queda la pierna pegada ahí.
1: Sí.
0: Y dice, mire. Uf,
1: ¿cómo te defendés?
0: Mortales, cuando podés. ¿Me entiendes?
1: El único que se salvó es Balogun.
0: No, y Messi.
1: Y Messi también.
0: Messi se salvó. Messi lo tenía que haber echado.
2: Sí. Era otro jugador y chao.
1: Sí. Claro. Y...
2: sabe pegar a Galarza?
1: Sí, Galarza sabe pegar porque pega y saca enseguida.
2: No, pues no, él te pega arriba.
1: Sí.
2: Él no te pega ahí abajo, él te pega arriba en el choque.
0: Y viste que es grandote, es ancho.
1: Sí.
0: Pega, y pega, sí.
1: Sí.
2: Te pega y no da gusto porque te duele, porque te pega arriba y...
1: Te golpea todo.
2: Y te golpea y rompe bola. Él rompe bola.
0: Bueno, yo creo que...
1: ¿Dejamos capítulo mundial?
0: Sí, yo creo que tenemos que ya de a poquito, o por hoy por lo menos.
1: Sí.
0: La verdad que sí, volver a decir lo lindo que fue, lo lindo que estuvo, ¿no es cierto? Mucha satisfacción.
1: Realmente.
0: Mucha tensión, muchos asados.
1: Muchos asados, gritos.
0: Muchos brindis, mucha fiesta.
1: los comerciantes que agradecen.
0: Sí, sí, sí. No, yo creo que el que agradece es ese que dijo que si salía, llegaba a la final, devolvía todo. Ese,
1: la de una gran empresa vendedora, sí, de electrodomésticos. Porque debe quedó estar, ahí cerquita,
0: sí, quedó ahí,
1: a un partido.
0: Quedó ahí.
2: ¿A cuarto era?
0: A cuarto.

0: ¿A cuánto? El 50.
1: Sí. Y llega a la... Y bueno, vamos a cerrar este bloque con las palabras del presidente de la Asociación Paraguaya de Fútbol, el licenciado Robert Harrison. Esto decía en la mañana de hoy en el Aeropuerto Internacional, el mando.

0: hemos vivido todos juntos como familia, como lo venimos haciendo hace mucho tiempo. Es la primera vez que nos reciben de esta manera también, ¿verdad? Así es que contento de poder estar aquí, así es que gracias. Y quisiera nombrar a una persona, sí, presidente, a una persona que nunca aparece en ningún lugar. Al utilero, a Junior. No sé si se encuentra por ahí Junior. Bueno, es la persona que no se le ve, pero es la que más trabaja, presidente. Y a toda la gente, así que muchísimas gracias. Y profe, como hablamos en la interna, esto fue el primer round. Falta el segundo para el 20-30, profe.
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0: Estamos aquí con la ganadora de esto. La última ganadora de las tres, ya se llevaron las dos anteriores. ¿Su nombre, señora?
1: Lilian Suárez.
0: Lilian Suárez.
1: Sí.
0: Usted llamó, escribió, envió una foto.
1: Envió una foto.
0: Sí. Sí. Y nadie le dijo que la entrega iba a ser en vivo y no, en hora del programa.
1: No,
0: ¿usted
1: no
0: pensó que iba a venir a recepción nomás?
1: No, que me iban a recibir, pero no que iba a salir en la tele.
0: Y bueno, pero este es el minuto de...
1: Fama.
0: De fama, claro.
1: Que no sea un minuto nomás, que sea mucho más.
0: Bueno, le voy a entregar. Este es el precio.
1: Muchas gracias.
0: Perdón, el premio.
1: Tres leones
0: de etiqueta negra.
1: Muchas gracias.
0: Que habíamos sorteado el día sábado.
1: Sí, muchas gracias. Vamos a seguir participando por más premios.
0: Bueno, gracias a usted.
1: Gracias a todos los que están en el programa. Hacen un excelente trabajo. Gracias.
0: Gracias a usted por venir. La señora Lilian, entonces, ganándose acá el premio. El último que quedaba de los tres envases de...
2: Ahí, Carlos, ahí apareció una mano. Yo no sé si le querían quitar la botella o la querían correr a la señora, ¿no es cierto?
0: Esperemos que no, ¿verdad? Esperemos que no.
2: Bueno, está bien. Mucha gente llamó, mucha gente. Vamos a ver, hay que traer el regalo de vez en cuando también.
0: Sí, sí. Llamó, y ¿no? Es una forma de reflejar realmente la audiencia que nos radio como por televisión, porque impresionante fue la cantidad de gente que se suscribieron. Y tres ganadores. Como siempre, en toda competencia, es uno, es dos y máximo tres ganadores.
2: Claro, lo que pasa es que eran cuatro y una quedó que se llevó Carlito, ¿no?
3: Sí, yo liquidó ya, no, el fin de semana murió ya.
2: Chao, ya no. Y directo, hermano, nada de coca y de cortar con gaseosa, nada.
3: Nada, directo. Sí.
0: Según Juanco, tenía que ser con un cubo de hielo.
3: No, le di tiempo yo.
2: ¿Jugo de hielo? ¿De un cubito de hielo?
0: Un cubito de hielo.
2: Sí. Bueno, está bien, no, está bien.
3: Es muy romántico, con el cubo, muy romántico ya, muy...
2: Claro, porque viste que se pone y le gusta hacer clink, clink, clink.
0: Ah, el sonido por el vidrio del
2: vaso. El sonido del vidrio.
0: Ah, Juanjo tiene que... Mañana ya tiene que estar en este lugar.
2: Pero yo no sé si él viene ya o viene el viernes.
0: Nico me dijo que ya estaría mañana con nosotros.
2: ¿Sí?
0: Sí.
2: Pero a él le van a hacer a la pluma, le van a hacer, porque va y viene.
0: Va y viene, sí.
3: ¿Cómo que te dicen los jugadores? Los jugadores que juegan en 2 de mayo, te dice. ¿Y qué de tu vida? ¿Qué hace por allá? Te dice en 2 de mayo. No, nosotros vivimos de un bus, dice.
0: Y de vuelta
3: que viene a jugar, sí. Y lo mismo. Sí, y Juan José vive en un avión.
2: Sí.
0: Y con un estatus de vida muy diferente. Irte a Pedro Juan e irte a Nueva York.
2: Claro,
0: muchachos,
2: el 2 de mayo hubo un momento que prácticamente se quedaron acá como 10 días, 12 días.
3: Y claro, porque claro. Lo que pasa es que hubo una fecha entre semanas.
2: Sí, una fecha atrasada creo que era también, ¿no?
0: Sí. Sí. Cuando hay adelantamientos, de repente a ellos les toca dos fechas. Entonces ya se quedan. ¿Para qué volver a Pedro Juan?
2: Sí, pero mira, si le toca una acá, una allá.
0: Sí.
2: Una acá y otra allá.
0: No, en ese caso tiene que viajar únicamente.
3: Y un jugador de Cerro que está por ahí, le pregunté, ¿qué tal allá en Pedro Juan? ¿Qué hace en un momento? No, es por una ciudad grande, ¿verdad? No. ¿Y qué hace todo el día? ¿Está ahí? ¿Qué hace en tu momento libre? ¿Dónde te va? ¿Qué te va a comer? ¿Qué te va a hacer? No, nada, si vivimos montados en un bus.
0: Hablando de Pedro Juan, es Gavilán.
3: Sí.
0: Se integró al equipo de...
3: ¿Ya el año pasado?
2: Sí.
3: ¿Ya el... No.
0: Al terminar la apertura.
2: No.
0: La última parte de la apertura.
3: Antes.
2: Él estaba, pero una especie de director deportivo.

0: Algo de eso era.
1: Sí.
0: Pero ahora creo que está dentro
1: ahora
0: del cuerpo
1: dupla,
0: técnico.
1: ¿Sí? Claro. Ahora es dupla con Eduardo.
2: Con Ledesma. Ahora, Ledesma. Es lo mismo. Él entró como lo mismo de Palau en Recoleta.
0: Uh-huh. Sí, algo así.
2: Algo así.
0: Uh-huh. Algo así.
2: Y ahora ya él ya no ocupa, o sea, ya pasa a integrar el cuerpo técnico.
1: Cuerpo técnico, efectivamente.
0: Gavilán. Sí, sí.
1: Hablando sí. de Recoleta, ya que nos metemos de vuelta en el campeonato, Recoleta de vuelta lo aseguró a Ale Silva.
0: ¿Ah, sí?
1: Sí. Ale Silva está de vuelta para jugar el clausura por Recoleta.
2: Uh-huh. ¿Anduvo bien en Recoleta?
1: Sí. Y en Olimpia también me parece que las veces que lo llamaron para jugar, no desentonó.
0: Hubo un partido que entró y al minuto de entrar hubo un penal.
1: Sí.
0: Que sí. Justo
1: que se encargó de ejecutar.
0: Sí.
1: Efectivamente.
0: Sí, sí, sí. Uno o dos goles hizo de penales, creo.
1: Hizo.
0: Uno o dos.
1: Sí. Una cosa así. Y en el...
0: Bueno, hablando de todo un poco, ya... No vamos a terminar con este tema del Mundial, ¿no? Porque quedan muchos partidos todavía.
2: Hoy España-Portugal.
0: Sí. Hoy hay buenos partidos. Siempre va a haber algo para recordar, siempre va a haber algo para mostrar, siempre va a haber un momento para hablar con alguno de los muchachos.
1: Claro.
0: Pero sí, lo nuestro empieza nuestro campeonato, ¿no?
1: Así mismo. Y a propósito de eso, ya estamos en comunicación con nuestro compañero Dieguito Galarza. No sé si tiene estadística, pero hoy le vamos a preguntar ya Cerro Porteño. Cerro Porteño que ya viajó a Buenos Aires, tiene 3 partidos amistosos, el 8 creo que es el primero, pero Dieguito lo va a decir mejor.
2: ¿Viajó ya?
1: Sí, tengo entendido que sí. Hoy ya es el 6.
0: ¿Quién viajó?
2: Cerro Porteño.
0: Sí, hoy tenía que viajar el lunes.
1: Y alguien me dice por el oído que le pregunte qué pasó con el arquero Herrera, que supuestamente tenía todo arreglado con Cerro.
3: Sí, Diego, dijo que ya estaba.
1: Diego, ¿cómo te va? Buenas tardes.
4: Buenas tardes, Casi. Abrazo para vos, para Carlito, también para el profe Ever Almeida. Esta tarde viaja Cerro Porteño a Buenos Aires a las 15 horas. Está programado el vuelo, Casi.
1: Bueno, está bien, me adelanté por 3 horas.
0: Viste, Dieguito, viste que yo de broma en serio decía, Cerro estaba buscando un arquero, que lo traiga Bocinha.
1: Claro, vos recomendaste Bocinha.
0: Claro, Bocinha, claro, para pelearle a Paite. ¿Cómo?
1: Claro.
4: ¿Tiene oferta Paite? ¿El club brasileño o Bocinha?
1: Bocinha tiene oferta al club brasileño.
0: Sí, pero dijeron que se iba a ir con Messi, no sé cuánto, toda una historia, que ya le habían hecho un contrato ahí en el Inter y que también le habían dado trabajo a su mamá ahí en el Inter, una cosa así. No sé, un poco de fantasía todo este
1: sí,
0: tema, ¿no?
1: Hay que ver. Bueno, hablarnos de Cerro Porteño, porque rápidamente se viene el campeonato. Hoy estamos al 6 y el día 22, en 18 días más, arranca el campeonato de clausura, Diego.
4: Sí, el 24 arranca el campeonato local de clausura. Bueno. Cerro Porteño estará jugando el sábado 25 o domingo 26, se va a programar esa fecha. Cerro Porteño debuta de local ante el Sportivo Trinidense. También los amistosos previos que ya tiene Cerro Porteño en Buenos Aires, como habíamos mencionado, viaja esta tarde a las 15 horas. El miércoles 8 enfrentará a Racing, el sábado 11 a Defensa y Justicia y el jueves 16 ante Vélez. Se podría incluir también un amistoso más, serían 4 en total. La vuelta de la delegación azulgrana está previsto para el jueves 16, luego del partido ante Vélez. El plantel ya va a retornar al país.
1: O sea, estamos hablando de 10 días de trabajos compartidos, incluidos en Buenos Aires.
4: 2 semanas prácticamente, sí, casi.
2: Bueno, regular salen, ¿verdad? A las 3. No,
4: sí,
2: es charter, ni que le pagaron nada.
4: No.
1: Y
4: se suma a la lista Gustavo Velázquez y Gatito Fernández.
2: Que se van, que llegaron esta mañana y viajan con el plantel.
1: No se van.
4: No se van.
1: Descanso.
0: Diego, ¿y qué arquero va a atajar allá?
2: Jeremías Villanueva.
4: Jeremías Villanueva, el arquero que estuvo en el amistoso ante San Lorenzo, disputó también el partido del sábado ante Independiente de Campo Grande, victoria de Cerro Porteño por 4-3. Convirtió el nuevo refuerzo de Cerro Porteño, Ariel Gamarra, El que llegó el miércoles ya jugó el sábado y marcó.

0: Paco Mura.
1: ¿De qué categoría es el arquero?
0: Tiene 18 años el Cansi 2007.
1: Jovencito. Mm. Y otro arquero no tiene
2: ese. Sí, Matías Vera, el otro, bueno.
0: Matías Vera. Matías Vera.
2: Que son pies.
0: Tiene 20 de categoría 2006.
3: Uh-huh. 19. 20.
1: ¿Y Herrera?
3: 2006 dijo.
1: Sí.
0: 2006. Matías Vera 2006 y Jeremías Villanueva 2007.
3: Uh-huh. Son partidos muy, muy difíciles.
1: Sí, buenos equipos.
3: Sí, buenos equipos son. Y Cerro está armándose recién. Hay que tener cuidado con los chicos.
1: ¿Cayó definitivamente lo de Herrera o todavía queda alguna posibilidad?
0: Cerro va a intentar todavía por Herrera. No es un hecho de que va al fútbol brasilero. Eso sí, la oferta que llegó del fútbol brasilero es más elevada a lo que propuso Cerro Porteño. Bahía es el equipo interesado en Guido. Cerro Porteño intentará aún charlar con el arquero, también con el club dueño de su pase, pero Cerro va a traer un arquero, eso es confirmado casi.
1: Ahora, a mí me dijeron que, perdón Carlitos, a mí me dijeron de que se trabó la negociación porque Cerro propuso pago en cuotas y que el Bahía le ofreció plata sonante y campante al momento de la firma de contrato.
2: Lo que pasa es que ahí tiene, primero hay una deuda de Cerro con Talleres todavía.
1: Por lo de Riveros,
2: por el lateral izquierdo. A eso tiene que sumarle que Cerro no tiene la plata para pagar en el momento, porque no tiene. Entonces, y si viene Bahía y le pone ese $1,000,000 que quiere Talleres, pues la
1: firma y se va.
2: Claro, firma y se va. Cerro le va a pagar. Cerro no tiene para desembolsar esa plata.
1: Ahora,
2: en el momento.
3: Mucha plata.
1: Sí, yo consulto una cosa. Hablaron en un instante de que Herrera venía como jugador libre. ¿Qué tiene que ver Talleres de Córdoba entonces en la negociación?
3: Hay buenos arqueros en muchos lados que por un poco menos lo pueden traer sin problema.
1: A mí me confunde
3: Uruguay,
1: eso.
3: Porque se habló de que mismo. Pues lo que pasa es que el argentino se vende caro.
1: Sí, se sabe vender.
3: Tanto
1: no, a mí lo que me extraña nomás, profe Carlitos, es lo siguiente. Se habló de que el jugador venía con contrato a disposición como jugador libre.
2: No, lo que pasa es que se confundió la gente. Porque la gente pensó, se va libre, dice. No, lo que dijeron ahí que no le iban a tener en cuenta al arquero.
1: Ah, bueno, ahí cambia, pues.
3: Pero si no le iban a tener en cuenta, ya están pidiendo un montón de plata.
1: Ahora sí.
3: Lo que pasa es que cuando pasa eso, lo tienen que hacer en silencio. O sea, ir el arquero y decir, bueno, mira, no me van a tener en cuenta porque no me dejas salir, me voy a ir a algún equipo, voy a buscar. Una manera, ¿no? Sí. Pero si donde ya empieza, ¿no? Se va a tal equipo, se va al otro, la gente del club, claro, que va a querer ganar algún dinero, ¿no? Pero es mucho lo que piden.
1: Mucha plata, ¿eh? Mucha por un plata. Arquero de 34, 35 años. Mm-hmm. Ahora, la consulta, Diego, vos que estás en el día a día con Cerro Porteño, ¿qué pasó de Juan Espínola, con quien también se dijo de que la dirigencia de Cerro ya había conversado, que ya habían llegado a un acuerdo inicialmente ya el mes pasado, antes del inicio del Mundial incluso, y que era cuestión de llegar al acuerdo con la gente de Newell's?
0: Sí, era cuestión de hablar con la gente de Newell's porque son dueños de su pase. De hecho, él tiene contrato hasta 2028 con el club argentino. Ya habían llegado a un acuerdo también con el arquero propio. Pero luego salió lo de Guido, ya quedó más atrás lo de Juan. Pero si no se da lo de Guido, hay que ver también qué pasa con Juan, porque podría ser una alternativa y es para allá, no ocupa plaza de extranjero.
3: Y este tema, Diego, que se habló también de este muchacho que está en Nacional, como es que está ahora, no está jugando.
1: No, el que era arquero de Sol de América.
3: Sí.
1: Gerardo Ortiz.
3: Gerardo Ortiz.
0: ¿Ortiz?
3: Sí. ¿Qué pasó? Porque también sonó como que iba a ir a Cerro.
0: No manejamos esa información. De hecho, Cerro sí ya estuvo interesado en varios mercados por Ortiz, pero eso más bien era cuando él estaba en Colombia, profe. Actualmente no nos llegó ninguna información de que Cerro está interesado en Gerardo, que es un buen arquero, un buen golero, pero no manejamos esa información, profe.
2: Él hace rato, de parte de él, que hace rato que quiere tener su chance en
3: Cerro.
2: En Cerro Porteño.
0: Sí, es hincha.
2: Quiere tener su chance en Cerro. En algún momento creo que estuvo cerquita. Estuvo

0: ahí nomás.
1: ¿Cuándo estaba en Colombia?
0: Estuve ahí nomás.
2: Cuando se lesionó Muñoz y llegó ya.
0: Estuve ahí nomás de cerro, no se dio y vamos a ver, ¿no?
3: Yo creo que Cerro necesita dos arqueros. Mira que el año pasado Olimpia le costó. Puso dos muchachos que todavía no tenían la experiencia necesaria.
1: Y pagó caro.
3: Y sí, ¿me entienden? Tal es así que ahora, bueno, se le recuperó el Beira y tuvo que traer otro.
1: Bueno, perfecto. ¿Algo más para cerrar de Cerro Porteño, Dieguito?
2: Sí, profe, Cerro va a traer solamente un arquero porque Gatito va a seguir 6 meses más.
1: ¿Eso está mínimo confirmado?
2: Tiene contrato. Eso está confirmado.
1: Ah, tiene contrato hasta junio del año que viene. Hasta diciembre, ¿verdad?
0: No, hasta junio. Hasta el año que viene.
2: Hasta junio del año que viene.
1: Ah, ok, él es jugador de Cerro Porteño. Bueno, por eso es que seguramente no hay una desesperación por parte de la dirigencia de Cerro y va a tratar seguramente correctamente como corresponde para la contratación de un refuerzo en ese puesto.
2: Claro, hay que ver también el tema de la inhibición de FIFA, Cansi. Lo que pasa es que lastimosamente el Cerro Porteño es muy teléfono cortado, con el perdón de la expresión. Entonces veremos qué sucede esta semana. Como habíamos dicho, Cerro ya viaja hoy, tiene amistosos previos en Buenos Aires, dos esta semana, otro la semana que viene. Entonces veremos qué sucede por este lado.
1: Correcto, Diego, te enviamos un fuerte abrazo, será hasta mañana.
2: Abrazo.
1: Así pasó Diego Galarza con las informaciones de Cerro Porteño. Ese es todo un tema también hoy día en los clubes.
0: ¿Cómo
1: conseguir la información?
0: Sí, en Cerro, en Olimpia, en todo.
1: En Libertad.
0: Creo que Libertad es más abierto. Su presidente suele hablar, ¿verdad? Un poquito más abierto.
1: Pero habla poquísimo.
0: Con poco. En Cerro el que más habla es Ortega. O sea, si vos mirás el presidente Blas Reguera y el vicepresidente primero Ortega, el que más habla es Ortega. O sea,
1: sí. Recalde también suele hablar.
0: Recalde que habló sí. Acá.
1: Solo que Recalde también es muy diplomático. Dice, no es mi área, dice. Entonces, como que te saca la nalga a la jeringa cuando le hace preguntas puntuales. Sobre todo al hincha de Cerro, ¿qué le interesa? O al hincha de Olimpia, al hincha de Libertad, al hincha de Guaraní. ¿Quiere saber lo que pasa futbolísticamente en el club?
0: Lo que pasa es que Cerro está en una situación difícil. Primero por el cambio de autoridades, ¿verdad? Y el tema económico es fundamental. O sea, no es fácil. O sea, Cerro, la nueva directiva asume un compromiso de $1.5 millones que cuesta el plantel por mes. ¿Vos sabés lo que conseguí $1.5 millones por mes?
3: A mí me dijeron que Olimpia también, Olimpia tiene deuda, pero dice que Cerro está mucho más arriba que Olimpia en deuda. Se puede estar con el tema del estadio todavía, ¿no, Carlito?
0: Sí, bueno, ese es aparte con Juan José, ¿verdad? Ese sí. es el pero lo que pasa es que vos tenés que solucionar el problema en el momento, y el problema en el momento es pagar sueldo a los jugadores. El pagar el salario de los jugadores es $1.5 millones por mes. Uh-huh. ¿Verdad? Entonces, si vos no vendés tus jugadores, es complicado. Vos tenés que vender, vos tenés que estar vendiendo, y lo dijo el propio Reguera, vos tenés que estar vendiendo dos jugadores por año para que el club sea autosustentable.
3: Ni así.
1: Depende porque, de tu presupuesto, claro, de vuelta.
3: No, porque fíjate, vos vendés un jugador, que sea, en nuestro medio, vendiendo un jugador en $3 millones, ya tenés que hacer una fiesta.
1: Sí.
3: Con eso paga dos meses.
1: Sí.
0: Con eso paga dos meses.
1: Hablando, claro, de gente con poder económico, de aquellos que vienen y van, como si fuera que nosotros nos traslademos a Itagua, a Cacupé, a Ciudad de Luque, a San Bernardino, lo tenemos en línea a Juan José Pérez, desde algún lugar de los Estados Unidos de Norteamérica.
4: Sí.
1: Juanjo, ¿cómo te va?
5: Canciller querido, ¿cómo estás? Les saludo para el Profe Almeida, para Carlito Gómez, para toda la audiencia de Fútbol Club Equipo de la Unión. No es tan así, canciller. Vos sabés que gracias a todos nuestros patrocinantes, aquí estamos. Vinimos para cumplir un poquito, obviamente, para terminar esta jornada mundialista. Estamos retornando ya el día jueves, así que una vez más, ojalá, canciller. 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Hicieron posible que estemos aquí presentes en Nueva York detrás del albirrojo con el Mundial. Yo estoy ahora mismo, estaba escuchando atentamente en cuanto a lo que venían hablando, tema Cerro Porteño, las famosas deudas que tienen los equipos grandes a nivel mundial, y más aún hablando para nuestro fútbol, que evidentemente el poder económico

0: comparado con lo que uno recibe en Paraguay. Los equipos grandes, evidentemente, tal vez no es lo que de por ahí uno está acostumbrado a poder leer, lo que se recibe en Uruguay, lo que se recibe en Ecuador. El Profe Almeida nos puede contar tranquilamente cuánto reciben los equipos grandes por el tema de la televisación, por ejemplo, ¿verdad? Pero evidentemente estamos hablando de otro mercado. Allá, por ejemplo, el stream es diferente. Ya en Uruguay, que está aquí al lado, seguramente en algún momento, y ojalá que sea para bien, que nos llegue en otro país. Pero bueno, aquí estamos en el corazón de Manhattan, en la zona del famoso Times Square, tan conocido, tan concurrido, millones de personas visitan diariamente o semanalmente este lugar. Y realmente ya en la previa de lo que va a ser el partido de Estados Unidos, porque si bien juega España-Portugal a las 3 de la tarde para aquí, creo que las 4 para ustedes, compañeros, y después a las 20 horas, aquí horario de Estados Unidos, la selección local con la polémica de por medio, su delantero se nuevo habilitado por la FIFA, algo increíble, insólito, pero se vive un ambiente bastante agradable, bastante mundialista aquí en la zona de Manhattan, porque ayer con la victoria evidentemente de Noruega fue una cosa increíble, y después también el partidazo entre México e Inglaterra, no tanto ingleses, pero sí muchos noruegos, muchos brasileros y muchísimos mexicanos aquí en Nueva York, en la zona del Times Square de Manhattan, muchachos. Pero se nota, se siente el ambiente mundialista. Tuvo que pasar más de 20 días para sentir un ambiente mundialista aquí en Estados Unidos, muchachos.
1: Acá me dicen de que no tenemos nada que envidiarle con la imagen que tenemos de fondo, porque Palma es muy similar a esto.
0: Sí, no, es terrible, canciller. Lo que estaba viendo es una cantidad tremenda. Reconozco mi ignorancia, todavía no pude averiguar. Muchos marineros, muchos marinos. Y de la rama femenina y masculina también, ¿verdad? Y la gente aprovecha y se saca foto con ellos. Y son, no sé por qué tantos marineros hay aquí en la zona del Times Square. Si ustedes saben, me pueden ayudar. Pero realmente impresionante. Aquí fíjense, por ejemplo, hay un músico de la onda de Carlitos Gómez, el doble de Carlitos Gómez. Está cantando. Una onda Carlitos Gómez. Imagínense. Bueno, ese es el ambiente. Ahí está Carlitos Gómez. ¿Vieron, muchachos? Sí. Está evidentemente en boxer, en calzoncillo, cantando un poquito con su guitarra, pero es un ambiente muy, muy festivo.
1: Y Gómez, a tener frío, vos estás todo con campera y él está en boxer.
0: Sí. Pasa que ahora otra vez como que se abrió, estaba lloviznando desde anoche, una llovizna bastante molestosa que arrancó también el día así, y recién ahora como que se está abriendo un poquito. Trajimos solamente una campera, Gómez. Y como esta campera tiene gorrito, una capucha, entonces me tuve que colocar. Pero bien. Después de lo que fue ya la eliminación, que seguramente ya estaban analizando de lo que fue el partido del sábado. Hoy es el primer programa nuestro de ustedes ahora en la radio. Y ya seguramente analizaron lo que fue la derrota. Yo realmente, mi opinión es que podemos salir tal vez con la frente en alto de que dejaron todo,
1: Juanjo.
0: Ahora, muchas cuestiones que ir pidiendo, que ir analizando en cuanto a puntos directos. Sí, le escucho, compañeros.
1: Bueno, por favor, si me permitís un segundito, estamos en comunicación con el presidente de la Asociación Paraguaya de Fútbol, el licenciado Robert Harrison. Presidente, ¿cómo le va? Buenas tardes. Aquí estamos, le saluda Carlos Cantero, estamos con el profe Ever Almeida y con Carlitos Gómez.
2: ¿Qué tal, Carlos? ¿Qué tal, Ever? ¿Cómo estás? Un fuerte abrazo para Carlito también. Un gran saludo, gracias por la comunicación.
1: No, los agradecidos somos nosotros por atendernos, por privilegiarnos con tu señal. Presidente, realmente es un momento adecuado arrancar la charla mencionando algo muy destacable, lo logrado por la selección paraguaya de fútbol. Esto

0: Realmente le da un empujón muy, pero muy grande a nuestro fútbol después de lo logrado en el Mundial del 2026.
1: Sí, así, la verdad que triste por el resultado, pero orgulloso por lo que hicieron los jugadores. La verdad que puro corazón, garra, dejaron la vida en cada una de las pelotas. Se jugó de una manera muy inteligente, un sistema táctico muy ordenado. Entonces, realmente lo que hicieron es devolver el orgullo de vestir la camiseta albirroja. Eso es lo que hicieron.
2: Sí, hola Robert, ¿qué tal? ¿Cómo estás? Felicidades.
1: Gracias, Ever. Un abrazo grande para vos.
2: Que pucha, estábamos nosotros hablando acá que estuvimos casi un mes, que pasó tan rápido. Todo tan rápido porque todo el día estábamos ansiosos que se juega el partido, qué están haciendo los muchachos, quién va a jugar, el resultado, festejos, asado. Yo creo que la satisfacción que se le dio a todo el pueblo es una cosa realmente imborrable. Y te puedo decir lo que se vivió acá, ¿no es cierto? Orgulloso todo el mundo de ver a la selección. Y contento por en mi caso, ¿no es cierto? Por muchas situaciones, nosotros nos conocemos hace mucho, Robert, ¿no? Aunque soy un poquito mayor que vos nomás, pero bueno, pero sí nos conocemos hace mucho tiempo, de tu papá, sé la alegría de él. Tu tío, mi compadre Pepe, ¿no? Que estamos continuamente en comunicación, con una alegría de la, ¿no? Por lo que estaba sucediendo, ¿no? O sea, te quiero mandar.
1: Mira, Ever, la verdad, antes que nada, vos sos un campeón del mundo, vos sos campeón con Nacional, sos amigo de la familia, sos realmente una persona muy muy importante para todos nosotros, así que el cariño, vos sabés que te tenemos, es grande, a vos y a toda la familia. Por otro lado, te quiero decir, Ever, y a los dos Carlitos, que el orgullo de haber estado en un mundial es un orgullo muy grande, de ver tantos paraguayos en Estados Unidos. En cada uno de los partidos éramos locales, cuando se cantaba el himno, retumbaba el himno nacional paraguayo. Nosotros de cerca seguíamos todo lo que pasaba aquí también. La Casa Albirroja explotaba, la Casa Albirroja en Estados Unidos explotaba. El Paraguay estaba de fiesta, los niños festejaban sus cumpleaños infantiles con remeras, todo alusivo a lo que es la albirroja. Los más grandecitos saliendo a la discoteca con su remera albirroja. Esa sensación te toca el corazón. Te toca el corazón porque fueron 16 largos años que mucha generación de chicos nunca vieron a su selección en un mundial. Y el hecho de que Paraguay esté en un mundial hace que realmente los niños puedan vivir de una manera diferente el fútbol. Y ver a todas las personas que estaban ahí en la cancha, sentados en el sol 2 horas antes de cada partido, esperando que comience el partido para poder ver a su selección, creo que es el hecho más sublime que podamos tener todo ser humano, y sobre todo que nos gusta el fútbol. Entonces, esas sensaciones que por supuesto que está separado de lo que es la parte de un partido en sí, pero vivir ese ambiente. Y sobre todo para mí, hoy estando al frente de la Asociación Paraguaya de Fútbol, es un hecho que te toca muy internamente. Entonces, eso quiero agradecerle a todos ustedes, porque ustedes son los que transmiten finalmente el fervor y la pasión que tienen los hinchas, tanto de adentro para afuera como de afuera para adentro. Entonces, eso... Ever, vos que estás dentro del fútbol y sabés

0: que muchas veces el tocar la fibra íntima de los jugadores marca una diferencia y eso marca un poco la diferencia también de que la familia de los jugadores hayan estado ahí, porque ellos mismos sintieron lo que es estar en un mundial. Entonces yo creo que después de esto, esto es el inicio de grandes momentos para el fútbol paraguayo. De hecho, ya el 2030 estamos asegurados, ¿verdad? Pero no obstante, hay que comenzar, no hay que dormirse, hay que comenzar a trabajar ya, en planificar. Primero la planificación tiene que ser de todo lo que hicimos, de todo lo que erramos, todo lo que hicimos bien, sacar en limpio, proyectar los próximos 4 años y comenzar a trabajar ya internamente para que esos errores se minimicen al máximo.
1: Bueno, Robert, vos sabés que estábamos mirando la edad de los jugadores acá, ¿no? Y la verdad que nos olvidamos de vos, o sea, vos tenés para varios mundiales todavía la edad. Vos sabés que te quería contar una anécdota nomás, o sea, cómo la gente estaba metida. El día del padre creo que fue que hicimos una fiesta familiar y eran como 30, 35 por ahí. Y se fue a sacar una foto, la foto, Robert. ¿Sabe cómo salió toda la gente en señal de rebeldía tapándose la boca? Todo el mundo tapándose la boca en señal de rebeldía por la expulsión de Almirón.
2: Claro.
0: Es así. La verdad que es una reglamentación, yo considero hasta absurda, pero nosotros justamente, aprovecho para comentarle a ustedes que nosotros hicimos una sugerencia, o sea, no una sugerencia, sino que le consultamos a una consulta, hicimos a FIFA, y nosotros esas determinaciones reglamentarias las debemos adoptar sí o sí en este torneo que viene. Nosotros internamente sabemos que es así, que tenemos que adoptar porque es un torneo nuevo, que si bien es en el mismo año electivo, pero son 2 años, o sea, son 2 torneos diferentes, pero creemos nosotros que este, por ejemplo, no queremos nosotros implementar, pero tampoco nos podemos ir en contra del reglamento de FIFA porque eso se va a aplicar también en los torneos internacionales y todo eso. Entonces queremos también ser absolutamente seguros de que no vamos a tener ningún tipo de inconveniente. Entonces estamos viendo, sobre todo con esa reglamentación que fue experimentada en el Mundial ahora de Estados Unidos, México, Canadá.
3: Robert, Carlitos Gómez, felicidades la verdad por esta campaña de la selección. Ya que tocaron el tema de los árbitros, ¿va a haber una bajada de línea para ahora que estuviste en la Copa del Mundo para hacer un poquito el estilo de arbitraje que hacen en la Copa del Mundo, de dejar jugar mucho más de lo que se pitan la faltita que normalmente acá se cobran en el fútbol paraguayo, o ellos es independiente el arbitraje, pueden tomar la determinación que ellos quieran?
0: No, eso es algo que justamente entra dentro de la planificación que te estuve hablando, Carlitos. Es una planificación que hay que hacer con el departamento de árbitro, porque o si no parece que nosotros estamos cobrando una manera aquí, después nos vamos a un torneo internacional y cobramos otra manera. Pero esto no solamente tiene que también, o sea, tiene que tener como iniciativa los árbitros, pero también tiene que las canchas deben mejorar para eso, ¿verdad? Las canchas tienen que estar en perfectas condiciones y tenemos que trabajar sobre eso para que el juego sea más dinámico. Por supuesto que el árbitro también tiene que dejar jugar más. Tenemos que ver para modificar eso, porque o si no parece que nosotros estamos en una carreta y ellos están en un Fórmula 1. Pero es un poco tratar de ir ajustando a toda la normativa nueva de FIFA y sobre todo a esta que deja jugar muchísimo, e inclusive hay algunas faltas que para mí son faltas, ¿verdad? Pero que

0: en definitiva no te cobran dejando jugar también, ¿verdad? Entonces hay que tener un equilibrio, me parece a mí, en todo.
1: Presidente, parece inminente la continuidad del profesor Alfaro al frente de la selección nacional. Usted habla de lo que necesitamos mejorar en infraestructuras para lograr, parecería ser que por primera vez en la historia del fútbol paraguayo y bajo mandato de Robert Harrison al frente de la PF, se viene el verdadero proceso.
0: Ojalá que sea así, Carlito. Ojalá que sea así, porque la verdad que yo creo que el profe Alfaro está haciendo un gran trabajo, es una excelente persona. Nos llevó a un mundial después de 16 años, conjuntamente con los jugadores, que hicieron un tremendo esfuerzo para poder lograr. Y ojalá que podamos hacer que el profe decida quedarse, porque de parte nuestra la decisión ya está tomada, de parte mía personal también. Lo único que falta es que él tenga su tiempo de poder también. Fueron muchos días de mucho esfuerzo, de mucho trabajo, no solamente el tiempo que estuvimos en el mundial, sino que ya previo a lo que fue las prácticas aquí, también lo que significa la elección de los jugadores. Es un trabajo que lleva meses ya, y ahora es necesario tomarse un tiempo para descansar y poder tomar la mejor decisión, y ojalá que su mejor decisión sea quedarse.
1: Presidente, en ese tren de cosas de la infraestructura, para cerrar y agradeciendo su gran gentileza de estar con nosotros en contacto, el país lo escuchó. Lo que tiene que ver con lo que va de aquí en adelante, esa muy buena relación que existe también entre el presidente de la Asociación Paraguaya de Fútbol y el gobierno nacional, en este caso presidido hoy día por el presidente Peña. ¿Se podría lograr algún tipo de ayuda del gobierno como para que en las cabeceras o en las ciudades más importantes del país podamos tener infraestructura para practicar el fútbol y, por qué no, lograr captar jugadores que mañana estén en las selecciones de nuestro país?
0: Mira, nosotros tenemos un proyecto liderado por la Asociación Paraguaya de Fútbol, porque el presidente es muy amigo mío. Presidente, para sacarle un peso es muy, muy duro.
1: Lo dejaste muy mal parado.
0: Es muy difícil sacarle un peso, pero lo mismo, nosotros sí tenemos una excelente relación. Imagínense que hoy fuimos recibidos por el presidente de la República. Eso no se da normalmente, ser recibido por no solamente el presidente de la República, estaba todo el gabinete del presidente. Fue algo realmente especial lo que vivimos hoy. Pero nosotros con el CARDI tenemos un proyecto de ir a las cabeceras departamentales. De hecho, ya tenemos en Santaní, tenemos en Villarrica, tenemos en Mallorquín, y ahora estamos nosotros desarrollando en este año van a ser dos nomás, que son San Lorenzo, y el otro estamos yendo para zona a definir, porque nos estamos yendo por ruta 1, ¿verdad? Pero para lo que sería el 2027, que es el año que comienza otra vez el año lectivo, como le llama FIFA, ahí nosotros tenemos proyectados 2 centros Cardiff por año. Entonces ahí vamos a ir expandiendo nosotros el centro Cardiff, que es el centro de Centro Alto Deportivo de las divisiones formativas, pero para eso vos tenés que estar en la primera división. Entonces estamos viendo ahí cómo enlazar eso con la intermedia, pero yo creo que para el 2027

0: van a haber varios centros ya por el interior del país también.
1: Licenciado Robert Harrison, una vez más, felicitaciones en su persona al gran trabajo realizado. Realmente este éxito usted se lo merecía. Luchó, se bancó momentos muy, pero muy difíciles y finalmente vino la gloria con esa clasificación 16 años después del último Mundial en Sudáfrica 2010. Y acá está el resultado, acá está la proyección, lo que se quiere para el futuro del fútbol paraguayo. Así que un fuerte abrazo, a descansar unos días y después seguramente a meterle de vuelta, porque lo conocemos a usted como una persona muy, pero muy activa en el fútbol.
0: Muchas gracias, Carlos. Un fuerte abrazo, Ever querido. También para Carlito, un fuerte abrazo, gracias por tus palabras y ojalá que podamos ayudarnos entre todos a ir cambiando, mejorando nuestro fútbol. Hay cosas que tenemos que mejorar, nosotros mismos también tenemos cosas que mejorar, tenemos que tratar de tomar mejores decisiones. Pero bueno, yo creo que trabajando todo en equipo podría ser mucho más fácil llevar adelante eso, así que gracias y a las órdenes siempre.
2: Un abrazo, Robert.
1: Un abrazo, presidente.
0: Abrazo, abrazo.
1: Bueno, ¿cartón lleno?
2: Sí, espectacular. Muy bien, Nico.
1: Muy bien,
2: muy bien, Nico.
1: 12:55. Yo creo que después de esto ya no hay nada que agregar.
2: Nada más, nada.
1: La gente puede mirar de vuelta en las redes y va a tener toda la grabación de lo que dijo el titular de la Asociación Paraguaya de Fútbol. ¿Nos vamos?
2: Nos vamos.
1: Será hasta mañana.
2: Chau.
1: Chau. Buenas tardes. Chau.

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tardes, Paraguay. Los muchachos llegaron los muchachos, que nos trajeron la copa, pero nos devolvieron nuestra garra, nos hizo ver a cada uno de nosotros de cómo somos fuertes, de cómo somos capaces. Arriba, arriba, este ánimo hace un frío que pela, pero arriba Paraguay. Nos le ganamos a Francia por un pelito. ¿Quién más está como Mateo y corriendo todavía de los paraguayitos? Bueno, feliz de haber nacido en esta tierra guaraní, orgullosa, orgullosa me siento de ser paraguaya. Bienvenidos chicos a sus casas, bienvenidos, y que esto sea el comienzo de muchas alegrías. No saben ustedes las alegrías que tuvimos estos días, nos olvidamos un poco de los problemas y esperábamos la hora de que ustedes entren en cancha para vibrar y recordar que somos una raza fuerte, una raza que cuando quiere pelea y consigue, y ustedes son nuestros héroes. Pasamos con ustedes momentos difíciles, pero también nos trajeron un montón de alegría. El último partido no pudimos, no importa, pero le mostramos al mundo.

seguro de qué estamos hechos. Estamos hechos de sangre guaraní, de esa tierra colorada, esa que donde va marca. Orgullosa de nacer en esta tierra, orgullosa de ser paraguaya. ¡Vamos arriba, carajo! ¡Vamos, la albirroja!

0: La verdad que todos los logros que tuvimos con nuestro gran equipo de futbolistas es maravilloso.
1: Ay, es bien,
0: hubo
1: bien.
0: Así como momentos en donde te sentías como desbordada emocionalmente porque no sabías qué hacer, porque con este Mbappé, qué bronca. Pero bueno, todo, viste, cuando se le estaba burlando, Dios mío, yo decía, qué desgracia.
1: Ah, el final del partido.
0: El final del partido, qué malo.
1: Pero lo lindo de todo esto es que le demostramos quiénes somos. Realmente quiénes somos. Nosotros, cómo, de qué está hecho nuestra... Si bien por nuestra sangre corre también sangre europea, ¿verdad? Pero la que prevalece es esa garra guaraní.
0: Sí, y lo demostraron con garra. Realmente cómo jugaron, cómo corrieron, se esmeraron en la cancha. Y bueno, felicitaciones, es lo único que podemos decirles, felicitaciones. Todo un pueblo está feliz con ustedes.
1: No solamente, Pablo, yo creo que toda Sudamérica. Bueno, ahora nos queda Argentina. Porque Brasil ayer fue para casa también. Ayer Brasil. Sí, está Colombia también.
0: Está Colombia. Colombia está con un tema de salud, los jugadores que están con un virus encima, así que ahí estaba viendo las noticias que están viendo, a ver, esperemos que se solucione rápido y que se sanen, porque dice que están complicados.
1: Están enfermitos, sí. Eso no sabía. Bueno,
0: sí,
1: hay una noticia de que hay un virus.
0: Sí.
1: Bueno, yo lo único que te quiero decir antes de hablar, y vamos a seguir hablando de la Albirroja, la llegada de ellos esta madrugada, más de 700 personas esperándole desde la 1 de la mañana.
0: Sí.
1: Eso fue lindo, ver que estaba ahí. Por primera vez veo que un presidente se va a recibirle a un equipo de fútbol y no que le invita a que se vaya a su
0: despacho.
1: Entonces, un aplauso para Santi también,
0: claro,
1: porque se fue a recibirle a estos héroes. Gracias a ellos, todos nos conocen. Más que uno está googleando dónde queda Paraguay. El algoritmo le cae a todo el mundo de quién es Paraguay, esa tierra guaraní, esa garra que tenemos.
0: Bueno,
1: le dejamos plasmado en la cancha. Y hoy, antes de que comencemos con todo eso, tenemos que hablar un poco de la temperatura.
0: ¡Ay, qué frío!
1: Un frío que pela, un frío. Yo estoy abrigadísima como si fuese que me voy a ir a Bariloche, porque no me gusta el frío. Soy team verano siempre. Bueno, nací en esta tierra calentísima y yo blanca, entonces el frío me mata, me deja el rostro alterado. Yo sigo con mis uñitas, por lo menos hasta hoy me estoy despidiendo con la llegada de los chicos. Este programa, que es de mujeres, va a pasar otra vez a tener su esencia y dedicarse exclusivamente a las mujeres, pero dimos un espacio, dimos un tiempo para sentir un poco el vibrar de la gente. Y qué bueno que fue, que tantas cosas aprendimos en esta mundial, Vamos a hablar del lado humano, de lo que se vio. Vamos a ver también las injusticias, las frustraciones. Es todo un caldo para poder hablar dentro del coaching sobre lo que ocurrió en este mundial y lo que todavía está ocurriendo. Pero ahora vamos a ver cómo está el clima para hoy. Ahí muestra Asunción.
0: Sí.
1: Está nublado, 12.4 grados y la sensación térmica 10. Bueno, yo vengo de Lambaré, les cuento ahí la sensación, estaba 7 grados. Estaba muy cerca del río, acá también, pero yo estoy más cerquita ya.
0: Claro.
1: Una humedad del 74%. Estos son los días que uno dice, me tengo que levantar porque tengo cosas que hacer. Porque
0: si
1: la
0: no te
1: cama,
0: seguís en la camita calentita.
1: Abrazándote. Bueno, el viernes a la tarde capaz tenemos un poquito de chaparrón, dice, de 13 a 15.
0: Exacto.
1: Eso es cierto, che, chicas, sin lluvia, por Dios.
0: Sí.
1: A la noche la temperatura va a caer a 9 grados y a la madrugada 4. Mamá querida, abriguen a sus hijos para irse al colegio, por favor.
0: Sí. Y bueno, y el martes tenemos, bueno, sube un poquito más la máxima, 17 grados, pero la mínima 4. Así es que mañana va a ser mucho más frío. El miércoles sigue con esa tendencia, la máxima sube, así es que calculo que para el mediodía tenemos ahí como un solcito, ahí hay como una tendencia de sol y 5 grados, exacto, 5 grados la mínima.
1: Pero se mantiene, no pasa de los

0: 20 hasta el viernes.
1: No pasa de los 20, sí.
0: Y viernes sí tenemos lluvias dispersas. Persiste el ambiente frío a fresco, no, frío a helado en gran parte del país. Y realmente hace frío. Y vuelvo a decir, cuídense por favor, tomen sus vitaminas. Entonces, ya que te vamos a hablar de vitaminas, de cuidarnos en este frío polar que estamos teniendo acá, hay un friecito polar. Sí. 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A todos ellos, muchas gracias por confiar en que nosotros seamos la favorita de tu siesta acá por TV Unión y por la R800, que hacemos duples también por la radio y en todas las redes sociales de Unión y también de Ni Locas Ni Santas. Bueno, ahora sí, vamos a ver qué día se festeja hoy. A ver qué tenés para contar.
1: Bueno, es así muy... Las chicas seguramente van a decir, ah, mira vos, ¿a quién le puedo robar? Bueno, hoy es el Día Internacional del Beso Robado. Ahí vemos la foto.
0: Ahí vemos una foto. Esa foto es bastante antigua, ¿eh? Ah, un marinero.
1: Es un marinero. Exacto. Esta imagen es el robo más icónico, ¿sí? La imagen más famosa asociada a este concepto. Un fotógrafo alemán capturó a un marinero besando por sorpresa a una enfermera en Times Square para celebrar el fin de la Segunda Guerra Mundial. Así es que su creación exacta o quien lo impulsó sigue siendo un misterio, pero hay registros de que se celebra en el Reino Unido desde el siglo XIX. Pero por supuesto, aunque su origen se remonta a la Gran Bretaña, es un gesto de romanticismo, de coqueteo espontáneo, pero por supuesto... remarcando siempre el consentimiento,
0: es un requisito. El beso no hay, el beso robado es porque no existió un consentimiento, le robó. Yo creo que si en esta época en que vivimos ahora, si fuese ahora, le mandaba preso a la mujer.
1: Ah, sí. Si ahora no se puede ni hacer ni piropos.
0: No se puede. Día Internacional del Beso Robado. Un beso corto libera endorfinas y oxitocina, mejorando tu estado de ánimo al instante. Y una adrenalina por si te ve alguien. Datos rando, dice. Pasamos 20 a 180 minutos aproximadamente de nuestra vida besando. No pensé que era más. Un beso más largo de la historia duró más de 56 horas, mamá. Y el aliento en un beso apasionado se pone en funcionamiento hasta 34 músculos.
1: Bueno, wow, ejercicio. Ahí tonificamos el rostro.
0: Un beso corto puede quemar hasta 2 a 3 calorías. Besar brevemente puede disminuir los niveles de cortisol, ayudándote a relajarte. Besar intercambia bacterias que pueden ayudar a fortalecer tu sistema inmunológico. Con mucha razón yo no me enfermo. Porque siempre estoy inmunizada.
1: Muy bien, me encanta.
0: Sí, me encanta. Besar en esta vida.
1: Hay que besar.
0: Hay que tener los besos. Sí. Pero es el beso ese romántico, de ese beso robado el que se festeja hoy. No es el beso que le das al amigo, ni es ese beso apasionado.
1: Apasionado. Si alguien que te gusta y decís, che, voy a dar el primer paso. Y vas y agarras ahí un beso, le robás. Hoy es el día para eso, así que aprovechen todos.
0: Me pónganse en filas. Bueno, hoy también es el Día Mundial de Desarrollo Rural. Tenemos que hablar también de eso. Establecido por la ONU y celebrado cada 6 de julio, busca visibilizar a las comunidades rurales y su rol estratégico. es vital para combatir.

0: La pobreza, donde reside el 80% de la población más pobre del mundo, garantizar la seguridad alimentaria y lograr los objetivos de desarrollo sostenibles. Para comprender el impacto y el alcance de este día, es importante desglosar algunos datos clave que marcan la realidad de las comunidades rurales. Brecha de conectividad digital. Mientras que el 86% de la población urbana cuenta con acceso a internet, en las zonas rurales la cifra cae a menos del 50%.
1: Tremendo.
0: Pobreza multidimensional. El 80% de las personas más pobres del mundo viven en zonas y ganan menos del $2.5 al día. Sería como 12 mil guaraníes. Ahora con el cambio creo que ya 15 mil.
1: Sí.
0: Cobertura de salud. La mitad de la población rural carece de cobertura sanitaria básica, a diferencia del 22% de las zonas urbanas. Participación femenina. Las mujeres representan el 43% de la mano de obra agrícola, enfrentando grandes barreras para el acceso a la tierra y créditos. Yo creo que eso es más que el 43.
1: Es mucho más, sí.
0: Sí, porque si te vas al campo, generalmente la jefa de la casa es una mujer. Tanto que ahí la foto aparece una señora en el Día Mundial de Desarrollo Rural. Enviarle un abrazo a nuestra gente que vive en el campo, que viven de cosechar, de plantar alimentos, de los cuales también llegan a nuestra mesa muchas veces.
1: Es que sí, me recuerda mucho a mi abuela esa foto.
0: Sí,
1: esa
0: es muy
1: señora.
0: Tierna,
1: sí, sí, me recuerda mucho a mi abuela. Y yo nací en un campo, así es que yo me acuerdo, en mi infancia, mi primer recuerdo es cuando mi papá venía con la carreta y así, pero pilas de limones, de naranjas, mandarinas, lo volcaba así en el patio y decía, hija, acá tenés, come todo lo que vos quieras. ¡Qué maravilla!
0: Se plantaba
1: sí, naranja. Lo traía de la chacra directamente.
0: Sí.
1: Sí, sí, sí. Y bueno, yo era muy chiquita, tenía 3, 4 años.
0: Anteayer.
1: Sí, ayer nomás. Y sí, la verdad que es una vida, pero vos es que... pensaba en esto, ¿no? Pero por mi vivencia, son millonarios ellos en otros aspectos. Tienen, lo primero es que consumen comida que realmente es mucho más sano. No es la comida elaborada que nosotros comemos acá, enlatados y qué sé yo, muchas veces. Y es mucho más sano la alimentación. El tipo de vida también es mucho más sano. Se levantan muy temprano a la mañana. Se acuestan muy temprano a la noche. Ese es el recuerdo que yo tengo.
0: Es que eso todavía en algunas ciudades se vive, pero la desigualdad es muy grande.
1: Pero
0: es necesario salud.
1: La salud sí o sí, por
0: supuesto. Es necesario que le llegue. Todo se está informatizando.
1: Sí.
0: Ellos no tienen acceso a internet. En cuanto nosotros acá todos vivimos ya a base del...
1: Sí.
0: De la internet, entonces, si bien tiene una vida, para su salud es bueno vivir allí, le faltan muchas cosas. Y también hay que enseñarle a utilizar, cómo usar la tierra.
1: Sí.
0: No
1: sí.
0: Solamente decir, bueno, son, en muchas cosas ellos son millonarios.
1: Sí.
0: Y no saben la riqueza que tienen. No hablamos de millones de guaraníes, hablamos
1: claro.
0: De otro tipo de valor.
1: De calidad de vida.
0: Calidad de vida, ahí
1: sí,
0: está, la calidad
1: de vida. Sí.
0: Pero algunos vos decís, se levanta a las 4 de la mañana porque no tiene otra. Tiene que alimentarle a 8 criaturas.
1: Claro.
0: Tiene que mandar al colegio. Entonces, envejece más rápido que nosotros porque no tienen ese... toda esa ventaja que nosotros tenemos acá que vivo en la ciudad, de tener acceso al hospital, de tener acceso a nuevos medicamentos que están llegando, porque no porque ellos viven en el campo no les llega la enfermedad también. Por eso que es bueno recordar este día hoy y hacer énfasis sobre eso, la diferencia que existe, la precariedad con que ellos viven todavía. Si bien le envidiamos lo verde, le envidiamos lo natural, necesitan electricidad, necesitan agua potable, muchas cosas todavía falta para que el desarrollo sea total. Y esto que le estoy leyendo no es de solamente del Paraguay, es mundial. No solamente nosotros tenemos poblaciones que aún no tienen acceso a muchas cosas, sino muchos otros países viven esa situación. Si ustedes vieron, vamos a volver al mundial, si ustedes estuvieron viendo, una de las sorpresas fue Cabo Verde. Y Cabo Verde es una ciudad que es bastante pobre en algunas cosas, carente de muchísimas cosas. de agua potable, por ejemplo, cosa que acá

0: sobra para nosotros, para ello es oro. No me acuerdo si fue de Camerún o de Ghana, uno de ellos que cuando le daban esos 15 minutos para hidratarse, para ellos eran tomar agua y el sabor del agua que estaba tomando, ellos no tienen allá. Entonces, hay muchas cosas que este mundial muestra, muchas cosas.
1: Este mundial
0: que
1: mostró la vida.
0: Mostró la vida.
1: Lo mostró la vida desde todos los ámbitos, económicos, sociales, culturales, económicos, como decía, emocionales, o sea, todo nos mostró.
0: Nos mostró países que todavía están en dictaduras, como Senegal, por ejemplo, que le dejó a sus jugadores allá, no les pagó su pasaje de vuelta, o países muy desarrollados como Uruguay, que le castiga a sus jugadores y le hacen venir en clase económica, no le retiran del aeropuerto. Entonces esos son, no sé si son emociones o qué, desde el ángulo del coaching.
1: No, en realidad son lo que vos dijiste recién, es castigo. No llegas a mis expectativas, bueno, te castigo, te dejo ahí varado. Y ahí hablamos mucho de la calidad humana, y esto es lo que nos mostró mucho dentro del partido, dentro de la cancha, cómo se comportaba cada uno de los jugadores, y eso lo vimos. Y hay acciones que nos emociona. Por ejemplo, en un momento Messi con el arquero de
0: Bocinha, con el arquero de Cabo Verde.
1: Terminaron y bueno, Messi agarró y le entregó su remera, y Bocinha inclusive llorando, estaba muy emocionado, todo esto lo vimos, y él decía, era como algo súper grande que pudiera tener ese contacto directo con este jugador, ¿no? Por ejemplo, ¿no? La humildad que había por ese lado. Y por otro lado vimos jugadores que se jactaban de un gol robado, inclusive o pasar la mano.
0: No era un beso robado,
1: era un gol robado literal. y bueno, y ahí es cuando empezamos a ver, la vida es esto, la vida es así tal cual. Y por eso es que es tan importante trabajar esta humanidad, ser mejores personas. Porque en realidad este planeta es el único que tenemos, y ya vimos todo lo que está pasando con nuestra casa que compartimos todos.
0: Esta vez estuvimos 43 países que participaron, sí. El más grande. Y pudimos ver muchas cosas,
1: muchas.
0: Y pudimos conocer otras culturas, ver por ejemplo el fervor de los vikingos que ayer le sacó de la copa nada más y nada menos que a Brasil. Sobre eso también quiero hablar a nuestra vuelta de la pausa. No tengo el material acá, pero leí en el Brasil el material que se hizo. La diferencia entre la generación del 2000 que ganó el pentacampeonato, uh-huh, y que es la generación X, uh-huh, y con la generación Z, la diferencia de valores que tienen entre los dos equipos de un mismo país. También ver la diferencia que existía entre, por ejemplo, los africanos que venían a jugar contra los europeos, que desde que nacen maman del fútbol y tienen buenísima alimentación. Ahí vemos las diferencias de las clases sociales. Vemos cómo está mal distribuido la riqueza en este mundo. Vimos enojos, vimos alegría, vimos personas que cometen irregularidades porque tiene el poder, entonces se comete injusticia. Hoy tenemos un partido dentro de un ratito que va a jugar Estados Unidos contra, creo que es Bélgica, y uno de los que tenía tarjeta roja está a jugar porque el presidente de su país intervino,
1: decidió.
0: Bueno, son cosas que se puede tocar desde la mirada de una coach, tocar un poquitito y hablar sobre eso, toda esta emoción que nos generó la albirroja, y verla a los niños llorando, verla a los niños felices, decirle a los jugadores que no solamente le enseñaron a ellos el amor hacia el deporte, sino le enseñaron el amor hacia su patria.

0: porque lloraban y sí. todos estábamos, el país, nos recordamos que nuestra bandera es rojo, blanco y azul. El país se vistió con los colores patrios. Y hoy estoy con mis kepi, porque pues, se te va la semana, todo el mundial con este. Sí. Y también contarles que además de los jugadores de la Copa del Mundo del fútbol, existe otras competencias donde paraguayos están yendo muy bien. La semana pasada una patinadora ganó medalla de oro. Creo que un atleta de remo también por allí tiene medalla de oro, porque hay competencias
1: sí, hay.
0: Fuera el del mundo. Fútbol. Sí, y sí, en sí. este momento, el 6 de julio, creo que en este momento está la inauguración de los Juegos de las Olimpiadas Unificadas, en donde están las personas con distintas, no sé, dice discapacidades, a veces me pierdo, y personas que consideramos que son normales. Entonces una mezcla de las Olimpiadas Unificadas se llama, uh-huh. el deporte unificado. Y hoy se está celebrando en París. Tengo acá la nota, a la vuelta de la pausa le voy a contar con exactitud y vamos a estar pasando algunas fotos si es que nuestra querida directora tiene, si no, dejamos así. Bueno, podemos ir a la pausita.

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2: ¡Paraguaya linda, señores!

0: calor.
1: Pachamama, cámbiame el clima. Querida Pachamama, cámbiame el clima. Bueno, dejando de lado un poquitito esto de que siento mucho frío, entonces hace como que mi rostro se ponga rojo, se ponga blanco. Y como yo desde hoy soy norueguesa. Sí, desde hoy soy de Noruega.
2: Muy bien.
1: Si bien mi segunda patria es Brasil, ¿verdad? Que le quiero muchísimo, es un país donde viví 20 años. Allí se eliminó, pero fue una obra de arte verle jugar a este chico. Y lo que es este Haaland, en realidad se dice Rola, me costó aprender Haaland, todo el mundo le conoce como Haaland. Es una máquina.
2: Es impresionante.
1: Sí. Y él se forjó a sí mismo. Uh-huh. Y ahí está la buena alimentación.
2: Sí.
1: Ahí está. Y me quedé enamorado de este niño.
2: Aparte la calidad humana que tiene. Vos fíjate que todos los jugadores que se le acercaban lo besaban, lo abrazaban. Él con esa sonrisa, ese carisma que tiene. Se lo ve tan humilde, tan buena gente.
1: Sí. Acabaste de decir, buena gente.
2: Sí.
1: Buena gente.
2: Sí.
1: Y eso también nos trajo al Mundial, presentarnos personas como él, conocer que existe todavía seres humanos que son así, de esa talla. No hablamos de su altura, ni no hablamos de su capacidad futbolística.
2: Hablamos de su esencia.
1: De su esencia.
2: Sí, sí, tal
1: de lo
2: cual.
1: Que él es. Es la humildad en persona.
2: Sí. Y eso es lo que nos lleva a crecer en el mundo. No importa lo que hagas, podés
1: fíjate
2: ser...
1: eso.
2: ¿Sí?
1: Aquel es Vinicius.
2: Claro, fíjate Vinicius, el abrazo.
1: Y él estaba hablando, dando su conferencia de prensa, y Vinicius se acerca y le pasa la mano.
2: Claro.
1: Y él se va y le da un abrazo.
2: Exacto.
1: Y me encantó esa foto porque es la reunión de dos culturas.
2: Sí.
1: Ahí vos ves la piel oscura, que me encanta tanto, no sé si porque yo tengo la piel tan blanca.
2: Ay, son divinos.
1: Y la raza nórdica. La raza africana y la raza nórdica.
2: Sí.
1: Ese abrazo tiene mucho simbolismo.
2: Sí. Y vos fíjate con el respeto, por más que, bueno, se nota que él estaba en una conferencia, pero bueno, se nota que el amor y el deseo de llegar a él fue más que el otro...
1: ¿Le pasó la mano?
2: Pasa la mano nada más. Ajá. No es que se abalanza y está como sacándole el rol que estaba cumpliendo protagonista, ¿no? Así es que... para mí es eso lo que aprendimos, o por lo menos eso es lo que a mí me gustó ver. Muchas calidades humanas, mucha gente con mucha esencia, esencia en donde te das cuenta de que son buena gente. Y por más que estaban todos peleando por un gol más o un gol menos o atajar un gol, realmente se pudo ver eso. Y otra cosa también que... A mí me parece que nuestra selección le enseñó a los chicos que antes de la pausa estábamos hablando de esto, le enseñó la resiliencia.
1: Y este chico tiene, por eso quiero hablar de Haaland. No sé si conoces su historia.
2: Puntualmente no, sé que la madre es la que se encargó de criar, con su abuela en realidad,
1: no,
2: se crió.
1: No,
2: a ver, contame, estoy confundiéndome.
1: Brasil queda eliminado y Noruega hace historia, la gran sorpresa.
2: Sí.
1: La gran sorpresa del Mundial, que en realidad no se veía como una sorpresa, porque él es un chico que tiene apenas 24 años, creo que.
2: Sí, sí, es joven.
1: 25 años tiene.
2: Es joven.
1: Él es el hijo de un futbolista. Nosotros en el 98 jugamos exfutbolista, que justamente Paraguay le gana, creo que a Francia, en esa vez, y su papá jugaba. Poco tiempo después rompe la rodilla, fracturó la rodilla y dejó el fútbol. Se fue a vivir otra vez en su pequeño pueblo en Noruega, y él... solito aprendió a jugar al fútbol en una Noruega. Ustedes saben que hay meses, que hay semanas que es día y semanas que es noche. Es un país muy frío. Y él tiene una... Él se hizo solo. Él empezó a entrenar, a hacerse solo y a tener esa disciplina que tiene. No pasó necesidades, lógicamente. No va por ahí su historia.
2: Claro.
1: Su historia se va por... forjar él mismo su destino.
2: Exacto.
1: Él quería ser jugador de fútbol. Su mamá es una campeona, creo que es

0: En atletismo.
1: En atletismo, eso sí.
0: En atletismo, lo tenía, su mamá es, ya está casado, tiene un hijo, pero lo mantiene muy lejos de la media, nadie sabe, nadie sabía, ahora todos ya saben que tiene un hijo. Y es un fenómeno. Parece, nosotros le decimos el androide, pero parece que viene de otro planeta, porque él tiene una, ¿cómo te puedo decir? Tiene un compromiso con él mismo.
1: Con él mismo.
0: Y cómo se
1: amor
0: cuida,
1: propio.
0: Cómo se alimenta.
1: A eso le llamamos amor propio. Quererse tanto que saber que es importante cuidar nuestro cuerpo, que es importante cuidar nuestra alimentación, que es importante cuidar nuestros pensamientos, de cómo nos hablamos a nosotros mismos y de ser constantes, porque ese es el tema. Por lo que yo pude ver también sobre él, es que la alimentación que tiene es muy estricta, se basa en carbohidratos, proteínas, exacto, que y él mismo se lo elabora, por lo que
0: sí, él vive
1: también.
0: Desde los 15 años vive solo y bueno, tiene su esposa, pero cuando vive solo fuera de Noruega, ¿verdad? Entonces
1: claro,
0: él mismo se hace su alimentación. Tiene una 6.500 calorías diarias. Él consume, pero además de eso también quema porque entrena mucho.
1: Claro.
0: Le gusta meditar, duerme temprano, como dijiste vos. A las 22 horas ya está acostado. Usa mucho la luz roja cuando no hay sol, porque en Noruega no
1: claro,
0: hay mucho tiempo de sol, pero le gusta caminar 10 minutos en el sol. Tiene 62 goles en 52 partidos.
1: Impresionante.
0: Uno punto no sé cuánto de... Lleva 7 goles en apenas 5 partidos en su primer mundial. Fue elegido, no sé qué será MVP, mejor jugador que ganó en Noruega. Clasificó a Noruega a los cuartos de final en la Copa del Mundo por primera vez en su historia. Señores, Erling Haaland es de otro planeta. El androide es un fenómeno.
1: Es un fenómeno.
0: Y es un fenómeno que todos le amamos. Porque te puedo decir que tengo ganas de... Parece un bebé, una cara de criatura.
1: Sí, sí,
0: hizo
1: sí,
0: una
1: sí,
0: cosa tan
1: sí,
0: simpática. Mientras estaban discutiendo los brasileros con los noruegueses, él sale y le sigue la cámara. ¿Y qué hace? Él se va y toma el agua del arquero brasileño. Es una criatura grande. Pero
1: sí,
0: una criatura
1: sí,
0: que da gusto mirar. Y cuando le miro decía... Alan, decir, el mundo no está perdido.
1: No, para nada.
0: El mundo no está perdido.
1: Y la verdad que tantas personas conocimos realmente la esencia de esas personas en este ámbito de fútbol que nos damos cuenta de que no está perdido. Y ellos van a darle ese mismo valor a sus hijos. Y eso es lo más lindo, que tenemos esa posibilidad de recrear prácticamente la humanidad, ¿no? De cambiar simplemente
0: de cambiar
1: algunas cuestiones.
0: Volver otra vez a lo tradicional.
1: A lo esencial.
0: Porque él come comidas naturales, así como decís vos,
1: sí,
0: hace cosas naturales, vive muy enfocado hacia la madre tierra. Su sueño no es ser futbolista el resto de su vida, él quiere tener una granja, manejar un tractor y criar ganados.
1: Claro.
0: Entonces tiene ese sueño.
1: Y fíjate que medita.
0: Medita también.
1: La meditación.
0: Entonces, cada gol él hace una pequeña meditación.
1: Sí,
0: esta
1: sí,
0: vez
1: sí,
0: no le he visto hacer contra Brasil, porque estaba un poco dividido el corazoncito acá por Brasil y por él. Porque no era Noruega, era Holland, Erling Haaland. Pero te diste cuenta también que pudimos recuperar, ver que las tradiciones de cada país también apareció.
1: Apareció
0: nuestra garra.
1: Sí.
0: Apareció los vikingos.
1: Sí.
0: Ellos son...
1: ¿Cómo me impresionó?
0: Haciendo la remada.
1: Sí, sí, sí. ¿Cómo me impresionó la unión? Porque todos hacían con el mismo movimiento.
0: Y como
1: y
0: yo
1: en
0: soy
1: el
0: media
1: mismo
0: bruja.
1: Momento, ¿no?
0: Sí, y como yo soy media bruja y vengo de ese lado también, hay un poco celta en mi sangre.
1: Ah, bueno, madre
0: estaba
1: mía.
0: Estaba con la... Había runas, y ahí está por su camiseta, hay unas runas.
1: Ajá.
0: Entonces, toca mucho esa parte. Ellos... ese grito que hacen cuando al hacer la remada tiene una razón de ser. Eso te llena de energía.
1: Energía, claro. En yoga, por ejemplo, yo hacía mucho yoga, la verdad que ahora no, pero sí se utiliza mucho el om, por ejemplo, es algo para llegar a nuestra iluminación interior, generar esa... Que todas nuestras auras estén alineadas, así es que... Y bueno, otra cosa que me llamó mucho la atención es que muchos jugadores tienen su coach personal o su psicólogo personal.
0: Sí, lo que podían... Bueno, las grandes estrellas tienen.
1: Sí, tienen. Que es importantísimo, y lo que habían comentado era esto, que si no trabajaban en ellos mismos, en su seguridad personal y en eliminar estas creencias limitantes de que yo no puedo, no me va a salir, etcétera, sin eso realmente no podían haber llegado a donde están, ¿no? Y bueno, y eso es lo importante, saber que todos tenemos esta posibilidad y esta capacidad. No importa si nacimos en un pueblito, en la Tierra Colorada, todos nuestros jugadores nacieron en lugares como todos nosotros, bueno, la mayoría, ¿no? Yo también. Pero se puede salir de ahí y cada uno tiene su propio sueño y el tema es luchar por ese sueño. Visualizarlo, ¿no? Sí. Y hacer cosas para que se empiecen de a poquito, porque es un paso a paso. Nadie sale así volando, está acá y se vaya, no.
0: Yo considero que uno nace con esa habilidad. Uh-huh. Es un talento, pero el talento solo no te va a llevar a triunfar. No es suficiente. Tenés que tener otras cosas como tienen estos grandes que estás viendo. Sí. Fuera de todo, que le vimos su lado oscuro a Mapé, él también es un deportista que se cuida mucho. Hay que darle también su... decir que es su mérito.
1: Claro, sí.
0: Su carácter no está muy a gusto, no estamos muy a gusto con él, ¿verdad? Pero es un deportista también que no te olvides que sus padres se fueron a vivir a Francia, entonces son inmigrantes, hijos de inmigrantes, y todos tienen una historia
1: Cristiano Ronaldo de inicios muy con muchas necesidades.
0: Cristiano Ronaldo hoy espero que no sea su último partido, pero juega contra España, pero también es un tipo que se cuida muchísimo, de la generación salud, la generación que cuida su dinero, la generación que cuida su cuerpo por sobre todas las cosas. Entonces vimos muchas cosas, ves una Francia que está totalmente tumbado por África, porque todos los jugadores son... Acá no hay problema de usar la palabra negro. Yo a veces me cuido un poquitito porque para no ser despectiva, no estoy siendo racista, pero si vos mirás
1: es así, una piel hermosa, a mí me encanta.
0: Yo no iba a estar así.
1: Si la fibra que tienen, por favor.
0: Bueno, entonces se vio un poco eso. Se vio también que en Noruega continúa la sangre nórdica muy fuerte. Vimos la alegría de los escoceses con su pollera cuando estaba todavía Escocia y hacían la presentación de los aficionados con sus flautas y con sus polleras.
1: Una maravilla.
0: Le vimos a los mexicanos bailando, si bien hicieron su desmadre, como ellos dicen.
1: Qué desmadre que hicieron.
0: Hicieron.
1: ¿Qué pasó?
0: Entonces vimos a los mexicanos, vimos la alegría de los africanos, de bailando esa salsa que tiene. Y vamos a hablar de lo que las figuras más importantes que tuvimos nosotros acá en Paraguay, que es nuestro arquero Gil.
1: ¡Qué genio, por
0: qué
1: favor!
0: Genio. Cuando se bajó del bulla que le traía, ¿verdad? El presidente le hace una reverencia como un dios. Y yo digo, mira, nos representa muy bien porque todos queríamos estar haciéndole a Gil esa reverencia. Porque qué tipo. Y mira que ese realmente nació con su talento y nadie le descubrió. Ahí tenemos los rankings. Orlando Gil, 23 atajadas. Atajó dos penales.
1: El que más atajadas tuvo, sí.
0: 20 atajadas. Uh-huh. Bocinha tuvo 18. Hay una, con Bocinha quería parar un poco.

0: Porque él tiene un problema en uno de los ojos también.
1: Hay algo ahí que sí estaban diciendo, sí. Que sí que tiene el ojo izquierdo.
0: Creo que sí, se le notaba, pero él sí. Entonces tiene mayor...
1: Pero tiene 40 años. Mayor, la historia de Bocinha, por Dios.
0: Y eso significa que los 40 son los nuevos 20.
1: Claro.
0: Mohamed al cual no sé decir su nombre. Mohamed. 16 sí. atajadas. Uh-huh. Y Bart... que él es de justamente de Noruega, 16 atajadas. Bueno, ellos ya no están en el Mundial, ya vinieron, o nuestro Orlando Gil ya llegó, el que con el silencio le ganó a todo el mundo, porque decían que no hablaba, que él era muy quietito.
1: Habla lo que tiene que hablar
0: para y mí. Hace lo que tiene que hacer. Exacto. Atajar los goles y darnos esa alegría inmensa sí. que nosotros necesitábamos. ¿Cómo estábamos necesitando? Yo creo que todo el mundo estaba necesitando un poco de esta alegría. Eso hace el fútbol.
1: Sí.
0: Ahí aparece, puedo leer bien, Orlando Gil, Eloy sí. Run, Bocinha, Al Owais y Verbruggen, que es de Escocia. Uh-huh. Y yo dije así, Escocia no, Noruega. Yo dije así, ahora soy norueguesa, porque tiene todos los colores de nuestra bandera.
1: Sí, muy bueno.
0: No me va a ser difícil.
1: No, y aparte por pero el tema es que el clima ahí no te va a gustar.
0: No, a Noruega es el último lugar que me voy a ir. No me gusta para nada. O tal vez me haga bien por la diferencia del clima. ¿Sabes qué? Exacto, cuando consiga un marido noruego, pero pues yo tengo mi paraguayo.
1: Sí, no.
0: Estoy feliz con mi paraguayo, pero sí, ahora todo el mundo está mirando a Noruega.
1: Sí, y ojo que las chicas paraguayas no, también hay que prepararse porque todo el mundo está mirando a Paraguay también, ¿eh?
0: No des idea. Sí, las chicas hay que prepararse, hay que estudiar, hay que aprender idioma, hay que estudiar, pero para ser buenas madres y para ser buenas mujeres en esta vida.
1: Buenas, ¿no? Profesionales.
0: Buenas profesionales.
1: Antes de ser madres, buenas profesionales.
0: Pero antes de que piensen mal con lo que estás diciendo, ya le estoy diciendo, chicas, ustedes no tienen que prepararse. Es porque la manera que decís, hay que prepararse, chicas, porque están mirando Paraguay. Bebé. Y eso, no, eso no.
1: Ah, quedó mal. Bueno, no lo dije con esa intención.
0: Sí, por eso ya lo estoy arreglando.
1: Está muy bien. No, solamente era como un chiste que iba a hacer. Que las chicas paraguayas siempre son tan lindas y se las reconoce tanto afuera. Por eso nada más había hecho comentario.
0: Me encantó este mundial porque las cámaras no enfocaban a las mujeres que estaban exhibiéndose.
1: Ser elegante, que sí, es otra sí. completamente diferente.
0: Saliendo ya de del comentario, te digo que me gustó muchísimo porque las... una de las recomendaciones de la FIFA es irse bien vestida al fútbol, ¿verdad? Y las cámaras no enfocaban solamente a mujeres ni buscaban tetas, como eran, voy a decir así, porque yo hablo sin tabú, los otros mundiales se buscaba a ver a dónde estaba la mujer más linda, dónde estaba la mujer que tenía la teta más descubierta, y esa era la que...
1: Claro, no, yo no vi eso, claro.
0: No, sí, no
1: por
0: existió.
1: Suerte no, porque no
0: existió,
1: no
0: porque nosotros no somos cosas, somos personas.
1: Sí, sí.
0: Y también porque Larisa Riquelme ya registró la novia al mundial, entonces no existe otra novia al mundial. Pero si bien había una desubicada, porque hubo una paraguaya bien desubicada ayer, vestida de la Virgen de Cacupé y con las tetas al aire, me dio vergüenza ajena. No,
1: ay,
0: no
1: lo vi.
0: Lilian Ruiz, no, pero uno otros lugares apareció.
1: No. Tremendo.
0: No, pero no puede, una falta de respeto. Sí. Una falta de respeto para nuestra cultura, no había ninguna necesidad. Eso me gustó, de que no hubo cosificación de la mujer. Uh-huh. Y varios equipos le permitían quedarse con su familia.
1: Claro,
0: todos estaban con su familia allá, y eso habla mucho, habla bien de esta organización, si bien en otros aspectos
1: sí hubo complicaciones.
0: Hubo
1: también.
0: Complicaciones, es mejor en ese de no cosificarle a la mujer, para mí fue fantástico. Para mí fue la mejor cosa. Si me decís qué sacaste de este mundial, te voy a decir eso.
1: Sí, porque en realidad toda

0: las mujeres, o por lo menos yo observé, qué sé yo, todas estaban súper elegantes, recatadas. No vi eso de esa exuberancia que vos hablabas de años anteriores, así que súper, re bien. Ven.
1: Pero eso va más allá de las mujeres, va de los medios de televisión y va de las empresas también, porque las empresas no apostaron en el cuerpo de la mujer, apostaron en otra cosa. Y eso es bueno, quiere decir que crecimos un poquitito. Porque antes éramos nosotros, vos veías una pelota y estaba una mujer en bola sentada encima de una pelota. No, ahora le vemos a Messi, le vemos a...
0: Como corresponde,
1: que son sí, ellos claro. Realmente lo que son sí. Las estrellas del mundial. Y no pudo haber ocurrido, eso no podemos no decir que no ocurrió, ¿verdad? Pero no se le cosificó a la mujer. Y yo como mujer me sentí grata con esa parte. Y vi muchos niños en los estadios. Eso también es bueno. Mucha familia.
0: Mucha familia. Y qué lindo esto de hablar de las historias de cada jugador. Porque eso le muestra a un chico, a un adolescente, que muchas veces está en un momento de su vida que no ve muchas posibilidades, pero los jugadores demuestran de que sí se puede salir, no importa el nivel social en donde estemos, es cuestión de trabajar, de tener una visión clara hacia dónde querés ir y empezar a, si querés fútbol, bueno, hay que jugar al fútbol todos los días.
1: Hay que ser constante.
0: Hay que ser constante y... Como lo dijo el profe Alfaro, que lo escuché el otro día también, si querés lograr algo, tenés que trabajar para lograrlo. No, nadie regala nada, así que bueno, es eso nada más que me parece súper importante, ¿no? Decirle a los chicos jóvenes que todos los sueños que tengan lo pueden cumplir, tienen las posibilidades de hacerlo, pero hay que remangarse y bueno, listo, y ponerse a trabajar para lograrlo.
1: Ese por un lado. Por el otro lado, se ganó mucha plata. Creo que 11 millones de dólares trajo la APF. Y que ese dinero sea utilizado para que se construyan más estadios, para que se le cuide más a estos chicos, porque hay que rescatarle a estos niños que vos decís, que hay muchísimo de eso que vos estás diciendo, no solamente en el fútbol, sino en otras modalidades que no tienen soporte económico. Entonces el Estado también tiene que empezar a cuidar esa parte.
0: Sí.
1: Y no solo el Estado, sino que ahí te estoy hablando de la APF. Se trajo bastante dinero con esto, entonces vamos a invertir para que tengamos la Copa primero la Copa América en el 2028. Y acá va a ser la Copa en el 2030. Nosotros vamos a tener un partido que va a ser la inaugural. Entonces,
0: qué lindo.
1: Tenemos que empezar a pensar y a confiar de que vamos a llegar allí. Y el fútbol sí nos unió muchísimo. Hoy es la última vez que le prometo, chicas, que voy a estar hablando de fútbol. Pero quiero hablar también de que estos chicos que están en París ahora, en las Olimpiadas, intenté hablar con el director, el señor Brun, y no pude, pero voy a tratar de mantenerles al tanto de lo que está pasando con estos atletas nuestros que están en París. Creo que fueron 11 atletas paraguayos a París, entonces mañana vamos a ver. Ay, atendé, me están cambiando acá la cifra. 15 millones de dólares recibió la selección paraguaya.
0: Buena
1: entonces,
0: cifra.
1: Una muy buena cifra, y que eso se pueda utilizar bien. Y que esto no es, terminó acá, no, este es el comienzo. Nos dimos cuenta que siempre estuvimos allí, solamente que no teníamos un buen alguien que nos guiaba. Nos guió el señor Alfaro, esperemos que continúe para el 2030, no sabemos todavía, pero esto hay que empezar a trabajar desde hoy y a no olvidar nunca quiénes somos y dónde queremos llegar. Yo les dije que le quería contar la historia de la dos generaciones del equipo brasilero. El equipo del 2002 que ganó el pentacampeonato, Romário, Ronaldo, Roberto Carlos, Ronaldinho, todos ellos se unieron y dijeron que el premio que iban a tener

0: tener iban a dividir entre todos por igual. No solamente entre los jugadores, sino entre todos los convocados, el equipo técnico, la seguridad, el que hace la limpieza, el chofer que les trae y les lleva, todo se iba a dividir el premio entre todos igualmente, porque ellos iban a pelear por una camiseta y no por su dinero. Este equipo que se fue del Brasil, encabezado por Neymar, que estuvo allí, ellos ya tienen otra mentalidad. Entonces hay un, esto que yo te estoy contando, hay un video donde ellos hablan de esto, y en un video, en un siguiente video, hablando de la generación esta que perdió en la, ahora, ellos decían así: a nosotros no nos avisan si queremos o no jugar. Estamos obligados a venir a jugar porque está, nos marcaron. Estaba de vacaciones y me marcaron para venir a jugar en mis vacaciones. Era, y ellos jugaban muy individualmente. Claro. Yo espero que Brasil aprenda que la individualidad no te lleva a ningún lado. No. Es un equipo. Y eso que les quería comentar a ustedes, que hubo una diferencia, y ahí te das cuenta de la diferencia generacional que hay.
1: Sí.
0: Esperemos que estos nuevos niños que van a ir creciendo, que van a ser jóvenes en edad de jugar en el 2030, ya tengan otra visión. Y sí, hay figuras que podés seguir, como Messi y su humildad, que nunca perdió.
1: Sí.
0: Llámele X, que tiene un problema, que él es, creo que tiene Asperger, que por eso él es así, pero es un crack, es un señor. Lo mismo con el querido y divino portugués, que posiblemente es su último mundial también. ¿Qué hora juega Ramón? ¿Pueden pasarme al partido de hoy, chicos? Juega Ronaldo, también lleva su último mundial. Ayer fue el último mundial de Neymar y salió llorando de la cancha. Después hay otros que tuvo sus últimos mundiales. Y entre esos aparece este que habíamos hablado, este de caboverdiano, con 40 años.
1: 40 años. Y una historia.
0: Y una historia. Sí, él se postuló para ser el arquero a través de LinkedIn.
1: De LinkedIn. Era electricista.
0: Ahí tenemos. Era electricista.
1: Es, claro, ah. Sí.
0: Ahora juega Portugal y España a las 4 de la tarde. Ay, Dios. Y si, a las 4 dice, dije bien. No. Aquí 4. Tiene que lavar su oído alguien. A las 4 de la tarde, sí. Portugal, España. Espera un poquito, vas a volver para atrás y vas a escuchar. Vamos, y te voy a 100.000 guaraníes, vamos a apostar. No, bueno, 100.000 guaraníes, apuesto. Portugal y España. Estados Unidos y Bélgica. Bueno, Estados Unidos, soy belga. Estoy con una bronca. Dije, ya hoy no más, chicas, voy a hablar de deporte, de fútbol. Pero estoy con una bronca con los que nos hicieron los estadounidenses a nosotros. Le sacaron una tarjeta roja al Mirón.
1: Sí.
0: Y a su jugador le devuelve la posibilidad de jugar
1: después de que jugar, sí.
0: Bueno, son cosas.
1: Por eso hablábamos de que vimos distintas calidades humanas, y entre ellas es esto, ¿no? Esa manipulación que se puede hacer. Porque tengo poder, hago lo que quiero. Lamentablemente eso también es parte de la vida, y en todos los ámbitos de la vida nos pasa que hay gente que tiene un poco más de poder, un poco menos de poder. El tema es, lo importante acá es la calidad humana de ese líder, la calidad humana de esa persona que es el que está gestionando en este caso, ¿no? Y claro, estamos todos con broncas, estamos algunos desilusionados.
0: No, yo no estoy desilusionado.
1: No, pero seguramente hay países que sí hablando de forma global.
0: De la manera en que te conté, la historia que te conté de Brasil es así. Ellos están muy desilusionados con sus jugadores.
1: Claro.
0: Pero también te vine contando, hubo niños que estaban llorando amargamente en México, por ejemplo, un sobrino nuestro.
1: Sí.
0: Y agarro yo y le digo, decirle a Leo, que se llama Leonardo, que la frustración también forma parte. claro, de forjar nuestro carácter.
1: Por supuesto, por supuesto. Nada es así de fácil. Hay que aprender, hay que

0: hay cuestiones que no nos gustan tanto, pero lo tenemos que vivir y aceptar.
1: Como yo, por ejemplo, tengo que aceptar que este frío tengo que aguantar hasta septiembre. Bueno, nos vamos a la pausa.

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0: estuve stalkeándote. He visto que soy abogada. ¡Oh!
1: La más linda paraguaya se va.
0: Oh, tengo que mirar ahí, acá, a ella. Bueno, nosotros ya estamos con nuestra invitada y creo que Edu se quiso vengar de mí y me metió al aire sin avisarme. Ahí le están salvando a Edu, tiene una protectora. Bueno, ¿le querés presentar a nuestra invitada?
2: Por supuesto. Tenemos una invitada muy especial. Gracias, Cristi Russo, por estar con nosotras. Y bueno, les cuento, ella es representante del proyecto Arte Sin Fronteras, ¿sí? Gestora, también sos relacionista pública, gestora de arte y desarrollo inmobiliario, ¿sí? En este momento tiene esta iniciativa de Arte Sin Fronteras, que vamos a hablar mucho de esto, porque es muy interesante.
3: Sí, sí, muy, muy interesante. Un gusto. Gracias por la invitación, Miriam.
2: Sí, sí.
3: Nosotros nos conocimos en Buenos Aires.
2: Nos conocimos
3: claro.
2: En la Embajada Alemana.
3: En la Embajada Alemana,
2: hace
3: realmente.
2: Hace unos años,
3: claro.
2: Sí.
3: Ella en
2: sí.
3: Su área, yo en mi área, Relaciones Públicas y Gestora de Arte. Y realmente, yo cuando

0: La conocí, me impactó por lo que hace coach, ¿verdad?
1: Sí, ella hace coach. Estaba haciendo un taller, me acuerdo, en la embajada, en ese momento.
0: Sí, sí, yo llegué y dije, esta es, dije.
2: Decime una cosa, Arte sin Frontera, ¿eso vamos a tener una exposición o estamos teniendo?

0: Entonces dije, bueno, se hace la muestra en Punta del Este, lo hicimos, hubo un uruguayo que es Mauro Arbiza, que hoy justamente empezó a trabajar con Roque Arrizone, un escultor y coleccionista muy importante de Paraguay, y hoy trabaja en conjunto. Y ahí surgió, después vino una argentina, vino una brasilera, una paraguaya. Y en ese momento yo estaba en relaciones públicas, pero no me estaba ahí con el tema del arte, me gustaba, qué sé yo. Y vengo y le presenté el proyecto en aquel momento a Margarita Morselli.
1: Cuando Margarita era la directora del Cabildo.
0: Exactamente, en el Cabildo. Y le encantó, por supuesto, que me acuerdo bien, vinimos acá. Era invierno también, hacía frío.
2: Hacía frío.
0: Y vos sabés que me sorprendió porque la gente se fue. A esa época querían por ahí verme un poquito la gente, todo, pero le gustó el nombre, le gustó Arte Sin Fronteras. Y que en ese momento había invitado artistas de importantes también, porque Mauro Arbiza es considerado hoy uno de los grandes, que hizo su trayectoria, y traje también de Buenos Aires y de acá. Pistilli, por ejemplo, fue uno de acá. Estuvo en su momento.
1: ¿Que el escultor?
0: Que o el escultor, Juan Pistilli, que hizo el arpa. Él le hizo el arpa sobre la costanera. Y ahí empezó, y bueno, y ahí me gustó. Yo siempre un poquito extraño mi terruño, pero bueno, vivo en Buenos Aires. Y entonces esa fue la idea, me apoyó mucho, se volvió a hacer dos más o tres, uno trae en Asunción, después se volvió a hacer en Uruguay, después se hizo en Chile y se quedó ahí. Un proyecto que, pero yo ya seguí todo un tema de entrar en, me gustó el arte, me gustó el mundo, la gestoría, y realmente trabajo con galerías, con curadoras. Ajá. Y tengo ya un producto armado, decir, claro, que tenga que ver con el arte. Y de paso, está el desarrollo inmobiliario, que tiene que ver muchísimo, o sea, que tiene que ver en conjunto, porque vos vendés un departamento y en el departamento se puede
1: poner obras de arte.
0: Obras de arte, decoración, claro. Y va todo, es un mundo donde hay las sofisticaciones, todo hay unión entre esas cosas. Entonces por eso es la idea de Arte Sin Frontera. Y bueno, vamos a continuar con eso. Hoy el mundo que vivimos es esto, no hay geografía entre nosotros.
2: No existe, tal cual. Justo hablábamos de eso hoy,
1: con
2: ¿no?
1: el mundial. Sí. Justo estábamos hablando, por eso me ves aquí.
0: No claro,
1: con el respeto, sino que me estoy despidiendo de mis días, de que estuve hablando mucho del mundial. Pero lo estábamos mirando de otra manera. Yo lo enfoqué de otra manera, de mirar un poquitito de que pudimos ver las diferentes culturas. Cómo está mal distribuido la riqueza en el mundo.
0: Totalmente. Entonces, estoy de acuerdo contigo.
1: Fue así un caldo para poder estudiar y ver cada cosa que pasa en el mundo y en tu alrededor.
0: Claro, y en ese aspecto te quiero ver, porque a mí lo que me interesa, por ejemplo, hoy es mostrar el arte contemporáneo, lo que está de Paraguay al mundo. Y que también nosotros seamos un poquito accesible a que venga y entre un poquito el arte del extranjero, brasilero, claro, argentino. Y ahora te digo que yo hace 20 días estuve en la Bienal que organicé, yo llevé coleccionistas y gente que le interesa el arte a la Bienal de Curitiba.
1: Ah, ¿estuviste en la Bienal de Curitiba?
0: Claro, estuve hace 15, 20 días. Entonces,
1: ¿En el Museo del Ojo?
0: En el Museo del Ojo, exactamente, de Neymayer. Entonces yo digo, ¿por qué nosotros no podemos hacer ese intercambio? De que nosotros mostremos nuestras obras, que justamente estuvo la obra, la escultura, que no sé, les voy a contar, de Julia Isidres. Ajá. Ella el año pasado estuvo en la Bienal de Venecia y sus obras ahora están cotizadas a nivel mundial.
2: Claro.
0: O sea, y ella, Julia Isidre, que es de Itá, que justamente me fui a visitarle el sábado, estuvimos hablando, ella está emocionada. Y sus obras salían, no sé, mínimo, y ahora subieron de categoría.
1: ¿Y ella ahora estuvo contigo de vuelta en la Bienal?
0: Ella se fue con el curador Roy Smith, le llevó.
1: Ah, la llevó.
0: Le llevó junto con Adriana Alma, no sé si le conocen, que ella fue la curadora general de acá, y entonces le llevaron todo y fue muy importante. O sea, sus esculturas se ven, esa artesanía que hacía hoy. Imagínate, en octubre o en septiembre se va a Inglaterra.
2: Pero mira qué maravilla.

0: Que nuestro arte esté exhibido en distintos países del mundo, ¿no?
1: Claro.
0: Y que sea valorado, que eso es lo más lindo.
1: Eso.
0: Los extranjeros aman nuestra arte.
1: Claro, realmente. Entonces para mí me gusta esa idea de nosotros llevar, ellos que vengan, que compren, claro. O sea, todo eso. Y acá, no sé si vos sabés un poco, o sea, les cuento, empezaron hace 3-4 años, vino... el señor Diego Costa Peuser, una persona muy interesante en el mundo del arte, y trajo Pinta Azul.
0: Ah, Pinta Azul.
1: Sí, escuchaste más o menos.
0: Sí.
1: Bueno, y eso, y él también, o sea, le interesó mucho Paraguay, está con proyectos de continuar o volver o está, pero es muy importante eso para lo que es, todo lo que sea Sudamérica, ¿entendés?
2: Y qué bueno que estás, perdón, bueno, qué bueno que estás tocando la parte de la cultura, porque de aquí a 4 años vamos a estar con la Copa del Mundo acá. Nosotros somos sede del, si bien es solo un partido, mucha gente se va a quedar acá por la cercanía, porque va a ser Paraguay, Argentina, Uruguay. Los tres países van a ser sede por los 100 años,
0: claro.
2: Los 100 años de la Copa Mundiales. Entonces se va a hacer un poco acá y un poco en África y otro en Europa. Pero los tres países que vamos a recibir, Paraguay, Uruguay y
0: Brasil.
2: Argentina.
0: Argentina.
2: Entonces, es tan bueno que vayamos preparando, teniendo una idea de armar ya la parte cultural para cuando vengan los turistas puedan realmente conocer a los artistas.
1: Y tiene mucho que ver, o sea, el fútbol en el fondo tiene que ver con el arte, con la emoción.
0: Sí.
1: Nosotros sabemos, por ejemplo, si estudiamos, ¿cómo vos ves, mirás el arte? ¿Ves por los ojos?
0: Sí.
1: Por la emoción, por lo que sentís. Por ejemplo, Frida Kahlo, el amor, en el mismo contraste de Diego Rivera, que era la protesta. O sea, son emociones que nosotros sentimos.
0: Que te generan, claro.
1: ¿Entendés? Que te generan. Hacer una exposición, visto este chico también que hizo en Ciudad del Este, ahora que estoy un poquito por esos lares, no sé el nombre, no recuerdo ahora, pero hizo una foto de uno de la selección.
2: Ah, sí, no, perdón, porque yo dije, me tengo que saber el nombre de él, porque
1: yo
2: le
1: también,
2: hizo Aga Larsa.
1: Yo le
2: pido disculpas.
1: Yo
2: le
1: pido también, porque no me acuerdo.
2: Yo lo
1: conocí hace ni 15 días.
2: Sí.
1: Me sorprendió yo viendo en Ciudad del Este.
2: Un mural.
1: Un
2: mural de Galarza.
1: Claro, y en el mundo de Messi, obviamente, que estará a millones, ¿verdad?
2: Y
1: pero
2: así
1: también,
2: como él, hay muchos muralistas acá en Asunción.
1: Eso.
2: Yo le traje a 4 acá. No sé si te fuiste a la casa. No, es, Sabrina, la casa española es. La Casa de la Cultura Española.
1: Sí, sí,
2: si podés pasar y mirar, eran
0: las chicas que vinieron
2: aquí,
0: sí,
2: muralistas que estuvieron haciendo eso. Y son personas que vos decís, ellos viven en mi país y yo no sé que ellas son capaces de hacer estas cosas.
1: Voy a un poco a investigar porque
2: El frente de la casa está totalmente pintado por ella y utilizaron algunas pinturas de Josefina Pla. ¿Estás allí? Sí, de Josefina Pla.
1: Mira, voy a pasar un poco.
2: En su época en que ella hacía los azules y los blancos utilizaba mucho.
1: ¡Ay, qué lindo!
2: Entonces eso hicieron, reprodujeron la obra de Josefina Pla y adentro también.
1: Qué interesante.
0: Sí, es muy interesante.
1: Voy a pasar.
2: Son muralistas. Y una de ellas en este momento está en España. Son tatuadoras también, tanto que me tatuaron en...
1: Ah, mirá.
0: Me tatuaron en vivo.
2: En vivo, acá me tatuaron.
0: En vivo aquí en el programa,
1: Membu.
2: Hija.
1: Sí, un poquito barato. Mi raíz todavía la tengo intacta.
2: Entre paréntesis, me gané un hater porque no sabía decir. Vino un francés el viernes, le entrevisté a un francés y él sabía decir pelota en guaraní. Yo no sabía decir, no sabía lo que era vaca pipopo, vaca pipopo, ¿verdad? Y le pregunté yo qué lo que era y allí me aparecieron, pero como 3-4 personas mandándome al Congo porque yo no sabía guaraní. Que vino un extranjero a enseñarme, sé hablar, pero no sé decir.
1: Hay algunas cosas que, claro,
0: es que él está
2: estudiando.
0: Apuca.
1: Abacá.
2: Abacá es el banco.
0: El banco, claro, el asiento. Y

0: Bueno, pero vos fijate lo diferente que es APK a asiento. No tiene nada que ver, ni siquiera el sonido.
1: Pero no tiene nada que ver.
0: No, pero el sonido, digo, una persona que no conoce. Claro, es muy difícil guaraní.
2: Yo te voy a contar una cosa. Muy difícil. Yo tenía un cuñado árabe que me decía, Cristi, el árabe es como el guaraní es como el árabe profundo, el chino.
0: No es fácil.
1: Es que todos nosotros hablamos por lo que escuchamos hablar en nuestra casa. Yo amo hablar el guaraní.
0: El guaraní yo para es lo
1: el
0: que hablamos.
1: Para.
2: El yo para. Hacemos más.
0: Sí.
2: Hacemos. Yo la verdad que la culpable soy yo porque mi mamá era profesora de castellano y guaraní en los colegios en aquella época. Estoy en falta, pero entiendo porque yo fui abogada, estuve en lo penal y ahí. ¿Con quién hablabas? Con el preso que te sabía guaraní. Entonces yo tenía que traducir lo que el preso me ahí aprendí mucho, claro, muchas cosas, pero difícil también.
1: Yo aprendí así como se aprende con las cosas. No sé contar también en guaraní, sé contar hasta 5. Petei, mocoi, mojapu,
2: irundu, poe. Pero puede poner potei.
0: Potei,
2: mojapu,
0: mojapu. Esa. Vamos a hacer una clase de guaraní para todos.
1: Sí, no, te juro.
0: Porque más de uno.
1: Entras a leer así debajo de los comentarios. Pero me trozaron. Y dije yo, la pucha, hablo guaraní como hablas vos, le digo.
0: Yo quiero ver ese chat también.
1: ¿Y por qué no mirás? Está en nuestro... Acabo de descubrir que la propia conductora de los lunes no mira con nuestro...
0: Pero no tengo ese chat que los televidentes...
1: Pero no, está en Instagram.
0: Ah, bueno, en Instagram. No, yo decía el WhatsApp.
1: No.
0: Ah, ok. No, el Instagram sí. Bueno, yo posteo todo, así que me porto bien.
1: Pero no leíste.
0: Me porto bien.
1: A tres le tuve que eliminar, ¿verdad? Porque no hay necesidad también de dejar gente odiosa en tu perfil. Esa es la ventaja que te da el internet. Te dejo a vos. Y dije, bueno, no sé ni quién sos. Y los franceses que se tomaron conmigo después de que Mbappé metió un gol también. Eso le eché a todo.
2: Obvio.
1: Sí.
2: No, aparte, bueno, eso es muy... Está como difícil el tema del fútbol.
1: Volvamos
2: al arte mejor.
1: Que Mbappé también es un arte.
2: Es un arte, realmente.
0: ¿Qué puede comunicar una obra de arte que muchas veces las palabras no logran expresar?
2: ¡Qué pregunta!
0: Mirás una obra de arte.
2: Claro, como por ejemplo, como lo te decía de las emociones, es el ojo, es mirar. No todos tenemos diferentes miradas contra un objeto o un cuadro, ¿no?
0: Exacto.
1: Todo observador.
0: Y en realidad la vida es así.
2: Así mismo, la vida así. Entonces, por ejemplo, que haga en esa relación que te dije entre Frida Kahlo y Diego Rivera, uno hacía de protestas porque era su momento que vivía.
0: Claro.
2: Y Frida le hizo el amor a él. O sea, ella estaba enamorada y hacía todo cosas. Igual también un poquito de reflexión. Pero tener mucho en el amor, tener a Clint, que era bueno. Después tener la parte de la cultura de lo que es en época grande de ¿cómo se llama? Rembrandt, o sea, todo es, cada uno eligió algo diferente.
0: Claro.
2: Otro hace surrealismo, tiene un ojo diferente y nosotros como espectadores, porque yo me creo una espectadora así como ustedes, me imagino, también cuando vamos a ver una obra de arte nos impresiona algo, un punto, tenemos diferentes gustos y que yo estoy un poquito tan a favor de tratar de ver obras de arte y comprar que sean de artistas que están con nosotros. Yo no le estoy diciendo que los antes que ya hicieron toda su carrera, que, o sea, los que también no están más acá en Paraguay, todos no hayan tenido esa oportunidad, porque siempre se le valora cuando muere, esa es la realidad. Pero ahora es más lindo porque vos te vas y te comunicas y le decís, ¿por qué hiciste tal cosa? ¿Por qué hiciste una instalación?
0: Claro.
2: Una instalación es ahora como tanto el cuadro, el cosito ese que es de la banana, que fue tan criticada que se le puso encima. Eso se llama instalación.
1: O la obra de arte que se vendió carísimo y no había nada. La obra de arte es invisible.
2: Esas son instalaciones, se dicen, pero bueno, vos ves un punto, algo que tenía que gustar, eso te puede gustar, eso no te puede gustar.
0: Claro, yo creo que resonás, ¿no? En coaching decimos resonás cuando te hace sentido, o sea que depende de tu estado emocional también, cuando ves por ejemplo, una obra, ya sea de amor, si vos estás en ese momento.

0: resonás con eso y te va a encantar.
1: Totalmente.
0: Y si no, seguramente te va a gustar más otro tipo de arte.
1: Sí, claro, es la pasión. El fútbol es una pasión.
0: Claro.
1: Sí. ¿Y qué te va? Hay personas, hay una que se, un artista que en Buenos Aires que se dedica solamente a hacer dibujo de todo lo que tenga que ver el deporte, el fútbol.
0: Sí.
1: Seguramente ya terminó lo de Messi y estará haciendo, o sea, eso le encanta. Entonces cada uno de acuerdo a lo que siente, y nosotros como espectadores, vuelvo a insistir, vemos el ojo, la emoción que te vas a sentir, ¿entendés? Es diferente.
0: Me encanta, siempre las emociones están ahí. Y tenemos que aprender a conocerlos. Y tenemos una tarea que tenemos que hablar de los distintos tipos de emociones.
2: Sí, los distintos tipos de emociones.
0: Porque siempre hablamos de emociones, pero...
2: Esta vez tuvimos todas las emociones. Y yo creo que el arte genera ese tipo
1: Totalmente.
2: Todas las emociones podés tener mirando un cuadro.
1: Totalmente, así mismo. Porque tu ojo no va a ser igual... Tu ojo, cuando vas a ver ese cuadro, no va a ser igual al tuyo. O sea, los tres vamos a tener diferentes. Te puede gustar ese cuadro, te puede gustar otro y va a ser diferente, como yo digo. No tenemos el mismo ojo en todo.
2: Volviendo a lo que dijiste, sería bueno comprar las obras de las personas que están vivas. Porque podés conversar, eso dijiste.
1: Exactamente.
2: Y tenemos muchísimos artistas buenísimos en este momento.
1: Sí, en este momento tenemos muchísimos acá.
2: Acá. Y qué bueno sería una exposición así que te vas y que podés hablar con la persona.
1: Claro.
2: Que tú, como dijiste, preguntarle, ¿qué estuviste pensando? ¿Qué te pasó? ¿Qué sentimiento tuviste en ese momento que vos hiciste esa obra?
1: Bueno, generalmente a eso me dedico yo. Generalmente en mis muestras, las que hago... Que siempre busco personas que me vengan y me apoyen en eso, es traer la fotografía, la cultura y todo eso que van. Ahora voy a hacer uno en Ciudad del Este, un poquito pequeño, porque...
2: ¿Dónde vas a hacer allá? Perdón que te pregunto.
1: No, voy a hacer uno privado.
2: Ah, vas a ser privado.
1: Voy a hacer privado, pero quiero empezar porque Ciudad del Este es un lugar que merece respeto, merece que estemos ahí. Yo estoy trayendo el año pasado curso de coleccionismo, hace poco hice arte terapia, algo que tiene que ver también un poquito con el arte y con la terapia. Estoy haciendo talleres para que vayamos aprendiendo. Esa ciudad me gusta porque la gente quiere aprender, a mí me piden también. Aunque todo el mundo piensa que es comercio. Bueno, por ejemplo, bueno, listo, comercio va a ser, pero llevé un curso, estoy llevando cursos de coleccionismo que tenga que ver en el mercado de comercio también.
2: Ajá.
1: Entonces, voy como mezclando, pero también yo creo que es un lugar interesante que hoy, ¿sabes? En el fondo me voy por varios motivos, porque me parece que es muy importante Ciudad del Este, Foz de Iguazú, Puerto Iguazú también, porque en el año 2027, finales, 27, final del 27 se va a inaugurar el Museo Pompidou.
2: Ah, ¿en dónde se va a inaugurar?
1: En Foz de Iguazú, cerca del aeropuerto, uh-huh. Donde justamente el arquitecto que fue elegido es Benítez, este arquitecto...
2: ¿Brasilero?
1: No, paraguayo.
2: Ah, no le conozco.
1: Solano Benito.
2: Solano
1: Benito fue elegido.
2: Él va a ser...
1: Ya está haciendo. Ajá. Ya se le dio el proyecto y está previsto que se termine en el 2027.
2: Ese camino saliendo de Foz de Iguazú y yendo al aeropuerto, qué cosas interesantes que hay, ¿verdad?
1: Totalmente.
2: Yo crecí allí, yo viví en ese lugar. Entonces, que vos me hables de allá y me digas que estás llevando cultura a Ciudad del Este... Y que la gente le vea más que dos calles de comercio, eso es bueno.
1: Eso es lo que me interesa.
2: Eso es bueno. Porque...
1: Para eso voy yo encaminada, enfocada estoy.
2: Y porque también estás llevando nuestra cultura. Cuando nosotros los que vivimos en Ciudad del Este mamamos la cultura brasilera.
1: Exactamente.
2: Nosotras tenemos la cultura, allá se habla portuñol.
0: Claro,
2: todo nuestra referencia cultural es el Brasil.
1: Totalmente.
2: Hasta si vos, yo siempre le digo a la gente, vos te vas a Ciudad del Este, las personas son diferentes,
1: tienen
2: otra manera de pensar. Vamos nomás por la limpieza de las calles, por la manera en que la ciudad está construida. No sé si pudiste pasear y ver las nuevas plazas que están haciendo para los niños de inclusión.
1: Sí.
2: Entonces difícilmente ves que alguien se interese por Ciudad del Este que no sea solamente para ir a comprar perfumes y comprarse ropas falsificadas.
1: De acuerdo contigo.
2: Existe

0: gente más allá, que existen personas.
1: Exacto, y a esas personas es lo que yo quiero, estar ahí, hablar con ella. Yo le escucho, ya me hablan. A mí me sorprendió realmente que de a poco que mis cursos, yo cuando en serio te digo, yo cuando juntaba 5 o 10 personas, yo ya era feliz. Ajá. Junté más de 10 y ya estaba feliz yo. Ya cumplí mi deseo de eso, de que la gente le interese. Y la otra me llamó, Cristi, ¿no vas a hacer más encuentros? Sí, voy a ir de a poco porque estoy acá y me interesa. Vine unos meses como que ya atendiendo que tengo familia en Ciudad del Este, vine para quedarme y ver cómo piensas, qué les gusta. No, es que me dice mi amiga, ay, ¿no vas a venir más a Asunción? No, es que no va a Asunción. Asunción es otro corazón. Ajá. Siempre va a ser ahí, ¿verdad? Como la música es Asunción del Paraguay. Claro. Capital de... Pero bueno, me interesa que se está abriendo algo interesante. O sea, yo siento... Viste que uno a veces, no sé,
0: claro,
1: las mujeres somos un poquito más, a veces intuitiva, intuición. Siento que es un momento de que podemos embarcarnos, o sea, entrar ahí en ese círculo y poder mostrarle lo que es el arte, el desarrollo, por ejemplo, los lugares. Yo te digo bien, voy a decir una cosa cruel, ¿verdad? En general, la gente se va y ¿por qué compra fotografías chinas? No entienden nada, fotografías se van y ponen en sus
0: en la casa.
1: Claro, ¿entendés? No, es que estoy culpando ni a la gente ni por qué sea así. Pero no, hay arte con eso, ¿entendés? Y también dicen, no, porque es caro. No, el arte no es caro. En Italia se comprobó que hay gente que compra a partir de $50, $100. Hay una cultura de en vez de comprar, no sé, por decirte, una ropa de Gucci, se van y compran cuadros.
0: Compra cuadros.
1: ¿Entendés? En Madrid un poquito también así.
0: Pero es que voy otra vez yo con mi vivencia que viví allí y te puedo decir, comprábamos cuadros chinos, como vos decís, porque era lo que había para comprar. Exacto. No teníamos la posibilidad de decir, bueno, le voy a comprar a un... al que le... Perdón, ya falleció, me olvidé su nombre. El que hace los gatos.
1: Coqui
0: falleció hace poco. Ahí se me fue el nombre. Espera.
1: Migliorisi.
0: ¿No le conocen a Migliorisi? ¿Por qué? Porque Migliorisi no se vaya a vender en Casa China, ni Migliorisi se vaya a vender en Mona Lisa.
1: Totalmente.
0: Entonces, pero la ciudad creció, ya no es solamente eso. Y me emociona saber que te estás interesando en llevar eso.
2: Sí.
1: O sea, que me llamaba, hablando de Migliorisi, me llamó la atención que justo Mona Lisa, yo la otra vez me iba caminando y de repente veo el piso subiendo a Mona Lisa. Todo pintado con Migliorisi.
0: Entonces le están
1: ya
0: empezando.
1: Ya están empezando, yo creo que un poquito a dar un punto a favor de eso, ¿entendés?
2: Y yo creo que todo tiene cuestión también de que hagas conocer esto, ¿no? Este tipo de momentos en donde la gente puede escuchar de arte, puede entender un poco más, escuchar los nombres de los artistas. Es cuestión también de divulgarlo un poco
1: totalmente
2: más.
1: Totalmente,
2: ¿no?
1: De acuerdo.
2: Porque yo creo que seguramente más de uno debe querer un cuadro de algún artista, pero no sabe dónde llegar, cómo conseguirlo, dónde comprarlo, los costos. Claro. Así que me encanta que no, lo
1: igual
2: lo
1: acá obviamente
2: hablando.
1: Que tenemos galerías,
0: sí,
1: ya saben, linda, y se ocupan de eso y todo lo demás. Y bueno, la idea también es un poquito que eso entre en Ciudad Este, no hay nada, Fodi va a ser poco y nada.
0: Poco y nada.
1: Entonces vamos a ver cómo podemos ir inculcando eso.
2: ¿Y cómo viene esa gestión ahora?
1: Yo creo que va despacio, pero seguro. Esa es mi intuición, como se dice.
2: Claro.
0: Creo que no hay galerías de arte.
1: No hay.
0: En Ciudad del Este no hay galerías de arte.
1: No.
0: Y el poder adquisitivo de la gente de allá es alto.
1: Sí, es alto. Es muy interesante.
0: Es muy interesante. Y si le haces conocer realmente lo que es una obra de arte y lo que está teniendo allí, te van a cambiar por una obra de arte.
1: Exactamente.
0: Pero tienes que conocer primero.
1: Y hay que hacer de a poco las muestras, hay que mostrarlas al
0: público
1: que venga.
0: Espero que ningún esteño me escuche. Pero a ellos no les gustan, por ejemplo, lo que son nuestras artesanías. Pero ¿por qué no se le enseña una artesanía? Ellos piensan que la artesanía es el chanchito de Luqueño y cerrista que se vende en...
1: Claro. Todavía le puede llegar a interesar, porque está valuado la obra, por ejemplo, de la que te dije, de Julio Isidres, desde 500, no sé qué, ya pasó a 3.000, 5.000, 10.000, $50.000.
0: Ya está esa...
1: A ese precio va a ir llegando.
2: Mira.
1: Entonces, hoy capaz que la artesanía...
2: Hay una...

0: Hay uno artesano de Altos que siempre me olvidó su nombre, que hace las máscaras.
1: Ah, mira qué interesante.
0: Hace unas máscaras preciosas. Mientras nos vamos a la pausa, voy a buscar y te voy a mostrar. Hace unas máscaras preciosas. Así como hay otra que hace la mamá, que está con los bebecitos, todo embarazaditas también. La ruta de la artesanía es muy linda, muy linda, pero no llega a Ciudad del Este, por eso para viernes, para ti que estás llevándolo.
1: Sí, yo estoy muy contenta. Por ejemplo, hay una artesana que se llama Rosa Brite, que yo descubrí porque yo empecé más con el arte hacia Buenos Aires, ¿verdad? Y me impresionó esta Rosa Brite, una cosa divina que ya falleció. Pero bueno, en su
0: ahí
1: momento no se le dio claro.
0: Ahí recién se le da. Este de las máscaras está vivo.
1: Ah, qué suerte.
0: Y si te vas a la Senatur,
1: sí,
0: hay un recorrido que se hace.
1: Voy a hacer un poco.
0: Para hacer toda la ruta de la artesanía, ellos te hacen.
1: Sí,
0: terminás en su taller, haciendo en su cerámica, haciendo la.
1: Voy a hablar un poco, muy interesante.
0: Es re interesante.
1: Muy interesante.
0: Bueno, sí. Bueno, ya te escuché. Vamos a la pausa.
2: A la pausa.
0: Si escuchaste acá, ¿verdad?

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Bueno, nosotros estamos de vuelta ya en nuestro último bloque. 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

0: 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Bueno, nosotras de vuelta acá en La Unión, TV Unión y en La Unión R800. Estamos en duples con la radio y también en todas las redes sociales. Ahí ya pueden entrar a mirar y ver las puteaditas que me ligué también de los franceses.
1: Continuamos todavía con eso.
2: ¿Qué pasó, pobre?
0: Bueno, nosotras
2: vamos a tratarla bien.
0: Hay que tratar. No me molesta para nada. Bueno, cuando uno está expuesto.
2: Está expuesto,
0: hay que saber recibir críticas.
3: Totalmente.
2: Es parte, ¿no?
0: Sí. Además del arte, sé que ahora estás enfocada también en bienes raíces.
3: Sí.
0: ¿Cómo está ese desarrollo? ¿Cómo es el desarrollo inmobiliario? ¿Cómo hace esa conjunción del desarrollo inmobiliario y de las obras de artes?
3: Y bueno, como te dije, ¿verdad? El desarrollo inmobiliario hoy es un boom en Ciudad del Este. Me interioricé un poquito el tema y no hay producto. ¿Qué significa eso? Y hay mucha demanda, que la gente te llama para alquilar y no hay. Entonces están comenzando a recién edificar. Entonces eso es muy importante.
2: Claro.
3: Entonces está creciendo, como vos dijiste, que vos conocés bien y todo eso, y realmente no hay producto. Entonces estoy ahora en desarrollo inmobiliario con una amiga, con mi hermana. Entonces dijimos, bueno, es interesante, y vos que te gusta el arte, ¿qué te parece? Entonces ahí yo le dije, sí, me parece excelente. Por ejemplo, en el mundo, yo ya había hecho antes, en pandemia, una sola exposición, un open house. Entonces, ¿qué vas a hacer en el open house? Vos tenés un lugar donde vos traes mueblería, muebles de decoración, y pones arte y presentás una casa que se quiere vender.
0: Ok.
3: Entonces vos ahí ya te vas y ya tenés, mira, con el cuadro, todo eso, ya ves cómo va a ser. Eso me acuerdo que fue con Raíces, antes de pandemia. Ese fue un touch que yo tiré en aquel momento, ¿verdad? Entonces me gustó la idea de venir y esas cosas. Por ejemplo, ahora me reí un poquito con el tema de lo que va a ser, lo que es el arte y la artesanía, que justamente cuando estuve este sábado con Julia Isidre, me mostró un lavatorio.
0: Ok.
3: Que ella hizo artesanía.
2: Uh-huh.
3: O sea, wow.
2: Qué genial.
3: Qué locura para lo que vos podés. O sea, ahí vos cómo decís que la gente dice que la artesanía es nada, pero vos sabés lo que tener un arte como es una cultura que
2: claro.
3: Ya hoy se va a mover en otros números, tener ahí en un baño
2: sí.
3: Que pueda lucirse.
0: Ahí vamos, que la gente siempre piensa que el arte va solamente en los cuadros.
3: Exacto.
0: Y que se termina claro. Con el cuadro colgado en la pared, ahí.
3: Así
0: hay muchas
3: mismo,
0: maneras.
3: Mucha
0: tu
3: manera.
0: Casa puede ser una obra de
3: totalmente.
0: Arte.
3: Totalmente. Sí. Y bueno, hay como sí. Le dije, Roque Arizona es lo mismo. Su casa es una obra de arte. Aparte que él ahora, que está con el tema de la escultura, él compra obra de arte a nivel mundial. De todos lados, extranjero, en Buenos Aires, en Brasil, ¿entendés? Y todo trae a su casa. Entonces su casa contrae una obra de arte. Sería lindo que todos, aunque sea pequeña, yo vivo en un departamento en Buenos Aires y tengo mi pequeña obra de arte.
2: Claro.
3: Entonces,
2: sí, eso precisamente. ¿Y qué hay de esa experiencia en cuanto a tener esas obras de arte en tu casa? ¿Qué te genera? ¿Qué genera en un edificio, en un departamento, tener obra de arte?
3: Me genera felicidad. Uh-huh. Esa es la realidad. Pues yo me levanto y veo cosas hermosas en mi casa. Y vos sabés que esto surgió porque yo decía, ay, yo tengo un departamento chiquito, ¿qué voy a tener obra de arte? ¿Viste? O sea, nunca, obvio, me traían a lo mejor por honorario, me vendían, me daban su arte, pues yo le hacía una estrategia de una herramienta para su trabajo, para subir a los artistas, y me traían, ¿verdad? Y yo no estaba tan entusiasmada. Y hace unos años dije, no, me invitó una coleccionista muy buena, se llama Mariela Ibanier, me invitó a su departamento chiquito. Me impresionó, te juro que les voy a mandar en el baño, no sé, pero espectacular. Y ahí yo dije, no puedo creer, ¿entendés?
2: Claro.
3: Me dio vergüenza que una casa, un departamento chico, en plena Recoleta, ahí estaba cerca de Corrientes, y yo decía, no puedo creer. pero divino, todo bien decorado. O sea, ahora

0: hay mucho, con el diseño, la arquitectura, hasta los arquitectos mismos también están muy,
1: claro,
0: están muy metidos en el mundo del arte. Yo tuve tres arquitectas, arquitectos que se fueron a la Bienal ahora, por ejemplo, y coleccionistas a la vez.
1: Ajá.
0: O sea, qué impresionante, claro, como ellos también están metidos, ¿entendés?
1: Sí, entrar en un edificio y ver una obra de arte, no importa que sea un cuadro, puede ser cualquier tipo de
2: puede ser una escultura.
1: Una escultura cualquiera, o un diseño, te genera una emoción y te genera como ese efecto de wow, qué lindo.
2: Yo creo que cuando vos encontrás, bueno, ¿qué me genera a mí? Que estoy en un lugar especial.
0: Así mismo.
2: Y que si estoy en un lugar especial, yo también soy una persona especial. El poder ver una obra de arte, claro, el poder observar. Por eso que me encanta cuando hacen estos paseos a los museos acá en Asunción.
0: Sí.
2: Ahí también. Entonces vos te vas y tenés un poquito de cultura en ese
0: momento.
2: Y conocer tu cultura.
0: Totalmente, y ahora que me hiciste recordar, pues ahora asocié con lo del Centro de Español, porque el sábado fui invitada por el embajador de España a la residencia en su casa para mostrar las obras. Y van a hacer, así que las próximas, o sea, se le invita a la ciudadanía en general, a la gente que le interese el arte, y ahora creo que va a ser, si no me equivoco, Daniel Nasta, también en su casa, en su residencia, y bueno, otras personas más que ya se están sumando.
2: ¿Y va a ser en la casa del embajador?
0: En la casa del embajador fue el sábado, y ahora creo que va a ser en la residencia de Nasta y después en otra. O sea, en residencia, para ver cómo están colocados los cuadros y la cultura.
2: O la cultura. Mira, vino hace poco y estuvo acá también el Clarisa Solaeche. Ella está en Oviedo.
0: Ah,
2: y vino el cónsul honorífico de Oviedo también, y se lanzó la primera vez la conjunción de las dos ciudades. Oviedo se llama la muestra.
0: Ah, mira.
2: Y fue en el Cabildo.
0: Mira, qué interesante.
2: Y fue muy linda la muestra. ¿Y qué se pudo ver allí, ya que te gusta mucho eso? La dualidad de cómo viviendo en Oviedo, en España, un artista tuvo la misma idea de otra artista que vive en España, porque era libre, expresión libre, que vive en España, Oviedo, España, Oviedo, Paraguay, pintaron pandorgas. Y vos te ibas a ver las obras, y este era de España, este era de Paraguay, pero tenían la misma línea, la misma idea.
0: ¿Están todavía? ¿Está todavía o no?
2: Creo que no, creo que 2 semanas. Él estuvo el embajador
0: de España.
2: De España, así es que él te va a decir
0: si
2: va a estar acá o si ya volvió a España las obras.
0: Mira, qué interesante.
2: Eran 8 artistas.
0: Wow.
2: Uno de ellos es un famoso cartunista mío. Yo ya estoy en una edad que me olvido el nombre, entonces me perdonan. Los nombres a veces me olvidan.
0: Mira, qué interesante.
2: Muy lindo. Así es que se está tocando la cultura.
1: Claro, y bastante por lo que observo, ¿no? Que hay muchas actividades.
2: Sí,
1: sí. El tema es cómo llega a la sociedad, ¿no? ¿Cómo una persona que está del otro lado dice, a mí me encantaría participar de un evento así? ¿Cómo hace? ¿Dónde lo puede encontrar esas fechas?
0: Sí, yo sé, pero igualmente, o sea, yo creo que hay que mirar mucho hoy por redes sociales los agentes del arte y comunicadores del arte, ¿verdad? En general. Entonces ahí uno se entera, también los diarios, ABC tiene su publicación, tiene Última Hora, La Nación.
2: Acá mismo tenés, si vos querés ver, querés saber qué teatro, qué obra de arte hay, entras. Y te dice qué obra de arte puede ir a mirar, obras de teatro puede mirar, o si hay alguna exposición, así como la que
0: así mismo,
2: contando,
0: la cartelera y todo eso te
2: y
0: dice.
2: Tenemos los museos siempre abiertos para que puedas ir a conocer.
1: Sí, eso sí, claro.
2: No dejes de ir a conocer el Museo del Barro.
1: Sí, fui, me encantó.
2: Es hermoso.
1: Sí, sí, a los que puedo y los que voy conociendo, obviamente voy. Pero
0: bueno,
1: hay mucha
0: gente
1: del otro lado,
0: pero
1: seguramente.
0: Pero
1: que
0: vos
1: no
0: también,
1: sabe.
0: El hecho que me haya invitado a mí, que te interesa,
1: claro.
0: Y esto. Ustedes son comunicadoras.
1: Ajá.
0: Claro. Comunicadoras.
1: Sí.
0: La comunicación, claro. Entonces es como que es interesante también que ustedes en cuando. Por ahí se puede hacer una propuesta, si cada mes, que empiece alguien y usted cada mes le traemos a alguien acá.
2: Sí, siempre.
0: Del final del arte.
2: Sí, estamos.
0: Me llama a mí, combinamos y le trae a alguien del arte, un artista,
1: claro,
0: una gestora,
1: sí,
0: una galerista, pues, y una curadora también. Entonces sería lindo.
2: Sí, porque también se está abriendo. También

0: Era muy difícil, vamos a ser sincera, que era una comunidad muy cerrada.
1: Muy cerrada.
0: Para sí. que vos puedas entrar en esa comunidad era un poco difícil. Ahora no.
1: Ahora se está abriendo.
0: Se abre.
1: Yo me doy cuenta.
0: Ocurre, te puedo contar que no solo ocurre en el mundo del arte, que se considera única y exclusivamente de personas así muy nobles o personas de mucho dinero tenían la posibilidad de llegar hasta una obra de arte. También está ocurriendo con los médicos. Los médicos están saliendo de los médicos reales, los profesores médicos. Están saliendo a dar conferencias, charlas, se acerca a la gente.
1: Mira qué interesante.
0: Sí. Entonces no solo se está dando esa apertura dentro, porque es ese mundo que vos entras era un mundo muy cerrado.
1: Muy cerrado era, así me dijeron, claro, sobre todo. Yo ahora creo que hace como 5 o 6 años se está abriendo eso.
0: Sí. Después una época que se cerró más todavía, cuando los nuevos ricos llegaban y compraban. Llevaban le hacía valer 100 millones de guaraníes cuando realmente valía 100 millones.
1: Totalmente.
0: Entonces ahí se cerró un poco más. Y ahora le veo más aperturista.
1: Y por eso la apertura que yo también estoy citando mucho en Ciudad del Este, ¿verdad?
0: Me encanta que
1: sí, realmente, es muy interesante.
0: Es una parte también Encarnación.
1: No olvidemos Encarnación,
0: porque
1: que
0: ahí
1: es
0: hay
1: muy
0: cultura,
1: interesante.
0: Sí, hay mucha cultura.
1: Sí, no olvidemos.
0: Ciudad del Este tiene apenas 60 años, tiene mi edad, 61 años va a cumplirse. Es muy nuevo, está formado por gente que salió de diferentes lugares. Ahora recién
1: se está
0: están
1: como
0: los esteños. Entonces es una tierra fértil para todo
1: para
0: lo que quieras hacer.
1: Totalmente. Y Encarnación ya tiene su año, ¿ciento cuánto?
0: No, más de 400.
1: Más 400, sí.
0: Entonces pero allí hay mucha cultura de afuera, alemana, ucraniana, conjunción de las obras también son muy lindas.
1: Sí. No olvidemos. Sí, yo tengo gente ahí que me llama y me dice, Cristi, bueno, de a poco, joven.
2: Y sí, es empezar a hacer el caminito también, ¿no?
1: Exactamente, de sembrar la semilla,
2: es sembrar, exacto, es sembrar.
0: Antes que se nos vaya el tiempo, 7 minutos nomás ya tenemos.
1: Wow.
0: ¿Tenés así previsto, tenés así previsto una próxima exposición o hacer algo así como Artes y Frontera, que tiene un nombre tan lindo?
1: Verdad, estamos lindo.
0: Pero ¿puede ser un Artes y Frontera dentro de Paraguay?
1: Totalmente, podemos hacer. Ahora estoy enfocada un poquito en Ciudad del Este, pero bueno, voy a hacer un open house, unas cosas interesantes por ahí, pero está pensado para eso. También me gustaría mucho traer el arte sustentable, que está muy fuerte en el mundo y en Buenos Aires, en Argentina, y también estoy en ese proceso. Porque la otra vez, ¿verdad?, me impactó lo de este curador Roy de Mí, que le llevó a la Bienal de Curitiba, le llevó él lo propio de él, lo que es artesanía. Él está manejando curia, él es un inglés, o sea, un norteamericano, dedicado a todo lo que es el arte latinoamericano, arte, artesanía, latinoamericano. Entonces por eso le llevó a Julio Isidres, le llevó a un artista que hace un tema de casitas con papas, muy interesante, Merlón, bueno, no me acuerdo bien, y de Perú. Y otras personas que hay en todas partes, que es interesante eso.
0: Entonces va sacando uno de cada país.
1: De cada país para poder venir a...
0: Para poder hacer.
1: Claro.
0: Mira, sería tan lindo que alguna vez tengamos una bienal nosotras también, ¿verdad?
1: Vamos a hacerla.
2: Vamos a hacerla.
0: Estuviste allí, decime, ¿hay una obra de arte paraguaya ahí en el Museo del Ojo? Porque yo me fui en el 2019 y no recuerdo haber visto algo.
1: Yo creo que ahora va a haber, en el futuro. Ahora va a haber. Entonces, también estaba Lilian Camichi, puede ser que le reconocí, que no la conocí. Ella es paraguaya que vive en San Pablo y presentó pinturas de Aopoi.
0: Ay, qué lindo.
1: Muy lindo. Y ella te voy a invitar, ahora viene en septiembre a hacer que voy a estar y te voy a invitar, les voy a invitar. viene a presentar acá por primera vez.

0: su obra de arte.
1: Y mira, con esto del mundial también se le descubrió a una paraguaya muy joven, Gabriela se llama, en Nueva York, que también está haciendo ropas, y en todas las ropas le va colocando los
0: Yendutí. Sí, escuché de ella.
1: Entonces, bueno, el fútbol fue capaz de parar una guerra, ¿verdad?
0: Totalmente.
1: Entonces, tiene eso de poder mostrarnos al mundo.
0: Ay, qué lindo lo que dijiste. Que el fútbol fue para parar una guerra. Sí. Es lindo escuchar eso porque siento.
1: Existió. Te cuento que existió en la Segunda Guerra Mundial. Tuvieron que parar la guerra para que se pueda hacer la competencia de fútbol. Terminó la competencia y volvió la guerra. Mm. Y ahora tuvimos con esto la guerra de Irán, entre Estados Unidos e Irán. Terminó ahora con esto. No sabemos si vamos a volver a tener o no.
0: Ojalá que no.
1: Si el fútbol es capaz de parar guerras y unirnos por una sola pasión, que es nuestra ciudadanía, nuestra bandera, porque nuestra ciudadanía está allí. Nosotros vibramos por nuestro país. 11 tipos están corriendo detrás de una pelota. Si vos parás así y pensás así, qué ridículo. Pero después decís, es un país el que está ahí.
0: Estamos todos ahí.
1: Todos allí
2: representados. Vibrando.
1: Y fuimos también representados. Y ahora estoy leyendo allí, Orlando Gil está para jugar en Europa. Dice, bueno.
0: Obvio. Realmente, él es nuestro héroe.
1: Sí, él es nuestro héroe. Sí. Entonces vamos a hablar de él en la próxima. Yo le agradezco a la Lirroja, ya no voy a estar con mi kepi, pero fue un gusto conocerte.
0: Ay, también el mío.
1: Amé esta conversación, muy más linda. Que una entrevista, fue una conversación linda.
0: Muy linda, gracias.
1: Aprendí.
2: Un placer.
1: Aprendí y eso me gusta. Cuando aprendo algo siempre es lindo.
0: Y ese es el concepto que tenga, que la gente venga a aprender y saber sobre el arte. No tenerle miedo a eso.
1: Así también. Y no decir no quiero eso porque es nuestro. Así justamente mismo. Porque es nuestro tenemos que querer.
0: Totalmente.
1: Bueno, fue un placer haber estado.
0: Gracias por
1: venir. Vamos con el Albirroja, ya nos retiramos. Mañana estamos de vuelta a las 13 horas.

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4: Estudio de Impacto Ambiental. 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

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Un lunes muy lunes, y más aún con la eliminación de la albirroja de la Copa del Mundo, que este fin de semana no dejó, no dejó sin, o sea, no dejó títere con cabeza. Porque en un mar de puteadas, de mala onda, de burlas, de chistes, y no tan chistes también, este lunes, como que una extensión de lo que pasó el fin de semana, que obviamente por cronología es lógico, ¿no? Pero me refiero a que parece que sigue siendo el día sábado por lo que está pasando. Ve así cuando vivís un evento tan, tan aleatorio, random sería la palabra en inglés, que no podés creer. Bueno, Kylian Mbappé le respondió a la senadora. me río para no decir otras cosas. A la senadora celeste amarilla. Porque, y leo textualmente, yo no opino lo mismo que la senadora, quiero aclarar. Después del gesto de Kylian Mbappé de no pasarle la mano a Orlando Gil cuando este le. Cuando terminó el partido y que Mbappé terminó al lado de Gil. Gil se acerca a pasarle la mano y Mbappé prefiere celebrar con su hinchada y hacer gesto de victoria. Entonces Orlando Gil se va, obviamente frustrado, y algo que no se ve en la transmisión oficial es que le da un pelotazo en la espalda. Despacio, pero le da un pelotazo en la espalda. Claro, después se da la vuelta y le da. Gracias, Ronald. Leo textualmente lo que tuiteaba el sábado a la noche ya, la senadora celeste amarilla. Camerún es colonizado, fingiendo duro ser francés, resentido, rico, nuevo, prepotente y feo. Estuvo nervioso y muerto de miedo todo el partido, como todo su equipo no pudieron meter ni un gol, ganaron de pedo. O de pet, dice acá en realidad. Lo único que muchos reclamamos la Liroja es no haberle dado una bofetada de mano abierta después de que terminó el partido. Y eso que no soy fanática del fútbol, decía la senadora celeste amarilla. Y también el tuit, por el que muchos le acusaban de racista, y con razón, es aún más fuerte por las palabras que dice. Siempre me causó mucha gracia que Celeste Amarilla esté en Twitter como Celeste Senadora. No sé, puede haber 4.000 Celeste Senadoras en el mundo, ¿verdad? O 4.000 Celestes que son senadoras. Bruto, no aprendió ni a escribir. En vez de leche materna chupaba cocos y lo más instruido que escuchó eran chimpancés. Le hubiera mostrado el dedo a Orlando Gil. Yo lo hago en el Senado y no pasa nada. Y tiene casi 4.000 respuestas al momento que estoy leyendo esto. Le damos una respuesta. Voy a tratar de respetar el horario de protección al menor. Alguien le respondía, cosa de, entre comillas, oscuros. ¿Qué se le puede pedir a alguien que corría a leones para no ser comido? Le responde la senadora, genial, permiso para usar. Deberías ocuparte de la economía desastrosa de tu país. Racismo contra Francia por parte de una funcionaria electa de otro país, hay que reaccionar. Hay uno que es muy fuerte que no puedo ni leer de tan fuerte que es, pero le dice que... de todo menos que una buena persona, porque le dice de todo, literalmente. Es muy fuerte una respuesta de un aficionado francés. Ahora entiendo a los paraguayos, no podrían ser de otra manera, teniendo como representante a una loca racista y xenófoba en el Senado. Paraguayos de... y creo que dejemos nomás ahí, ¿verdad? Entre algunas... con razón odia... esta casi una paraguaya. Con razón odiabas tanto a los maestros y quería que se le recorten los salarios. Es porque sos una ignorante atrasada, enemiga de la educación, la decencia y el respeto. Los liberales son igual de idiotas que los colorados y solo avergüenzan a nuestro país. Y con eso cierro el capítulo de Celeste Amarilla. Y leo lo que publicaba Kylian Mbappé, jugador del PSG y jugador del Real Madrid, perdón, y de la selección francesa. Madame Celeste Amarilla. Esto ya traducido, ¿eh? Esto también es importante aclarar. Por ahí hay algún error, alguien que sepa francés me puede corregir. Usted es una mujer despreciable e indigna de su cargo. Usted no representa al Paraguay, ese país que ha exudado pasión y honor a lo largo de toda la competición. Por su inconsciencia y su racismo sin complejos, el mundo entero ya ha olvidado el recorrido y el esfuerzo histórico que sus jugadores lograron. Que sus jugadoras, dice acá, está mal traducido, pero lograron durante esta Copa del Mundo, dejando paso a una dama incompetente que ofrece la peor imagen posible de su país.

Nunca permitiré que personas como ella tengan la libertad de propagar su odio y su racismo por todo el mundo. Esa fue la respuesta de Kylian Mbappé. Sinceramente, todo muy fuera de contexto. Absolutamente fuera de contexto. Es como que yo mañana tuitee y me responda un tweet, o que me cite en Twitter en realidad, no sé, el presidente de Japón, o la presidenta de Japón más o menos. Yo que, o sea, no, con esto no estoy ninguneándole, obviamente tan incorrecta la palabra de la senadora, pero no estoy ninguneándole, sino que simplemente por lo fuera de contexto que es todo, o que parece todo últimamente. Es muy simpático todo realmente. Y me mata porque la foto que usó Kylian Mbappé, ¿verdad? En Twitter. Vamos a reírnos nomás ya para no llorar después del partido del sábado, porque la ministra francesa de Deportes condenó los comentarios de la senadora paraguaya Celeste Amarilla contra Kylian Mbappé y los calificó de racistas, abyectos e indignos. Es un titular de un diario, creo que es peruano. Vamos a reírnos nomás ya, ¿verdad? Porque no queda de otra. El partido del sábado fue muy sufrido. La Albirroja que hizo lo que pudo con lo que tenía. Y si bien están mal las declaraciones de la senadora amarilla, tampoco también la guerra mediática se armó en Twitter acusándonos de racistas a nosotros, a todos los paraguayos en todo su conjunto, por jugar al fútbol. Porque muchos también, a la vez que nos tildaban de antifútbol, nos tildaban también de racista, de que golpeamos de más, de que no sabe, que somos todos un analfabeto y por eso jugamos hacia la pelota, entre otras cosas. La Albirroja hizo lo que pudo con lo que tenía y lo hizo de gran manera. Lastimosamente, un error de Diego Gómez nos privó de conseguir un empate que probablemente nos hubiese llevado a penales si se mantenía el cerrojo defensivo que teníamos. Y también otra cosa que quiero decir es que por lo visto que cuando Paraguay juega defendiéndose está mal, pero cuando lo hace eliminando a Alemania está bien. No sé, hay mucha doble vara últimamente. Cuando Cabo Verde juega como puede contra Argentina, que se aprovecha también de algunos errores de Argentina o de alguna forma de jugar Argentina, hace dos goles y termina perdiendo 3-2, está bien, pero cuando nosotros jugamos contra una selección súper potente y veloz como lo ve Francia, defendiéndonos los 90 minutos, está mal. Y hay una doble vara terrible. También nos volvieron a... Aprovecharon los alemanes para reírse de nosotros, porque nos eliminamos. Aprovecharon los franceses, por supuesto, demostraron que... Bueno, muchos de ellos demostraron que ni siquiera son buenos ganadores. Y bueno, lo de Kylian Mbappé, de no pasarle la mano a Orlando Gil, entre otras cosas, más sus declaraciones también al final del... O sea, finalizado el partido. No sé, yo a Kylian Mbappé lo sigo desde que debutó allá por el 2017 en el Mónaco. A mí me pareció siempre un excelente jugador. Creo que también esa versión del Mónaco nunca más la llegamos a ver. Pero siempre como que desde el PSG, ya que tuvo estas posturas muy marcadas, y obviamente hoy no le vamos a creerlo si habló en nuestra contra y fue, no sé si antideportivo sería la palabra, pero fue poco caballeroso por su parte, obviamente no nos va a caer bien. Hay que decir que Kylian Mbappé, la verdad que siempre fue así, nunca se quedó callado, aparte que es un excelente futbolista, es un tipo que nunca se queda callado. Y yo no sé quién será su asesor de prensa o si tendrá alguien que le maneje las redes, pero siempre se expresó de manera correcta, como lo acabamos de leer. Correcta, justa y también contundente. Kylian Mbappé, o sea, tampoco... Creo que acá el problema no es tanto Mbappé, sino el discurso mediático que se armó después. Sobre todo, como digo siempre, aunque sea una pequeñísima parte de lo que es el clima del mundo, la red social X, antes conocida como Twitter. Es tan random, en serio. También acá veo otro tweet. Que es de Philippe Diallo, que no sé qué es. Presidente de la Federación Francesa de Fútbol, ok. Los comentarios racistas de la senadora paraguaya Celeste Amarilla dirigido a Kylian Mbappé son delictivos y condenables. Deben de ser perseguidos aquí como en cualquier otro lugar. La Federación Francesa de Fútbol procede a un señalamiento al parquet con el fin de una persecución judicial, ok. Ya, realmente...

armó la podrida. Y sigue con un tweet que dice: brindo mi total apoyo a nuestro capitán, a los jugadores y más generalmente a todas las víctimas de tales declaraciones odiosas. Los jugadores del equipo de Francia representan a Francia. Es nuestro país el que está insultando. Che, armó un lío diplomático, ¿eh? ¡Qué lindo que es el Mundial, señoras y señores! ¡Qué linda que es la Copa del Mundo! Que solamente así se pueden generar estas interacciones. Hermosa es la Copa del Mundo. Y estas interacciones lo prueban. Vamos a tener una senadora que va a ser perseguida judicialmente. O así por lo menos lo decía el presidente de la Federación de Fútbol Francés. Por sus declaraciones racistas, muy racistas, contra Kylian Mbappé. Es tan irónico, les juro. O sea, no... Parece que estoy contando un mal chiste. Y seguramente, si bien yo en este programa no suelo hablar mucho de política, ni opinar mucho de política, seguramente ahora en el Senado se aproveche esto de alguna u otra manera para hacer ataque contra la senadora. Cuando en realidad la mayoría, o me atrevería a decir la totalidad de los senadores, y ni qué decir de la Cámara de Diputados, se han nacido peor. Y con esto no estoy justificando lo de la senadora amarilla, o sea, está súper mal. Pero probablemente más de un senador y más de un diputado pensó cosas parecidas a las que pensaba, a las que pensaba y expresó, de hecho, la senadora. O sea, no, espero que no sean todos los santos, porque no lo son. Y bueno, el partido del sábado, volviendo un poco al fútbol y no escalando a esa situación, el partido del sábado que... dejó sin

Y bueno, el partido del sábado, volviendo un poco al fútbol y no escalando a esa situación, el partido del sábado que dejó sensaciones bastante amargas, por un lado, por... Me pasan otro tweet. Ay, juez. Están hablando todos los políticos franceses, les cuento. Marina Ferrari, ministra de Deportes. Ah, bueno, lo que había comentado antes. Ministra de Deportes no habla de sanciones o de persecuciones judiciales. Lo que sí dice es que ante el racismo no nos quedaremos en silencio. No sé. Pero bueno, volviendo al partido el sábado. Sensaciones muy amargas. Nos defendimos muy bien. Utilizamos la mejor arma que teníamos y la utilizamos de la mejor manera. Francia, que prácticamente no profundizó y no fue incisiva en el ataque, creo que eso está más que claro. No tuvo prácticamente llegadas al arco, más allá de aquella de Kylian, justamente de Kylian Mbappé, hacia el final del partido, que sacó Orlando Gil de manera excelente y después la atajó en el segundo, cuando le queda el rebote a Mbappé. Algún tiro afuera del área, que el único que más o menos fue al arco, que fue al arco, lo sacó de manera excelente Orlando Gil. Lo que sí, a ver, una cosa es defenderte y otra cosa es defenderte y contraatacar. Prácticamente no contraatacamos, y cuando contraatacamos nos faltó precisión, que es la clave de un buen contraataque. Nos faltó ese referente en ataque capaz de conectar esas pocas ideas en ataque que teníamos. Y no pocas ideas porque fuesen malas o fuesen negativas, sino porque no atacábamos mucho. O directamente hubo momentos del partido donde no atacábamos. Nos faltó un referente de área en ese sentido. Almirón y Julio Enciso estaban fusilados, es la verdad. Se vio en el partido. Para mí Almirón tuvo un gran partido el día sábado. Enciso también tuvo un excelente partido. Jugó como se lo planteó Alfaro y de esa manera tuvo un gran partido. Lo mismo que Julio Enciso tuvo un gran partido también contra Alemania el día lunes, la semana pasada. Se pueden decir muchas cosas del partido. Yo creo que no hay nada que reclamar después del partido contra Francia. Yo sé que el gran señalado es Diego Gómez, que de hecho estaba suspendido contra Alemania y terminó jugando contra Francia, terminó entrando en el 11. Para mí Diego Gómez es un gran jugador, lo ha probado más de una vez, pero no tuvo un buen mundial, esa es la verdad. Yo no soy de los que comparte la opinión de que es el nuevo Tacuara Cardozo, me parecen dos cosas muy diferentes. Tampoco estoy de acuerdo, no estaba tan de acuerdo en su momento con las críticas desmedidas y excesivas a Tacuara Cardozo, pero no sé, o sea, si ese penal lo hacía Alderete, que de hecho no entiendo, hasta ahora no entiendo por qué decidió, si bien tuvo un buen partido hasta donde jugó, no entiendo por qué se quiso arriesgar. Si ese penal lo hubiese hecho Alderete, y no, yo creo que la narrativa hoy sería otra. Lo que pasa es que Diego Gómez verdaderamente no tuvo un buen mundial. Yo espero, y de hecho lo veíamos llegando a él es de San Juan Misiones, si mal no recuerdo. Lo veíamos llegando a San Juan, saludando a todos los niños, firmando remeras, etcétera. Y yo espero de verdad que este mundial lo potencie, no que lo tire para abajo. O sea, que realmente sea un espacio de aprendizaje y crecimiento para él, porque como dije, es un gran jugador. Pero así como él tuvo un mal mundial, hay muchísimos grandes jugadores que a lo largo de la historia de los mundiales no han tenido buenos rendimientos en los mundiales. Y puedo entrar a nombrar y a citar, pero me quiero enfocar solamente en Diego Gómez. Y bueno, las declaraciones de Orlando Gil también creo que responden, después del partido responden un poco a lo que decía Mbappé. Nosotros jugamos así, ¿qué vamos a hacer? Ya está, terminó. Y bueno, la albirroja que volvió el día de hoy, no volvieron todos los jugadores en el mismo vuelo, hay que decirlo. Ya la mayoría apenas salió del aeropuerto, aprovechó para irse a sus casas, como lo decía Gómez, que ya se fue a Misiones. Veíamos también a Maidana en una escuela en Atirá. Siempre fue un problema para mí esa palabra. Lo veíamos volviendo a su escuela de niño, donde fue recibido como un héroe. Maidana, que creo que tiene que afianzarse ya en el costado izquierdo de la defensa, es una de las noticias positivas, porque también este mundial para la selección paraguaya deja más noticias positivas que negativas. Orlando Gil, por supuesto, hoy creo que se ha ganado la titularidad en el arco, sin lugar a dudas, por lo menos hablando rápido y pronto hasta el 2027,
hasta la Copa

Sudamérica. Después habría que ver qué pasa cuando lleguemos ya a la Copa del Mundo 2030, que finalmente se confirmó que el, Paraguay, Uruguay y Argentina van a jugar eliminatorias. Habría que ver cómo sucede. Recordemos también que Europa pierde a dos de sus equipos, España y Portugal, que probablemente no tengan que jugar ningún tipo de eliminatorias, así como Marruecos, que recordemos que el mundial siguiente, los partidos inaugurales serían en Uruguay, Argentina y Paraguay, me parece que ese es el orden, en Uruguay sobre todo por los 100 años de la creación de la Copa del Mundo en 1930, y de hecho que el mundial fue otorgado a lo que sería la península ibérica, es decir, España y Portugal, así como a un país del norte de África, que en este caso es Marruecos, que de hecho ya se están preparando para el mundial y ya están construyendo estadios, infraestructura, etc. Bueno, y sobre el caso Estados Unidos y la sanción a Balogun, me parece una absoluta vergüenza que un presidente pueda hacer una llamada y que efectivamente el jugador se le quite la sanción. La FIFA nunca ha funcionado de esta manera, mucho menos los reglamentos, mucho menos el fútbol, mucho menos y muchísimo menos aún la Copa del Mundo. Ojalá realmente que la Federación Belga de Fútbol, así como la Asociación Europea de Fútbol, presenten reclamos, vayan incluso al Tribunal de Arbitraje, porque esto no puede pasar, están manchando una competición tan linda y que usualmente suele ser la más ordenada de todas, como es la Copa del Mundo. Balogun, que no hizo un gol a nosotros en el partido inaugural, había sido suspendido contra Bosnia, bueno, había sido echado en realidad y después suspendido por un partido, un proceso lógico y normal en toda competición futbolística, que a los estadounidenses de hecho no entendían por qué cuando te sacan una roja al partido siguiente podés jugar, o sea, no podés jugar, perdón. Ellos piensan y pensaban que esta sanción solo se aplica en el partido, algo sin sentido y que toda la vida ha funcionado de esta manera. Ahora, llegaron los estadounidenses, dijeron, ¿por qué esto es así? Esto no puede ser. Y Donald Trump, que hizo una llamada a la FIFA, que en realidad recién estaba leyendo, que no fue él directamente, fue un proceso de investigación en realidad, entre otras muchas cosas. Así que nada, la nueva FIFA de la que hablaban algunos hoy se ve muy manchada por intervención política en la Copa del Mundo. Mañana seguramente tengamos más novedad del caso. Y bueno, Portugal-España que juegan a las 4. Y España, Estados Unidos-Bélgica a las 9, creo que es. España ya va a jugar a las 4, dije dos veces. Y Estados Unidos-Bélgica a las 9 me parece que es. Así que nada, ojalá que pase Bélgica. Yo soy Juan Ferabud, esto fue Generación Unión y nos reencontramos mañana.

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al viejo maestro del periodismo nacional, el señor Acero Sucolillo, que la evaluación del periodista tiene que ser permanentemente si el hecho es o no es noticia, y si la persona a quien se le va a dar micrófono también implica un hecho noticioso. No hay que darle el micrófono a cualquiera, solía decir en conversaciones de las permanentes o de las frecuentes que había ahí en la sala de redacción de ABC en los años 90. Y también señalaba que a los corruptos hay que darles micrófono, pero para desenmascararlos, para triturarlos, incluso solía decir. Es decir, el tema de o el peligro de que haciéndole una entrevista concesiva se termine blanqueando a un bandido, a un corrupto. Dos lecciones inolvidables, pero que no se toman siempre en cuenta. No darle el micrófono a cualquiera, tiene que ser alguien noticioso y un hecho noticioso. No al cuate, no a mi socio, no a mi amigo, no al que me hizo alguna vez un favor. No. Tiene que ser noticioso. Y segundo, al corrupto hay que darle micrófono, pero para desenmascararlo, para triturarlo, nunca para blanquearlo. A todos, nos decía. Aunque sea un amigo. Algo que obviamente en el diario ABC se dan. Y en todo el periodismo de los que se dicen políticamente correctos, ¿han olvidado o están omitiendo? Un clásico ejemplo es Rafael Filisola. Está convirtiéndose como nunca en el devenido a apuntar con el dedo índice a todos. Todos son corruptos. Todos son bandidos, todos son tramposos, todos son mentirosos. Y el famoso, no sé si ustedes recuerdan la famosa película esa que era de tipo cómico, era Mira Quién Habla. Y ese le cae bien a Rafael Filisola. Mira quién habla. El que habla guau de los chicaneros y de los que al final terminan blanqueándose, la justicia y la fiscalía que se prestan. El rey de los chicaneros, el que tuvo la fortuna, entre comillas, de generar una tremenda influencia con su esposa para meter miedo a los jueces, a los fiscales y hasta a ministros de corte, a fin de salir blanqueado de sus dos procesos, dos de los hechos de máxima y más grosera corrupción que se recuerde recientemente. Porque el fato ese de los helicópteros le costó al Estado 60 mil millones de guaraníes. Sorteó, pero no porque demostró, o no porque no se pudo romper su inocencia, sino que solamente por cuestión de forma pudo salvar. No se le declaró libre de culpa y reproche. El caso prescribió y no

sé qué error extraño también cometió la fiscalía, que los jueces en su momento dijeron que acá hay un error de forma grave y por lo tanto queda nula la acusación. Raro, raro, raro. Y ahora está tratando de hacer lo mismo con el caso más pequeño, pero también muy alevoso, del desembolso de casi 1.300 millones de guaraníes para el arreglo de comisarías en Asunción y en Central, obras que nunca se ejecutaron, pero que se desembolsó todo el dinero y por adelantado. La gente olvida, o quienes conocen el caso y no quieren ir contra Filisola porque es un capelú, que la ex directora de la UOC de Filisola en el Ministerio del Interior admitió y contó el modo de operar para robar al Estado. Se declaró culpable y fue beneficiada en un juicio abreviado, que es otra de las trampitas también que favorece a los corruptos en nuestro código, nuestro un moderno código procesal, procesal penal y código penal también. Él olvida que su ex director de administración y finanzas también confesó todo. Y si esto va a juicio oral, esos dos van a tener que ir a testificar en contra de su ex jefe. O sea, está todo muy claro, pero no avanza porque se permite que el caso... Ya cuánto tiempo están peleando contra un monstruo ahora, el tema de la prescripción, los fiscales nuevos que quieren llevarlo a Filisola a juicio oral. Están tratando de que no hayan corrido los plazos en momento de las chicanas alevosas, de modo que entonces quede un escenario de que al momento en que no corrían los plazos, pues no se cumplieron los 10 años. Y para más, sigue chicaneando. Este es el peor tipo de demagogia, el peor tipo de personaje político. Porque sabemos, y de hecho se presentan como los pillos, como los vivos, como decimos en nuestra jerga, los maraños, ciertos políticos. Vos ya sabés que son gente de quien hay que tener cuidado. Pero este, Rafa Filisola, Miguel Prieto, Dios mío, Líder Amarilla y Arnaldo Yucio, que ya están bordeando el narcotráfico. Ellos pues te dictan cátedra de moral, de transparencia y de buena conducta. Son iguales o peores. Son

0: e inocentes víctimas de persecución política. Cualquier cosa que se te pilla y vos estás en el bando anticartista, anticolorado, y es persecución política. ¡Feroces bandidos! Ya pasó más de 20 años, voy a contar. Se pone mi parámetro para cuidar la fuente. Era director de inteligencia del Ministerio del Interior, uno de los mejores policías que tuvimos en la historia reciente de la institución, el comisario principal Aristides Cabral, que venía del gobierno de Nicanor Duarte Frutos y continuó un tiempo como director de inteligencia. Y me decía él cuando le visitaba, en esa época yo era periodista de ABC, o ya estaba en Primero de Marzo, no recuerdo, muy buen amigo Cabral. Esta gente me trata bien, decía él. No me echaron, y creo que en breve yo ya me voy a ir, porque no es mi equipo, no corresponde, pero me dijeron aguantar más, comisario, y me trata bien, me consultan, y yo obviamente soy institucionalista, aunque estos sean de la izquierda, y yo soy más colorado. Comisario Cabral ya era un policía en situación de retiro, pero me voy a quedar porque me tratan bien. Ahora, te voy a decir una cosa, Vladimir. Son calidad, son buena gente, todo, pero ¿sabes qué? ¡Coa! ¡Omope! ¡Omope! En la jerga eso quiere decir, estos están robando sin pudor. Pues lo mistaco ya pola allí. Hay cosa, te decía. Pero coa, omope. Lo hacían a cara descubierta. Él ya se daba cuenta en la época. Ani Shene le decía, no creo, Rafa Filisola, lógico, teníamos el preconcepto de que era un sacrosanto, un lujo. Coa, omope, Vladimir. Y me acordé otra vez, oí, ya pasó mucho tiempo, se puede contar. Pasaron 20 años. Un saludo al comisario principal Cabral, que hace poco perdió a su santa esposa, una señora también magnífica persona. Y así está el tema. La prensa con su selectividad, que tiene a su corrupto bueno y a su corrupto malo. Prieto y Filisola son corruptos buenos. Los Nepo Baby, ¿verdad? Los Nepo Primo y compañía. Prieto es también alguien que cayó en nepotismo, pero Prieto es un caso de nepotismo bueno. Y todos los de los colorados son nepotismo malo. Erico Galeano y el exdiputado Juan Carlos Osorio son narcopolíticos malos, porque son colorados. Y líder amarilla Arnaldo Yucho son narcopolíticos buenos. Así está la prensa. ¿No les da pico vergüenza entrevistarle a Yucho sobre narcotráfico o a Rafa Filisola sobre corrupción? Una vergüenza de selectividad y de hipocresía. Y Rafa Filisola y los otros, demagogos como nunca se vio, farsantes. 15 minutos de las 4, 16 grados la temperatura, hoy es día lunes. ¿Será que es lunero? Siempre para mí que lo es, pero ya es de tarde, así que podemos decir que ya está pasando el lunes. ¿Qué tal, Elenita? ¿Cómo estás?
1: Buenas tardes, don Vlad, y buenas tardes a todos los oyentes. Sí, un poco lunero porque nos eliminamos de la copa.
0: Nos eliminamos
1: de la
0: copa.
1: Pero bien, ¿verdad, don Vlad?
0: Y yo creo que ese era el segundo mejor escenario, ¿verdad?
1: Sí.
0: El mejor escenario iba a ser que allá, que si hubiésemos dado la sorpresa de todos los tiempos, más o menos.
1: Claro, claro.
0: Yo lo que tenía miedo es que por allí...
1: Que perdamos mal.
0: Claro,
1: ¿verdad?
0: Se nos dice otra vez.
1: Por goleada.
0: Una situación como la desconcentración contra Estados Unidos,
1: contra,
0: ¿verdad?
1: Estados Unidos.
0: Y sin embargo, no. Somos uno de los equipos que estamos siendo más admirados. Todo el mundo quiere, no, sin entrar en el tema netamente político, sino en la actitud, ¿verdad? Todo el mundo toma a Paraguay como un ejemplo de cómo hay que pisar la cancha. Y había sido que tenían miedo los

0: Sánchez Chute, ¿eh? No, es que entraron tan seguros los número uno del mundo.
1: Ah, ¿vico?
0: Y después ya empezaron a desesperarse. Y bueno, circunstancias del fútbol, le dieron un penal. Y en boxeo sería como ganar por un puntito y por decisión dividida. De tres jueces, uno le da a Paraguay y dos le dan a Francia. Y el que es favorito nunca quiere ganar así.
2: Pero qué puta.
0: Quiere ganar por nocaut, quiere ganar por goleada. Dijeron porque iban a aplastar. No ocurrió nada de eso.
3: Y el tema del momento, don Vladi, las declaraciones de la senadora Celeste Amarilla y la respuesta del jugador Mbappé.
0: No sé para qué Mbappé le contestó, ¿verdad? Porque
3: sí, ¿verdad?
0: La senadora, no sé, me va a disculpar, pero estaba bastante chiflada, ¿eh? Le trató de mono, sí. Le trató de que tomaba la leche de una gorila y que nació en la selva. Leche de coco, ¿eh?
3: Chupaba cocos y lo más instruido que escuchó era chimpancés, dijo en uno de los tweets.
0: Después
3: a mí
0: toma,
3: que medio.
0: No, y después toma como si fuese que es un insulto el lugar donde naciste, tu color de piel, como si fuese que elegimos. Nadie elige dónde nació, dónde nacer, ni cuál es tu color de piel.
3: Y muy simpático porque esta senadora siempre tiene algo contra los nuevos ricos. Porque lo que siempre tiene que decir
0: rico, pues,
3: vos, rico puyajú, pues, vos rico nuevo, como si fuera que es un pecado ser rico
0: y
3: nuevo.
0: Ese parámetro que ella tiene permanentemente lo tiene en su mente y
3: como
0: quiere
3: que
0: decir,
3: el dinero es lo único importante.
0: Es uno de sus valores, sí. Y si es que sos sogüe, es un defecto.
3: Es un defecto, exactamente. Se le nota demasiado su
0: escala de valores, sí. Obviamente está bien trastocado, ¿verdad? Respecto a lo que sería una persona honorable, ¿verdad? No sé, se equivocó. Para mí que la senadora cayó en el... No sé, pero tiene todas las características. Fue después del partido, estábamos todos eufóricos. ¿Quién más, quién no estaba con el chinky chinky? Y el famoso KU celular. Sí. Nunca tenés que usar tu celular cuando estás Tatashi.
3: ¿Sabes a quién me recuerda, don Vladi? A Nenecho. Parece Nenecho. Fue Nenecho ahí filmándose cuando estaba en pedo o respondiéndole a la gente. Y tiene toda la pinta de ser así.
0: Mismos síntomas. Sí. Celeste Amarilla alias Tati.
3: Eso es muy fuerte.
0: Comenzamos así a desplegar, a desmenuzar las noticias en Radio La Unión, la R800 AM. Ya estamos haciendo a partir de este instante Punto Rojo. Narcotráfico, crimen organizado, crimen transnacional, narcopolítica, geopolítica. Ya estamos desmenuzando las noticias.

0: estadounidenses llaman a esta banda el grupo de rock más grande del universo. Creo que no están muy lejos de ellos. La banda Rush, en su primer disco de 1974, que llevaba también por nombre el nombre de la banda Rush, que es el único disco real heavy metal del grupo, porque luego se volcaron más hacia el rock progresivo con toques de heavy metal, y ahí nace el metal progresivo. Una banda de culto, Rush.
1: Pero qué puta.
0: El tema se llama What You're Doing, algo así como ¿qué carajo estás haciendo? Es el primer tema del lado B de este discazo. Disco de vinilo. Año 1974 nacía el coloso de Canadá, Rush. Luego vienen algunas cuestiones un poco más severas, que yo no sé si a la senadora ahora le ha de preocupar, porque ella tiene fueros y es parlamentaria.

0: Senadora, lastimosamente, ¿verdad? Lastimosamente, senadora de la nación. Se fue Katia y se quedó ella. La disparatera. Pero parece que el gobierno francés y la Asociación de Fútbol de Francia se le vienen encima.
1: Así es.
0: Van a denunciarla por racismo. Y más allá de que para nosotros es una cuestión más bien ética o moral, ¿verdad? En otros países más susceptibles es un delito grave. Entonces va a tener que ver qué hacer ella si sale del país. Ella se va, sale esa orden o esa denuncia. Eso va a tomar un trámite que incluso puede ir a la Interpol. Y ella, por ejemplo, en cualquier aeropuerto va a saltar eso y ella puede ser detenida. Y el Paraguay va a tener que luchar porque es miembro de un poder del Estado, ¿verdad? O sea, es un problema. Y sobre todo si deja de ser parlamentaria y ya no tiene fueros, ahí peor. Yo que ella un buen tiempo no saldría de mi casa, ¿eh? Ahí nomás sin salir del país. Porque parece virorei, pero parece, en los otros países toman como si fuese que es que mataste a alguien. Fíjate lo que pasa, los problemas que tuvieron algunos extranjeros en Brasil. Por hacer así una figura de mono, una chica se fue 6 meses presa. Después no sé qué hubo otros casos, varios casos ya hubo, en donde le tratan de mono, o le tiran banana a algún jugador, qué sé yo, y le identifican. Hace poco Cerro Porteño, cuando jugó con Palmeiras.
1: Exactamente, que salió a hablar la presidenta del club.
0: Sí, era un torneo de chicos, era sub-15, algo así. Y había unos cuantos padres que también siempre son disparateros. ¿Para qué es lo que los papás se van a ver a sus hijos? Tienen que dejarle a sus hijos que jueguen solo partido. Ahora, yo cuando jugaba cualquier deporte, mi papá nunca se iba a verme. ¿Para qué se van?
1: Bueno, está bien.
0: Para romperle las bolas a los chicos.
1: Está bien que le acompañen, pero no comportarse de esa manera.
0: Pero y ellos lo que crean el quilombo. Después se moquetean con otros padres y eso. No, y ahí le hicieron así el famoso tema del mono a un chico negrito, ¿verdad? Y este dirigente del Palmeiras, que es una mujer muy influyente, trató de que a Cerro Porteño lo sacasen de los torneos de la Conmebol. O sea, atendés hasta qué punto llevan, ¿verdad? Y así, por eso es que hay que medir no solamente la cantidad de whisky que vas a tomar, sino también medir las palabras y lo que vas a escribir, ¿verdad? Todo eso tiene que ser equilibrado.
1: Tati. Peor si sos senadora, ¿verdad? Sí, porque si un común dice, no importa, pero que una senadora de la nación diga, es como que no.
0: Estamos teniendo varios marcantes, ¿verdad? Prieto es Pacu, ¿verdad? Y después, ahora Celeste es Tati. Y tenemos que ir anotando eso, ¿verdad? Para
1: anotar, sí.
0: La fauna de la política. Tenemos que ir a la pausa.
1: Vamos a la pausa,
0: antes de que se descomponga todo esto. Suena la campana, termina el asalto. Al descanso.

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Qué precioso tema, ¿eh? El túnel del tiempo. Listen to your heart. Escucha a tu corazón. Es un tema que pertenece a la banda sonora de la película Karate Kid 2, creo que era. Y este tema se escuchaba muchísimo a inicio de los 90 en las FM. Todavía no tan contaminada por el reggaetón ni la cachaca, todavía se escuchaba buena música en las FM. Esta banda es un legendario grupo de hard rock de Australia, de Little River Band, algo así como la banda del pequeño, la pequeña banda del río o la banda del pequeño río. A ver, Little es un legendario grupo de hard rock de Australia. 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

0: un legendario grupo de hard rock de Australia, de Little River Band, algo así como la banda del pequeño, la pequeña banda del río o la banda del pequeño río. A ver, la banda del pequeño río, del río pequeño. Por época, la época de la facultad. Sí, éramos jóvenes, teníamos cabello, éramos flacos, éramos atléticos. La pura. Recién teníamos plata. Tuvimos nuestro primer auto. Las chicas venían todas feas. Ya no hacía falta buscar, las chicas venían. Y periodista de ABC te daba un estatus en esa época. Ahora ya.
1: Sí, más seguro te creías, don Vladi, cuando llegabas al.
2: Hola, mi amor.
1: Como era la famosa remera que siempre contás, don Vladi, que
0: tenía. Se hizo ahí en la facultad, los del segundo año de periodismo. O primer año siquiera. No disparen, soy periodista.
3: Decime una boca otra vez.
1: Lo más ridículo.
0: ¿Por qué? Yo sé, era algo clásico en el tema de periodismo de guerra, pues.
1: Está muy bien.
0: Sí, pero usábamos luego. Periodista. ¿Ah? Es cosa de joven.
1: Claro, cosa de joven.
0: Partidazo, ¿eh? No estoy sí. viendo, pero por lo que se puede España. Inferir, va a ser un partido muy atractivo. Portugal y España. Esto ya es cuarto de final.
1: Sí.
0: Copa Mundial, que se juega en Estados Unidos. Este partido al menos se juega en Estados Unidos, creo que, ¿verdad? Yo ya no llevo el tema de dónde se juega. Creo que ya no se juega más en Canadá ni en México, ¿verdad?
1: Creo que no.
0: Ayer
1: creo
0: se eliminó.
1: En Estados Unidos.
0: Ayer se eliminó México.
1: Sí.
0: Hoy, ojalá se elimine hoy también Estados Unidos, así ya se van todas las putas, ¿no? Los anfitriones. Canadá también ya se eliminó. Hablando de fútbol, ¿qué es lo que eso sí. que siguen algunos periodistas que copian al pedo y no investigan los periodistas deportivos? La selección Colombia. Y ahora.
1: En Texas.
0: La selección Colombia y ahora la selección México. ¿Sabes cuándo se da ese problema? Por una especie de complejo de inferioridad de los colombianos, que cuando jugaban esos partidos clásicos con Argentina en los primeros años de los 90, sobre todo después de la goleada que le dio Colombia 5-0 a Argentina, hubo mucha rivalidad. Y voy a decir la selección Argentina. Y no es solamente el nombre del país, sino que es su gentilicio.
1: Gentilicio.
0: Argentina. La selección. Entonces, ¿por qué ellos no van a ser selección Argentina? Nosotros tenemos que ser selección Colombia. Está mal. La selección de Colombia es. En todo caso, vamos a ser directo y teso. Hoy hablamos. La selección Estados Unidos, la selección España, la selección Paraguay, la selección Brasil. Está mal. Y como en Colombia, todos dicen la selección Colombia. Acá copian. Ahora ya escuché la selección México también. A la puta chida. Otra cosa, que la generalidad, no sé si todos, pero la generalidad cree que hubo un solo gol de oro en la historia de los mundiales. Y no es cierto. Hubo otro gol de oro en el 2002. El primero, y que fue el único gol de oro de ese mundial 98 y el más doloroso, ¿verdad? Que más se recuerda, es el de Laurie Blanc. A Paraguay 1-0, octavos de final del Mundial Francia 98. Pero después hubo tres casos más porque el gol de oro estuvo vigente todavía en el 2002, en el Mundial de Asia. Henry Cámara de Senegal, 2-1 le ganó Senegal a Suecia, octavos de final Japón-Corea 2002. El tercer gol de oro es el de An Jung-won de Corea del Sur, que venció 2-1 a Italia en octavos de final Corea Japón 2002. Y el cuarto gol de oro, Ilan Mansis, Turquía 1, Senegal 0, en cuartos de final de Corea Japón 2002. O sea, y después, evidentemente no era un buen instrumento, no era muy justo. El famoso el que mete gana era.
1: El que mete gana. Y se acaba el partido, ¿verdad?
0: Se acabó el partido ahí. Muy doloroso, muy injusto muchas veces. Entonces después se abolió eso, ¿verdad? Pero para tener en cuenta, yo creo que nosotros recordamos mucho el de Francia porque nosotros después ya bloqueamos otras cosas. Más allá de que nos hicimos mal papel en 2002, Alemania nos eliminó cuando faltaban pocos minutos para terminar el

0: partido. Pero ya seguramente después nos seguimos muy atentamente. Y como ya pasó mucho tiempo, se nos quedó en la retina solamente el gol de oro de Francia. Pero no fue. Escucho nomás que muchos de los grandes periodistas que se olvidaron y tampoco investigan, dicen el único gol de oro de la historia de los mundiales. No, no fue el único. Cuatro hubo. Uno en Francia y tres en Corea-Japón. Bueno, volvamos a los nuestros. Elenita de fútbol. Ente.
1: Hombre, siguiendo nomás sí. Un poquito sobre este tema de, siguiendo con el tema fútbol, pero sí. Este tema de Celeste Amarilla y Mbappé, el vicepresidente de la República tuiteó y dice su tuit: el fútbol es una expresión de fraternidad, debe unir a los pueblos y a las personas en su territorio de pasiones y emociones, no cabe ningún tipo de discriminación, Paraguay respeta. Para mí que hace como para... como despegándose de las expresiones, claro. Porque la gente pues dice, es senadora de Paraguay y Paraguay piensa así. Y ese hay que desvirtuar eso. Eso es lo triste de que una senadora hable de esa manera, ¿verdad? Porque la gente ya dice, ah, no, los paraguayos piensan así, ¿entendés?
0: Se da el famoso estereotipo, ¿verdad?
1: Sí.
0: De que es senadora y se da esa ecuación de silogismo simple y pero que lleva al error, ¿verdad? Sí. Es paraguaya, es senadora, ella piensa así, todos los paraguayos piensan así. Y no es cierto.
1: Por eso nomás quería leer esto, don Vladi, porque es interesante que el vicepresidente rápido tuitee y que se vaya desvirtuando, ¿verdad? Porque
0: claro, que se despegue, que esto no es algo nacional ni mucho menos. Es una persona desequilibrada, ¿verdad? Que evidentemente, no sé si está permanentemente desequilibrada, pero tiene momentos de desequilibrio, eso es muy evidente. Emocionalmente no se controla y genera este tipo de errores muy, muy garrafales y que tienen trascendencia porque no porque sea celeste, sino porque es senadora de la nación.
1: Así es.
0: Hubo una tragedia, Elenita, que pasó muy desapercibido como consecuencia de la euforia por el Mundial. Ese sábado, cuando nos preparábamos para el partido, en plena media mañana hubo una explosión que generó efecto de sismo incluso en muchas partes, en Villa Aye, se sintió y sigue en Lambaré. Yo al menos no sentí. Creo que estábamos en vehículo en ese momento.
1: Sí.
0: Pero los que estaban en tierra firme, digamos, dice que se sintió como un temblor. Se escuchó la explosión. Y fue la explosión de una barcaza. De esas que transportan por la hidrovía combustible. Y no se sabe bien qué pasó, pero murieron 5 personas paraguayas jóvenes. Y estaban hoy realizando ya los primeros trámites, los primeros peritajes y todo eso. Y hay algunas hipótesis. Primero que nada, dice que tiene un protocolo el tratamiento de estas, que son como tanques que se cargan combustible, nafta en este caso, ¿verdad? Y que luego para la tarea de limpieza, que tiene todo un protocolo, la inspección de esos lugares cuando se descarga. Dicen que tiene que estar abierto 48 horas o más para que todos los gases salgan, ¿verdad? Y nunca ir a hacer ningún tipo de llevar ni linterna, ni el celular, y mucho menos encender algún cigarrillo. Y menos también la tarea de soldadura, no se sabe qué fue lo que pasó. Pero no se hizo ese protocolo de la limpieza total de los gases que ahí quedan, que son muy volátiles, están muy concentrados. Dice que lo que se cree que pasó, obviamente tiene que probarse, es que se trancó una de las puertas y que entonces ellos trajeron tipo un mazo de hierro y empezaron a golpear eso para destrabar y que pudo haber generado alguna chispa adentro y ahí se dio la explosión. Es lo que se cree, ¿verdad?, que pudo haber pasado. Lastimosamente, con la euforia de Paraguay, esto quedó noticiosamente hablando, ¿verdad? Quedó como que bajo la mesa, pasa desapercibido, no le dimos la importancia, pero esta es una tragedia. No sé si conoces esas largas barcazas que van por el río Paraguay. Bueno, cada una de esas partes que son empujadas por

0: barco, una embarcación más pequeña a motor que tiene mucha fuerza. Cada uno de esos tipos de contenedores, ¿verdad? Porta contenedores son. Tiene diferentes tipos de productos. Entiendo que esto se dio hacia la costa del Chaco, hacia Villa Hayes. Veteretecué se llama el lugar. Entiendo que es antes de llegar al puente Presidente. Pues no es como. Héroes del Chaco.
1: Héroes del Chaco.
0: Antes de llegar al nuevo puente. Y a partir de allí es que la explosión genera un efecto. Mucha gente pensó que sería un sismo. No se advirtió nada de sismo en la institución correspondiente de la Universidad Nacional de Asunción, que mide ese tipo de cuestiones. Hay permanentemente sismos en todos lados, pero son cuestiones que que pasan desapercibidos porque ni sentimos, ¿verdad? Este caso fue algo muy fuerte. Y es probable que haya sido una imprudencia, lastimosamente. Uno de esos portacontenedores que son llevados en cada viaje, por lo general van hasta el puerto de Buenos Aires o hasta el puerto de Montevideo y luego vienen otra vez, ¿verdad? Paraguay tiene una de las flotas de embarcación para el comercio de ese tipo más grandes del mundo. Creo que el más grande luego. No sé si incluso le supera a China. Y no sé, a veces uno, de tanto que ya domina su profesión, de tanto que ya se cree experto, perito, y es como que ya sabe todo de memoria, entre ya y papá, ¿verdad?
1: Y
0: deja de tomar las precauciones. Eso quiere ocurrir también. Bueno, vamos a la pausa, Lenita.
1: Sí, don Vladi, vamos a la pausa.
0: Suena la campana, termina el asalto. Al descanso.

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0: una de las power baladas más románticas y más poderosas que se recuerde de esta banda que fue grandiosa en su época. A inicios de los años 90, fines de los años 80, surgía este supergrupo llamado Skid Row.
1: ¿Abigo?
0: El grupo del gran cantante y por la época le llamaban sex symbol para las mujeres, el gran Sebastian Bach.
1: ¿Abigo?
0: I remember you. Te recuerdo ahora.
2: Pero qué puta.
0: Una triste historia de un hombre que tuvo a la novia de adolescente y luego terminaron, pero él seguía enamorado, él fracasó en la vida, se volvió un hombre de calle, un hombre como un mendigo, y vivía viendo la foto de su expareja y también siguiéndola a ella en su vida ya matrimonial con su familia, y él desde lejos viéndola. Y así se desarrolla su triste historia hasta que finalmente quema las fotos de ambos.
3: ¡Qué bueno!
0: Un temón. Esto también se escuchaba mucho en las FM cuando no había ni reggaetón ni cachaca. Todo era buena música en las FM a inicio de los años 90. Minutos para las 5 de la tarde. Un minutito para plaguearme, Lenita.
4: Sí.
0: Durante este fin de semana, Santiago Peña recibió felicitaciones del Departamento de Estado de parte del presidente Donald Trump acerca de el tercer informe de gestión que dio al Congreso, es decir, tercer año de gobierno. Y Estados Unidos señaló que está en la relación paraguayo-estadounidense, está en su mejor momento. Y la gente se enojó. O sea, la oposición y la prensa. Esto demuestra que abyecto es Peña con Trump, es un rastrero, entrega nuestra soberanía. Ah, sí. Mira un poco, che. Y durante el gobierno de Mario Abdo, cuando de

0: Vigilaba toda la oposición, todos los ministros de Abdo, exfiscales que eran de la oposición, del PDP, Rafa Filisola también, y el propio Mario Abdo, detrás de este, el ex embajador Mark Osfield, planificando cómo cagarle a Horacio Cartes. Ahí era una relación entre dos gobiernos hermanos. Es lo mismísimo. Y nadie ahí dijo que Paraguay, porque ahí lo que se permitió, ahí sí que se permitió la injerencia foránea, la injerencia de Estados Unidos dentro de lo que fue nuestro proceso electoral. Hoy he visto que Mario Abdo se abrazó con, o sea, salió una foto con el oficialismo que lleva adelante la campaña del candidato colorado Camilo Pérez. Abdo y algunos de sus principales colaboradores de Añetete. Bien por los colorados, por el abrazo republicano. Pero ojo con Mario Abdo, porque Mario Abdo en las elecciones anteriores generales operó a favor de Efraín Alegre, por más que decía que apoyaba al Partido Colorado. Ojo con eso. Bueno, ahora sí tenemos que irnos a los oyentes, no sé si tenés algo.
1: Sí, vamos a los oyentes, don Vladi. Cortito, don Vladi, es la Dirección de Meteorología e Hidrología. Esta mañana emitió un boletín especial para tener en cuenta que mañana martes 7 y el miércoles 8 de julio vamos a tener las temperaturas más bajas de esta semana. Vamos a tener entre 2 a 4 grados. Fríísimo, fríísimo. Principalmente en la zona sur y centro de la región oriental. Así que...
0: yo antes, yo me creía siempre así súper poderoso. Yo no tengo frío. Y vos sabés que yo digo que el tema de la lejez ya. Que yo me cago de frío como nunca ahora. Y siempre le criticaba a mi papá y eso que se abrigaba mucho. Y yo ahora, pero frío, lento. Bueno,
1: pero hace frío, don
0: Blas. Yo, hace frío. Yo nunca tenía frío. A ver, la lejez. Bueno.
1: Mejor vamos a los oyentes.
0: A los oyentes. Así nomás, Ronald. Porque se nos fue todo tras el programa. Sí. Pero de todos modos, igual podemos escucharle a Motorhead de fondo, ¿verdad? Con su The Game. Choque de trenes en el Garden. Juan nos dice. La senadora, pues, es de abolengo, mi rey. Eso es lo que pasa. Buenas tardes. Ella es claro, de la sangre de la realeza.
1: No se pone luego en su Twitter, pone luego que es sangre vasca, no sé qué cosa.
2: ¿Ávico? Sí.
1: Sangre vasca, colla y judía sefardí. No sé ni qué
0: decir. Etamba es lo que va a decir, es lo que siquiera que.
3: Pero qué
0: Diego Heavy Metal nos dice: hola Vladimir, hola Elena, hola Ronald. Feliz inicio de semana y abre una lata de cerveza.
1: No, muy lunes. Muy lunes. Diego, qué lindo.
0: Sarcoma. Tira, Corecia. Hola, jóvenes. Y hola, distinguido loro. Dice para cómo ataca el pedo. Cariño a Selenita y a Ronald Trump. A Mbappé le gusta el pepino. El pepino, aunque me importa un comino en el juego, sea notable, siempre será un gran tragasable que me gane. No, pues así, sarcoma será. Le dije a Celeste que no mezcle más la cerveza con formol. ¿Qué pucha esta Tati Guaymí? Y por ser lunes, rumbo de colisión hacia la bodega. Tirazo de sarcoma. Obvio lunes.
1: ¿Cómo el lunes? Con este frío.
0: Perla desde Camboriú. Vamos a escucharla.
4: Hola Vladimir, hola Elena.
0: Hola Perlita.
4: Fue un poco triste porque nos eliminamos. Pero feliz porque no fue por goleada, fue con trampa, pero está bien. Así es el fútbol, ¿qué le vas a hacer? Y no, esa es la verdad. Qué bárbaro. Mientras no haya justicia, no va a haber paz. Qué locura, ya no veo la hora que este fiscal general del Estado se vaya de una vez. Es una vergüenza, Filisola, y la gente que le escucha y le sigue. Barbaridad, es una barbaridad realmente, qué tristeza. Y felicidades a los jugadores que se mataron en la cancha, esa es la realidad. Felicidades. y al profe también muchas felicidades. Dios le bendiga grandemente porque nos dio una alegría después de 16 años.

0: años. Entonces, muchas gracias, muchachos, y muchas gracias, profe. Un abrazo enorme para vos, excelente semana.
1: Gracias, Lilian. Perla. Me confundí, porque acá Lilian también envía mensaje. Rumbo al Exa, una figurita de Brasil. No sean las malas, Lilian. Viendo el fútbol, acá mucho calor. Desde mi casa en la costa hace demasiado calor. Dice Lilian, que está hinchando ahora por España, obviamente.
2: Claro, por España.
1: Y un abrazo también a nuestros hermanos brasileiros, que se fueron a la puta también.
3: Pero qué
1: que mal perdieron. Le pasó como una topadora encima, sí, Noruega. Ese rubio, ese Haaland, es una bestia peluda. ¡Qué jugador! En un sácate se marcó cabezazo gol. Después otra vez se marcó tiro a la altura del ahí del área, ¿verdad? De la bomba esa que arrasante, quemó el pasto y gol otra vez. ¡Qué bestia!
2: Impresionante.
1: Bueno, también le envío un abrazo a Sebastián Franco, que nos envía también un saludo. Y quiero también saludar a mi querida amiga, hermanita, gran colega, gran periodista, Gaby León, que todos los días nos escucha.
2: Ah, qué bien.
1: El otro día nos encontramos y me dijo que nos escucha todos los días y que me queda muy bien que me digan don Vladi, porque nosotros ya estamos grandes, me dijo. Y yo le dije que ella no, ella sigue tan espléndida, tan bella, ¿verdad? Un saludo y un besote a la querida Gaby León.
2: Un saludo a Gaby León.
1: Qué gran periodista, Gaby. Bueno, rápidamente, Lenita, antes de irnos, tenemos un minutito. El momento más esperado. Frándula y escándalo. Instante de los famosos. La modelí de la nueva generación y muy bella ella, entre paréntesis, Maca Ábalos, generó polémica con una frase que sale en contra de una moda. Los que pagan 50 y 50 con sus mujeres son hombres femeninos. Los hombres que invitan a salir y luego exigen a su pareja pagar miti miti, pues para mí son hombres femeninos, son cuñaí, princesos. No me gustan los princesos.
4: Ni el de puto
1: padre. No, a mí me gusta que me consientan. Me gusta el hombre proveedor, señaló Maca. Los cangüeros dijeron: está bien, señorita, muy bien por pedir un hombre que te mime. Y lo que le gusta a esta señorita es un hombre proveedor. O sea, ¡un viro tuya!
5: ¿Nos vamos a cortes?
1: ¡No! ¡Esto fue desastre, quilombo y afines! Porque tienen que atacarle a la señorita, ¿verdad? Que dice nomás,
2: ¿verdad? Dio su opinión, sí, nomás. Quiere un hombre que pague todo.
1: Que pague todo. Ella no tiene por qué pagar nada. Ella da otra cosa. Bueno.
2: No. Nos vamos. Mejor nos vamos, don Vladi. Nos vemos mañana.
1: Nos vemos mañana cuando den las 16. Gracias a Ronald, como siempre, impecable, sin detalles. El ingeniero en sonido.
3: ¡Pero qué puta!
1: La bestia de la consola.
6: ¿Amigo?
1: Por María Auxiliadora, la bendición de la Santísima Trinidad para todos. Knockout a la mala onda, knockout a los cangüeros, knockout a los pirebaí. Suena la campana, termina el combate. ¡Ay!

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6: Estudio de Impacto Ambiental, la firma Atlántida Sport Club y su representante legal, el señor Óscar Hugo Sosa, proponente, comunican a quienes pudieran interesar que han presentado al Ministerio 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
7: Una pregunta que haría Fabián, por ejemplo. ¿Usted haría el amor con un pasamontaña? ¿Un pasamontaña? ¿Haría el amor?
8: ¿Uno que tiene puesto? Me gustaría, el tipo está en una vez.
7: Ahora pregunto, ¿se cae para qué? ¿Para calentarse? ¿Qué?
8: No, está bien, tipo.
7: No empecemos. No empecemos, por favor. Por favor, ¿cómo va, Valeria? ¿Cómo anda?
8: Súper bien, Juan.
7: Me voy a dedicar al otro lado.
8: Sí, porque si no, menos mal que no está funcionando, porque si no te voy a
7: terminar.
8: Sí, re, totalmente. Todo el mundo preguntando dónde te veo, cuándo te veo, ya todos preguntando, súper emocionados.
7: ¿Cómo se vio? ¿Cómo se vio?
8: Súper bien, me encantó. Me re gustó. Muy churro.
7: No sé, vamos a ver. Bueno, antes de comenzar el programa,

0: qué tranquilo está Lucio hoy, ¿no?
1: ¿Lucio?
0: Sí, Lucio. ¿Le hizo algo usted en la ciudad? ¿No? Esperamos, se asustó porque la vio así, tipo, media...
1: Es medio medioso.
0: De la ópera.
1: Medioso. Él es muy medioso. ¿Vos sabés que él tiene...?
0: ¿Cómo sabe usted que es medioso?
1: Medioso. Que tiene medio.
0: Ah, medio. ¿Está en otro medio?
1: No, que se asusta todo el mal de Juan Carlos.
0: Pero los capiateños parece que son todos así.
1: Mr. Capiatá, él es igual más o menos como Luque por ahí, Gina.
0: A mí hábleme como se corre.
1: ¡El Luque! ¡Me acordé que hay un luqueño! ¡El Luque fue él!
2: ¡El Luque entre los nuestros, dice!
1: ¿Cuándo son? Dice que el Luque es...
0: Tiroteador. Acá hay un tiroteador que ¿quién? Cuando ni bien entré al estudio ya lo vi tirando cañonazo.
1: ¿Quién?
0: ¿Se imagina quién puede ser? No se tira las cosas como usted. Es un arrimador, digamos. Un muchacho arrimador.
1: ¿Se arrimó a quién?
0: Como si fuera un actor, digamos. Y yo vi algo, pero bueno.
1: Alan, es que están ahí esperando.
0: ¿Usted vio algo o no?
2: No, que otro acercamiento.
0: Usted no se dio cuenta de nada.
2: No, ya no se dio cuenta, parece.
0: No se da cuenta de nada. Bueno, vamos a ver, la gente quiere saber qué hay hoy en el programa.
1: No sé.
0: Hay... Por eso lo voy a mostrar. Titulares.
1: Está bien, y mostramos acá, lo mostramos.
0: Hoy les mostramos grandes musicales que han pasado por el programa. Jazmín Díaz, Pasión Arte, Lisa y Mimi. Hoy, Ñan de Zapucay, el bloque dedicado a los jóvenes con Valerio Junior. Como siempre, la conexión con Buenos Aires, con Miguel Ángel Alvarenga y con Marina Ramos desde Madrid, España. Hoy, ante tanto interés, recordamos personajes y una lucha de supercatch. La actriz Sandy Molas, en su papel de Hermenegilda, nos trae todo el humor de la tarde. Hoy tendremos entrevistas sorpresas y la visita de Alan Jara para hablar de su nueva obra. Esto y mucho más en La Marca de una Pasión. ¡Eso! Continuamos animando la tarde. Bueno, ya vieron los titulares. Hoy tenemos un programa normal, como siempre, pero nos presenta, señorita Valeria,
2: el Instituto Superior San Patricio.
0: Acá
2: gente, con su sede central.
0: Ajá.
2: En la ciudad de Ñemby. Pero no solamente eso, tiene sus filiales en Santa Rosa de la Guaragüe, sí. San Pedro, Santa Rita de Alto Paraná, San Estanislao de Santa Ni, San Ignacio de Misiones y Joneau de Itapúa, gente.
0: O sea, eso vos sabés que siempre resalto yo del Instituto Superior San Patricio, el tener filiales en el interior.
2: Sí, sí, importantísimo.
0: Muchos jóvenes que les cuesta. Es decir, por lo que viene el grupo de nuestros chicos, la mayoría de jóvenes del interior vienen a la capital. Acá la institución educativa va al interior y eso me parece que es bastante interesante.
2: Para toda la gente siempre viene a la central, entonces esto está re bueno, está interesante.
0: Muy bien, y además auspicia este programa
2: 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Ahí ponen todo lo, porque la gente le encanta. Todavía no me llevaron ninguno de los chicos que me dijeron la vez pasada, ¿eh? Bueno. Estoy esperando. Y también te reciben.
0: ¿Usted quiere que la lleven?
2: Y ellos lo que saben.
0: Yo sé lo que es Hermenegilda.
2: No, vos no, porque bueno, Herme, no.
0: 3 entradas son.
2: Sí, sí,
0: ingresos gratuitos.
2: Sí, ya. Y no solamente eso, encima te reciben luego ya con un trago de cortesía. Ajá. Apenas llegas, eso ya me encanta. Bueno. 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Eso está buenísimo.
0: Te dan 100.000 guaraníes en crédito y vos podés jugar en todas las maquinitas o todos los juegos.
2: Sí, sí, sí. ¿Eh? Claro, fantástico. Genial está eso.
0: Este es el momento que deberíamos saludar al mundo.

0: Porque lógicamente este es un canal que no es solo televisión, es radio, es redes, es en fin, todos los formatos habidos y por haber. Pero ella no está cuando debe estar, porque es el momento que saluda en guaraní para decir que Paraguay tiene dos idiomas oficiales, el castellano y el...
1: Ahí ya viene con todo. Le pone su musiquita y ella ya viene.
0: Anduvo por el área del desierto, por Arabia, por Irán, por otro
2: no
0: país.
2: Sé si vendrán o irán, pero ya estoy acá, Juan Carlos.
0: Bueno, este es el momento que usted puede llegar a terminar. Hablando de...

0: de ruta 1 y ruta 2.
1: Ruta 2,
0: me parece que la ruta 2 está clausurada.
1: Está. Ahora ruta 2 está desastre. Desastre por mi cuerpo hasta ahora en la ruta 2.
0: Bueno, usted tiene que demostrarle al mundo que acá tenemos un idioma único, que es el guaraní. Pero después aclare qué es lo que dice, porque si no.
1: Repetición, estamos viendo de partido. Ahora está mi time, sin time, pero a WIPM, P4 Guara, Cocaraí, Juan Carlos Moroso, y pide Valleterey, donde paseo, y va el BPM, Winnie, donde otro país, Guara, esto se pare, hija, y eso quiero decirle, a WIPM.
0: Sí, pero aclare porque hay gente que no entiende.
1: Dijimos que Juan Carlos saluda a los alemanes especialmente.
2: Sí, un señor muy amable, con un carisma muy especial, que tiene una manera de comunicarle a todas las personas del mundo su carisma. Eso es lo que me
1: ¡qué buena trampa de vos, Juan Carlos! ¡Hay que darle su lugar a esta chica!
2: Pero y eso es lo que dijiste,
1: así
2: ¿verdad?
1: Así mismo dije yo. Así mismo dije
0: que todo. Que lugar porque tiene guaraní, porque la
1: madre y bueno,
2: yo entendí bien.
1: Mire, para que no diga vos después que yo lo que te estoy mintiendo. Eso nomás, gracias, hasta luego.
3: Bueno, equipo, necesitamos un video llamativo, de lo bueno, lo mejor va al instituto. Quiero que empiece así, tipo primero una panorámica completa de la facultad. Después eso, necesito que Belén muestre las instalaciones que tenemos. Pero mejor no le den a Belén, porque conociéndola a ella, mira Orey, cualquier cosa va a grabar. Mejor a la Vanessa para que grabe. Y necesito que muestre el nombre de cada clase, oficina, laboratorio, todito, completito de la facultad. Ah, y me estaba olvidando. Necesito que muestren la recepción también. Y que en la recepción esté llegando a un Nicolás. Y que justo llegue una alumna nueva como con su mamá para hacer averiguaciones, para matricularse. Pero mejor no, que esté Jessica nomás. Sacala a Nicolás. Que esté Jessica nomás, más presentable. Que le ofrezca agua, café, gaseosa, por si quieran. Espera, gaseosa no tenemos gaseosa. Y al terminar, quiero que estén felices por la matriculación del alumno. Que se note en sus caras, felices luego.

0: Sí, estamos al aire, estamos al aire. No me pidan que opine nada del partido de Paraguay porque yo vi la mitad, vi 45 minutos y ganaban 1-0. Después como terminó, no digas fuerte,
1: Juan, ahí los chicos.
0: No sé, por eso. Pero como fue la semana pasada, yo vi el primer tiempo nomás. Bueno, hablando de eso, te voy a preguntar el Día Mundial de qué es hoy. Pero hablando de eso, hay un conjunto, un grupo musical paraguayo, uh-huh, que sacó un tema que dice: el que nos salta es Curepí. Yo le quiero decir una cosa, a mí me importa un bledo porque no me causa gracia, no me gusta, no me hace nada, me río, es como en Buenos Aires, al paraguayo le dicen paragua, pero claro, no, es porque acortan, le sacan el yo, queda paraguayo, entonces paragua es más fácil, es más rápido que esto y que el otro. Sí, ahora, sí, les pregunto una cosa. Y sobre todo a usted,
1: que
0: es una entendida.

0: ¿Por qué no le saltan el que no salta es un brasilero? ¿Por qué no lo hacen eso?
1: Porque ellos no van a entender.
0: Sobre todo nuestros técnicos de arriba, ¿por qué no gritan el que no salta es un brasilero? Yo pregunto.
1: No sé, no rima. No hay rima.
0: Ah, claro. Y también
1: que no salta, cure,
0: los jóvenes, los jóvenes de hoy tienen poca memoria, no tienen por qué tener una memoria de 200 años, pero deberían leer. Los brasileros nunca devolvieron todo lo que se robaron en Asunción en la guerra de la Triple Alianza. Ni muebles, ni documentación, ni papeles, nada, nunca, ni lo van a devolver. Cosa que no hicieron la Argentina y el Uruguay, que devolvió todo. Ahora, ¿por qué ustedes quieren más a los brasileros? Pregunto, yo pregunto, porque a mí me molesta, claro, porque podría ser el que nos salta es un brasileño, el que nos salta, es un mono, perdón,
1: A ver. El que no salta es brasilero, es no, porque este se corta por ahí. El que no salta es curepi, el que no salta. ¿Qué? ¿Murió mi micrófono? Sí. Ahí se escucha.
0: Es muy inteligente, así no huele lo que usted está.
1: Claro, porque extendiendo. Yo no soporto mi propio olor. Bueno, no dime, Juan Carlos, no tiene sentido de vida decir.
0: ¿Usted que salió nosotros alguna vez con algún brasilero?
1: Varias veces.
0: Vale, ¿y qué tal los brasileros?
1: Para, mucho.
0: No, porque le dicen, no sé, cuando lo agreden le dicen mono.
1: Sí. ¿Vos sabés que tienen un afán ellos por las chiquititas? Qué suerte yo tenía. Así, 2 metros eran los brasileros que.
0: Ahí les gustan las chiquititas.
1: Sí, les encanta, decía los garotas pequeñas.
0: ¿Y usted se aguantó un brasilero arriba?
1: Me aguanté. Yo le alcé upa porque se desmayó.
2: Es posible.
1: Me saqué cuando le iba. ¿Viste que iba a hacer la tople?
0: ¿Usted hace doble?
1: Sí. ¿Y cuando hice la doble?
0: ¿Para qué hace doble?
1: Y así, porque me gustaba tener mi pipí al aire.
0: Sí, ¿qué va a mostrar? ¿Eh? ¿Y qué va a mostrar?
1: Es mi pipí.
0: ¿Tiene?
1: Me he caído, pero tengo. Y sale locotado, pero tengo.
0: Le voy a hacer en la playa de nudito. ¿Lo encuentra el director de nudito?
1: ¿A quién?
0: Se lo encuentra su pipí.
1: No te puede decir dónde está ubicado mi pipí. Es como si
0: le hace... Le hace recordar
2: cuando
0: era bebé, cuando era bebé, sé que se prendía del pezón, digamos, vamos a decir la verdad.
1: ¿Por qué lo que te hace vos del culi, Juan Carlos? Yo no entiendo.
0: Pero
1: que
0: como si se dice pezón.
1: Y pezón, sí, pezonero, persona. Hay gente que dice buena persona, por ejemplo, porque no sabe decir persona. Entonces hay pezón. Bueno, Juan Carlos, te estaba diciendo... no rima, es que nos
0: estaba diciendo brasileño. Que salió con un brasileño.
1: Sí, salí, 2 metros tenía muchacho y justo cuando le mostré mi tití.
0: 2 metros de qué, de
1: estatura,
0: qué parte?
1: Alto.
0: Ah, de alto.
1: Se desmayó. Le tuve que alzar sobre mí para llevarla al hospital. No sé,
0: ¿y
1: se emocionó.
0: ¿Dónde lo agarró? ¿Dónde lo cargó?
1: Eso ya no, si sos profesional, no hagas esa pregunta, Juan Carlos.
0: Bueno. Hoy es el Día Internacional de
2: la zoonosis.
0: La zoonosis, así que ojo con el tema de los animalitos. Ahí estamos viendo Día Mundial Internacional de la Zoonosis. ¿Qué más?
2: Desarrollo rural.
0: Desarrollo rural, muy bien. Sí, hay que desarrollar sobre todo el interior, ¿no?
2: Claro.
0: ¿Qué más? Día Mundial de o Internacional de...
2: De los Beatles.
0: Este sí, ¿escuchó? Los Beatles tienen un día internacional.
2: Sí, sí.
0: No te preocupes que después vamos a poner música nosotros en la edición. No saben lo que son los Beatles. No habían nacido. Y también, atención, Hermenegilda.
2: Tengo
0: es
2: miedo.
0: Es el Día Mundial de... ¿Tiene miedo?
2: De decir
0: no,
2: esto.
0: No, en televisión no hay que tener miedo.
2: Tengo miedo de decir y se nos descontrola Hermenegilda.
0: No, sí, bueno. ¿Qué día?
2: Es el Día del Beso Robado.
0: Día Internacional.

0: el beso robado. Así que está autorizada a robar besos. ¿Oye? A quien quiera.
1: Okay.
2: Le damos permiso.
1: ¿A quién? ¿A quién?
0: Bueno, para que... Ah, voy a la frase célebre.
2: Ah, bueno,
0: como vamos siempre, a escuchar. Somos muy cultos y hacemos una frase célebre. Pero esta frase célebre que tiene que ver con el mundo de la televisión y la radio. Espera que Lucio está para allá. Ah, no, está acá, Lucio. Bueno. Tiene mucho que ver con la televisión y la radio. Rafaela Carrà, una extraordinaria cantante italiana, dijo: el éxito

0: ahora se enloquecen todo con las redes. Ay, tengo 5 millones, 6 millones, 300 mil, 200 mil. ¿A quién diablos le sirve eso si eso se puede comprar? Lo importante es saber lo que uno es, aunque nadie le aplauda, aunque te digan de todo, lo importante es eso. Eso dijo Rafaela Carra. Déjelo a Lucio, por favor.
1: Yo quería robarla.
0: Ah, usted quería porque es el Día Internacional de...
1: Sí, ustedes están hablando ahora de los robos y viste, por eso que yo vine. Pero yo vine aquí preparada.
2: Mira, ella ya sabía, se informó antes de venir.
1: Claro,
2: tus labios viniste preparada.
1: Yo no soy improvisada como Juan Carlos.
0: Bueno,
1: habla Juan Carlos, te desconcentro, parece.
0: Sí, claro.
1: Me voy a ir nomás a él.
0: No, quería agradecer mucho al querido actor don Rafael Rojas Doria. No sé por qué todo el mundo dice don, aunque don es una mención española que significa de origen noble.
1: Ah, mira.
0: Don. Creo que hay cosas enterando que se aprenden con la edad.
1: Sí.
0: Entonces, don, pero acá don se dice porque ya es viejo.
1: Sí.
0: Don Juan
1: por
0: Carlos,
1: respeto.
0: Don Rafael, don Luz, Lucío, don. Pero es de origen noble. Le quiero agradecer a Rafael Rojas Doria, con sus 90 y largos años, y a toda su familia, no solo por el saludo en mi cumpleaños, sino que se acordó de mi San Juan.
1: De su San Juan.
0: Mi familia se acordó que era San Juan. Rafael Rojas Doria, con 90 y pico de años, se acordó y me envió un saludo. Te agradezco, Rafael, que nos sigas viendo. Ojalá nunca lo vamos a hacer como vos hacías, pero te agradecemos. Bueno, tenemos que ir a musical porque todavía no hemos puesto música.
2: Dale, vamos.
0: Y tuvimos un grupo fantástico de Luque que hace todo tipo de música, va a poner mucho ritmo en la tarde y se llama Pasión Arte.

0: el Día Internacional del Beso.
1: Hola a todos, a todos los audientes. ¿Cómo es? ¿Ah? La gente que nos escucha y nos ve.
0: Teleaudiencia.
1: Televisores, audientes.
0: Usted besa a cualquiera.
1: ¿Vos a cualquiera?
0: Usted sabe que en la isla de Creta yo soy el príncipe de una provincia.
1: Princeso de los efectos.
0: Princeso no, príncipe. Príncipe difesto. Llegó el momento de la noticia. Último momento.
1: Último momento. Último momento. Sigue los escandaleos en todo el país. Escandaleo, ¿verdad?
0: Escándalo.
1: ¿De qué escándalo?
0: De todo tipo. Usted que dice que los paraguayos no hacen escándalo.
1: Acá, los escándalos que suelen hacer los muchachos es que se emborrachean y hacen pipí por cualquier lado y vos pasás y vos ves lo que ellos hacen.
0: Bueno, terminó con el...
1: ¡Ah!

0: Bueno, tenemos una conexión, creo que me están avisando.
1: Sí, sí, nos vamos con Miguel Ángel Alvarenga, que está en Buenos Aires, con el bloque internacional.
0: ¿Usted lo conoce a Miguel Ángel? ¿Cómo va a entrar así? Oye.
2: ¿Qué es tu problema? Claro. ¿Qué tiempo que es tu problema, Valeria?
1: Juan, ¿qué me dijo?
2: ¿Qué es tu problema, Valeria?
1: Justo que no me seque luego bien el cabello para
2: ahí. ¡Espera, vení de manera al caso de ver a quien me toca!
0: Si no lo conoce usted.
2: Pero le conozco, caramba, amigo. ¡Suelta, que anda! ¡Para eso no venía acá! ¡Suelta!
3: Hola, hola, buenas tardes, ¿cómo están todos? Juan Carlos Amoroso, Hermenegilda, gran equipo. Un placer compartir este tiempo nuevamente con las cámaras de Unión TV y por supuesto los micrófonos de la poderosa Radio Unión 800. Miguel Ángel Alvarenga les saluda desde la República Argentina, desde Buenos Aires, siempre trayendo alguna información. En este caso, la marca de una pasión, Juan Carlos Amoroso, no se puede sustraer de la actualidad deportiva, en este caso del Mundial del Fútbol. Fue un placer para nosotros, los argentinos, estuvimos muy a la expectativa, expectantes estuvimos del partido.

De Paraguay contra Alemania. Fue un placer, fue una alegría inmensa de repente que la selección paraguaya, con esa guerra, con esa garra que los define, con esa garra que los representa, le ha ganado a este poderoso equipo de Alemania, tirando un poco abajo acerca de lo que los alemanes dijeron, de que Paraguay no era un equipo que estaba a la altura para competir con ellos y demás. Y bueno, quedó demostrado que sí, que los latinos también tenemos buenos equipos, tenemos buenos profesionales y también podemos competir de igual a igual, en este caso superando a Alemania. Están las imágenes de lo que fue el partido de Paraguay y Alemania, gracias al director, y como les decía, tuvimos todos los argentinos pendientes de la televisión viendo el partido y bueno, disfrutamos de los goles de la raza y de la garra guaraní. Realmente, bueno, yo me siento un poquito paraguayo también, porque les cuento así someramente que todas mis familias y mis padres, mi esposa y mis hijos son todos paraguayos, así que en mi casa hubo un show, ¿no? Una alegría inmensa de repente lo que fue esto. Bueno, ese es lo que le quería hacer el comentario, porque bueno, fue una cosa que nosotros la disfrutamos como si hubiese sido la selección argentina. Todos los medios también hablando al otro día de lo que fue el partido, realmente muy contentos, muy felices todos, todos, hasta canciones se hicieron en radio, yo los he escuchado con respecto al equipo guaraní. Perfecto, la presentación del bloque internacional, ya con Miguel Ángel Orenga, quien les habla, y nuestra compañera de trabajo desde España, la señora Marina Ramos Valenzuela, que tiene un informe junto a David Talfer, desde Israel en este caso, no desde España, sino desde Israel, con la presentación de un grupo de música, los paraguayos, que son unos artistas que traen a colación de su arte acerca de lo que fue Luis Alberto del Paraná y los paraguayos décadas atrás, en la presentación en Israel. Así que bueno, sin más, los dejo con el piso, con Juan Carlos Amoroso. Adelante, chicos, en estudio.

0: vamos gente, hoy es lunes y comienza la semana, hay que empezar con fuerza, con ganas de trabajar. Che, ¿qué pasó? Hoy no dijimos los canales, nada, ¿no? Yo me olvidé, no dijimos nada. Bueno, después le vamos a preguntar, yo me olvidé. Bueno, termínela usted de andar por ahí, por los pasillos, caminando y diciendo cosas, porque ahí cuando ponen una musiquita especial que tenemos, cuando ponen una musiquita especial, se ve que no están escuchando.
1: No sé qué es lo que está pasando con ellos, pero ellos se ríen más, Carlos. Son gente muy alegre, la parte técnica, personalmente feliz.
0: Bueno, usted tiene que terminar, porque yo me voy a decirle a Valeria, ahí vamos a poner una música especial. Vamos a poner una música especial.
1: ¡Me escucharon!
0: Vamos a poner.
1: ¡Piso a tierra! ¡Piso a tierra! ¿Están por ahí?
0: Le estaban poniendo en el último momento. Más fuerte. Bueno.
1: Último eso, momento, ojo. No. Decidiste que quiero que me va a poner música.
0: No, la otra estaba bien.
1: Ese,
0: más fuerte nomás. ¿Sabe por qué?
1: ¿Por qué?
0: Porque escuché que a usted le dicen licuadora.
1: Dígame por qué, Juan Carlos.
0: Porque le entran dos bananas y un litro de leche.
1: Hablan de conductor serio, y la acá la seriedad del señor, o sea, 200 años de trayectoria para que venga a ser una jabaca. ¿Sabes cómo te dicen a vos, Juan Carlos?
0: Vamos a ver.
1: Piano embrujado.
0: ¿Piano embrujado?
1: Sí.
0: ¿Por qué?
1: Porque te toca sola a la noche.
0: Bueno, y a usted, para seguir un poco.
1: Sí.
0: Medalla de oro.
1: Medalla, ¿no? Se dice.
0: ¿Y qué quiere que
1: medalla?
0: Medalla.
1: Medalla. Ya.
0: No, medalla.
1: Ya.
0: Ya no.
1: No, no, no.
0: ¿Cómo es?
1: Decí.
0: No hay griega ahí.
1: Pero se dice ya.
0: Medalla.
1: Eso.
0: Qué lindo.
1: ¿Por qué se me dice
0: medalla
1: así?
0: Medalla de oro.
1: ¿Por qué?
0: Se la pone el que llega primero.
1: Amoroso. ¿Sabes cómo te dicen a vos, Juan Carlos? Pala ancha.
0: Pala ancha.
1: ¿Sabes por qué?
0: ¿Por qué? ¿Sí?
1: Porque levantás, pero nunca clavás.
0: Bueno, vamos a terminar ya.
1: ¿Qué
0: le dicen corbata de muerto?
1: ¿Por qué?
0: Se la ponen de lástima.

0: clínica para aguacate. A vos te dicen pan lactal.
1: ¡Pan lactal!
0: Blanco, blandito y sin huevo.

0: se les dio esta unión de cuatro voces? Estamos hablando de tenores, que si bien hacen otro tipo de música, pero es muy difícil, ¿verdad?
1: Inusual, y son los únicos acá, ¿eh?
0: Son los únicos en Paraguay que en este estilo, ¿verdad?
2: En el estilo, sí. Básicamente son los pioneros, digamos, del estilo pop lírico en Paraguay.
0: Pop lírico.
2: También abarcamos otros estilos, pero el estilo principal es el pop lírico.

0: vos sabés que hoy es un día distinto, ¿no? Porque entraron con un firulete, con una cosa. No sé, hay alguien que parece una musulmana acá, será por sí, eso. Porque si no se entra con fuerza, esto es lunes, la gente ya terminó la siesta. Hay que despertarla, no hay que dormirla. No son las 12 de la noche. No tiene nada que ver el musicalizador. Son cosas que se me ocurren a mí. Bueno, hoy siempre hablamos un poquito de distintas cosas. El otro día hasta de yuyos hablamos. Pero hablamos de medicina, estuvimos con grandes figuras del canto, de la música. Y hoy vamos a hablar un poco de teatro. El teatro paraguayo, el teatro sobre todo los jóvenes que se animan a hacer teatro paraguayo, pese a que muchos dicen que a veces el teatro, también como algunos otros eventos, tienen un poco de dificultades. Pero, Vale, queremos presentar hoy a un actor que también es director de una nueva obra de teatro que pronto se va a estrenar. Está con nosotros, lo recibimos con un aplauso, el señor Alan Cara.
1: Buenas, buen día, señor Juan Carlos, Valeria.
2: Hola,
1: muchísimas
2: ¿cómo
1: gracias
2: estás? Bienvenido.
1: Por el espacio y muchísimas gracias por esa presentación, por favor.
0: No, antes que nada, yo soy el que te agradezco el programa en general por haber venido, porque siempre es lindo que la gente se entere, ¿verdad? Vale, que la gente sepa que no es tan fácil, me subo a un escenario y ya está. Y no saben de vestuario y no saben el problema de la boletería.
2: Claro, toda la preparación
0: y de la
2: también.
0: Y del lugar de esto. Bueno, ¿tenés alguna pregunta para hacerle a Alan? Seguro que sí.
2: Sí, bueno, ahí detrás ya estábamos conversando un poquitito sobre una nueva obra que se va a estrenar en la semana. Entonces yo quería que nos comentes un poquitito sobre esa obra, de qué trata, cuándo se estrena. Contanos un poquitito.
1: Bueno, la obra se llama La herencia de la humedad.
0: La herencia de la humedad.
1: Sí, así mismo.
2: Fuerte luego ya.
1: Ya comienza tranqui el nombre de la obra.
0: Espero que no haya escuchado Hermenegilda que la obra se llama La herencia de una humedad. Porque no, espero, menos mal que no está por acá. Pero que es un nombre extraño, ¿no?
2: Sí, sí, muy curioso.
0: ¿Por qué lleva ese nombre? ¿Vos sos el autor?
1: Yo soy el autor, sí. Escribí la obra, también soy el director. La obra, son dos actores en escena, dos fabulosos actores en escena, que se llaman Mona Airaldi y Chelo Galeano. Ellos dos llevan a cabo esta hermosa y difícil y compleja obra que trata sobre una relación bastante complicada entre una madre que ya tiene luego conflictos con ese feeling de maternidad que nunca le llegó. Ella tuvo su hijo, también después de 25 años que ya tiene actualmente su hijo, nunca tuvo ese feeling de madre que es lo que siempre está buscando toda su vida. Y a su vez el hijo que busca ser aceptado como hijo por ella. Entonces los dos están ahí como que en un bucle en donde ninguno consigue lo que quiere en la vida, vamos a decir.
0: Un tema difícil, ¿vale? ¿No? Sí, hoy se ve mucho ese tema.
2: Sí, es muy vidrioso. Sí, suele pasar con las madres jóvenes. De repente una madre

0: Piensa que tiene que ser perfecta desde que ya le tiene al hijo, pero eso se va construyendo con el tiempo y justamente me comentaba Alan lo fuerte que es esta obra y esas ganas de que te deja de pensar al finalizar, justamente ese es el objetivo. ¿Qué es lo que ustedes buscan con el público, con esa obra?
1: Lo que buscamos es generar un poco de conversación, tanto sobre el tema de la maternidad y esa maternidad impuesta por la sociedad, ¿verdad? Así como dijiste, eso de que cómo tiene que ser una madre, cómo tiene que actuar, cómo ese nivel de perfección que siempre tiene que tener una madre, que no se puede equivocar. Queremos generar también la conversación sobre la familia, claro, sobre hasta qué punto uno puede justificar la familia con la sangre, con la conexión que tiene, los maltratos, los abusos que de repente sufrimos por nuestra propia familia.
2: Sí, decime una cosa, Alan, ¿se toca, por ejemplo, en la obra el tema de la madre cuyo hijo ya tiene 30 o 30 y pico de años y cree que es su bebé todavía?
1: Sí, va un poco por ahí. El hijo no termina de crecer porque nunca tuvo su propia identidad. Él está buscando, hace 25 años, él busca ser una persona, su propia persona, porque la madre siempre le vio como un espíritu en la casa, como un mueble más dentro de la casa. Entonces como que él le dice, mírame por favor, reconoceme, salí de vos, soy tu hijo. Y ella así, sí, podés ser mi hijo, pero yo nunca me sentí madre, entonces ¿cómo, qué hacemos?
2: Sí, ¿Qué hacemos, no?
0: ¿Qué hacemos? Está súper fuerte. Yo soy mamá también. La gente no sabe eso, pero... Y soy mamá joven. Entonces, de repente, nacer y sentir que una ya tiene que ser una mamá perfecta y está luchando todos los días con otras mamás que te están mirando y te están observando y están esperando mucho de vos, y es bastante fuerte. Y contanos, ¿cuándo se estrena esta obra?
1: Estrenamos el viernes 3 de julio a las 20:30 horas en Sala La Correa, que es General Díaz, entre en Andares de Don Bosco, creo, una cuadra antes del Hospital Militar. Ajá. Estamos viernes, sábado y domingo, 20:30 horas.
0: Ah, tres días.
1: Tres días. Y toda la info también y entradas pueden conseguir en Independiente Teatro en Instagram. INDIE Pendiente Teatro.
2: Vamos a poner, Lucio, eso, repetido otra vez porque vamos a poner nuestro zócalo. ¿Cómo es?
1: Sí. En las entradas y toda la info de la obra pueden conseguir en @IndiPendienteTeatro. Ahí van a encontrar toda la info de entradas, horarios, el lugar, todas las hermosas fotos que nos hizo nuestro fotógrafo Luis Acosta, que son bellísimas, en serio, pueden entrar a pasar.
2: Decime una cosa, ¿es un lugar nuevo, una sala nueva, es una sala, ¿qué es? Porque no la tengo muy ubicada, digamos.
1: Es una sala de teatro independiente. Ajá. Ya está ya hace varios años, como otros lugares de teatro independiente, siempre se busca impulsar estos lugares. Pero sí, ya es un lugar que ya está establecido, ya está hace varios años ya. Ajá. Pero es así, independiente. Claro. Entonces, nada, buscamos siempre impulsar todos estos lugares que son lugares de cultura del país.
2: Vale, me imagino el esfuerzo. Sí. De ahora que está hablando de teatro independiente, ni me quiero imaginar lo que son estos días para vos, ¿no? Me imagino.
0: Sí, y contanos un poquito cuánto tiempo de preparación para esta obra.
1: Y nosotros estuvimos desde abril ensayando, hicimos como un pequeño laboratorio de un mes en donde los actores improvisaban en base a temas, en base a cuestiones, situaciones que yo les daba, porque yo siempre ya supe lo que quería. Entonces, en base a la impro de ellos sin querer, sin saber, me iban guiando hasta la obra que encontramos juntos. Sí. Y de ahí fue como que nació la dramaturgia.
2: Bueno, dos últimas preguntas que tengo para hacerte, no sé si Vale tiene otra, creo que tenías el costo, si es accesible.
0: Sí, sí, yo quiero saber.
2: Pero
0: realmente,
2: yo quisiera saber si es difícil para un actor dirigirse él mismo.
0: Claro.
2: Porque a veces hay un personaje, que en este caso en el teatro hay, que a su vez lo tiene que dirigir él mismo.
1: Y la verdad es complicado. Yo, a mí me gusta mucho el cine, en especial el cine de autor. El cine de autor es donde los directores

0: De autor, el cine de autor es donde los directores escriben, editan, ellos protagonizan también, ellos hacen producción también.
1: Hay mucho que hacen.
0: Hay mucho de eso, sí. Y a mí me gusta también mucho de eso. De hecho, el año pasado hice una obra corta sobre la dictadura que yo escribí y dirigí y actué también. Sí. Entonces, como que es difícil, es complicado, pero es training, todo es training y como que soltar también ese ego y ese... Estoy pendiente de que el público claro. me vea y concentrarse en hacer el trabajo.
1: Hacer el trabajo.
2: Sí, totalmente. Sí. Y cuando sos actor y director a la vez, es como sentís que lográs al final lo que vos tenés en mente. Porque a veces uno cuando es director tiene una idea y a veces tiene que transmitirle eso al actor. Entonces, si vos sos el actor de tu propia obra que estás dirigiendo, decís que llenás tu propia expectativa.
0: Yo creo que sí, porque es como que lo que tengo materializado en la cabeza no necesito explicar porque ¿verdad? Ya sé, ¿verdad?
2: Por eso justamente.
0: Pero cuando sos director también aprendes a adaptarte y aprendes a trabajar con lo que el otro te está dando. Tal vez no es así como yo me imagino, pero uno tiene que estar abierto a que incluso puede ser mejor lo que el otro me está proponiendo. Claro. Tener esa apertura de esa trabajar apertura. Y colaborar con el otro.
2: Sí, sí, totalmente.
1: Bueno, recordame la sala y la fecha y dónde pueden comprar las entradas, que es lo importante, que el público tiene que apoyar este tipo de trabajos independientes que cuestan un esfuerzo importante y sobre todo apuntalen a los jóvenes. Porque después no se quejen, ¿verdad? Que no hay esto, que no hay otro. Y bueno, pero si ustedes no apuntalan, y lo digo por muchos, yo como no tengo problema en decir nada, sé que hay muchos que sí, que ayudan, que colaboran, que están, que alientan. Otro más o menos, ¿verdad? ¿Me dijiste la sala?
0: Eso. Sí, estamos en Sala La Correa. Sí. Estrenamos el viernes 3 de julio, acabamos sábado 4 y domingo 5 a las 20:30 horas. Las entradas ahora mismo anticipadas están a 80.000, 2 por 140 y en puerta están 100.000 guaraníes. Hay promos para estudiantes también, entonces no hay excusas, hay promociones y hay precios para todos. Y eso. Le invitamos a todos, por supuesto, a que puedan ir a ver. En serio, estamos haciendo los actores están haciendo un trabajo impresionante.
2: Ay, ya quiero ver.
0: Son dos actores durante casi una hora y 20 haciendo, muriendo en escenario y reviviendo otra vez. Así que en serio tienen que ir a ver.
1: Sí, por supuesto.
2: Genial.
1: Bueno, yo te dije que tenía dos, hay un teléfono que insiste. Qué pesado, ¿no saben que yo grabo a esta hora? ¿Qué hago el programa a esta hora? Bueno, voy a poner en silencio si no molesto más. Pero tenía dos preguntas. Una te dice, la segunda es que nunca supe si los besos en el cine o en el teatro, Valeria, son reales, son ficticios, se tocan la puntita de la lengua, se tocan los labios. ¿Cómo es la cosa? Que la gente quiere saber, me imagino, ¿no?
2: Sí, sí, sí, claro que sí. Y las chicas más.
0: Claro, ¿verdad?
2: Las chicas más quieren saber eso. De repente, las chicas tenemos como que vemos una película y el actor que es pareja de una actriz, pero en la película son pareja, pero en la vida real como que soñás con que sean y que se besaron y que pasó esto y pasó aquello. Y después sí que ves luego ya que son pareja en la vida real y te emociona todo. ¿Puede llegar a surgir eso a partir de un beso? Contanos vos.
0: Claro, puede llegar a surgir a partir de un beso, puede llegar a surgir a partir de charlas que se dan en los ensayos. Los actores trabajamos con emociones, estamos todo el tiempo así con pico de emociones. No quiero decir que somos muy vulnerables, ¿verdad? Pero como que todo el tiempo estamos con la emoción a flor de piel, ¿verdad?
1: Bueno, yo tengo acá una mujer que es media besuqueira.
0: Bastante
1: Ah, ya se ve que la conoce, ya que media...
2: Sí, se conocen, ellos había sido.
1: Porque, hombre, podría ser... Ah, hoy viene como actriz, Sandy Bolas.
0: Por favor.
3: Hola, mi amor.
0: Hola, mi amor, ¿cómo estás?
1: Te extrañé.
0: Te extrañé tanto también.
1: ¿Cómo se da un beso de enamorados? No, un beso... ¿Y después?

0: creo.
1: ¿Qué? ¿Vos estabas haciendo entrevista?
2: No,
1: ¿qué?
3: En plena TV. Oye,
1: en mi propia cara.
2: No, es que así nos saludamos nosotros.
0: Usted vino peinado distinto.
1: Este es un peinado fashion. No, claro, por eso. No me voy a romper mi personaje, Juan
0: Carlos. Yo le dije porque me parece que era Sandimola. Entonces yo dije, bueno, qué raro. ¿Cómo tiene tanta confianza con el actor?
1: Porque yo le he cambiado su
0: pantalón. No hace falta manosear todo. Está manoseando
2: no,
0: todo.
2: No, por favor.
0: ¿Qué entró?
2: Sandy Mola es
1: mi patrona.
2: Es prestigio, cultura nacional es ella.
0: Sí, hay lengua ahí, ¿hay lengua o...?
2: Yo siempre dejo a elección de ella cómo avanzamos.
1: Ah, mira, la mujer manda.
2: Le enseñamos al público un beso, un buen beso.
1: Pañoleta.
3: Parece que hace mucho frío.
1: Claro, ¿no? Viste mi pañoleta, me estaba haciendo un brushing.
0: Ah,
1: y se me quemó un poquito mi cabello, entonces por eso me puse
0: ¿Se le quemó el pelo?
1: Sí, un poquito.
0: De caliente que estaba,
1: la cosa esa del brushing.
0: Ahí se calentó. Bueno, gracias. Gracias, Sara, por venir. Por éxitos.
2: Muchísimas gracias.
0: Deje de toquetear. Está toqueteando la rodilla, la pierna.
1: No, dísele por ahí, le duele, le tocó.
0: A él le gusta. Bueno, vamos.
2: Las entradas tienen que venderse.
1: Sí, vamos a vender.
2: ¿Sandy Mola recomienda?
1: Sí, ella va a recomendar siempre por toda la vida porque ella es tu fan. Mi patrona más yo te quiera vos a la jara. Y yo le dije, tráeme un día acá a la casa, ña Sandy, le dije, le voy a enseñar tu guarda, ¿verdad?
0: Cierre usted y yo me voy ya que está hablando.
1: Pero nosotros queremos aprender a actuar sex. Queremos hacer un...
2: Que nos contraten.
1: Sí, contigo.
0: ¿Usted se animaría a hacer una obra con ella? Ya que estamos, ¿verdad?
1: Dale,
0: ¿se animaría a hacer un tipo obra sex, un onda desnudo con Alan en el teatro?
1: Yo me animaría, no sé, mi patrona, porque mi patrona anda un poco culiciana por ahora. No sé qué le pasa, se aseñoró, parece ella, se rejuntó ella con...
2: Pero igual
0: pero
2: tu patrona...
0: Digo, su patrona tiene algo para mostrar, para que la...
1: Y ahora está bajando de peso, y yo creo que va a querer mostrar, Gina. Espera que baje más, 20 kilos más le falta y ya va a entrar.
0: Está bajando de peso y alguna otra cosa.
1: Otra cosa sí es que está cayendo de...
0: Mire que vino, mire que está celoso, vino el celoso.
3: Mira un poco.
0: Se da cuenta.
1: Él me está enseñando cómo besarte, mi amor.
2: Podemos enseñar beso de tres también.
1: De tres también, pues más.
2: Beso, no, pero acá lo estamos 1, 2, 3, 4 luego.
1: 4, vamos a hacer los besos para enseñarle 4.
2: Sí.
1: ¿Por qué vos no estás cortando, Juan Carlos?

0: nos están viendo por
1: los canales 23 de Tigo, 17 de Personal Flow y 28 de IPTV Copaco.
0: Unión TV, por supuesto.
1: Claro.
0: Unión TV está en esos tres canales. Y también nos pueden escuchar, si no nos quieren ver, nos
1: claro.
0: pueden escuchar.
1: En R800 AM.
0: La poderosa R800. Además, todo formato, ¿verdad?
1: Sí.
0: Y internacionalmente,
1: plataforma.
0: El que nos quiere ver, por ejemplo, en México, en cualquier otro lado, ¿dónde nos puede ver?

0: Unión TV.
1: No, no tengo.
0: Usted no sabe. Ah, no lo tiene. uniontv.com.pi. 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
1: Ah, entonces desde todos.
0: Así que si un día no se puede ver por cualquiera de los canales, ponen el teléfono donde esté, ponen uniontv.com.pi y ya está.
1: Ella ven
0: solucionado el problema. Bueno, tenemos que hablar ahora del hotel tradicional, Hotel Guaraní.
1: Así mismo, Juanca. Bueno, el Hotel Guaraní y sus cómodas habitaciones, grandísimos salones y un restaurante de primer nivel.
0: Se come muy bien, ¿eh?
1: Ojo. Se come muy bien. Me encanta luego a mí comer encima. Sí. Tengo que ir. Y su terraza con piscina.
0: Claro.
1: Tiene también sala de juegos.
0: Sí.
1: Bueno, tienen de todo, Juanca, de todo tiene.
0: Y está, yo te voy a ver, la tradicional esquina también de Oliva e Independencia Nacional. He escuchado por ahí y Oliva y Independencia Nacional. No es así.
1: No.
0: E Independencia Nacional.
1: Oliva
0: E. ¿Cómo la me corrige? Con la medalla.
1: Medalla.
0: Medalla.
2: Dios mío,
0: yo no sé.
2: Yo soy tu buena.
0: No sé. Ah, vos podría ser vos, ¿no?
1: Sí, ahí es que suena.
0: ¿Qué le vamos a entender? No entender nada.
2: Bueno, ¿querés que te dé el pronóstico?
0: ¿Llegó ya o no llegó Don Empanadón?
2: Se accidentó ahora.
0: ¿Se hace qué?
2: Accidentó.
0: ¿Cómo se?
2: Sí, no ves que hasta un kilo.
0: Se accidentó.
2: ¿Eh?
0: Accidentó.
2: No me vayas más a corregir a mí, Juan Carlos.
1: Mira un poco.
0: ¿Pero cómo?
2: Yo digo como quiero decir, porque este es mi programa, no es tu programa.
0: ¿Y usted
2: qué? A mí me dio.
0: ¿Está viendo ahora en la computadora?
1: No nos quiere contar. ¿Qué es lo que está viendo?
2: ¿Para qué vos querés saber,
0: algo
2: Valeria?
0: Que no se puede ver,
1: Miguel Ángel
0: algo
1: Alvarenga.
0: Que va a hacer con Winnie después, el muchacho ahí.
2: ¿Qué?
0: Bueno. Apúrese que tengo que ir a España.
1: Tarda mucho en venir.
0: Tiene que presentar a Miguel Ángel otra vez para ir a España.
2: ¿Vos sabés que este qué puedo hacer con él?
1: Y puede regarle, y plantar, y cuidarle.
2: Exactamente, pero ¿sabés dónde voy a plantar este? Seguimos caminando, Valeria, con Miguel Ángel y te voy a pegar.
0: Bueno, pida usted, que pida a Buenos Aires. A ver cómo pediría usted a Miguel Ángel para que vaya a España a presentar a Marina Ramos.
2: Dale. Mi amor, pedirle a la gente de España que vaya con su bloque. Vamos, Miguel. Ahí está mi flor para vos.
3: Gracias Juan Carlos, gracias compañeros en estudio. Y bueno, ya es el momento de presentarles a nuestra compañera de trabajo, Marina Ramos Valenzuela, desde España, con un exclusivo reportaje que le hizo a David Katzberg desde Israel, con la presentación de un grupo de música invitado por el presidente de Israel. Así que, sin más, les dejo a ustedes la presentación del material de Marina Ramos. Adelante.

0: conectadísimos vía Israel. Bueno, primero un saludo para Miguel Ángel en Buenos Aires, que nos da siempre el pie, y por supuesto a Juan Carlos Amoroso desde el plató de Unión TV, haciendo la marca de una pasión. Como ven, ya lo tenemos del otro lado del Mediterráneo, al señor David Katzberg. ¿Qué tal, David? ¿Cómo estás? Vaya pa.
1: Hola, hola, hola, y por ahí, hola Marina, hola Miguel, y nuestro querido amigo Juan Carlos Amoroso y todo su staff allá de Asunción, Paraguay.
0: Sí, bueno, saludo. Por suerte ellos están con fresco. Nosotros estamos pasando el verano, que recién empieza. Sí.

0: ¿Cómo están ustedes con el calor, David, en Israel?
1: Mucho calor, mucho calor. Ayer, antes de ayer empezó el calor fuerte.
0: Se hace difícil hacer cosas con calor. Pero bueno, gente, quería compartir este rato con David, que usted, por supuesto, todo Paraguay lo conoce, porque David en Israel está haciendo su hito, que es llevar a los muchachos paraguayos cantando a don Alberto del Paraná. Y justamente en esta celebración especial, ¿no es cierto, David?
1: Sí, porque este año se cumplen los 100 años de nacimiento de Luis Alberto del Paraná. Y en Paraguay saben que es el año en todo, todo es el año de Paraná. Y bueno, aquí yo no podía dejar pasar eso. Ya que ya yo estoy aquí hace como 25 años.
0: Ay, sí.
1: Y como hace 20 años que estoy trayendo siempre a los grupos paraguayos haciendo los temas de Paraná. Y bueno, y ahora hicimos algo muy especial. Algo que costó parirlo, como se dice, porque estamos en plena guerra y hasta hace una semana atrás todavía la gente corría a los refugios. Y bueno, por suerte justo se liberó un poco más y estamos metiéndole con todo aquí, estamos haciendo mucho ruido en la prensa, se volvieron a escuchar las músicas de los paraguayos en las radios. Entrevistas especiales que nos hicieron en Galeitzal, no sé si vos te acordás de lo que sí. Es esa radio, que es una de las más importantes, y también en la prensa, la poca prensa escrita que sobra. y el ¿cómo se dice? La guinda de la torta fue que se cerró el círculo, como se dice. En los años que Paraná venía aquí, él como era amigo íntimo, amigo personal de Ben Gurión, el primer primer ministro de Israel, siempre venía a visitarlo, era invitado a la casa y así. Y este año estuvimos invitados a la casa del presidente, el presidente Herzog. Estuvimos en su residencia con una serenata íntima, solo él y su señora, y por supuesto los guardaespaldas, y nosotros y gente de la embajada también.
0: Claro.
1: Y eso es espectacular, espectacular, una experiencia única.
0: Entonces yo creo que esas cosas son importantes que hay que destacar, para el que no sabe, en Paraguay, de tu trabajo, de gran trabajo de difusión de la cultura paraguaya en un país tan raro, si se quiere, como es Israel. Entonces, sí, sí. Felicitaciones, Mazel Tov por eso, David.
1: Gracias.
0: Vos seguís, a pesar de las guerras, de que si el Bibi, de esto que lo otro, que si Trump, o sea, de esa situación beligerante en la que vive permanentemente Israel, vos seguís apostando por tu profesión, por el arte, y el arte, en específico el arte paraguayo. Yo quiero que la gente sepa que David toca el arpa. Yo te conocí tocando el arpa en Israel, yo te conocí como productor televisivo, nada más, y que seguís para adelante. Eso, gente, hay que sacarse el sombrero, felicitarlo y apoyarlo. Para hacer estos eventos, ¿vos tenés algún tipo de apoyo institucional o solo vos solito hacer las cosas?
1: La verdad que yo solito, eso es totalmente una iniciativa privada mía. Por supuesto que pido, siempre solicito apoyo en lo que se pueda de instituciones, o sea, en este caso la Embajada Paraguaya aquí, por ejemplo. Y bueno, no, nunca hay presupuesto para la cultura y así, solamente presencia de la embajada como presencia institucional, pero claro, sin ningún otro tipo de apoyo. Y este año estamos grabando para transmisión televisiva.
0: Qué bien.
1: Y estamos viendo la posibilidad de transmitir allá en Paraguay todo el evento.
0: Ah, qué bueno. Ay, ojalá, David, ojalá. Porque sería bueno, como decís vos, además de sumar la música, sumar cine, por ejemplo, o libros, arte, que yo, y pintura, que hay tanto artista paraguayo, o artesanos, esa artesanía paraguaya es preciosa.

0: O sea, todo lo que hay. Yo creo que el israelí en ese sentido le encanta el arte, que no es,
1: sí.
0: es extranjero, digamos.
1: Acá, como sabes, acá es un país multicultural, acá vive gente de todo el mundo y
0: Claro.
1: gusta el arte de todo el mundo. Ah, hay algo que quiero destacar de

0: Muchachos Paraguayos, que está dirigido por el sobrino de Luis Alberto del Paraná, y que, dicho sea paso, se llama en su nombre, se llama Luis Alberto Amarilla. La mamá de él es la hermana de Paraná y de Reinaldo Mesa. Y en los años 80, la viuda de Paraná le dijo: Luis, vos tenés que seguir las huellas de tu tío. Y yo quiero, yo te hago todos los contactos con todos los managers del mundo de Paraná, y ustedes se van a llamar los Muchachos Paraguayos. Y desde ahí él sigue esta tradición. Y realmente excelentes músicos.
1: Fenómeno, eso que también quede claro, porque hay del cuchicheo de la gente o el cotilleo, como se dice acá, empieza, no, pero estos quiénes son, son unos rejuntones. Ahí David Carter lo acaba de explicar bien, de dónde vienen los Muchachos Paraguayos. David, ¿y este año cuántas fechas estás teniendo?
0: Y tenemos cuatro, hicimos, hoy a la noche es el último show, digamos, y hicimos otros cuatro más, de los cuales uno fue un show cerrado, privado,
1: claro,
0: para una entidad que pidió de forma exclusiva.
1: Ah, bien, mira vos. Bueno, pero nunca bajan de los cuatro o cinco shows cada vez que los llevas a los muchachos.
0: No, y en septiembre hay otra gira.
1: Ya
0: organizada también.
1: Ah, mira qué bien, o sea, dos en el mismo año. Mira que me pasa el calor intenso y regresan los Muchachos Paraguayos.
0: Para septiembre vamos más para la zona del sur, para donde vivías vos, en Ashdod, que es uno de los teatros más grandes allá.
1: Sí.
0: Ahí tenemos uno de los shows más grandes.
1: Qué linda, mi Ashdod.
0: Conocemos, son teatros para 1000 personas mínimo, cada uno de los teatros aquí.
1: Claro, eso hay que llenarlo, ¿eh? Ojo al piojo, no te lo llena cualquiera. No. Así que bueno, David, así que hoy tenés la última fecha. ¿Cuándo los vemos por Madrid un ratito?
0: Ojalá que dentro de poco.
1: Ojalá.
0: Ojalá que vayamos a descansar unos días por ahí.
1: Fenómeno. Bueno, mientras tanto seguimos comunicados de esta manera y te agradezco este rato de comunicación a través de del programa de Juan Carlos Amoroso, La Marca de una Pasión, que como dije al principio, todo el mundo lo conoce a David en Paraguay, así que es una persona muy conocida en los medios de comunicación y la verdad que sos un gran trabajador, porque desde que nos encontramos en el 2002, de casualidad, en un evento latino, siempre estuviste trabajando.
0: Pero un saludo grande para ustedes ahí en España, para Miguel en la Argentina y para todos los amigos de Paraguay, para Juan Carlos y toda la familia también de Juan Carlos, Mari Carmen y los que están ahí en el set con Juan Carlos. Y bueno, y que sigamos con los triunfos de la Albirroja. Hasta el final.
1: Ay, dale, que pasamos a Alemania, vamos.
0: Sí. Sorpresa. Bueno, un gran saludo. Estamos en contacto.
1: David, muchas gracias. Nos vemos.
0: Vale,
1: gracias.
0: Vale.
1: Hasta luego. Nada. Bueno, espero que les haya gustado este ratito de comunicación con David Casper desde Israel, desde el centro, cálculo que estaba por Tel Aviv, por esa zona. Y Juan Carlos desde Asunción, Paraguay, disfruten del fresco, que el mundial sigue así como está siendo. Vamos a ver qué pasa todos estos días que siguen. Miguel Ángel desde Buenos Aires, un abrazo también y gracias por estas conexiones que estamos haciendo. Gente, abrazos totales. Yo me voy a tomar que hoy hace calorcito, pero todavía se puede aguantar. Abrazos, gente, cuídense mucho y hasta la semana que viene. Bye.
2: ¿Usted entiende lo que están diciendo? ¿Qué? ¿El que está cantando o qué?
3: Peace.
2: ¿Qué dice?
3: Cantan. Peace.
2: Bueno.
3: Dije Wissi en la roca.
2: Momentito. Vamos a parar un poco esa música, vamos a poner un poco de seriedad y vamos a hacer ahora una misión imposible. Vos tenés como tres ahí. Vamos a llamar a Lucio acá también. ¿Tenés Lucio? Lucio, vení.
4: Lucio en modo selfie.
2: Llega el momento, ahí está, de la misión imposible. Valeria, Hermenegilda y Lucio deben subir al control central y hacer una entrevista seria. Usted
4: totalmente
2: tiene que
4: seria.
2: Ser seria. Y usted ya lo conoce. Y sabe lo que tiene que hacer. Bueno,
3: mira, vamos a hacer esta capa.

0: Mira, contanos tu función. No,
1: él vende cámaras.
0: Cama, ah. Ah.
1: ¿Qué es la cama?
2: Te cambia camas, te dan nuevas camas.
0: Suena medio sencillo eso. Contanos un poco qué es lo que es cambiar de cámara. Tocar un botón, cambiar de una toma a otra. ¿Hace cuánto estás? Diego Sotelo.
2: Hace 3 meses.
0: 3 meses, un niño total. Bueno, excelente. ¿Quién se hace? A ver, este. Bueno, por ese mismo amor, ¿no? Hola. ¿Cómo estás?
3: Hola.
0: ¿Cómo te llamas? A ver, acá está nuestra cámara.
3: ¿Qué tal, joven? ¿Su nombre?
4: Miguel Ángel.
0: Cuidado ese nombre. Me da miedo.
3: ¿Qué es Miguel Ángel? Ese no es tu nombre, no vayas a meter. No vayas a meter. No, vos sos Eduardo. No, Eduardo Winnie the Pooh. Él es Winnie the Pooh porque uno se termina más con un osito de peluche.
0: ¿Qué hace este joven aquí en el set? ¿Cuál es su función?
4: Para mí me encargo de switchear la cámara.
0: Switchear para nuestra compañera Menegila, ¿qué es lo que es switchear?
4: Y es ponchar la cámara.
3: ¡Ponchar! ¡Dios mío! ¡Ajá, se pincha, picó!
4: Cuando una persona está hablando, se le ponche la cámara a otra persona. Cuando la otra persona habla, se ponche la cámara. Y después también hago programación.
0: ¿Programación de qué tipo? ¿Programación? ¿Qué tipo de programa? ¿De qué horario? Ah, ya. Bueno, ¿hace cuánto estás haciendo esto?
4: Winnie the Pooh.
0: Un año. Interesante. Bueno, ¿a quién la acusamos después?
4: Calienta silla.
0: Calienta silla. Bueno, vamos con esta calienta silla.
3: Ahora
0: vamos a seguir porque nos encanta romper las bolas. No me están dejando hacer mi trabajo. Qué pesado. ¿Qué? Nadie se quiere. Juan Carlos, jefe.
3: Juan Carlos.
0: No nos dejan hacer nuestro
3: trabajo. Más que malos son los muchachos, no se dejan grabar.
5: No se dejan grabar.
3: No se dejan grabar.
5: Pero era una misión.
3: Me molesta sobremanero.
0: Sí, a mí
5: pero
0: también
5: yo
0: ya.
5: Yo dije que era una misión imposible.
0: Sí, todo lo que logramos.
5: Venga,
3: pero
5: venga,
3: muy difíciles.
5: Son difíciles. Pero usted en otros momentos no es difícil.
3: No, pero ella con lo que está haciendo el trabajo, yo como fui acompañada, no me

0: Escúcheme, vengan que ahora tengo que mostrar el baile.
1: ¿Qué baile?
0: Tengo que el baile de hoy. Ahí tenemos como número 2 el baile que le voy a mostrar, que usted tiene que imitar como profesora de danza.
1: Sí.
0: A ver qué, a ver cómo le sale. Así bueno, que vamos a arrimarnos. Puede poner, señor director, ahí el baile. Ahí tenemos. A ver.
1: Canta.
0: Música.

0: discúlpeme, discúlpeme que le tengo que decir esto porque a la gente hay que decir la verdad. En este tema me parece que la ganadora de hoy es la señorita Valeria.
1: ¿Estás seguro de lo que está diciendo?
0: Y yo estoy viendo de acá atrás.
1: ¿Estás seguro de lo que está diciendo?
0: Y yo estoy viendo de acá atrás.
1: ¡No!
0: Yo tengo que decir la verdad a la gente. Bueno, se corre el rumor por ahí anda volando que vuelve Supercat. Todo el mundo me pregunta que vuelve Supercat. Bueno, yo les quiero mostrar algo que ahí Lucio le va a mostrar en un videito que hicimos. ¿Qué es lo que hay de Supercat hoy? Todas las bolsas de la ropa de los personajes, cada una con su nombre, todo preparadito. Está preparado, por algo será, ¿verdad?
1: Sí.
0: Por algo será. Bueno, y ya que estamos hablando de Supercat, te voy a mostrar, vos que no lo viste, seguramente, los personajes de aquella época, los personajes que había, los luchadores que había, los videos que hicimos en esa época, estoy hablando de 1990, 1991, y precisamente una lucha muy buena y divertida de ese polideportivo del Olimpia repleto a full. Esto era Supercat para toda la familia en 1990.

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novia de ejecutiva otra vez, señores. Apareció con la ejecutiva otra vez la momia negra. Al paladín de la justicia.

aplauso para la araña. Música arriba, vamos. Ahí tenemos siempre la agilidad de la araña, Juanes.

hacerlo, toda la destreza, la agilidad de la araña en estos momentos.

llegando el campeón español, José.

el coreano Tun Tun.

0: saco a Juan Pablo, que lo mancharon todo el traje, por favor. El traje de Juan Pablo Acosta.
1: Víctor Johnson, buenas noches.
0: Ingresa el Yaguapirú.
2: El sabor de la nueva generación, para ver la tabla de posiciones, ¿te parece?
3: Con mucho gusto.
2: Vamos a ver la tabla de posiciones, señor director, y allí vemos cómo están delineadas las características de esta tabla de posiciones. Ustedes ven todos los personajes de este torneo 1990. Bastante reñido el torneo. Claro que sí. Bueno, vamos a continuar con Super Catch 13. Próxima lucha, aquí llega Ron Morgan, el mercenario.

ingresando al centro del ring, Ron Morgan, el mercenario. Enfrenta, señoras y señores, a otro de los grandes ídolos de todos ustedes. Aquí está el gladiador Espartaco.

0: avanzar como puede Espartaco en el centro del ring, luciendo ahora las espadas justicieras, luciendo las espadas justicieras, Espartaco en el centro del ring. Árbitro del combate, el Yaguapirú. Bueno, otra vez no hay garantía, Ricardo.
1: Realmente hay que ver cómo termina este combate, Juan Carlos.
0: ¿Qué hace? Va ahora el ingeniero Sosa. ¿Qué está haciendo el árbitro? Oiga, qué barbaridad, señores. Vamos, Johnson. En bermuda, en musculosa, el árbitro. Están enfervorizado el público contra el árbitro, Ricardo.
1: Exactamente. Vamos, señor árbitro.
0: Va a comenzar el combate, señores. Ambos hombres en el centro del ring. Ahí está Morgan y Espartaco. Vamos, señores, lucha.

0: Buen combate este, Ricardo, ¿eh? Ambos hombres en buen estado físico.
1: Muy bueno.
0: Violento castigo de Morgan ahora. Rodillazo cae Espartaco. Vamos, chicos, Espartaco. Espartaco.
1: Una fuerza impresionante, Juan Carlos,
0: A la cuerda lo espera, atención. Violento golpe abajo cae Espartaco ahora con todo, Calle, ¿qué está aplaudiendo el árbitro ahora? ¡Qué barbaridad! Insiste Morgan. Atención, a la cuerda otra vez. Lo espera. Doble patada en el centro del ring, Tremendo castigo por parte de Ron Morgan, el mercenario. Ahí está. Insiste con todo. Atención, cuidado. Afuera. Cae pesadamente Espartaco.
1: Hay que ver si se levanta, Juan Carlos. Fue muy duro el golpe realmente de Ron Morgan.
0: Vuelve Espartaco ahora. Atención, ambos hombres en el centro del ring. Ahí está, trabajan con todo. Viene Doble Nelson. Cae ahí con toma de cabeza para arriba Espartaco. Arriba Espartaco, viene buena la toma. Arriba otra tijera corta. Viene otra vez, cae Morgan. Otra patada voladora. ¿Qué hace el árbitro?
1: Muy buena recuperación de Espartaco.
0: El árbitro, el mamarracho. ¿Qué hace el árbitro? Cuidado, le tira una tijera. ¿Qué hace el de Aguaperú? Oiga. Cae desparramado el árbitro. No hay seriedad.
1: No puede ser, Juan Carlos. Esto.
0: Cayó el mequetrefe del árbitro. Se la agarra con Espartaco, cuidado. Otra vez a proseguir el combate. Pucha dice el árbitro. Ambos hombres al centro de ring. Siguen las discusiones ahora. Cómo baja los golpes Morgan,
1: Impresionante realmente, Juan Carlos, la forma de pegar de Morgan.
0: Otra vez van al forcejeo. Uno y otro están en el forcejeo ahora.
1: ¿Quién gana ahí? A ver.
0: Ahí están con todo. Otra vez, ¿qué hace el árbitro? Va a separar ahora. Break, dice el árbitro. Suelte, dice el árbitro. Está los gritos de Yaguapirú ahora. No puede ser. ¿A dónde va Yaguapirú? ¿Qué hace? El árbitro. ¡Cuidado! Lo sacan al árbitro. Otra vez, break, cuidado. ¿Dónde va Yaguapirú? Lo sacan otra vez. ¿Qué hace? ¡Cuidado! ¡Ay, qué es esto, señores! No fue Espartaco, no. No. ¿Qué hace? Oiga. Va a proseguir el combate. Atención, ambos hombres en el centro del ring. Ahí está Espartaco en el centro. Violento golpe de Morgan abajo. Hueso duro de Robert Morgan, lo carga arriba en la quebradora. Violenta quebradora,
1: Realmente hay que ver si se levanta.
0: En la boca del estómago. Buena recuperación física de Espartaco, lo carga otra vez Morgan. Otra vez lo carga. Vamos Espartaco, fuerza Espartaco. Vamos Espartaco, lo planchó. Sí. Una, dos, ¿qué hace Johnson? Oiga, ¿qué está haciendo Yaguapirú? Otra vez, una, dos, lo aplastó. No hay más árbitro. Nos quedamos sin árbitro. Ingresa ahora el ingeniero Sosa nuevamente. A ver, ¿qué hace? ¡Se levanta la mano Espartaco ahora! Sin palabras.
2: Bueno, momento de los jóvenes. Sí, yo me retiro.
3: No, banca.
2: Hay que presentar el bloque.
3: Sí, de Ñan de Sapucay.
2: Trabajando, hicieron algo ahí.
3: Sí, trasnochamos.
2: Mire que la responsable es la que pone la cara de usted.
3: A las 11 de la noche. Está Kiwi,
2: Junior, Ariana, el asistente.
3: Andy.
2: ¿Qué más? ¿Hay alguien más?
3: Estuvimos trabajando nosotros. José también estuvo.
2: ¿Cortés?
3: José, el que estuvo editando.
2: Cinco personas.
3: Sí. Parece simple, pero
2: era bravo,
3: Sí, va a estar muy bueno. Dale, vamos.
4: Hola, gente, ¿cómo están? Bienvenidos a todos a nuestro tercer capítulo del bloque Ñandé Sapucay dentro del programa de La Marca de una Pasión, donde siempre le traemos mucha info, novedades, eventos, tecnología, de todo un poco. ¿Verdad, Junior? ¿Cómo estás?
5: Así mismo, vale. Me encuentro muy bien. Un saludo a

ya es nuestro tercer programa. Es impresionante cómo estamos creciendo. Y hoy venimos con mucha información muy interesante. Y me gustaría empezar este bloque con algo que está en tendencia ahora mismo, que es la clasificación de Paraguay a los octavos de final. Es impresionante, la piel de gallina, hasta ahora me tiemblan las manos. Y te juro, Vale, que si me miden ahora mismo la presión, la máquina explota. Es impresionante cómo yo, como todos los paraguayos, seguramente vos incluso, tuvimos el corazón en la mano en cada momento, desde el primer tiempo donde Enciso marca ese primer gol que nos hizo saltar alegría. Yo salté de mi sofá, me levanté a celebrar porque sentimos esa ilusión de que Paraguay podía. Hasta en el segundo tiempo, donde Havers, el jugador del equipo alemán, mete ese gol que le da el empate a Alemania, en donde sentimos que capaz estábamos un poco bajoneados, pero seguimos con todo, con la garra guaraní, hasta llegar al 15-15 de lo que fue el alargue del partido. Y ese fue el momento donde mi alma salía y venía de mi cuerpo, seguramente vos también, la gente que nos está viendo, porque fue el momento donde Alemania mete su segundo gol. Es acá donde todos sentimos de que estaba todo terminado, que Paraguay se eliminaba de la Copa del Mundo, hasta que llegó el bendito VAR. El bendito VAR que dijo, este gol se anula porque hubo un adelantamiento de uno de los jugadores de Alemania, lo cual fue nulo. Sí. Es ahí donde levantamos la cabeza y seguimos con la garra de guaraní hasta llegar a la tanda de penales, donde vimos como la figura destacada del partido, Orlando Gil, sacó ese monstruo que tenía dentro de él, hasta el punto en donde José Canales, donde seguramente sintió todo el peso de un país en sus hombros, y arremetió a ese arco, metiendo el bombazo que nos dio ese 4-3 definitivo, en donde Paraguay marcó historia en la Copa del Mundo. Así demostramos que para nosotros esto

0: La que ustedes ven no saben lo que fue ese día. Casi rompí toda la almohada del sofá de tantos nervios, pero
1: claro, ¿quién no? Algo histórico después de 16 años, ¿vale? Y luego de hablar un poco sobre el mundial, se me antojó una rica chipa con un buen café cargado. Eso que yo soy fan del café, ¿vale?
0: Si así como Junior sos amante del café, te cuento que este 25 y 26 de julio vuelve con todo el Azu Coffee Fest, gente. El evento cafetero más importante del Paraguay. Un evento donde llegas y olés aromas deliciosos, sabores y donde vas a encontrar muchísimas actividades. Este evento reúne a los mejores baristas, a los mejores tostadores y es un evento que se estima que este año va a tener presencia de aproximadamente 7.500 coffee lovers. Increíble, y van a haber más de 80 marcas. Eso es algo fantástico. Degustaciones de café, catas guiadas, talleres interactivos, charlas con especialistas, espacios de coffee lab y roasting lab, además de una variada oferta gastronómica. Es un evento fantástico. Yo te puedo decir, Junior, que estuve el año pasado y no sabes lo que fue. Tomé muchísimo café, comí hasta que mi estómago no dio más.
1: ¿En serio, vale?
0: Sí, así que a los que les gusta el café ya saben en este julio qué van a hacer.
1: Me encanta.

0: Yes. El olor del café tostado es impresionante, ¿vale? Así que no se pierdan este evento que seguramente está increíble.
1: Y desde que se anunció este evento, me están escribiendo muchísima gente, Junior.
0: Qué curioso, Vale, que me cuentes esto sobre el que mucha gente te está escribiendo, porque justamente el tema que voy a tocar ahora es sobre la actualización que nos trae Meta y es esta incorporación del nombre de usuario a WhatsApp. Quiero que alcen la mano aquí, producción, Vale, quienes están hartos de dar tu número de teléfono a una persona totalmente desconocida con el simple hecho de que tienen que coordinar algo en WhatsApp. Todos estamos hartos de que justamente tengamos la obligación de dar nuestro número privado a personas desconocidas y Meta escuchó nuestras plegarias y nos trae esta actualización donde ya no vas a necesitar

0: darle tu número con el simple hecho de decirle: este es mi arroba, tu nombre de usuario, listo. Ya, la persona puede hablar contigo sin necesidad de darle tu número. Entonces, si quieres hacer compras como en Marketplace, o si quieres entrar en grupos de tu facultad, o incluso si conociste a alguien en algún boliche, ya le das tu nombre de usuario y listo. Empiezan a conversar sin la necesidad de darle tu número. Y si no funciona con esa persona, por ejemplo en el boliche, lo bloqueas y es como que si nunca le hubieras dado tu número. Así que una vez que termine este programa, ¿vale? Todos vayan a lo que es ajustes, entren a lo que sería tu cuenta y busquen nombre de usuario. Y es ahí donde van a poder reservar el nombre de usuario que ustedes quieran. Esto ya está abierto tanto para Android como para iOS. Así que una vez que termine, vayan corriendo, porque yo sé que muchos se van a pelear por tener el nombre, porque sabemos que hay muchos nombres iguales en este mundo. Así que yo ya les avisé, vayan reservando su nombre, que esta actualización se viene con todo, mejorando la privacidad de cada usuario.
1: Ah, genial, me encanta, Junior. Entonces, ahora que tenemos más seguridad en WhatsApp, lo que podemos hacer es armar un grupito en la app para este eventazo que se viene también en este julio, aprovechando las vacaciones, que es sobre la Expo 2026, gente, desde el 11 hasta el 26 de julio en la ciudad ya conocida de Mariano Roque Alonso. Y este evento nos promete muchísimas novedades, artistas nacionales e internacionales ya confirmados, como Néstor en Bloque, Wisin, Qué Personajes y el grupo que nunca falla, Cachiporros. Y también lo que me gusta de este evento es que se va a estar proyectando en pantalla gigante la final de la Copa del Mundo. O sea, toda la gente va a estar súper reunida ese día. Y bueno, para los que están buscando ir a disfrutar de la gastronomía, está la Expo Asador. Y para los que se van en busca de oportunidades laborales, está la Feria de Empleos, como siempre, que nos promete muchas oportunidades para todos los que están aquí. Entonces, gente, no se pueden perder de este evento que se viene, la Expo 2026, con muchísimas novedades. Allá nos vamos, Junior, ¿verdad? Seguramente.
0: Claro, vale. Por supuesto que vamos a irnos. Y hablando de irnos, tenemos que despedirnos de este tercer programa. Como siempre, le agradecemos a Juanca y al equipo de lo que es la marca de Una Pasión y Unión TV.
1: Ah, Junior. Y gente, no se olviden que pueden vernos a través de la página www.uniontv.com.pi.
0: Asimismo, también le agradecemos a Pulsar Media y a Estación Crear por brindarnos nuevamente este espacio tan confortante. Y será hasta un próximo episodio, ¿vale? Nos vemos. Chau, chau.
1: Chau, chau.

0: música tuvimos hoy,
1: muy
0: ochentosa, ¿no? Sí, ochentosa. Sí, ¿le gusta a usted ese tipo de música?
1: Me re gusta todo.
0: Pero
1: todo.
0: También baila Daddy Yankee y toda esa historia, ¿no?
1: No.
0: Que venga. Bueno, le voy a decir una cosa, tiene que despedir Buenos Aires, porque termina el programa, ya estamos cerca de la... ¿Qué hace con el micrófono? ¿Usted? Me voy. ¿Qué hace?
2: ¿Quién despide? ¿Quién le despide a Miguel Ángel? Soy yo.
0: Ah, usted tiene exclusividad.
2: Voy a cantarle a Miguel Ángel.
0: Lo conoce, Miguel Ángel.
2: Sí, me conozco. No, yo tengo su Facebook.
0: ¿Y cómo tiene tanta confianza?
2: ¿Y por qué tenemos nosotros el Tinder?
0: ¿A ti?
2: Pero, y para la próxima, ¿vos sabés qué? ¿Para qué lo que estás este realmente? Ah, ¡fuera de acá! ¡No me vayas a querer levantar mi piso! ¡Tampoco si no te voy a
3: Gracias, compañeros en piso. Gracias, gracias, Juan Carlos. Hermenegildo, un beso enorme, enorme. Gran equipo de la marca de una pasión. Digo siempre por las cámaras de Unión TV. Y bueno, ya es el momento que el bloque internacional se despide hasta el próximo lunes, donde tengamos algún otro encuentro dentro del programa La Marca de una Pasión. Para llevarnos un poco de noticias acerca de lo que pasa en Argentina para toda la comunidad argentina que está en Paraguay y por supuesto en todo el mundo. Será hasta el próximo lunes, sábado y domingo, repeticiones. Así que bueno, adelante Juan Carlos, nosotros nos vamos a reencontrar el próximo lunes. Chau, chau, chau. Piso, adelante.
0: Él es un cantante que viene luchando de hace tiempo, que hace distintos ritmos, se me refiero al querido Orly López.
4: Es un lujo para mí siempre compartir contigo, un gran comunicador de nuestro país.
0: ¿Cómo nació Orly López cantando?
4: Siempre tuve habilidad para el canto, pero nunca me animaba a presentarme porque tenía mucho miedo al bullying. Mi debut fue un día de la madre, donde le canté a mi mamá, que ya no está con nosotros, ¿verdad? Y de ahí ya no paré un poco, siempre estuve cantando en los festivales de los colegios, estuve en varios realities nacionales, arranqué en camino al éxito en el 2015.
0: Tenés una linda carrera ya hecha, realmente fantástica. Orly integra un elenco de artistas, de muchos artistas, que van a hacer una obra sobre Luis Alberto del Paranaí.
4: Vamos a estar haciendo una obra de teatro el 6 de junio en el Teatro Municipal de Asunción, donde vamos a estar representando la vida pasaje por pasaje de Luis Alberto del Paraná. Vamos a estar haciendo una obra espectacular con escenografías de primer nivel, que vamos a hacer como un museo. Vamos a estar también contando con la presencia de la orquesta del Ejército Nacional, con los soldados del Ejército

0: sobre las 19 horas nos tenemos que ir. Recuerden que sábados y domingos estamos.
1: Sí.
0: Estamos sábado, domingo, lunes, después nos falta martes, miércoles, viernes. Estamos todos los días. Bueno, nosotros nos vamos hasta el próximo lunes a las 5 de la tarde. Siempre con... Por favor, me estoy despidiendo del programa. Y tengo que
1: despedir.
0: A las 5 de la tarde con la marcha de la pasión. Parece que la señora de las pasiones, esa es la pasión de ella.
1: Eso es lo que la apasiona.
0: Debe tener el cuero medio flojo.
1: Mirá vos. Le mete una vueltita.
0: Bueno, nosotros nos vamos. Hasta el lunes a las 5 de la tarde con la marca de una
1: pasión. Bueno, váyanse a ustedes porque legalmente me molestan.
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5: Estudio de Impacto Ambiental. 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

0: Hola. Muy buenas noches a todos los amigos de Circuito Motor en esta nueva semana, 6 de julio. Muchas gracias a Carlos Ayas por el espacio cedido para Circuito Motor, el especial de la Fórmula 1. Un fin de semana con bastante actividad. Damos gracias también a Robert, que siempre está con el dedo mágico para descargar toda la información que tenemos para mostrar ahora. Y bienvenidos nuevamente a Radio La Unión R800 AM con este resumen muy importante. Vamos a hacer también una mención muy especial a la selección paraguaya, que ha sido vibrante en este mundial, con algunos altibajos que nos han hecho emocionar, con pasiones que nos han hecho recordar. El fútbol siempre ha sido el mayor deporte, creo yo, a nivel mundial, que cada cuatro años nos tiene pegado a la televisión para ver el desempeño de cada una de las selecciones. Y muchas gracias a toda la selección paraguaya por haber hecho lo que han hecho, con lo que se ha podido. Como decía ayer en mi reel, hemos pisado realidad, y de la misma manera como pisamos realidad en el fútbol, también está pasando en muchas cosas, y dentro de las que van sucediendo también en la Fórmula 1, el día de ayer ha sido un gran toque de realidad en muchas de las situaciones que se dieron en el pasado, que las vamos a ir desmenuzando durante el programa. La Fórmula 2 también nos ha puesto y nos ha dado algunas de las situaciones donde también estamos tocando realidad de lo que es el desafío que significa para el piloto paraguayo Joshua la realidad que también está pasando en su equipo en Invicta Racing, ¿no? Y bueno, antes de poder empezar con todo esto, vamos a ir a nuestra primera pausa para luego empezar a desarrollar los diferentes temas que tenemos el día de hoy. Dale, joder.
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5: Muy bien, ya estamos de vuelta. Vamos a repasar un poco cómo habría quedado la grilla de salida para lo que ha sido el Gran Premio de Silverstone en la Fórmula 2. Mientras vas poniendo el video número 1 de la largada, ¿verdad? Bueno, el día viernes habíamos habíamos tenido una situación donde los pilotos de la Fórmula 2 ejecutan la clasificación y luego por parrilla invertida largan la sprint y luego la future. Bueno, ahora podemos ver el desarrollo de la misma vuelta número 1, en la cual los pilotos de la Fórmula 2 estaban ejerciendo el desarrollo de poder tener un desempeño conforme el rendimiento que se puede tener para este fin de semana. Una largada bastante significativa. Ahí Dunn quejándose un poco de cámara al momento de poder tenido un diving en la posición contra Dunn, el loco Dunn siempre efectuando situaciones en que pone en dificultades a los pilotos como tal, y como siempre haciendo de las suyas. Maini se había quedado al principio de la salida con la posición número 1, luego hubo ciertos cambios en las posiciones luego de realizar el primer pit stop alrededor de la vuelta 7. Ahí vemos al piloto de Invicta haciendo el cambio. También los pilotos Tosolov como Villa Gómez, Maini, Boya. Hay un excelente sobrepaso de el piloto Bilinski, Roman Bilinski, ya revisando la vuelta número 15, Shields. Teniendo Kushmaini en la onboard, teniendo una subida y una remontada hasta la posición número 8. Revisando la 16, ahí vemos el sobrepaso de Tosolov cerca de la curva Kops. En la vuelta número 17 también Veganovic, ahí un despiste de el piloto de Prema con la número 11. Sebastián Montoya con bastantes dificultades luego de haber ganado la semana pasada. Este fin de semana fue bastante complicado, tuvo que abandonar. Ahí vemos a Juan Pablo. Luego tenemos una situación donde

cada uno de los pilotos estaban ejerciendo todo el rendimiento posible. Una diferencia de 345 entre Kushmaini y Tosolov, una pelea muy dada entre la posición 8 y 9, mientras que los demás todavía que se encontraban por arriba.

sobre la la carrera de este fin de semana. Y bueno, ha sido y se ve todavía que los resultados no están terminando de acompañar para Joshua, y esto hace y complica cada vez un poco más la situación de él en Invicta, y tanto como él y como cámara, pues no están terminando de sumar lo que el equipo esperaría de ellos, ¿no? Vamos a ver si esta suerte termina o logra mejorar en las próximas carreras. Ya los resultados están siendo demandantes, porque tienen en teoría el mejor monoplaza, y esto no se está terminando de reflejar en la pista. Ahí vemos a Tosolov siendo bastante agresivo con el Campo Racing, ahí entre el cruce de curvas de Magots, Beckett y Chapelle. Muy, muy buena carrera y muy sólido Tosolov, que viene haciendo el búlgaro un gran desempeño durante las carreras, ¿no? Ahí luchando con Gabriel Lemini, rueda a rueda. Muy significativo lo que es la lucha, ¿no?, que se dan entre los monoplazas de Fórmula 2, a diferencia de los Fórmula 1, que es un mero intercambio de posiciones. Villagómez ahí haciendo su entrada a pits, prácticamente teniendo que ceder la primera posición porque estiró lo más que pudo la parada. Lo mismo le pasó a Joshua, que terminaría, ¿no?, en una posición rescatando un par de puntos para Invicta al final de la carrera. Nuevamente vemos cómo el ritmo de carrera, ya con tanques descargados, hace que el desempeño y el ritmo de vuelta vaya mejorando con estos pilotos. Y qué maravilla es poder ver este desempeño de la Fórmula 2. Ahí vemos el ataque de Gabriel Lemini en la posición número 7, llegando a la chicana antes de la recta principal. Una diferencia entre Villagómez y el Locodún de casi 384 milésimas, luchando por el cuarto puesto Rafael. El mexicano siempre haciendo un desempeño muy notable dentro de lo que es su participación en la Fórmula 2. Ya estamos en la recta final de la Fórmula 2, y ahí vemos el pase final que termina ejecutando Villagómez. Luego la penalización a Moya de 5 segundos, y continúa la lucha entre Villagómez y Mini. Joshua remontando a la posición 9, que terminaría la carrera de esta manera. Y Tosolov haciéndose con la tercera carrera consecutiva en ganar. Lo hizo en el Gran Premio de Spielberg, en la Future Race, luego en la Sprint el fin de semana, y la Future Race en este día domingo. Ahora sí podemos un poco revisar lo que han sido, o cómo es que queda la parrilla final, los resultados finales a partir de esta carrera. Tosolov suma 25 puntos, luego el mexicano Villagómez se hace con 18, Kushmaini de Art con 15, Alexander Elocodun de Motorsport con 12, Rafael Cámara de Invicta suma 10, Gabriel Lemini termina sumando

0: 8 unidades. Noel León de Campos con 7. Bilinski de Lucas con 4. Joshua en la posición 9 sumando 2. Intrapubasak con 1 punto para sumar el top 10 de la Fórmula 2 del Gran Premio de Silverstone. Enseguida vemos cómo va a quedar y cómo quedaría la posición de campeonato después de esta carrera número 7 de las que tiene la Fórmula 2. Toso Loff festejando con el equipo, el champán. Toso Loff con 141 puntos, Gabriele Mini suma 124, Cámara con 94, tercer lugar, el Locodun con 92, peleado el tercer lugar, Noel León con 69, al igual que Maini, Veganovich de Dams con 57, Sternhorn con 48, Van Hoppen con 47 y Rafael Villagómez con 30 puntos, haciendo el top 10 del Gran Premio de Silverstone y el campeonato de Fórmula 2 luego de esta fecha europea. Y nada, una mención especial también para continuar repasando al grupo de el campeonato de constructores. Puedes poner la foto número 3 y 4, por favor, del bloque. En realidad la número 4, ya para poder revisar el campeonato de equipos, ¿no? Campos Racing se encuentra con 210 unidades, seguido de MP Motorsport 152, Rodding Motorsport con 140, Invicta en cuarto lugar. Esto es lo que no termina de gustarnos ni a los paraguayos ni a los brasileños, menos al equipo como tal, porque se están cediendo posiciones y les está costando remontar a los dos pilotos de Invicta Racing. Art Grand Prix con 91, Dams con 79, Trident 64, Hightech con 50, Van Amersfoort de Racing con 44 sube una posición, Prema también muy en el fondo, IX Racing más en el fondo todavía con 20 unidades. Y bueno, con esto nuevamente recalcar que está costando mucho el hecho de que nuestro Joshua Duerksen logre mostrar las habilidades que tiene. Nuevamente ponemos en sobre el tapete la exigencia de alguna manera que él mismo necesita para poder seguir peleando por en el futuro, Dios mediante, una posición y un asiento en Fórmula 1. ¿Por qué no soñarlo? Sin embargo, los resultados no están acompañando y desde la forma en cómo vemos el desempeño de Fórmula 2 con el camino hacia Fórmula 1, pues esto se le está complicando un poco. No decimos que pueda darse o revertirse la situación, porque recordemos que la segunda parte de la temporada de Fórmula 2 a Joshua le queda mucho mejor que la primera. Entonces esto es un paso a paso, un carrera a carrera, y con esto nos vamos a la segunda pausa de el programa para volver de lleno a conversar y debatir sobre la Fórmula 1. Volvemos de vuelta.
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0: Muy bien, muy bien. Estamos de vuelta, queridos amigos. Y bueno, hoy quiero también hacer tal vez alguna dinámica muy diferente a la que hemos ido llevando en estos programas anteriores. Este es el cuarto programa que lo vengo desarrollando de esta manera. Y bueno, voy a pedir aquí ayuda a mi querido amigo Robert, que puedas poner el WhatsApp de la radio para que puedan preguntar, debatir, o vamos a hacer algo nuevo ahora de poder comentar sobre la carrera. Y mientras tanto sucede esto, quiero que Robert pueda poner las primeras imágenes antes del video, las imágenes, las de la 1 a la 8 que veníamos ordenando. Viste que también con Robert estamos aprendiendo a hacer esta nueva dinámica. Y bueno, ¿qué al más fanático o al menos fanático o al que se haya olvidado o no se haya olvidado de la Fórmula 1? Siempre que gana Ferrari, siempre genera una emoción muy particular. ¿Por qué? Porque Ferrari es Fórmula 1 y Fórmula 1 es Ferrari. En esta circunstancia y en este Gran Premio de Silverstone, lástima por Lewis Hamilton que no pudo ganar en su casa, que es el más ganador en este premio, pero lo hizo Charles Leclerc, que vino luego de algunos altibajos en los anteriores grandes premios, pues ya pudo ponerse a tono y ponerse a competir con su compañero Lewis Hamilton y ganó el Gran Premio de Silverstone, la ronda número 9 del campeonato de la Fórmula 1 de 2026. Pasa a la siguiente y vamos haciendo un poquito de estadística de lo que va significando esto. Bueno, acá podemos decir que es la carrera número 250 ganada por Ferrari. Desde el inicio de esta máxima categoría que se hizo hace más de 75 años, en el 1950, cuando la primera carrera se desenvolvió en el Gran Premio de Silverstone. Ahí tenemos el número de la radio, el 0986-800-086, para que puedan ir dejando sus mensajes mientras vamos desarrollando el programa del día de hoy. Vamos a dar siempre un cordial saludo a todos los que nos siguen, tanto en el streaming de Radio Unión, los que nos escuchan por la radio y la transmisión normal de la AM800, y bueno, también a todos los amigos y los conocidos que se encuentran en los diferentes grupos que compartimos la diferente información y vamos aprendiendo juntos de Fórmula 1 y Fórmula 2. Puedes pasar a la siguiente, por favor. Y miren, o sea, el triunfo de Charles Leclerc hace que él haya podido subir dos posiciones en el campeonato de pilotos, llegando a un puntaje de 108 puntos sobre los McLaren de Norris.

y de Piastri. Esto, de una u otra manera, como lo veníamos anticipando desde principio de año, se va mostrando el desempeño que tiene Ferrari y se ve que está tratando de ser la lucha de la segunda fuerza luego de Mercedes, que ya hemos visto en las anteriores carreras que ha estado siendo totalmente apabullante. Sin embargo, los problemas de fiabilidad, tanto en la unidad de potencia, en la batería, como este fin de semana, un problema bastante atípico para Antonelli, hizo que el equipo Mercedes esté restando un poco. Pasa a la siguiente, por favor, donde vamos a ver también que es el segundo doble podio de Ferrari en este año 2026, con el primer lugar de Charles Leclerc y el tercer lugar de Lewis Hamilton, otra vez y nuevamente perjudicado por la falla en la estrategia que logra se suele luego equivocar Ferrari. Y bueno, ya es una cosa que venimos compartiendo siempre y debatiendo con todos los que nos gusta la Fórmula 1. Ferrari, siempre siendo Ferrari, genera este tipo de situaciones. Puedes pasar a la siguiente, por favor, donde, haciendo un repaso de las 9 carreras que hemos tenido este año, ¿no? Recordemos que Russell habría ganado el primer Gran Premio de Australia y luego se hizo con 5 al hilo. Andrea Kimi Antonelli, el compañero de equipo de Russell, y luego el triunfo de Hamilton, nuevamente el triunfo de Russell la carrera pasada, y ahora Leclerc haciéndose con el triunfo, y bueno, como si nada, ya estamos llegando a casi al el ecuador de este campeonato de 2026, donde esperemos, todavía no está del todo confirmado si vamos a tener 24 o 20, o solamente 22 carreras, y bueno, ya restan 2 por lo menos para llegar a la mitad de temporada, y prácticamente pues los números y las cartas están terminándose de jugar, pero todavía no podemos dar nada por sentado porque esto es Fórmula 1 y siempre suceden cosas muy muy extrañas durante el desarrollo de los diferentes campeonatos, tanto de pilotos como el de constructores. A la siguiente, por favor, Robert. Impresionante la catedral del automovilismo de la Fórmula 1, el circuito de Silverstone, un ex aeródromo de la Segunda Guerra Mundial. Luego de esta, al terminar la misma, 5 años después, desde 1950, alberga una de las catedrales de la Fórmula 1 desde su inicio, y este año batió el récord de 564 mil espectadores durante el fin de semana. La mayor audiencia en vivo de la Fórmula 1 tenida en años. Hay que saber reconocer que desde el 2016, que Liberty Media se hace con los derechos de la Fórmula 1, comprando la misma a Bernie Ecclestone, ha generado un modelo de negocio de tal manera de utilizar y explotar las redes sociales. Crear la serie, que para muchos no es la de las mejores, sin embargo muestra contextos bastante particulares e importantes, que complementado con la información de la televisión y de los y de las redes sociales, Drive to Survive ha generado esta mayor audiencia hacia la Fórmula 1 en la última década. Entonces, la mayor audiencia este fin de semana es algo increíble. Luego también el gran piloto inglés, que para muchos dicen que no tiene fans, pero llenó una bandeja completa con su nombre, la Grandstand Lando. Siendo un piloto inglés y la Fórmula 1 inglesa, es obvio que esto iba a suceder, y ha sido también algo bastante importante de resaltar, porque recordemos que estos 22 pilotos son los mejores del mundo en la categoría, y cada uno de ellos tiene su propia hinchada, y otros no tanto, por supuesto. Siguiente, vamos a, antes de hacer el resumen de la carrera, quiero repasar un poco cómo

hasta el momento estaría quedándose este campeonato de equipos. Mercedes sigue dominando con 333 unidades. Luego empieza a alejarse Ferrari del tercer lugar, tomando la segura posta del segundo con 255. McLaren, que todavía no hace pie en este campeonato, tan solo con 179 unidades. Ni qué decir de Red Bull Racing con 128. El mejor del resto, aún continúa la lucha entre Alpine y Racing Bulls. Haas con 21, Williams con 11, que no termina de hacer pie también. Audi con algunos problemas de fiabilidad, ni hablar de Aston Martin, que apenas tiene un punto. Y Cadillac, que todavía sigue pagando el derecho de piso de ser su primer año en Fórmula 1. La siguiente, por favor. Sigue todavía liderando este campeonato Andrea Kimi Antonelli con 179 puntos. Russell con 154, Hamilton, Lewis toma y va a seguir luchando, creo yo, el segundo lugar de pilotos con George Russell. Leclerc también yo creo que se va a sumar un poco a la lucha en las próximas carreras, siempre y cuando la competencia con Hamilton esté generando esta situación. Prácticamente McLaren en el tercer lugar de constructores y también en el tercer lugar del grupo de pilotos, con Norris con 97, Piastri con 82. Red Bull con Max y con Hayar sumando 76 y 52, y Gasly con Lawson cerrando el top 10 con los puntajes. Y luchando quién va a ser el mejor del resto, tanto en pilotos como en constructores. Ahora vamos a ver un poquito los videos, recordando cómo fue la largada de este gran premio. Los Ferrari tomando la primera y la segunda posición muy por encima y muy rápidamente por los Mercedes, luchando nuevamente. Max también por la cuarta, quinta posición, codo a codo, rueda a rueda. Llegamos a la recta opuesta y cerca a la segunda parte, tercera parte del circuito. Max por el momento ahí seguía luchando el quinto lugar, los dos Racing Bulls también con Lawson y con Lindblad en la posición. Ahí vemos una toma aérea de cómo los Ferrari sobrepasan a Antonelli. Antonelli todavía sigue cometiendo algunos errores. Es su segundo año de Fórmula 1, es su primer año con este cambio de reglamento que le ha sentado mucho mejor que el anterior. Recordemos que George Russell el año pasado logró estar por encima que Antonelli en 160 puntos, ¿no? El anterior campeonato fue un poco más complicado. Y vemos el incidente que fue penalizado Albon por sobre el McLaren de Piastri, problemas en el alerón delantero. Ahí vemos también la lucha de Hayar con Verstappen. Por ciertos momentos se lo vio a Hayar por encima de Verstappen durante el fin de semana. Luego esto también se regularizó. Vemos también ahí cómo luchando. En realidad, este ha sido pues el debate de todo este año, que no logramos ver los adelantamientos que hemos estado acostumbrados a hacer por mucho tiempo en la máxima categoría, ya que estos son meramente intercambios de posiciones producto de lo que es la gestión de la energía, tanto para uno de los pilotos como para los dos. Los mismos pilotos han tildado este reglamento o este tipo de sobrepasos o de cambio de posiciones

como el clásico yo-yo, ¿no? Va y viene hasta que alguien ya termina no soportando, en realidad, más por el desgaste y por el tema aerodinámico, termina cediendo la posición, ¿verdad? Pero esto de alguna manera da un espectáculo, da un show que hemos estado viendo durante este año. Las correcciones que se han hecho al reglamento hacen que haya podido mejorar un poco esto, ¿no? Ahí vemos a Lewis Hamilton tomando la quinta posición por sobre Russell. Esta batalla fue bastante interesante dentro de todo. La carrera se ve el ida y vuelta, ¿no? De los pilotos. Más adelante vemos a Max cómo iba aprovechando las circunstancias, pese a no tener un ritmo del cual le lleve siempre a la primera posición, ¿no? Ahí nuevamente Hamilton por detrás de Russell en la posición número 5, nuevamente intentando y ejecutando el sobrepaso de una manera magistral, sin roces, sin problemas, y prácticamente con esto llegando y pasando, ¿no?, el Ecuador del Gran Premio de Silverstone. Ahí luego Russell vuelve a recuperar la posición y se iba inmediatamente tras Max Verstappen. Russell ahí hablando por la por la radio y comentando lo que sucedía en el transcurrir de la competencia este fin de semana. Max nuevamente luchando con Russell, estos dos que están teniendo desde ya hace un par de años atrás una pelea codo a codo, a veces también con ciertos roces, como se dio el año pasado en España, que a título fue y significó también la pérdida del campeonato para Max el año pasado por ceder esos puntos por la pelea con él. Ahí Russell otra vez en plena lucha con Hamilton. Han sido por lo menos unas 10 vueltas que estuvieron ejecutando de esta manera. Ahí vemos a Hamilton también haciendo un pase magistral sobre Max Verstappen, que durante el fin de semana estuvo también con bastantes problemas y dificultades que más adelante terminarán decantando en un abandono, ¿verdad? Acá Andrea Kimi Antonelli ya empezando a tener problemas porque un elemento aerodinámico lastimó y dañó la suspensión delantera. Ahí podemos ver en la imagen cómo eso quita un rendimiento aeronáutico al monoplaza. Antonelli no entendía lo que sucedía. Entraron a los boxes a hacer los cambios. Nuevamente se dieron más problemas y hasta que en la vuelta número 48, y aquí empieza otra vez lo controversial de lo que es la Fórmula 1, una bandera amarilla, un abandono de Max Verstappen, nuevamente y originado por el no cierre del alerón trasero, tal cual como habría sucedido en el Gran Premio de Austria, dos veces que cometen el mismo error técnico. Y esto está haciendo de que Max Verstappen no se lo haya visto o hace mucho tiempo tan enojado como esta vez. Acá en el safety car hacen que puedan los pilotos aprovechar la oportunidad de hacer los cambios de neumáticos. Leclerc aprovecha. Hamilton también, sin embargo, quedaría luego en la tercera posición, luego de que Russell se haya hecho con la segunda, ¿no? Vemos cómo ya en la vuelta 52 demoraron muchísimo en sacar el monoplaza de Max. Y esto hace y reabrió una controversia pasada.

en el 2021 que la carrera debería haber terminado en safety car, y es lo gracioso que se pudo ver este fin de semana, que mucha gente estuvo reclamando eso y que lo vamos a comentar un poco más adelante. Y acá repasando cómo termina el fin de semana, repasando otra vez los puntajes que ya los habíamos comentado, y con esto vamos a nuestra, creo yo, es nuestra tercera o última pausa. ¿Cómo vamos, Robert? Creo que queda una más después de esta. Vamos a la pausa y volvemos en breve para repasar algunas cosas más.

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5: Bien. Nuevamente estamos de retorno. Y ahora quiero analizar un poco con ustedes qué es lo que nos ha dejado este Gran Premio de Silverstone y qué es lo que podemos ver en términos de rendimiento y de telemetría. Puedes poner la foto número, creo que era la número 11 o 12, esa es la que, exactamente, esa es. Bueno, para los que están viendo el streaming, pues van a poder visualizar lo que en radio no nos van a poder ver. Sin embargo, voy a irles comentando cómo viene la mano con el rendimiento que estamos viendo hoy por hoy, tanto en Mercedes como en Ferrari. Y vale la pena mencionar que, si bien los que sabemos y conocemos cómo es este deporte de alto rendimiento y que es un deporte en el cual se tiene que correr y se tiene que luchar con el mejor monoplaza si quieres ser campeón, eso todos lo sabemos. Sin embargo, la cuota aparte está cuando la segunda fuerza y sus pilotos pueden hacer competencia a la primera fuerza y sus pilotos. Y ya desde hace dos carreras atrás, prácticamente desde Mónaco, se venía diciendo que era muy posible que Ferrari podría estar teniendo, con sus actualizaciones, mejor.

mejorar el rendimiento del mismo. Y como podemos ver en este slide, los Mercedes quedaron prácticamente a 200 milésimas en ritmo global. Luego, Max Verstappen, hasta antes del accidente, llegó a estar a solamente 260. Y Lewis Hamilton quedarse a 300 milésimas. Luego, tanto el McLaren de Norris como el de y el Red Bull de Hayar, un poco más atrás, a 500 y 700 respectivamente. Y luego Piastri, que no está convergiendo con el mismo rendimiento de su compañero, pues prácticamente a un segundo más atrás. Luego vienen los Racing Bulls, el Audi Bortoleto, Gasly y Colapinto, mucho atrás, prácticamente llegando a los 2 segundos. Y bueno, ¿por qué quiero resaltar rendimiento? Podemos pasar a la siguiente, por favor, que se puede visualizar cómo, de alguna manera, estando ya en Silverstone, siendo una carrera donde podemos ver curvas de media, alta velocidad y de baja velocidad también, lo que es el grip y lo que es el rendimiento y lo que es el desgaste de los neumáticos como tal, que hacen un todo dentro de lo que es el competir, vemos que prácticamente este año estaría mostrándose de esta manera y ya dando la cara que van a luchar por el campeonato los pilotos de Mercedes y, por qué no, los pilotos de Ferrari. Se lo ve un poco más atrás a Max, sí, un poco más difícil de poder hacer algo. Sin embargo, ese monoplaza también está en desarrollo y esto nos deja una segunda parte, un término de esta primera parte de la temporada hasta antes del parón de verano, y una segunda temporada todavía bastante entretenida dentro de lo que es este reglamento, que, vuelvo, insisto, no nos termina de gustar. Hay muchos fans disgustados al respecto, pero también tenemos que valorar y decir que esto es lo que hay y tenemos que disfrutar por sobre lo que hay. Puedes pasarte a las dos siguientes, por favor. Acá básicamente podemos ver de otra manera los ritmos que ejercieron tanto Leclerc, porque tomemos en cuenta que largar en pole position y tener el aire limpio ayuda y facilita muchísimo el desempeño del monoplaza y obviamente mejorar el rendimiento en sí. Antonelli y Russell, muy similares con el ritmo. Luego un poco más atrás con Verstappen y, bueno, Hamilton con problemas otra vez y perdiendo en rendimiento contra Max. Norris entre medio de Hamilton y Hayar, Piastri mucho más atrás. Y bueno, acá se empiezan a ver las barras y las diferencias de otra manera, donde realmente el ritmo y el paquete aerodinámico que tiene tanto Ferrari como Mercedes y eventualmente Verstappen, cuando tiene y da en el clavo del setup y del ajuste aerodinámico, pues se ve este desempeño como tal. Y luego un poco también gráficamente repasar, puedes irte a la última, Robert, la otra, donde se ve el gráfico de las... No, más atrás. Acá, quédate un poco acá. Acá esto fue también bastante controversial volverlo a ver y escuchar a Toto Wolff diciendo que hubiera preferido que en 2021 haya terminado y ganado la carrera Lewis Hamilton, su octavo título con el safety car. Este fin de semana la gente se disgustó demasiado por haber visto este final de carrera con un safety car. Entonces yo vuelvo y pregunto a los fans de Lewis Hamilton y de la Fórmula 1 en general. ¿Realmente hubieran preferido que Lewis Hamilton se haya hecho con el octavo título de esta manera? Tener el periódico del lunes diciendo que Lewis Hamilton ganó su octavo título con safety car. Creo que ese no es la esencia del deporte. Y más allá que la evaluación del reglamento fue bastante controversial, porque mucha gente sigue pensando de que no se cumplió el reglamento. Sin embargo, cada uno de ustedes

puede revisar y analizar que el director de carrera es el último con la máxima autoridad y potestad de decidir sobre una carrera. Y bueno, muchos añoramos otra vez a Masi porque con él no hubiera terminado una carrera como la terminó este fin de semana. Entonces, como decíamos al principio, una cuota de realidad otra vez se está dando, que estas son carreras de los mejores monoplazas del mundo. Entonces la competencia se tiene que dar en pista y solamente se puede definir todo en pista, con las decisiones estratégicas, con ejecutar unas paradas en boxes limpias sin problemas, aprovechando el virtual safety car o el safety car cuando tienes que hacerlo. Y eso, si recordamos, en 2021 no se llegó a dar porque Mercedes no ejecutó de manera apropiada la carrera como tal. Y bueno, nada más recordar esto porque todavía sigue siendo algo bastante controversial el fin del 2021. Y bueno, con esto damos fin a este capítulo más del post carrera de el Gran Premio de Silverstone. Y bueno, damos muchas gracias a Carlos Ayas por el espacio cedido y la Radio Unión por esto, y Robert, muchas gracias por todo, y nos vamos hasta la próxima. Saludos y hasta pronto.

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